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El Chango Farías Gómez formó en 1985 el grupo Músicos Populares Argentinos, MPA, junto a Peteco Carabajal, Rubén Mono Insaurralde, Jacinto Piedra y Verónica Condomí. Utilizaban instrumentos inusuales en el folclore como la batería o el bajo eléctrico. Vamos a escuchar justamente de Músicos Populares Argentinos, El Puente Carretero.

Chango Farías Gómez dejó un legado fundamental para nuestro folclore. Escuchemos algunas perlitas de él. Milonga del peón de campo. Chango Farías Gómez en Nacional Folclórica. Así

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Mi álbum de figuritas no tiene difíciles, ¿no? Pero está lleno de tesoros, personas, episodios, leyendas, hallazgos y música para que nos cuenten historias entrañables. El álbum de figuritas. Vamos a contar de la malvada, el emblema de la mala, que en México se llama Malinche. Vamos a empezar diciendo que, según los entendidos, el corazón de los mexicanos está dividido entre dos clases de mujeres: la pura y santa, encarnada en la Virgen de Guadalupe, y la malvada, encarnada en la Malinche. Cuando se quiere acusar a un mexicano de traidor a su causa, se lo acusa de malinchismo. La Malinche es la traidora, o en el barrio, la torrantita. Malinche era de verdad una mujer muy inteligente y astuta, que fue traductora, consejera y amante de Hernán Cortés, y por eso resultó fundamental para la conquista de México. Pero lo de traidora es una imagen injusta. Todo empezó la tarde en que una princesita india de 15 años fue entregada por su madre a otros indios. La chica era hija de un cacique de Painala, y al morir el padre, la madre se volvió a casar, y como tuvo un hijo varón, para evitar problemas de herencia, les dio la niña a los caciques mayas del Tabasco. Eran las costumbres de su tiempo, anterior a la conquista, ¿no? Malinche fue entregada a los mayas como esclava, y la tarde en que Hernán Cortés llegó con sus hombres al Tabasco, los señores del Tabasco le regalaron mantas, objetos de oro y 20 jóvenes indias, entre ellas nuestra amiga. Cortés repartió las mujeres entre sus capitanes y se quedó con el souvenir. Un testigo dijo que ella era hermosa como una diosa. La Malinche había aprendido a hablar el dialecto maya. Entonces, como Cortés se encontró con Jerónimo de Aguilar, un español que había sido capturado y esclavizado hacía años por los indios del Tabasco, ella explicaba cosas de los otros indios mexicanos a Jerónimo en maya y éste las traducía a Cortés en español. Pero a Malinche le pasaron dos cosas. Aprendió velozmente el español y se enamoró perdidamente de Cortés. Comenzó a desplazar a Jerónimo de Aguilar y a ganar poder en el entorno de Cortés. Aconsejó al conquistador con inteligencia, al punto que sin ella la conquista del Imperio Azteca hubiera sido imposible, y lo amó hasta el punto de darle un hijo que después fue funcionario de la conquista. Una tarde le pidió a Cortés que la llevara a visitar a su familia. Cuando la madre y el hermano la vieron, se tiraron a sus pies llorando y pidiéndole perdón, y Malinche, que dicen que era dura, los perdonó. No es cierto que Malinche traicionara a los mexicanos, porque no tenía motivos para ser leal al despótico emperador azteca, tampoco al conquistador español. Quien sí traicionó fue Cortés, que después de utilizarla, a lo mejor harto de las intrigas de la Malinche, que era filosa como púa de colchonero, la entregó a uno de sus hombres. Carlos Fuentes dice que los mexicanos se equivocan erigiéndole una estatua al emperador azteca y ninguna a Hernán Cortés. Y lo explica diciendo que el 90% de los mexicanos somos hijos de indios y blancos. Aunque odiemos a Cortés, no podemos renegar de nuestro padre. Y si es así, aunque a Malinche le tocó el papel de la mala de la película, ella es tan madre de los mexicanos como la Virgen de Guadalupe. Si aquí hay un malo de la película, no es aquella princesa india, sino la cultura paternalista que ha unido perversamente a conquistadores y conquistados en la marginación histórica de la mujer. Es una manera de reconocer a ese personaje que fue Malinche.

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grandes artistas de nuestro folclore. Los hermanos Ábalos fue un legendario conjunto de folclore argentino, originario de Santiago del Estero y que marcó un hito en la música popular durante más de 60 años. Escuchemos Agitando Pañuelos.

Los hermanos Ábalos eran un quinteto compuesto por 5 hermanos, cada uno con un rol distintivo en la armonía del grupo. Escuchemos Nostalgias Santiagueñas.

Los hermanos Ábalos son un emblema de nuestra música. Compusieron canciones fundamentales y llevaron nuestra cultura al mundo. Nos vamos con Chacarera del Rancho. Los hermanos Ábalos, en Nacional Folclórica.

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1: Ahí anda un pobre mozo que se ha quedado solterito y a una salabinera así le canta Overito.
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¿No sabés todos los sentimientos que salieron galopando por los callejones del alma para hacer esta samba? Yo creo que me acuerdo cuando era la samba en el momento en que la compuse. Esto está dedicado a una señora Eugenia, que era muy amiga nuestra y muy afectuosa. Nos invitaba a su casa, Lozano, y ahí pasábamos los carnavales.

0: Miren cómo sonaba allá en mi barrio agreste este nombre caído de los mares lejanos. Todí de Usán, un chico alimentado a lirios, una flor de su madre que soñaba otra vida. Supe que no quería que jugara conmigo porque yo era la forma del pánico y el hambre y la más descarnada miseria por el mundo. Pero Todi, esa magia hecha de mimbre y aire, vivía hipnotizado por mi gran aventura. Cuando huía del ojo celoso de su madre, se acercaba a mi sombra con cierto desenfado. Me mostraba sonriendo sus ignotos tesoros y me buscaba al lado más pájaro del alma. Él descubrió en mis ojos cierto país de sueño donde se desnudaba un ángel con harapos, algunos yacimientos de enterrada inocencia y un gran rompecabezas de ternura en mis manos. Un día, ya vencidos por nuestra resistencia, los padres me dejaron entrar en el santuario. Nos sirvieron un río de leche y medialunas y yo los deslumbré dibujando caballos. Después siguió la vida como siempre sucede. Volvió el viento de agosto y crecieron los árboles. Sus padres, que tenían el sueño de otra vida, una tarde cenizas se mudaron de barrio. Yo olvidé al canillita en un cruce de esquinas. Entré al jornal violento del vino y los obrajes. Vestí los portentosos pantalones del viento y descubrí mi oficio de fábula y guitarra. Todi se llama Alfredo Deusen, vive en Mendoza, casó con otro mimbre hace muchos veranos, seguramente tiene un puñado de niños y es una pajarera su comedor de diario. ¿Acaso un año de estos, cuando vuelva al oeste, llame a su puerta clara y despierte sus pájaros solo porque un amigo es la vida dos veces y desde aquella tarde no dibujo caballos?
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0: ¡Atención! ¡Abre ese soldado santiagueño! ¿Qué es lo que está haciendo?
1: Nada, mi cabo.
0: Parece que no le gusta trabajar.
1: Sí me gusta.
0: Y si le gusta, ¿por qué no trabaja?
1: Porque soy tímido.
0: ¡Cántese una chacarera, entonces!
1: Y ahí, bueno.

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1: Muy buenos días, soy Ramón González. Trabajo con el 9 de julio de 6 de la mañana a las 11 de la mañana. Y bueno, ya estamos trabajando con muchachos y dando saludos a todos.
2: Hola, hola, hola, hola, ¿qué tal? ¿Cómo les va? Muy, pero muy bienvenidos. Estamos en este previernes, estamos en este jueves 18 de junio del 2026 para compartir con ustedes esta primera hora en el panorama federal de noticias, donde, por supuesto, vas a estar muy informado porque todo lo que necesitas saber está aquí, en Radio Nacional AM870, aquí en Radio Nacional Folclórica 98.7 y en las 50 emisoras de la República Argentina. Ya te cuento que en la ciudad autónoma de Buenos Aires la temperatura es de 11 grados una décima. El cielo está completamente despejado. La humedad relativa ambiente 80%. La máxima para hoy de 13 grados. Pero atención, que el pronóstico indica probabilidades de lluvias. Te lo cuento en un ratito nada más, cuando repasemos el pronóstico también para las distintas regiones de la República Argentina. Mi nombre es María Fernanda Heras, bien acompañada con Fernando Pedernera. Buen día.
3: ¿Qué tal, María Fernanda? Muy buenos días para todos.
2: Y nosotros arrancamos, como es costumbre, vamos a recorrer las calles y las rutas de nuestro país.
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3: No hay registro de incidentes ocurridos durante la madrugada.
2: El estado de los accesos y autopistas. El tránsito es normal y fluido en los puentes Pueyrredón, La Noria, Alsina, Autopista Buenos Aires, La Plata, Richeri, 25 de Mayo, Delepiane, Lugones, Cantilo, Cámpora, Ilia, 9 de Julio, Autopista Perito Moreno, Camino del Buen Aire, Autopista del Oeste, Panamericana y Avenida General Paz.
3: Vamos a los servicios. Los trenes ramales Tigre, Mitre y José León Suárez de la línea Mitre circulan a horario.
2: Atención, en la línea Roca, los ramales La Plata Bosques, Vía Quilmes y Ezeiza, con demoras por fallas técnicas en Constitución.
3: También están operando a horario las líneas Belgrano Norte, Belgrano Sur, Urquiza, San Martín y Sarmiento.
2: Subte y Premetro comenzaron a operar de acuerdo a los cronogramas previstos.
3: Y en el Aeropuerto Internacional de Ezeiza y en el Aeroparque Metropolitano Jorge Newbery, la operatividad es al momento normal.
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3: La selección argentina realizó el primer entrenamiento tras la goleada 3-0 ante Argelia.
2: Adelante, Fabián Pomelo Codevila con toda la información de la Albiceleste.
4: Gracias. Vamos a hablar de la selección argentina, claro que sí. ¿Cómo no hablar de la escaloneta después del debut exitoso, cumpliendo con las 3G, ganar, golear, gustar, con un Messi en su máxima expresión, más allá de sus casi 39 años, una selección que con perfil bajo, con humildad, sabe que transita este mundial en busca de la cuarta estrella, defendiendo el título logrado en Qatar 2022 y con la esperanza de retener la Copa del Mundo. No es fácil, por eso es que ya tras la victoria, en el día de ayer volvió al trabajo, se conocieron los motivos por los cuales Lionel Messi estuvo muy emocionado tras la conquista del tercer gol. Nosotros no lo vamos a explayar mucho al respecto. Preferimos el respeto a Messi y su familia, pero contenido por el plantel, por un técnico como Lionel Scaloni, que lo entiende, que lo comprende, que se emociona junto al 10 y capitán. La selección trabajó en un marco de alegría y de responsabilidad. De cara al futuro, el próximo lunes, 2 de la tarde, hora de la Argentina, en Dallas, el rival será Austria, que abrió la Copa del Mundo también con una victoria. Vamos a escuchar en primer término, tras el partido y en conferencia de prensa, lo que decía Lionel Scaloni de esta selección y de este mundial. Vale la pena escucharlo al técnico, siempre atildado, siempre correcto, siempre con una visión certera. Esto decía el técnico actualmente campeón del mundo De hecho, es el campeón vigente en la Argentina. Lionel Scaloni, en los micrófonos de Nacional.
5: Yo creo que este equipo sabe muy bien que cualquiera nos puede ganar. Esa es la realidad. Y en este Mundial están pasando cosas difíciles, raras. Entonces, no va a pasar que nos confiemos. Al contrario, creo que nos fortalecen en saber que si hacemos las cosas bien y trabajamos como hoy, será difícil que nos ganen, que puede pasar, pero será difícil.
4: Ahí pasaba Lionel Scaloni con su declaración. No llama la atención, sabemos de la responsabilidad que tiene y de lo bien que se maneja el técnico argentino. Y obviamente me parece hay que escucharlo con atención, sobre todo después de lo que dijo, ¿no? Mundial difícil, pasan cosas, hay rivales en los que uno cree que será fácil superarlo. Más está decir, y en un rato lo vamos a estar repasando, lo que sucedió en el día de ayer con Portugal empatando con República del Congo y con un Cristiano Ronaldo contrariado en la cancha por lo que estaba sucediendo, y así se han dado varios resultados. Ni hablar el empate entre Cabo Verde y España. Por eso todos los rivales son difíciles, y así lo expresó el técnico, ¿no? Hay que tener cuidado porque cualquiera le puede ganar a la Argentina, y por eso hay que trabajar con mayor responsabilidad. Quien tiene la responsabilidad de ser el socio en la cancha, de ser casi su guardia pretoriano, y que además juega bien, en la selección juega bien, y de hecho se convirtió en uno de los mayores asistidores en la historia de los mundiales jugando con la camiseta de la Argentina. Lleva la 7 en la espalda, es Rodrigo De Paul, nacido futbolísticamente en el predio Tita Matiusi del Racing Club de Avellaneda, y hoy siendo compañero en todos lados de Messi, en la vida privada, en el Inter de Miami y también en la selección. Es su escudero. Y justamente con respecto a ser asistidor, al por qué nadie quiere dar como candidato a la Argentina, ¿no? Esto responde Rodrigo De Paul tras la victoria ante Argelia.
6: Ojalá venga alguna más, porque una asistencia quiere decir que hay un gol, así que si sirve para ayudar, buenísimo. Pero bueno, me pone muy orgulloso estar ahí arriba. Si bien las estadísticas sirven cuando se gana, ¿no? Pero bueno, no deja de ser algo que seguramente le puedo contar a mis hijos. Yo sé que la camiseta que representamos y el equipo que tenemos nos lleva a ser uno de los candidatos y a que nuestro país se ilusione. La idea nuestra es llegar el primer día, irnos el último. Ojalá se dé. También hay un mensaje más allá de eso, que respetamos la idiosincrasia del equipo y tratamos de dejar un mensaje.
0: Escuchás

0: 6 de la mañana, 8 minutos en la República Argentina y nosotros continuamos con este efecto mundial que cerró la primera fecha y los argentinos ya palpitan el choque con Austria.
1: La algarabía generada por la goleada de la selección argentina ante Argelia se expandió en cada rincón del país y motivó a muchos a adelantar preparativos para el próximo partido del lunes ante Austria.
0: Por ejemplo, en La Rioja las autoridades anunciaron un asueto para ese día y en Tucumán un decreto oficial dispuso colocar televisores y pantallas en las escuelas.
1: En Cutralcó, Neuquén, se inauguró el monumento a Lionel Messi, más alto del mundo, una escultura de 26 metros de altura con la figura del 10.
0: Así lo relató nuestra colega de Radio Nacional Neuquén, Nélida López.
2: Vecinos de Cutralcó, Plaza Huíncul y otras localidades de Neuquén participaron de la inauguración del monumento a Lionel Messi de 26 metros de altura. Se convirtió ahora en una nueva postal de la ciudad y un símbolo, según su creador, que busca transmitir valores como el esfuerzo, la perseverancia y la humildad. Una multitud se acercó con camisetas, gorros, banderas de Argentina para vivir este momento.
1: En la base Marambio, los argentinos de las Fuerzas Armadas siguieron el partido a través de un proyector y una pantalla grande, según contó a Radio Nacional el vicecomodoro Juan Alberto Gómez.
0: En La Pampa, un hombre salió con su hijo en motorhome rumbo a los Estados Unidos para presenciar los partidos de Argentina. Y en Mendoza, un joven de 26 años prepara un viaje al Mundial disfrazado de José de San Martín.
1: En Iguazú hubo un homenaje de decenas de alumnos en las calles con una bandera de 120 metros.
0: Nos los cuenta Carmen Segovia.
3: Emotivo banderazo patrio de alumnos de la Escuela 740 en la localidad del Soberbio. Los niños recorrieron las calles de la ciudad y desplegaron la bandera de 120 metros en la costanera para que todo el pueblo pueda apreciarla. El tradicional evento se llevó adelante en la antesala de la promesa de la lealtad a la bandera de los alumnos del cuarto grado.
0: Además, el clima mundialista hizo que los argentinos aumentaran la compra de artículos deportivos en comercios electrónicos.
1: El programa Tienda Nube informó que en la última quincena aumentaron un 47% las órdenes de productos asociados al fútbol.
0: Mientras tanto, la escaloneta volvió a los entrenamientos pocas horas después de la victoria, ya enfocada en su próximo rival, Austria, ante quien jugará el lunes a las 14 en Dallas.
1: El BID aprobó una garantía de 550 millones de dólares para Argentina.
0: Los fondos permitirán al país movilizar 1.200 millones de dólares con financiamiento privado.
1: El beneficio contribuye a mejorar el acceso a los mercados internacionales de capital en línea con los objetivos del plan de sostenibilidad fiscal acordado con el Fondo Monetario Internacional.
0: El presidente Javier Milei agradeció la decisión del BID.
1: Más información con Liliana Arias.
4: El presidente Javier Milei, acompañado por el ministro de Economía, Luis Caputo, y el canciller, Pablo Kirchner, recibió en la Quinta de Olivos a la vicepresidenta del Banco Mundial para América Latina y el Caribe, Susana Correiro Guerra, luego de que esa entidad multilateral aprobara un paquete por 2.000 millones de dólares en concepto de garantía para cubrir los vencimientos de deuda de este año y del próximo. Fue el titular de la cartera de Hacienda quien, por medio de redes sociales, informó que la tasa de interés de esa garantía del Banco Mundial será sustancialmente más baja que la tasa actual del mercado, lo que representa, dijo Caputo, un ahorro muy significativo para todos los argentinos. Paralelamente, el directorio ejecutivo del Banco Interamericano de Desarrollo anunciaba una garantía que ayudará a movilizar 1.200 millones de dólares en financiamiento externo para la Argentina, y esto es en apoyo a importantes reformas que respaldarán los refuerzos para fortalecer la seguridad y la justicia y combatir el crimen organizado, dijo el BID en un comunicado. El agradecimiento llegó por parte de Luis Caputo, quien señaló que esta primera garantía otorgada por el BID a la Argentina es una muestra concreta de la confianza en el programa económico y en las reformas impulsadas por el presidente Milei.
0: Caso Agostina. Un nuevo testimonio complica a la expareja de Barrelier.
1: Más información con nuestra especialista en policiales, Andrea Lavaldivieso.
5: Por la incorporación de un nuevo testimonio a la causa, el fiscal Raúl Garzón decidió suspender las indagatorias programadas para ayer y extender el secreto de sumario. Se trata de una mujer que ante los medios aseguró haber trabajado en el prostíbulo clandestino del bar Huachitas de Córdoba, tras ser captada, siendo menor de edad, por Soledad Andreani.
6: Llegamos al lugar, pegué onda con esta chica Soledad y bueno, ella me ofreció con mi consentimiento de trabajar ahí, de la cual yo era un 50-50, de nosotras, las chicas, sí sabíamos que se le iba a poner drogas en los vasos, ¿sí? Bueno, yo me fui de ahí porque yo en ese tiempo yo consumía drogas, pastillas. En un momento ella me quiere hacer que yo haga cosas que yo no quería. Un día yo me empecé a sentir mal, empecé a ver nubloso. Como yo ya consumía pastillas, yo sabía que ella me había puesto algo a mí, lo sentía, y ella me quería hacer pasar como que yo estaba drogada. Sí, yo estoy drogada, pero me has puesto algo.
5: La querella que representa a Gabriel Vega, el padre de Agostina, indicó que queda claro que Andreani, quien proveyó el auto para descartar los restos humanos de la adolescente, también tiene un perfil criminal. La detenida finalmente será indagada mañana, mientras que Osvaldo Faceta, amigo del principal acusado, Claudio Barrelier, comparecerá esta mañana ante el fiscal y su situación procesal podría cambiar de encubrimiento a ser partícipe necesario.
0: La inflación mayorista se desaceleró un 2,5% en mayo.
1: Según el INDEC, acumuló un 34,5% en los últimos 12 meses, pero experimentó una desaceleración respecto del 5,2% de abril.
0: Esto implica una desaceleración del 2,7 puntos porcentuales respecto a la medición de abril, que había estado fuertemente influida por el salto del petróleo producto del conflicto en Medio Oriente.
1: Vacaciones de invierno, más plazas y oferta hotelera.
0: Las inversiones en la Argentina suman 1.410 millones de dólares.
1: El dato surge de un relevamiento de la Secretaría de Turismo y Ambiente que da cuenta de 160 proyectos a lo largo del país.
0: Las obras permitirán sumar más de 9.000 habitaciones a la oferta nacional.
1: Entre las inversiones se pueden observar distintas tendencias, desde el crecimiento de cadenas internacionales al turismo sustentable, pasando por proyectos de turismo corporativo y de eventos en capitales provinciales y sitios estratégicos como Vaca Muerta.
0: Alberto Albamonte, presidente de Howard Johnson Argentina, formuló declaraciones en la inauguración de un hotel en Bahía Blanca.
7: El empresario que invierte en un hotel de la jerarquía de este y que va a significar seguramente un apoyo grande al excelente equipo que tiene el intendente y su gente para traer más inversiones, generar más fuentes de trabajo, porque todas las grandes consultoras lo primero que miran es la conectividad y la estructura hotelera. Así que hoy creo que Bahía Blanca empieza a jugar en primera, es el primer hotel internacional.
1: Por su parte, Marcelo Montenegro, director del Centro de Congresos y Exposiciones de la ciudad de Mendoza, ponderó a la provincia como uno de los sitios más elegidos.
8: Mendoza está muy bien posicionada, siempre estamos entre los 5 más elegidos del país. En ese amplio abanico que tiene la provincia de atractivos turísticos, creemos que es un destino óptimo para hacer congresos por todas esas actividades complementarias que tientan al potencial turista de congresos. También tiene una excelente hotelería que va de hoteles de 1 estrella a 5 estrellas, una posibilidad de también disfrutar de la amplia oferta enogastronómica que tiene la provincia. Mendoza hoy tiene aproximadamente 210 bodegas abiertas al turismo, posibilidades de hacer turismo aventura, excelente gastronomía con diferentes ejes gastronómicos, con establecimientos premiados con las estrellas Michelin.
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0: 6 de la mañana, 18 minutos en la República Argentina. Nos quedamos hasta las 7 de la mañana y te cuento que en la ciudad de Buenos Aires la temperatura es de 11 grados una décima, el cielo está ligeramente nublado. La humedad relativamente 78%. El viento sopla del noreste a 12 kilómetros en la hora y la salida del sol será a las 8 de la mañana. Datos para tener en cuenta, la máxima para hoy de 13 grados y atención que hay pronóstico de lluvias aisladas, entre un 40 y un 70% de probabilidades a partir de la tarde. Esto es en la ciudad autónoma de Buenos Aires.
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1: Compartimos el pronóstico por regiones para este jueves 18 de junio de 2026.
0: Y comenzamos este recorrido por el NOAA. Jujuy, Salta, Tucumán, Catamarca, La Rioja, Santiago del Estero. Predominio de cielo parcialmente nublado con algunos periodos de sol. Temperaturas frescas, agradables, con mínimas de entre 8 a 12 grados, máximas de 18 a 22 grados. Los vientos leves del norte con probabilidad baja de precipitaciones.
1: En el NEA, Misiones, Corrientes, Chaco, Formosa. Cielo nublado con posibilidad de lluvias dispersas y algunas tormentas aisladas, especialmente en el norte. Mínimas entre 12 y 15 grados, máximas de 20 a 24. Ambiente húmedo con vientos moderados del noreste.
0: Nos vamos para Cuyo, Mendoza, San Juan, San Luis. Variable a nublado con posibles nevadas en cordilleras y lloviznas en precordillera. Las mínimas de 4 a 8 grados, las máximas de 15 a 19 grados con vientos moderados del oeste en altura.
1: Centro, Córdoba, Santa Fe, Entre Ríos, Buenos Aires, La Pampa y Ciudad de Buenos Aires, nublado con probables lluvias y lloviznas, más frecuentes en el este de Buenos Aires y Entre Ríos. Mínimas entre 7 y 11 grados, máximas de 13 a 17 grados, leve descenso térmico por influencia de un frente moderado.
0: Y en la Patagonia, Neuquén, Río Negro, Chubut, Santa Cruz, Tierra del Fuego, mayormente nublado con nevadas en cordilleras y posibles lluvias en la costa. Mínimas de entre 2 a 7 grados, máximas de 12 a 18 grados, vientos moderados a fuertes del oeste.
1: Sector Antártico Argentino e Islas del Atlántico Sur, condiciones frías con cielos nublados y posibles nevadas. Temperaturas entre 10 grados bajo cero y 0 grado. En bases continentales con vientos moderados. En las Islas Malvinas, alrededor de 4 a 8 grados con probables precipitaciones.
0: Y en el panorama federal de noticias, momento de repasar el cronograma de pagos de la ANSES.
1: Las jubilaciones y pensiones que no superen el haber mínimo y las asignaciones familiar y universal por hijo se pagarán a beneficiarios con DNI terminados en 7.
0: La asignación por embarazo se estará abonando a quienes presenten documentos terminados en 5.
1: La asignación por maternidad se podrá cobrar sin distinción de número final de documento.
0: Las asignaciones de pago único, primera quincena y familiares de pensiones no contributivas se estarán abonando hasta el miércoles 8 de julio, inclusive, a beneficiarios con todas las terminaciones de documento.
1: Recordamos que la prestación por desempleo Plan 1 será percibida a partir del viernes 19 de junio, mañana, por quienes presenten DNI terminados en 0 y 1.
0: Y las jubilaciones y pensiones que superen el haber mínimo se abonarán desde el martes 23, también a beneficiarios con documentos finalizados en 0 y 1.
1: Aval del Congreso a las leyes promovidas por el gobierno.
0: El oficialismo en diputados consiguió dictámenes favorables para el superrigi y acuerdos para el pago de los holdouts.
1: El procurador del Tesoro, Sebastián Amerio, declaró en un plenario de comisiones que los acuerdos son muy beneficiosos porque implican una reducción sustancial sobre las acreencias.
0: El secretario legal y administrativo del Ministerio de Economía, Juan Spanlija, sostuvo por su parte que no se trata de una reestructuración de deuda, sino que Argentina está pagando juicios que perdió y haciendo acuerdos para pagar menos por esos juicios.
1: En paralelo, en el Senado, el proyecto de ley Hojarasca para derogar leyes obsoletas obtuvo dictamen de mayoría y quedó en condiciones de ser tratado en el recinto.
0: Advierten sobre el riesgo biológico por una cápsula radiactiva desaparecida.
1: Una alerta fue emitida en las últimas horas luego de que se denunciara el robo de una cápsula que contiene cesio-137, un material radiactivo utilizado con fines médicos desde una institución de salud de la ciudad de Rosario.
0: Ante la situación, la Autoridad Regulatoria Nuclear activó un protocolo de advertencia a nivel nacional y solicitó a la población no tocar el elemento bajo ninguna circunstancia.
1: El informe de Diego Frisco desde Radio Nacional Rosario.
10: Sigue la búsqueda de la cápsula radioactiva que desapareció en Rosario. Se trata de una fuente de calibración de cesio-137 muy utilizada para diagnósticos y tratamientos oncológicos. Desde la Autoridad Regulatoria Nuclear advirtieron que su incorrecta manipulación puede resultar extremadamente peligrosa para la salud y activaron un protocolo de advertencia a nivel nacional. La denuncia fue realizada por el centro médico ubicado en pleno centro de la ciudad. Si bien el riesgo radiológico es bajo, advirtieron que cualquier persona que la encuentre no debe tocarla ni manipularla y pidieron que se dé un aviso inmediato a las autoridades.
1: Repatriarán el cuerpo de Gaspi desde Río de Janeiro.
0: La familia del youtuber Gastón Prim Díaz, quien murió en un choque de helicópteros el domingo en Brasil, informó que estarán repatriando su cuerpo luego de que fuera liberado por el Instituto Médico Legal de Río de Janeiro.
1: En un comunicado, los familiares desmintieron que haya una colecta para traer los restos de Gaspi y advirtieron sobre posibles estafas.
0: Compromiso del gobierno para mejorar las rutas nacionales.
1: Fue en una reunión con representantes de la agrupación Madres del Dolor que integran familiares de víctimas de accidentes de tránsito.
0: El informe de Cristian Varela.
11: La referente de la Asociación Madres del Dolor, Vivian Perrone, realizó un balance del encuentro que mantuvieron con el secretario de Transporte de la Nación, Mariano Plenkovich.
12: Una reunión muy buena que duró más de una hora y donde lo vimos realmente muy dispuesto al señor Plenkovich. Hablamos sobre la infraestructura y recibimos una respuesta favorable de tener la intención de mejorar los 40.000 kilómetros de las rutas nacionales en distintas etapas, pero llegar a mejorarlo, ampliarlo si hace falta, a todo el kilometraje de rutas nacionales.
11: Además, Perrone indicó que el secretario de Transporte afirmó que continuarán los controles realizados por la Agencia Nacional de Seguridad Vial en las rutas nacionales y le solicitaron al gobierno impulsar un proyecto de ley que aumente las penas para quienes cometan siniestros viales.
0: Extienden a Berisso la búsqueda de los 5 pescadores desaparecidos.
1: Buscan a 5 pescadores desde el fin de semana en el Río de la Plata, a la altura de la localidad de Hudson.
0: Ahora los operativos se aplicaron con una aeronave y 5 guardacostas.
1: La tripulación desaparecida está conformada por Carlos Kovács, de 60 años, Claudio Kovács, de 50, Alejandro Boscardín, de 28 años, Damián Yubu, de 42, y Sebastián Romegiali, de 50 años.
0: El informe de Fernanda Germañer.
13: Continúa la búsqueda de 5 pescadores que desaparecieron el domingo en aguas del Río de la Plata tras embarcarse en una lancha deportiva a la altura de Hudson. En cabeza, los operativos Prefectura Naval y colaboran distintas instituciones. Radio Nacional habló con los bomberos voluntarios de Berisso que participan de los rastrillajes.
14: La búsqueda continúa en la base operativa de Hudson, donde está el cubo que integra Prefectura, Defensa Civil, Bombero y organismo interviniente. Hoy también se hizo una extensión pasando el puerto La Plata hacia el lado de La Balada. En ese lugar está trabajando bomberos voluntarios y defensa civil de Berisso, recorriendo hasta el límite con Magdalena prácticamente para hacer una ampliación de la zona de búsqueda.
0: El sector público nacional registró en mayo superávit financiero.
1: En el quinto mes del año el superávit primario fue de casi 1.925.000 millones de pesos y el superávit financiero de 479.000 millones.
0: En los primeros 5 meses del año, el sector público nacional acumuló un superávit primario del 0,7% del PBI y un superávit financiero del 0,2% del PIB.
1: Mientras el total del gasto primario se redujo 2,2% interanual en términos reales, las erogaciones en concepto de asignación universal por hijo y jubilaciones y pensiones contributivas crecieron 8,6% y 1,2% respectivamente.

0: 6 de la mañana, 27 minutos en la República Argentina. Y ahora vamos con la primera parte de las efemérides del día en la voz de Magdalena Arnú.
1: Hoy, jueves 18 de junio, recordamos el día en que la Argentina se incorpora a la UNESCO. Fue por ley en 1948. De este modo, el país se comprometió a seguir los lineamientos de esta agencia de las Naciones Unidas en favor de la educación, la ciencia, la cultura y la comunicación, con el objetivo de fomentar la paz y la igualdad entre los pueblos. Y también un día como hoy, pero de 1982, Diego Maradona marcaba su primer gol en un mundial.
2: Se agachó en el área, se puso la cabeza y convirtió. Señaló Maradona, el segundo gol del partido. Argentina está ganando por 2-0.
1: Ocurrió en un partido contra Hungría a los 28 minutos del primer tiempo. Fue durante la fase de grupos del Mundial de España, durante el cual la leyenda argentina llegó a marcar 10 goles en total. También un día como hoy, de 1969, se registró el bailecito titulado Que se vengan los chicos, con letra y música de Eugenio Carlos Inchausti. Fue grabado y popularizado por Los Arroyeños, conjunto folclórico al que pertenecía el autor. Unos años después, en 1984, nacería en ATC un programa homónimo en el cual los músicos abordaban aspectos de la cultura argentina.

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1: Ya por sonar el top, te cuento que en la ciudad de Buenos Aires la temperatura es de 11 grados una décima, la humedad 78%, el cielo está ligeramente nublado. Repasamos los principales títulos de esta primera media hora.
2: Cerró la primera fecha del Mundial y Lionel Messi renueva la ilusión argentina.
1: El BID aprobó una garantía de 550 millones de dólares para la Argentina.
2: Caso Agostina, un nuevo testimonio complica a la expareja de Barrelier.
1: La inflación mayorista se desaceleró a 2,5% en mayo.
2: Advierten sobre el riesgo biológico por una cápsula radioactiva desaparecida.
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13: 6 de la mañana, 33 minutos en la República Argentina. Nos quedamos hasta las 7. Este es el Panorama Federal de Noticias, acercándote toda la información. Y en este previernes, jueves, vamos arrancándolo con, lamentablemente, información de accidentes de tránsito.
14: Atención quienes nos están escuchando por la ruta, porque hubo un choque de camiones en la autopista Rosario. Colisión por alcance en kilómetro 102 a la altura de Lima, sentido a Buenos Aires. Corte de carril lento, un herido grave.

0: Completó la primera fecha de la fase de grupos de la Copa del Mundo.
1: Retomamos el contacto con Fabián Pomelo Codevila.
2: Y vamos a repasar los resultados que se dieron en el cierre de la primera fecha de la fase de grupos del Mundial 2026. Todo comenzó en la madrugada del miércoles, tras la victoria de Argentina ante Argelia 3-0. Austria, el próximo rival de Argentina, 3-1 le ganó a Jordania, con goles de Schmidt, Al-Arab en contra y Arnautovic de penal. En tanto, uno de los resultados que llamó poderosamente la atención y que fue sorpresa: Portugal y República del Congo igualaron 1-1. Neves para Portugal, Wisa para el Congo. A propósito de este partido, y con el afán de siempre comparar y tratar de poner a Cristiano Ronaldo por encima de Messi, haciéndole cumplir récords que no existen. Digo esto porque ayer, después de ese empate, surgió una fake news donde decía que Cristiano Ronaldo había hecho historia porque el portugués se convertía en el titular más veterano de la historia de los mundiales, con 41 años y 132 días. Mentira. El jugador que hasta aquí es el más veterano en disputar un mundial como titular ha sido Roger Milla, el camerunés, aquel 9 inolvidable que disputó por última vez el mundial de 1994 a la edad de 42 años, 1 mes y 8 días, convirtiéndose en el jugador entonces más veterano, además de jugar como titular mundial, en hacer un gol en la historia de los mundiales, y fue frente a Rusia. Así que tranquilo, paso a paso, diría un gran técnico argentino como Mastalla Merlo. Seguimos repasando resultados. Bueno, la gran victoria de Inglaterra sobre Croacia, el mejor partido hasta aquí, o por lo menos un festival de goles. Inglaterra 4, Croacia 2. Harry Kane, 2 para Inglaterra, 1 de penal. Bellingham y Rashford, los goles del conjunto británico. Baturina y Musa, los goles de Croacia. Y Ghana derrotó a Panamá cuando el partido se moría 1-0. Un partido caro a nuestros sentimientos, porque se convirtió, después de Argentina, en el único país sudamericano en ganar en su presentación, Colombia. Partido que arrancó el miércoles y terminó el jueves, por los horarios extraños de este mundial y la diferencia horaria con Argentina. Bueno, la Colombia de Néstor Lorenzo, técnico argentino, que además fue jugador de la selección, disputando la final de 1990, en aquella oportunidad Argentina perdía ante Alemania. Néstor Lorenzo es el técnico de la selección cafetera y venció a Uzbekistán 3-1. Uno de los goles lo hizo Hamilton Campaz, el delantero de Rosario Central. A propósito de Néstor Lorenzo y de Hamilton Campaz, testimonios después del partido. En primer término, el técnico argentino hablando de este triunfo y del funcionamiento de Colombia.
3: Iba a ser fácil, podríamos haber marcado una diferencia mayor, pero es un equipo que trabajó muy bien, estuvo muy ordenado, muy, muy cerrado, y nos costó llegar. Hay que mejorar un poco, terminar un poquito más la jugada, ¿no? De pronto nos entretuvimos mucho en la posesión y no provocamos el centro o el remate al arco. Pero después creo que se jugó muy bien, corriendo un riesgo grande, porque jugamos con los centrales en la mitad de la cancha. Sabíamos que ellos salen con pelotazos largos al espacio y son rápidos. Creo que se ganó merecidamente y es el primer escalón.
2: Hasta ahí la palabra de Néstor Lorenzo, que muchos años fue el asistente técnico de Néstor Pekerman. Y ahora, Hamilton Campaz, el bicho Campaz, el ídolo de Rosario Central en la Argentina, que convirtió el tercer gol y de cabeza, una particularidad. Y él lo dice, no suele hacer goles de cabeza. Lo escuchamos al delantero cafetero.
4: Primero que todo, gracias a Dios, a mi familia y a la gente que nos acompaña y al equipo. Creo que trabajamos día a día para eso, bueno, gracias a Dios. Hermoso debut con un gol. En mi carrera con esta pena llevo 3 goles de cabeza. Y bueno, creo que es un arma que uno de un momento la utiliza y bueno, gracias a Dios, hice Dios otra vez.
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1: Seis de la mañana, 39 minutos en la República Argentina. Continuamos con el desarrollo de la principal información de esta jornada.
0: Mundial de Inversiones, se viene la Argentina Week en París.
1: Se viene la

0: semana argentina en París, un mega evento entre el 30 de septiembre y el 2 de octubre destinado a captar capitales europeos tras el pacto Mercosur-Unión Europea.
1: El embajador Jan Silecki confirmó el encuentro que se hará con el presidente Javier Milei a la cabeza y busca atraer inversiones en minería, energía y tecnología.
2: Yo creo que la Argentina Week París va a ser una suerte de mundial de las inversiones para la Argentina. La idea es desplegar todo el potencial que la Argentina tiene en los sectores más pujantes, en los motores del crecimiento de la Argentina hoy en día, trayendo a los empresarios más relevantes de esos sectores con las autoridades gubernamentales, por supuesto el presidente Milei a la cabeza, con los gobernadores a cargo de los proyectos y los sectores en cuestión, y juntarlos con los actores más relevantes, más pujantes de la economía francesa y europea, con un objetivo que no es abstracto, que es muy concreto, que es seguir acelerando las inversiones que están llegando de Francia puntualmente y de Europa en general a la Argentina, que en los últimos 2 años han aumentado de manera muy considerable.
1: Suspendieron el juicio por la desaparición de Loan.
0: El informe de nuestra corresponsal Nerina Álvarez.
3: El juicio por la desaparición de Loan Dalila Opeña entró en un cuarto intermedio luego de una jornada marcada por fuertes planteos de las defensas. Tras varias horas de debate, el Tribunal Oral Federal decidió suspender la audiencia para analizar cada uno de estos planteos y determinar cómo continuará el proceso en las próximas jornadas. La expectativa ahora está puesta en la resolución que adopten los jueces respecto de estas objeciones, ya que podrían influir en el desarrollo del juicio. En este contexto, el fiscal Schaffer ratificó su postura mencionando las graves irregularidades que se vienen presentando en el desarrollo del mismo.
1: La legislatura porteña buscará regular el uso de vapeadores.
0: El objetivo de la iniciativa es limitar su acceso a menores de 18 años y establecer restricciones similares a las que ya rigen para el tabaco tradicional como respuesta al aumento del consumo de estos dispositivos.
1: El debate legislativo impulsado por la diputada radical Manuela Torte se produce tras la modificación de la normativa nacional que cambió el esquema de prohibición por un sistema de registro y control.
0: El escrito detalla que declarará a estos productos como sustancias perjudiciales para la salud, fundamentándose en datos de último estudio del Sedronar.
1: Récord histórico de exportaciones de las economías regionales.
0: Alcanzaron un récord histórico durante el 2025 por un total de 11.313 millones de dólares.
1: De acuerdo con un informe de la Bolsa de Comercio de Rosario, las exportaciones regionales registraron el año pasado un crecimiento del 5,3% respecto de 2024.
0: El sector pesquero encabezó el ranking de envíos al exterior por un monto de 2.091 millones de dólares, seguido por lácteos por un total de 1.522 millones de dólares.
1: Ramiro Castiñeira, economista de la Fundación Faro, destacó que la Argentina, con estos números, aniquila el estancamiento con volúmenes históricos en agro, hidrocarburos y minería.
4: Lo que estamos viendo es una Argentina que no solo tiene equilibrio en las cuentas externas, sino también tiene equilibrio fiscal. Entonces, la economía tiene superávit fiscal y superávit externo. Es una de las pocas economías en el mundo que en el 2026 tiene esa condición. Así que todos estos récords finalmente se expresan en una economía que está creciendo en torno al 3 o al 4% este año.
0: La producción láctea alcanzó máximos de una década en la Argentina.
1: De esta forma, las exportaciones del complejo están en el nivel más elevado desde 2014, con Brasil importando un 40% más.
0: Durante el primer cuatrimestre del año, la producción nacional de leche logró un récord de por lo menos 10 años.
1: Las exportaciones del complejo están en el nivel más alto desde 2014, con Brasil importando un 40% más, describió el reporte de la Secretaría de Agricultura, Ganadería y Pesca.
0: Los militares con títulos universitarios cobrarán un plus salarial.
1: Quienes acrediten títulos de posgrado, especialización, maestría o doctorado recibirán un adicional equivalente al 25% de su haber mensual.
0: El personal con título universitario de al menos 4 años de duración cobrarán un suplemento del 15%, mientras que quienes poseen terciarios o títulos superiores de 2 años o más percibirán un adicional del 10%.
1: Este nuevo régimen también alcanza al personal retirado y a los pensionados.
0: Este esquema de incentivo salarial reemplazará a la ley para el personal militar del año 1971.
1: El servicio de agua potable sufrirá cortes en el oeste del área metropolitana de Buenos Aires.
0: AISA va a interrumpir el suministro desde hoy y hasta la tarde del viernes en 6 partidos del oeste del conurbano bonaerense.
1: La empresa realizará una inspección nocturna con un mini submarino ROV en el tramo Saavedra Morón de los ríos subterráneos.
0: Las localidades afectadas se encuentran entre los partidos de 3 de febrero, Hurlingham, Morón, Ituzaingó, Merlo y la zona norte de La Matanza.
1: El gobierno refuerza la comunicación directa para promover la vacunación.
0: Las autoridades activaron una nueva estrategia de comunicación directa con el propósito de sensibilizar a la población sobre la importancia de completar sus esquemas de vacunación.
1: Mediante el envío de mensajes de texto, correos electrónicos y notificaciones a través de la plataforma Mi Argentina, se explicó que se busca potenciar las estrategias de inmunización que llevan adelante las jurisdicciones.
0: En este contexto, preocupa en San Luis el incremento de casos de enfermedades respiratorias y las autoridades instan a la población de riesgo a vacunarse.
1: Esta es la palabra del director de Epidemiología de la provincia, Edgar Riva.
5: Sigue siendo el rango de 2 a 4 años el rango etario más afectado. Sabemos que tenemos una vacunación disponible. Para estos casos tenemos la antigripal disponible en todos los centros de salud públicos y algunos privados que están habilitados para los grupos de riesgo de 2 a 64 años. Para personas mayores de 65, todas las personas embarazadas y niños de 6 meses a 2 años de edad.
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0: Mañana 46 minutos en la República Argentina. En la ciudad de Buenos Aires, la temperatura es de 11 grados una décima. La humedad relativamente 78%. La máxima para hoy de 13 grados. Recordándote que tenemos pronóstico de algunas lluvias aisladas durante la tarde y noche de esta jornada de viernes. Vamos con el extendido. Te cuento que mañana viernes la mínima será de 8, la máxima de 14. Arrancamos el día por la madrugada con un poco de llovizna, luego ligeramente nublado. Fin de semana, el sábado mínima de 6, máxima de 15, con cielo parcialmente nublado. El domingo mínima de 7, máxima de 15, con cielo mayormente nublado.
1: Atención, información de servicio, La Plata Bosques, los trenes no están llegando a Constitución porque se están dando demoras y cancelaciones en el servicio por problemas técnicos.
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0: Balotage en Perú. Keiko Fujimori se consolida en el recuento y Roberto Sánchez dice que no aceptará los resultados.
1: La candidata conservadora suma más de 36 mil votos de diferencia con el 99% de las actas escrutadas.
0: Más información con Cecilia Diwan.
7: Keiko Fujimori, la candidata por Fuerza Popular, amplió su ventaja sobre el izquierdista Roberto Sánchez en la fase final del conteo de votos de la segunda vuelta electoral presidencial de Perú. Con el 99% de las actas escrutadas, Fujimori lidera por un margen de 36 mil votos. La diferencia posiciona a la postulante de derecha cerca de asumir la presidencia a finales de julio. El desenlace definitivo depende de la revisión de actas impugnadas. La mayoría de los votos observados provienen de Lima, un bastión electoral de Fujimori.
6: Provincias.
1: Un adolescente murió después de recibir un pelotazo en el pecho.
0: Desde Radio Nacional Santiago del Estero informa Eduardo Espeche.
8: Un adolescente de 15 años murió al descompensarse al recibir un pelotazo en el pecho mientras jugaba un partido de fútbol en la ciudad de La Banda, Santiago del Estero. El menor evidenció signos de malestar y se desplomó en una cancha del barrio Primero de Mayo. Sus compañeros y vecinos lo auxiliaron y lo trasladaron al hospital de la ciudad con la esperanza de que los médicos pudieran reanimarlo. Sin embargo, pese a los esfuerzos, trascendió que la víctima habría ingresado sin vida al nosocomio. El cardiólogo Ángel García Piazza consideró que el jugador de octava división del Club Sarmiento fue víctima de una conmocio cordis cuando se produce una fibrilación ventricular equivalente a un paro cardíaco.
1: Un mendocino viajará al Mundial vestido de San Martín.
0: Desde Radio Nacional, en esa provincia, nos informa Victoria Lupu.
9: A días de cumplir 26 años, está a punto de embarcarse en una nueva travesía, ir a Estados Unidos para asistir a su tercer mundial consecutivo, pero esta vez no será un hincha más. Emiliano Nicolás Molina esta vez llevará una capa, y no cualquier capa, la del general José de San Martín.
10: San Martín por ahí es el personaje más garra de nuestra historia. La idea era hacer los zapatos superhéroes para despertar interés en los más chicos. Llego para el segundo partido, estoy segundo y tercer partido allá, y ahí me voy a Miami, considerando que Argentina fue el primero en el grupo, y la vuelta la tengo desde Nueva York post final. Y la idea es seguirlo lo más que se pueda.
1: Temporada de invierno 2026, conectividad récord entre Brasil y Tierra del Fuego.
0: Desde Radio Nacional Río Grande, el informe de María Eugenia Duré.
11: A pocos días del inicio de la temporada invernal, desde el Instituto Fueguino de Turismo, destacaron que la nueva conectividad entre el fin del mundo con Brasil representa un punto de quiebre para el destino y sostuvieron que las reservas ya superan el 80% de ocupación. Lo aseguró el titular del ente, que apuesta a consolidar el mercado brasileño y trabajar para extender las frecuencias hacia el mes de septiembre e incluso proyectar conexiones para el verano. Por su parte, el Cerro Castor realizó la apertura oficial, donde se destacó que se trabaja en extender la red de nieve técnica, superando así el 35% de las pistas con cobertura de nieve artificial.
1: Padre e hijo oriundos de La Pampa emprendieron una travesía en motorhome por el Mundial.
0: Desde Radio Nacional Santa Rosa nos informa Daniel Lucelli.
12: Pampeanos disfrutan el Mundial en Estados Unidos. Ever y Félix Mayordomo, padre e hijo, oriundos de la localidad pampeana de Miguel Cané, alquilaron un motorhome y recorren todo Estados Unidos con la bandera del pampeano Alexis McAllister, integrante de la selección nacional. Ever nos decía:
13: fue algo que lo planificamos sobre fin de año y te dio la posibilidad de venir y le digo, tomalo como un regalo, si querés vamos. Y acá estamos, tenemos una bandera, unas camisetas y está el cuadrito que nos acompaña a todos lados.
1: Por primera vez se realiza un simulacro de juicio por jurados en La Rioja.
0: Desde Radio Nacional en esa provincia nos informa Carlos Vega.
14: La jueza Gisela Flaminia explicó el objetivo de este nuevo proceso que tendrán las instancias judiciales en La Rioja.
15: Esto cambia en varios sentidos, un juicio con un juez técnico a un juicio ante un jurado. En principio, la prueba que se despliega en un jurado es de mayor calidad porque pasa por varios filtros. También los abogados tienen que tener mayor destreza. Los 12 jurados, que son 6 varones y 6 mujeres, pasan a deliberar a un cuarto secreto. Hablan, deliberan y terminan dictaminando un veredicto de culpable o no culpable.
1: Salta registra más de 130 casos de varicela.
0: Recibimos el informe de Fernanda Navarro desde una de las emisoras, desde Radio Nacional en esa provincia.
16: La provincia registra 137 casos de varicela y refuerza la prevención. El Ministerio de Salud Pública confirmó que se notificaron 137 casos de varicela en la provincia. El brote más reciente se produjo en una escuela secundaria de Apolinario Saravia, departamento de Anta, donde 13 estudiantes de entre 13 y 14 años resultaron afectados. Ante esta situación se emitió una circular con recomendaciones para equipos de salud y establecimientos educativos con el fin de contener posibles nuevos brotes.
1: Una escuela técnica de La Rioja adquirió impresoras 3D para fabricar macetas.
0: El informe de Carlos Vega desde la emisora de Radio Nacional en la provincia.
14: Cecilia Díaz, la rectora del Colegio Provincial de Aminga, precisó las acciones para promover este emprendimiento en la comunidad.
17: Este año tiene el aval de crédito fiscal la compra de maquinaria para poder procesarlas a las tapitas en el colegio. Nosotros vamos a trabajar con la creación de macetas plásticas que también pueden ser bol o servir como recipientes para plantas.
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0: 6:54 en la República Argentina. Y vos que recién nos estás sintonizando, te cuento que en la ciudad autónoma de Buenos Aires la temperatura es de 11 grados una décima. El cielo está ligeramente nublado. La humedad relativa ambiente es 78%. La máxima para hoy de 13 grados con probabilidades de lluvias aisladas por la tarde y por la noche.
1: Y ya en el tramo final de este panorama federal presentamos la segunda parte de las efemérides del día con Magdalena Arnú.
18: También hoy, jueves 18 de junio, recordamos la muerte del poeta sanluiseño Antonio Esteban Agüero.
19: Todo es hermoso en ella, la mazorca madura.
18: El artista nació en Piedra Blanca, al lado de la villa de Merlo. Se recibió de maestro y, además de escritor, tuvo una activa participación política. Walter Alberto Medaglia es profesor de historia y así destacaba el amor de Agüero por su terruño, que conocía como la palma de su mano.
20: Su mundo natural tendrá notoria presencia en su obra. Se proyecta con el tiempo a todo el país. Dentro de su prolífica obra, mencionaré entre sus libros las Cantatas del Árbol y Un hombre dice su pequeño país. Entre sus poemas, digo la mazamorra, digo el llamado, yo presidente. El gran poeta muere a los 53 años, el 18 de junio de 1970. Sus restos descansan en la villa de Merlo.

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1: 6:56, reiteramos, trenes, línea Roca, ramales La Plata, Bosques, vía Quilmes E6, Acorn y Bosques, vía Temperley, con demoras por falla técnica de catenaria, sistema de alimentación eléctrica en Constitución. Belgrano Sur circula con sus frecuencias habituales.
2: Y repasamos el pronóstico para las distintas regiones de nuestro país en este jueves 18 de junio.
1: En el NOA, predominio de cielo parcialmente nublado con algunos periodos de sol, temperaturas frescas a agradables.
2: En el NEA, cielo nublado con posibilidad de lluvias dispersas y algunas tormentas aisladas, especialmente en el norte.
1: Cuyo, variable nublado con posibles nevadas en cordillera y lloviznas en precordillera.
2: En el centro, nublado con probables lluvias y lloviznas, más frecuentes en el este de Buenos Aires, Entre Ríos.
1: En Patagonia, mayormente nublado con nevadas en cordillera y posibles lluvias en la costa.
2: En el sector antártico argentino, islas del Atlántico Sur, condiciones frías con cielo nublado y posibles nevadas.
1: Y en resumen, predomina el tiempo fresco a frío con un leve descenso de temperaturas en el centro por el avance de un frente moderado. Lluvias dispersas en el litoral y el centro, mientras que el norte se mantiene más estable y la Patagonia presenta condiciones ventosas con nevadas en altura. Ambiente húmedo en gran parte del territorio argentino.
2: Y ahora repasamos quiénes estarán cobrando hoy en la ANSES.
1: Atención, jubilaciones y pensiones que no superen el haber mínimo y las asignaciones familiar y universal por hijo se van a pagar a beneficiarios con DNI terminados en 7.
2: Mientras que la asignación por embarazo se estará abonando a quienes presenten documentos terminados en 5.
1: En cuanto a la asignación por maternidad, se podrá cobrar sin distinción de número final de documento.
2: Y las asignaciones de pago único, primera quincena y familiares de pensiones no contributivas se estarán abonando a beneficiarios con todas las terminaciones de documento. Ya sobre el final de este panorama federal de noticias, como los tenemos acostumbrados, vamos a repasar los principales títulos de esta mañana.
1: Con 4 partidos comienza a disputarse hoy la segunda fecha de la fase de grupos del Mundial.
2: Mundial de inversiones, se viene el Argentina Week en París.
1: Suspendieron el juicio por la desaparición del niño Loan Danilo Peña.
2: Los militares con títulos universitarios cobrarán un plus salarial.
1: El gobierno refuerza la comunicación directa para promover la vacunación.
2: Juicio por Diego Armando Maradona, citaron a los acompañantes terapéuticos.
1: Balotaje en Perú, Keiko Fujimori se consolida en el recuento y Roberto Sánchez dice que no aceptará los resultados.
2: Y hasta aquí llegamos en este panorama federal de noticias, deseándoles que tengan una excelente jornada. Quédense con la mejor programación. Chau.
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0: buen día, muy buen día. ¿Cuánto? 3 minutos nos están separando ahora de las 7 de la mañana en la República Argentina de este jueves, casi viernes, 18 de junio de 2026 en todo el mundo. Mi nombre es Nico Yacoy. Esto es Primer Round en el lindo aire de Radio Nacional, AM870, hasta las
1: 10 de la mañana.
0: María Fernanda Era, muy buen día, bienvenida, ¿cómo le va?
1: Muy bien, buen día, Nico Yacoy.
0: Conchada le va.
1: Sí. Y viste, son 2 pisos, hay que bajarlos abrigados, claro, por las dudas. Porque
0: vamos a contarle a la audiencia. María Fernanda Era tiene un cambio de ropa para cada ocasión. Entonces, claro. Ahora bajar la escalera tiene un cambio de ropa. Claro. Para este programa tiene otro.
1: No me
0: El
1: des
0: panorama
1: idea.
0: Lo hace distinto.
1: No me des ideas, no te... porque me gusta,
0: sí, claro. La conozco, María Fernanda.
1: Me gusta eso, sí. Bien. Me hace recordar viejas épocas en las que sí iba con ropa preparada para los distintos momentos del día.
0: ¿Ah sí?
1: Claro, sí.
0: Porque
1: sí.
0: Eran épocas televisadas.
1: Claro, exacto.
0: ¿Cuántas veces se cambia la gente en un día? Es una buena pregunta para hacer, ¿no es cierto?
1: ¿Cuántos cambios de ropa?
0: Sí.
1: Los hombres se cambian menos, a no ser que vayan al gimnasio, ¿no?
0: Bueno, por supuesto.
1: Claro.
0: Pero después volvés del gimnasio, te vas y ya te pones otra cosa, no quedás con lo mismo que tenías de antes.
2: No, pero aparte, ropa de entre casa, ropa para afuera.
1: Totalmente.
2: ¿No? Para cuidar un poco los ajuares.
0: Yo empiezo a sentir la necesidad de estar adentro con ropa de adentro.
2: Sí, claro, sí, claramente. Sí.
1: ¿Y cuánto nos influyó la pandemia en eso?
2: Muchísimo.
1: Porque... Claro, estamos como más cómodos en casa.
0: Es más, compro ropa, pero esta es para adentro.
1: Exacto. Quizás
0: hay supermercado.
1: Totalmente.
0: Que ahí es cuando me encuentro a la gente de la radio que vive por casa, es cuando no tenías que. Pero che, me encuentran cuando estoy con ropa para adentro.
3: Porque es ropa para adentro y para fin de semana. Para las tareas ir al chino el fin de semana.
2: No falta ir al chino en pijama.
0: No, al chino no, nunca, en pijama nunca. He bajado a comprar chocolates en pijama, eso sí.
2: Pará, a ver.
0: Pero total no se ve, en pijama que es como un jogging.
2: Exacto.
1: O abrirle al delivery.
2: En pantuflas.
1: Eso vale. Eso
0: hay un día
1: vale.
0: Había que sacar a alguien que hace este reparto para que nos cuentan la apertura de puerta más complicada que tuvo, ¿no es cierto? Porque se han encontrado con cada cosa.
3: Deben haber atendido.
1: Me encanta.
0: En el mejor de los casos. En el mejor de los casos. Sobre todo el que es puerta de casa a la calle, ¿no es cierto?
3: Claro.
0: Cuando tenés que bajar al lobby y todo esto, bueno, te tenés que adecentar. Pero si no,
2: no necesariamente.
0: Cómo estaba. ¿Qué dice por ahí? Claro. Para la ventana de Mariela.
2: Claro.
0: Ahí está, muy bien.
2: Claro,
0: para la ventana
2: totalmente.
0: De Mariela. Bueno, para la ventana de Fernanda que nos cuenta cómo estamos amaneciendo.
1: 11 grados, una décima la temperatura en la ciudad de Buenos Aires. Nico, el porcentaje de la humedad relativa ambiente 78%, cielo ligeramente nublado. La salida del sol al mismo minuto que ayer, a las 8 de la mañana será, bien. Falta todavía un montonazo. La temperatura máxima para hoy de 13 grados. Atención, que está el pronóstico de posibles lluvias aisladas durante la tarde-noche. El porcentaje, y es alto, hasta un 70%.
2: Ajá.
1: Van a ser unas gotas, bueno, por lo que dice...
0: ¿Cuántas gotas? Usted que es tan exacta con
1: sí,
0: el pronóstico.
1: Sí, no, bueno, pero ahí te la
0: no?
1: digo. Yo no me arriesgo porque yo soy una simple intermediaria.
0: Es cierto, y después resulta que le cargamos a usted la tormenta que no fue. O,
1: claro.
0: En fin.
1: Totalmente. Así que a la gente del Servicio Meteorológico Nacional a reclamar. Esto es lo que es la ciudad de Buenos Aires. En un ratito vamos a ir con el pronóstico para las distintas regiones de nuestro país.
0: Muy bien. Ahora, ¿qué hay que saber? El presidente Javier Milei se reunió con la vicepresidenta para América Latina y el Caribe del Banco Mundial, Susana Cordeiro Guerra. Lo acompañaron el ministro de Economía, Luis Caputo, y el canciller Pablo Quirno. El encuentro se dio tras la aprobación de un paquete de garantías por 2.000 millones de dólares que servirán para afrontar próximos vencimientos de deuda con bonistas privados. El gobierno promulgó la ley para regularizar armas no registradas y amplió el plan de entrega voluntaria. El Poder Ejecutivo estableció un plazo de 360 días para inscribir armas de uso civil y prevé beneficios para quienes regularicen su situación. La medida se publicó hoy en el Boletín Oficial y busca fortalecer el control estatal sobre el armamento en circulación en el país. En un denuncian que desapareció una cápsula con material radiactivo de un instituto médico en Rosario. Estaba almacenada en un recipiente de plomo y era utilizada para calibrar equipos de medicina nuclear. Ante la situación, la Autoridad Regulatoria Nuclear activó un protocolo de advertencia a nivel nacional y solicitó a la población no tocar el elemento bajo ninguna circunstancia. Juicio por la desaparición de Loan. El Tribunal Oral Federal de Corrientes canceló la audiencia de este jueves para que la nueva defensa de uno de los imputados se ponga al tanto de la causa. Se retomará el miércoles que viene con declaraciones de acusados y las testimoniales de los padres del menor desaparecido. Repatriarán el cuerpo de Gaspi desde Río de Janeiro. La familia del youtuber Gastón Gaspi Prim Díaz, quien murió en un choque de helicópteros el domingo en Brasil, informó que repatriarán su cuerpo luego de que fuera liberado por el Instituto Médico Legal de Río de Janeiro. Continúa la búsqueda de 5 tripulantes desaparecidos en el Río de la Plata. Personal de la Prefectura Naval Argentina mantiene un amplio operativo de búsqueda para hallar a los 5 tripulantes de la embarcación deportiva Chamigo O, que se encuentra desaparecida desde el domingo. Durante la jornada de hoy se extenderán las tareas de rastrillaje, que se continuarán realizando por aire, tierra y agua. Estados Unidos e Irán firmaron el acuerdo que puso fin a la guerra en Medio Oriente. Teherán podrá volver a vender petróleo y se espera un fondo de reconstrucción financiado por

0: 10 minutitos ahora de las 7 de la mañana y amanecíamos como para el total del país.
1: Vamos con el repaso de las temperaturas y el pronóstico. En el NOA, en Jujuy, Salta, Tucumán, Catamarca, La Rioja, Santiago del Estero, predominio de cielo parcialmente nublado con algunos periodos de sol. En el NEA, Misiones, Corrientes, Chaco, Formosa, cielo nublado con posibilidades de lluvias dispersas y algunas tormentas aisladas. Nico, en Cuyo, Mendoza, San Juan, San Luis, variable a nublado con posibles nevadas en cordillera. En el centro, estamos hablando de la provincia de Córdoba, Santa Fe, Entre Ríos, en La Pampa y por supuesto Buenos Aires, nublado con probables lluvias y lloviznas más frecuentes en el este de Buenos Aires y Entre Ríos y más para la tarde. Para la Patagonia, mayormente nublado con nevadas en cordilleras y posibles lluvias en la costa.
0: Muy bien, nuestros oyentes nos escriben ¿a dónde?
1: Al 113-870-7485.
0: Bueno, ¿cuántas veces se cambian por día y todo eso, verdad?
1: Sí, sí, entre otros temas que van a ir surgiendo.
0: Esto es así. Hoy vamos a empezar por la Andrea China Valdivieso. Muy buen día, bienvenida, ¿cómo le va?
2: Me gustó lo de la Andrea, buen día.
0: La Andrea China, me quedó la Andrea. La Andrea. Acá estamos con la Andrea, el Gastón, el Rodrigo.
2: Pero así me dicen allá en la Verónica.
0: Y claro que sí. Bueno, claramente.
2: Buen día, Nico, para todo el equipo, los oyentes, con novedades acerca del caso de Agostina, una reprogramación de las indagatorias que estaban programadas para ayer y una extensión del secreto de sumario a partir de la incorporación de una nueva testigo que señala a la detenida Soledad Andreani como proxeneta de este prostíbulo clandestino que funcionaba en Guachitas Bar en Córdoba.
0: Qué bárbaro esa beta, digamos, que no parece ser menor. Para charlar sobre esto tenemos en línea a Gino Torreani, es abogado del padre de Agostina Vega. Hola Gino, Nico Yacoy, equipo nacional, buen día, gracias por atendernos.
3: Buen día, Nico, buen día para todos, gracias por contactarse.
0: Gino, bueno, contanos sobre este punto que parece ser una punta de la cual tirar para encontrar algo, ¿no es cierto? Que es este testimonio de una trabajadora del bar Guachita.
3: Así es, el día de ayer acercamos ese testimonio junto con la doctora Lanís a Jefatura, donde estaba, a la unidad judicial y a todos los comisionados que trabajan en la unidad judicial de homicidios, que se encargan de la investigación y de la recolección de pruebas para el caso de Agostina. Como ustedes bien saben, esta testigo lo que declaró fue que justamente Soledad Andreani, en el bar Guachitas, que ya es un bar muy conocido acá en la ciudad de Córdoba, además de ser un local bailable, funcionaba como una especie de prostíbulo donde participaban o trabajaban ahí mujeres de edad, mujeres mayores, donde se le ponía droga sin consentimiento tanto a las mujeres como a los clientes. Entonces es todo esto realizado por la propia Soledad Andreani, que en este caso es, en el caso del femicidio de Agostina, sería encubridora, pero en esa investigación estaría vinculada o calificada en carácter de autora. Claro. Esto nos permite delimitar y conocer con exactitud el perfil criminal de esta mujer, de Soledad Andreani, que por un momento se estimaba que era una víctima o había sido manipulada o cuestiones vinculadas, relacionadas a que no era ella misma actuando por su propia voluntad, y este testimonio lo que hace justamente es romper con esa hipótesis y pone sobre la mesa que Soledad Andreani era plenamente consciente de la criminalidad de sus actos, que ya cometía delitos incluso de suma mucha más gravedad del que se lo acusa en este hecho. Y bueno, nos sirve mucho para eso, para definir su perfil criminal y que se abran investigaciones en paralelo ahora por otros hechos delictivos.
2: Doctor Torreani, Andrea Valdivieso lo saluda, buen día. Respecto a este testimonio que ahora se incorpora a la causa, más allá de un agravamiento en la imputación para Soledad Andreani, ¿describe alguna conducta criminal de Barrelier, esta nueva testigo?
3: Tengo entendido que se limitó a hablar de Soledad Andreani, pero no conozco a la perfección, todavía no tengo su declaración testimonial como para decirte si también habló de Barrelier. Yo creo que en algún momento lo ha mencionado porque eran del círculo, se movían en un mismo círculo, en un mismo entorno, entonces estimo que lo ha mencionado. a él o a su esposa. O...
2: Claro, porque se lo señala otros testigos, por lo menos lo que ha trascendido, ¿no? Cuando se ha levantado el secreto de sumario la semana pasada, ha trascendido que tanto Barrelier como Faceta, los otros dos detenidos, eran habitués de Guachitas Bar. Claro. Entonces, también se lo señala Barrelier abriendo esa puerta que conducía al prostíbulo clandestino. ¿Se va a abrir otra causa paralela a la investigación del crimen de Agostina?
3: Es que lo que sucedía en Guachitas son hechos distintos al femicidio de Agostina. Nosotros no tenemos que perder el norte y el eje, que el femicidio de Agostina es una causa que tienen sus propios imputados, claro. Y ahora en alrededor de esa causa se van a abrir otras vinculadas ya sea a la trata de personas, a el narcotráfico y demás, pero son causas distintas, independientes, que tienen datos e información relevante y de interés para la causa de femicidio de Agostina, sí, por supuesto, pero
0: ¿Habría ahí, doctor, más una coincidencia eventualmente de personajes que de fines, ¿no es cierto?
3: Exactamente. Habría más una coincidencia entre las personas, entre los implicados
0: en
3: e imputados.
0: Las dos causas, claro.
3: De los hechos, sí.
0: Eso mismo.
2: Doctor, sí. Ustedes mencionaron al principio de la investigación que había otras tres víctimas que se habían acercado a ustedes, que eran menores de edad, que sufrieron también una privación ilegítima de la libertad y un abuso sexual por parte de Barrelier. ¿Ustedes tienen detalles como para certificar un modus operandi detrás de la captación, pero solo para sus fines de su apetito sexual, podríamos decir?
3: Sí, a ver, estos testimonios que se acercaron a nosotros nos comentaron que eran menores de edad al momento del hecho. Hoy son mayores de edad, pero en su momento, cuando fueron captadas, sobre todo un testimonio, cuando fue captada y abusada en manada por Barrelier y un grupo, era menor de edad.
2: Eso establece un patrón.
0: Ay, claro.
3: Por supuesto que hay un patrón, por supuesto que sabemos que Barrelier, el principal sospechoso y imputado hoy, habría sido un violador serial, porque son muchas las mujeres que han padecido situaciones de abuso para con él. Entonces, eso lo tenemos en claro y vamos a seguir aportando y acercando los testimonios que sean relevantes. Y bueno, en cuanto, no me acuerdo la otra parte de la pregunta que me hiciste, pero sí nos ayuda también a determinar que no era la primera vez que cometía un hecho, claro, o un delito contra la integridad sexual, y ahora hay que determinar si en alguna otra oportunidad ya había cometido un homicidio, porque sinceramente es un hecho muy, muy grave. Y si lo cometió en otras oportunidades, estaríamos hablando de una serial,
0: claro,
3: también.
0: No, y te permite deducir patrones. Yo sé que esto es todo en el orden de las hipótesis, pero te permite decir de qué una persona es capaz, ¿no es cierto?
3: Exactamente. Así como hablábamos del perfil criminal de Soledad Andriani, también hablamos del perfil.
2: Porque las cuatro supervivientes también mencionan, han mencionado amenazas por parte de Barrelier y su círculo, para no hablar de lo ocurrido.
3: Exactamente. Se manejaban de esa forma, avasallaban contra la integridad sexual de mujeres y luego las amenazaban para que no hablen. Sinceramente, son delitos sumamente graves los que se los acusa tanto a Barrelier como a Soledad Andriani, y Soledad Andriani en paralelo, con estas causas que habíamos dicho que se pueden llegar a comenzar a investigar en paralelo, pero... sinceramente estamos hablando de criminales que estaban integrados completamente a la sociedad, que conocían la criminalidad de sus actos,
0: totalmente,
3: que no son
0: totalmente
3: enfermos mentales, no son incapaces, conocen plenamente y podían actuar y vivir y convivir en sociedad, pero al mismo tiempo infringir las leyes y cometer delitos de suma gravedad.
0: Gino, muchísimas gracias por la charla.
3: Gracias a ustedes, gracias a ustedes, gracias por contactarse.
0: Abrazo grande, que tengas buen día. Gino Torreani es abogado, ejerce la defensa del padre de Agostina Vega, junto a la doctora Fernanda Alaniz, a quien él mismo hacía referencia. La novedad en el caso, y que conversábamos con él, es la aparición entonces de una nueva testigo, de un testimonio nuevo, uh-huh. que es el de una trabajadora del bar Guachita, que podría, es lo que concluimos, ¿no es cierto?, complicar la situación de Soledad Andreani.
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0: Gastón Fiorda, muy buen día, bienvenido. ¿Cómo le va?
5: ¿Cómo estás, Nico? Buen día para vos y para todos. A ver, cosas para comentar del Congreso de la Nación. Arrancamos por el Senado. Ayer lo habíamos anticipado, en el marco de un plenario de comisiones, se le dio dictamen favorable sin modificaciones a la media sanción que viene de la Cámara de Diputados. Hablamos de la ley Hojarasca, esta iniciativa que presentó oportunamente el ministro de Desregulación, Federico Sturzenegger, que de alguna manera emprolija, ¿sí? Elimina, ¿sí? Saca de nuestro corpus 60 normas por obsoletas. Esto fue aprobado por amplia mayoría en la Cámara de Diputados. Ayer pasó con una discusión tranquila, somera, sin modificaciones, decíamos, y está lista para la sesión del próximo jueves en el Senado de la Nación, el 25 va a ser. Diputados, pasó lo que también habíamos anticipado ayer.
0: Es lo que tenía que pasar, usted anticipa.
5: Yo anticipo
0: con eso,
5: y después fija, el Congreso confirma.
0: Totalmente.
5: La Cámara de Diputados ayer también avanzó con dos dictámenes, el más importante, entendemos, el Super Rigi, con modificaciones. Esto, ¿sí?
0: ¿Y qué lo quieren hacer? ¿Menos súper?
5: No, menos súper. Son varias las modificaciones. En realidad, la más importante, entiendo.
0: ¿Qué tensión entre la democracia es esto, ¿no es cierto? Es la conversación de los actores con este poder de representación en la casa de eso, que es el Congreso, con sus ambas cámaras. Oh, qué hincha pelota. O sea, nunca nada avanza, todo se le pone un pero.
5: Avanzó, salió dictamen y confirma de diputados de bloques aliados. Bueno, se le puso un cupo obligatorio de proveedores locales a los proyectos vinculados al Super RIG, que bueno, recordemos, son inversiones superiores a los 1.000 millones de dólares en sectores no explorados o en etapa experimental. Bueno, esto no lo tenía el proyecto original, no había cupo, uno podía...
0: No, es que no hay cupo porque, a ver, vamos a tratar de reconstruir la tensión, ¿no es cierto? Que de alguna manera subyace a esto. El gobierno es de la idea de que tales cosas como cupos no tiene que haber, de hecho ha derogado, ¿no es cierto? Los cupos, me refiero a cupos de compra local, nacional.
5: Claro, es algo así se incorporó.
0: Ha podido porque es una cosa que es muy linda de oír, ¿no es cierto? Y muy rápida de ser calificada como una buena voluntad, pero suele esconder un kiosco. Suele esconder un kiosco que encarece los productos, ¿no es cierto? O un zoológico que nos encierra a nosotros los consumidores. Pero claro, lo que tenemos es esta historia de las condiciones de posibilidad. Una cosa es el proyecto tal cual ingresa y luego es el proyecto que sale después de pasar por la zaranda del Congreso, ¿no? Donde está la representación que los argentinos votaron.
5: La cuchara de los gobernadores, porque acá en esta modificación tuvieron mucha injerencia los gobernadores, que recordemos que vienen teniendo reuniones periódicas con el ministro del Interior, Diego Santilli. Bueno, se quieren garantizar, según dicen, el encadenamiento productivo de la industria local. El cupo es del 20%, ¿sí? Uh-huh. También le pone un techo, es no más del 20% de desarrollo de la economía regional que participe en estos desarrollos productivos vinculados al RIGI. También se crea un registro público de proyectos vinculados al Super RIGI que deberán ser de carácter público, ¿sí? Abierto a todo público. Y lo otro que queríamos mencionar, también se firmó dictamen, obviamente sin modificaciones, porque aquí no hay posibilidad de modificar o se adhiere o no se adhiere. Hablamos del acuerdo con los tenedores de bono del 2001, también nosotros habíamos anticipado la posibilidad que diputados en comisión avance en este sentido, así que son dos iniciativas que seguramente se van a estar discutiendo la semana que viene. También hay sesión en la Cámara de Diputados, pero en este caso el miércoles 24, Nico.
0: Con la misma manito con la que lo aplaudieron, ahora votan.
5: Ahora,
0: ¿no?
5: Porque
0: no,
5: fue en la Cámara de Diputados.
0: No son los mismos, siempre pregunto.
5: ¿El único?
0: ¿Quién es el único?
5: Michael.
0: El único, the one and only.
5: The one and only. Michael.
0: Rodrigo Ruiz, muy buen día, bienvenido, ¿cómo le va?
6: Buen día, Nico, para vos y para todos. Bueno, la selección argentina se sigue entrenando en Kansas, mucho calor allá. Te pongo a preguntar a Fer, que busque la temperatura así en Kansas, cuánto es, pero es tremenda los calores que están haciendo. De hecho, ayer la selección se entrenó con unos chalecos refrigerantes especiales.
0: ¿Cómo
6: usa
0: eso?
6: Mucho los, es, usa mucho los... No, ¿sabés quién? Los pilotos de Fórmula 1.
0: Ah,
6: tienen, claro, exactamente. Los usan para... que viste, baja un poquito el nivel de calor.
0: ¿Tiene mangueritas adentro?
6: Claro, es un chaleco especial que tiene, por supuesto, está todo conectado y tiene que da frío.
0: Claro.
6: ¿Está?
0: El tema es que el alargue se les va a complicar. No el alargue del partido, sino el enchufe.
5: Va con pilas.
0: Va con pilas.
6: Claro, está todo acondicionado.
5: Tres de,
6: pero bueno.
0: Que le ponga la pila, nunca mejor.
6: Argentina va a jugar a las 2 de la tarde en Dallas.
0: Mejor
6: donde va a hacer mucho calor, entonces, como que. Scaloni,
5: hora argentina, ¿no?
6: Hora argentina, sí, sí. Pero bueno, hace mucho calor allá.
5: Sí, sí.
6: Así que se va a jugar con altas temperaturas, así que el cuerpo es como que se tiene que ir acostumbrando,
0: claro,
6: a eso.
0: Mejor jugar con calor que con frío, Rodri.
6: No,
0: digo,
6: con frío.
0: Para el deporte en general.
6: Prefiero con frío.
0: ¿Con calor o con frío?
6: No, con frío. Sí, porque uno, ya cuando calienta el cuerpo y va, está en movimiento, por supuesto, es mucho mejor para la oxigenación, ¿no? Para recuperarse.
0: La cosa homeostática, ¿cómo se llama? Algo así, ¿no es cierto?
6: Sí, exactamente. Y bueno, y por supuesto, donde está la selección argentina, tienen esas famosas duchas y lugares donde tienen las famosas piletas con agua fría, helada, para recuperar los músculos.
0: Ah.
6: Así que igualmente, de partido a partido, hay tiempo, un tiempo prudencial para recuperarse. De hecho, Argentina va a jugar el lunes que viene recién, así que todavía hay tiempo. Ayer hubo cuestiones de cuidados para los que jugaron el partido el otro día ante Argelia, y por supuesto hubo fútbol y un poquito más de físico para los que no lo hicieron. Vamos a estar contando, Nico, qué equipo va a presentar Scaloni, con las dudas, por supuesto, en algunos sectores del campo de juego, y por supuesto de lo que ha entregado una jornada nueva del Mundial, con sorpresas que todavía se siguen dando. Por ejemplo, el empate entre Portugal y República de Congo, que quizá entre los favoritos está Portugal, por que está Cristiano Ronaldo, porque tiene muchos futbolistas de élite en el fútbol
0: es ese
6: mundial.
0: Es que lo tenemos que querer, ¿no es cierto?
5: Ronaldo.
6: Ya llegó otro récord, Cristiano, ¿sí? Igual que Messi, es claro. Al igual que Memo Ochoa, que es el arquero de México, que no jugó todavía, pero bueno, está participando en su sexto mundial consecutivo.
0: Sexto mundial,
6: sí. Ayer no pateó el récord Cristiano Ronaldo, pero bueno, hay algunos periodistas españoles que lo ponen allá arriba, está allá arriba en el sitial.
0: Porque
6: pero...
0: son los mismos que sacan a Messi, qué enojados que están.
6: Los españoles. Decían que lo tenían que haber echado a Messi, sí,
0: pero
6: que levantan el
0: dedo. Lávate la boca. No vos, Rodri, que la necesitamos para que después.
6: Por supuesto.
0: Y María Fernanda Herrera nos cuenta de qué vamos a hablar con ella y los oyentes durante este programa. Es interesante.
1: Sí, sí, porque cosas habituales que van a ir desapareciendo con el tiempo, ¿no? De acá a 10 años hay muchos objetos que no vamos a usar más, que no van a existir más.
0: La inteligencia, por ejemplo.
1: Lamentablemente, claro. Sí. Se lo vamos a dar.
5: La inteligencia artificial la va a reemplazar.
1: Claro, la va a reemplazar la inteligencia artificial, exactamente. Y uno ve, por ejemplo, en el fútbol, cómo cambiaron las reglas de hace 10 años a esta parte. Bueno, también van cambiando las reglas cotidianamente en nuestra vida. A ver, yo tengo una lista cortita, pero necesito que me la amplíen los oyentes y acá en la mesa.
0: Sí.
1: En 10 años no van a existir más las llaves. Uno antes de salir decís...
0: Las llaves
1: no van a existir más.
0: Bien. Una cosa menos para olvidar.
5: Con el QR ahí, con algo.
1: Claro,
5: con el celular.
1: Con la huella.
5: Con el dedo, claro. Es verdad.
1: No va a existir más la billetera.
0: Que ya casi no.
1: Que casi no.
0: El dinero papel, ¿o no?
1: El dinero papel,
0: bueno,
1: por ejemplo.
0: Que nos sigan llamando y a qué número nos cuentan.
1: Al 1138707485, ¿qué objetos cotidianos crees que van a estar desapareciendo en los próximos años?
0: La que no va a desaparecer, primero de todo porque no es un objeto, pero además porque es muy importante, es Romina Wiener. Romina Wiener, muy buen día, bienvenida, ¿cómo le va?
7: Muy buen día, siempre tan elocuente,
0: ¿vio?
7: Nicola.
0: Sí. Sí. Y yo tengo que engarzarla con cualquier cosa que estén diciendo antes, así que las quejas son a María Fernanda Ela,
1: claro,
0: que la antecede.
1: Claro,
0: da
1: cómodo,
7: claro. Bueno, están todos perdonados, mira.
0: Ay, gracias.
7: Bueno, es una mañana que arranca, Nico, con choques en distintos puntos. Vamos a arrancar por los accesos a Capital Federal. Los que están viniendo por acceso este, que vienen de la Ruta 7, se van a encontrar con un incidente de tránsito muy cerquita de Avenida General Paz, ahí en el enlace con la Perito Moreno. Chocaron dos autos, mano a Capital, hacia el centro. Ahí la circulación está reducida y operativo de inseguridad. Además se suma otro incidente en la autopista 25 de Mayo a la altura de Flores, justo a la altura de la calle Culpina, en sentido al centro, también hay una reducción. Corredor Norte, Panamericana, hay demoras ya en la bifurcación de los ramales de Pilar y Campana, que son las rutas 8 y 9. Hasta el Camino del Buen Aire, y muy lenta la General Paz entre los barrios de Mataderos y Devoto, mano al Río de la Plata. Atentos con información de rutas nacionales. Vos sabés que hoy el paso internacional Cristo Redentor, que está ubicado en la Ruta 7 y conecta Argentina con Chile, cerrado, no va a estar habilitado. Uh-huh. Esto es por una medida preventiva, porque se espera el ingreso de un frente frío, entonces tomaron la decisión de no habilitarlo. Vamos a ver qué es lo que sucede mañana. Después, en la provincia de Neuquén, los pasos internacionales Cardenal Zamoré y Pino Achado, tenemos que aguardar hasta las 9 de la mañana para ver si se va a producir la apertura de estos pasos que conectan Argentina con Chile en el sur de la República Argentina. Después, en la Ruta Nacional 3, en la zona de Comandante Luis Piedrabuena, esto es en Santa Cruz, se debe transitar con precaución en diferentes sectores. La calzada se encuentra húmeda y resbaladiza. Están haciendo riego de líquido antihielo para evitar los deslizamientos de los vehículos, así que mucha precaución a los que transitan por esa zona. Después, en todo lo que es la Ruta Nacional 14, en la provincia de Entre Ríos, en diferentes sectores hay tareas de mantenimiento, hay que bajar la velocidad. Hay buena marcha a esta hora en todo lo que es el complejo Zárate Brazo Largo, Ruta Nacional 12 del Mercosur, está con buena circulación. En Neuquén le decía que tanto Cardenal Zamoré como Pino Achado, estos pasos internacionales, hay que esperar la habilitación a las 9 de la mañana. Y en la Ruta Nacional 40, en el empalme con la 237 y en el Camino a los Siete Lagos, en diferentes sectores hay bancos de niebla que reducen la visibilidad de conducción, hay que transitar con mucha precaución, ser bien precavidos a la hora de desplazarse para evitar incidentes de tránsito. Después está el puente Chaco Corrientes, que yo lo nombro mucho, sobre la Ruta Nacional 16. Es muy importante porque vincula justamente a las dos provincias y tiene mucho tránsito laboral, porque hay personas que viven en Corrientes y cruzan a trabajar a Chaco o viceversa. Entonces a esta hora siempre tiene mucho movimiento en ambas cabeceras, entonces hay que salir con tiempo. Es un puente de alto tránsito, digamos, sí, porque vincula a dos provincias del norte de la Argentina. Y después todo lo que tiene que ver con la Patagonia, recordar que en esta época del año es obligatoria la aportación de cadenas, que ya lo venimos diciendo, por si hay que utilizarlas. Y en la provincia de Tierra del Fuego, en la Ruta Nacional 3, entre Tolgo y Ushuaia, Río Grande, hay buena circulación. En diferentes sectores suele estar la calzada húmeda y resbaladiza, que es la época del año, entonces hacerlo con precaución. Y en la Ruta Nacional 3, en todo lo que es Chubut, en la zona de Puerto Madryn, hay buena marcha sin ningún tipo de inconvenientes. Los servicios, vamos a ir ahora porque hay novedades.
0: Hay lío con el Roca, ¿no?
7: Exactamente, hay lío con el Roca, tal cual como lo estás diciendo. El Roca, el ramal La Plata, está limitado entre Quilmes y La Plata, y el ramal Bosques, vía Quilmes, hace Berazategui y Bosques. Esto es por una falla técnica en la catenaria, que es el sistema de alimentación eléctrica en Constitución. Entonces está generando estos inconvenientes. Además están afectados con demoras los ramales Cor, Ezeiza y Bosques, vía Temperley, están con retrasos, y el tren San Martín también tiene demoras. Entonces salir con tiempo, los que usan el tren San Martín y los que utilizan el tren Roca. En cuanto

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8: Muy bien, 37 minutos ahora de las 7 de la mañana en la República Argentina con nuestros oyentes que se comunican, nos escriben, nos hablan, nos pueden hablar, eso nos gusta.
9: Sí, nos encanta.
8: ¿Qué número?
9: Al 1138707485.
8: Y ahora vamos a comenzar nuestra ronda de amaneceres provinciales, primero de todo Puerto Iguazú, provincia de Misiones, con Noelia Villa. Noelia Villa, muy buen día, bienvenida, ¿cómo le va?
10: Muy buenos días a todo el equipo, buen día Nico, muy bien, linda mañana fría aquí en el norte de la provincia de Misiones, 10 grados la temperatura en este momento, el cielo despejado, una máxima de 23 vamos a tener en la jornada de hoy jueves.
8: Muy bien, bueno, contanos esta novedad respecto del femicidio de Dulce.
10: Sí, hay novedades en el caso del femicidio de Dulce María Beatriz Candia, una joven de 17 años de la ciudad del Dorado, aquí nomás a 100 kilómetros de Puerto Iguazú. Esto había sucedido, habían encontrado su cuerpo el 28 de mayo, ¿no? Uh-huh. Pero después de estar más de 10 días desaparecida. Ahora vamos a repasar el caso porque tiene muchas aristas y por ahí irregularidades que fueron sucediendo, incluso en su búsqueda. Fue muy cercano al caso de Agostina.
8: Es eso mismo, ¿no? Y a tantos otros, ¿no es cierto?
9: Y fue contemporáneo además, ¿no? ¿No es? Fue más o menos la misma semana.
10: Sí, la misma semana, exactamente lo que motivó a que esa marcha del 3 de junio, ni una menos, tenga como bandera justamente a Agostina y a Dulce. Pero bueno, en este caso es estremecedor realmente a medida que pasa el tiempo y va avanzando la investigación y van avanzando también los testimonios que va recabando el Poder Judicial, uh-huh. Porque una vecina del barrio Avanti, donde vivía Dulce con su familia, una familia muy humilde, en situación de extrema vulnerabilidad, bueno, confirmó que el único imputado hasta el momento es un remisero, Mario Alberto Jun, ¿no? Que se conocían, tenían una relación previa y que incluso podría haber sido víctima de explotación sexual. Mario Alberto Jun, quien está detenido hoy de manera preventiva, un hombre de 46 años, recordemos que Dulce tenía 17, tiene causas penales, antecedentes, ya de secuestro y narcotráfico incluso. Entonces, ahora lo que solicitaron desde la querella

0: son nuevas medidas ante la posible trama de prostitución, proxenitismo, narcotráfico.
1: Es que...
0: En esta causa, ¿no? Reitero, estamos hablando de una niña, adolescente, en situación de extrema vulnerabilidad, ¿sí? Con muchos hermanos, una familia que vive en la pobreza en El Dorado, ¿no? Recordemos también, volviendo atrás, el cuerpo asesinado de Dulce había sido encontrado el 28 de mayo. La denuncia formal de su desaparición tiene registro del 27 de mayo, pero a ella se la vio por última vez el 17 de mayo. ¿Qué había sucedido? La madre de Dulce había ido, se había acercado hasta la comisaría de la mujer en la localidad del Dorado y no le quisieron tomar la denuncia, diciendo que bueno, ya iba a aparecer y se habría ido con algún novio. En ese momento,
2: o sea que la denuncia formal tiene ingreso, por supuesto, cuando se la aceptaron, pero esta no es la primera vez que la familia va a la comisaría, había ido 10 días antes.
0: Uh-huh. Exactamente, bueno, porque estaban atravesando una situación familiar.
2: ¿No es cierto? ¿Y esto qué es? ¿Es la comodidad, no es cierto, displicencia de la policía, en este caso, de los funcionarios que la conforman, o es un punto de... ¿cómo lo pongo? Sí, un punto de cobertura, digamos. Porque si yo, si retraso 10 días el comienzo de la investigación, estoy coadyuvando a la comisión de ese delito. Y como este tipo de delitos o delincuentes tiene tentáculos en todo el sistema, uh-huh, uno puede pensar eso, ¿no es cierto? Me parece que queda corto el reproche a la policía como diciendo, no quieren buscar, qué cómodos que son, hacen mal su trabajo. Bueno, ¿es esto o son cómplices?
0: Incluso hay testimonios de que la vieron cerca del lugar de unos días después. Al menos, según los testimonios, 2 o 3 días estuvo con vida después de ese 17 de mayo.
3: Ahí la hipótesis, Noé, de que fue explotada sexualmente antes de asesinarla.
2: Claro.
0: Exacto. Claro. Sí, sí, sí. Bueno, lo conocí a este hombre hace bastante tiempo, así que hay que ver también, retrocediendo en el tiempo, hacía cuánto tiempo que estaba siendo víctima de esto, ¿no? Y bueno, los testimonios dan cuenta ahora de que ya llevaba bastante tiempo en relación con este hombre de 46 años. Fue encontrado su cuerpo en una obra en construcción abandonada y allí se lo vio. Incluso hay testigos también que vieron a Mario, al detenido, y a Dulce discutiendo cerca del lugar. Su teléfono da la geolocalización allí también, en cercanías, así que todo se encuadra en las hipótesis en las que va avanzando el Poder Judicial.
2: Bien, clarísima, Noé. Muchísimas gracias. Que tengas lindo día.
0: Igualmente, será hasta pronto.
2: Besos grandes, Noelia Villa, de LRA 19, Radio Nacional Puerto Iguazú, provincia de Misiones. Nos vamos ahora a Rosario, provincia de Santa Fe, con Martín Paltroni. Martín Paltroni, muy buen día, bienvenido. ¿Cómo le va?
4: Hola Nico, buen día, un saludo para todos. Rosario amanece con 10 grados de temperatura, el cielo nublado, la posibilidad de tormentas aisladas durante la mañana, y contarles también que las rutas del territorio provincial se presentan con tránsito normal y buenas condiciones de visibilidad.
2: Uh-huh. Contanos, Martín, ¿qué es esto que anunciábamos en los titulares respecto de la desaparición de esta cápsula con material radioactivo?
4: Bueno, esto sucedió este martes más o menos a las 5:20 de la tarde. El equipo de medicina nuclear del Instituto de Cardiología de Rosario, que está ubicado en pleno centro de la ciudad, denunció que faltaba efectivamente una cápsula que contenía cesio-137, que es un isótopo radioactivo, uh-huh, que su incorrecta manipulación es muy, pero muy peligrosa para la salud. De todas maneras, desde la Autoridad Regulatoria Nuclear informaron que el riesgo es muy, pero muy bajo. De todas maneras, pidieron no tocarla bajo ningún concepto y, por supuesto, dar aviso a las autoridades pertinentes. Es una especie de cápsula de gel, ajá, está en un envase plástico transparente, tiene un blindaje de plomo correspondiente, además también una pequeña cápsula cilíndrica de 12 centímetros de alto por unos 10 de ancho, todo esto para proteger a este adminículo. Según lo que han reportado, la última vez que lo usaron fue el viernes 12 de junio, después eso quedó guardado en un laboratorio, en una caja, que también es de plomo por cuestiones de seguridad. Una vez que se reportó la faltante, obviamente se dio aviso a la Autoridad Regulatoria Nuclear, que tiene sede en Buenos Aires. Allí se activó un protocolo nacional para poder avisar a todas las instituciones correspondientes y prevenir a la población en general. Reiteramos, el cesio-137 es un elemento radioactivo artificial, es un subproducto de la fisión nuclear. Básicamente se utiliza para diagnósticos y tratamientos oncológicos. Es altamente penetrante, tiene distintos usos. Ayer nos explicaban algunos especialistas sobre la gravedad que esto significa, el no conocer su paradero y el que pueda ser manipulado incorrectamente. Pero reiteramos, Nico, que desde el Gobierno Nacional informaron que el riesgo es muy bajo, pero que no se tiene que manipular de ninguna manera. Todo esto también remite, hay una serie muy popular en una plataforma de lo que fue el accidente radiológico de Goiana, que sucedió en 1987, donde allí sí las consecuencias fueron bastante más graves, por supuesto.
2: ¿Qué se presupone? Digamos, perder estas cosas no se pierden, porque se tratan con mucho cuidado y atención, ¿no es cierto? Precisamente por la peligrosidad que implican. Entonces...
4: Bueno, ayer justamente consultábamos a las autoridades del sanatorio y algunas fuentes extraoficiales, y es muy, pero muy rara esta desaparición, porque no es un producto que se pueda comercializar tan fácilmente dentro de un supuesto mercado negro, ¿no? Entonces ahí aparece la principal incógnita de qué sucedió, quién lo sustrajo. Realmente en este momento, por lo menos quienes cubrimos el caso en el día de ayer, no tenemos una hipótesis certera sobre si fue un robo vinculado justamente a una actividad ilícita o simplemente esto se extravió, pero reiteramos, es bastante, bastante raro. De hecho, durante varias horas de la tarde, las autoridades del sanatorio, que está ubicado aquí en Calle Rioja, al 1500 de Rosario, no hablaron por la gravedad institucional que eso representa para ellos.
2: Seguro. Bueno, así que, y es una suerte de calibrador, una cosa así, ¿no es cierto?
4: Exactamente, se lo utiliza para calibrar una de las máquinas que está en el instituto para distintos tratamientos, generalmente son de tipo oncológico. Eso fue el término que explicaban ayer en conferencia de prensa desde la Autoridad Regulatoria Nuclear.
2: ¿Qué será? ¿No? Después podemos hablar, si podemos hablar con alguien del instituto, claro, no, es una tarea muy imposible la que te estamos, una misión imposible, ¿no es cierto? Hablando de estas cosas, como la película. No, pero digo que le van poniendo un poquito de este líquido a la máquina, se puede usar para otra cosa, viste que cuesta hacerse una idea concretísima de qué es.
4: Lo que nos explicaban es que en realidad este producto no ni siquiera lo manipulan los médicos, lo manipulan los técnicos radiólogos, y ni siquiera tienen un contacto directo porque está recubierto por este cilindro de metal, y eso se utiliza, bueno, después para otras aplicaciones médicas, pero es como demasiado técnico específico, pero bueno, es muy peligroso si no se lo manipula adecuadamente.
2: Martín, muchísimas gracias por el reporte, porfa, cualquier actualización o novedad, avísanos, dale.
4: Por supuesto, muchísimas gracias.
2: Abrazo grandote, que tengas buen día. Martín Paul Troni, de LRA5, Radio Nacional Rosario, provincia de Santa Fe. Y nos vamos ahora a Calafate, provincia de Santa Cruz, con Adrián Rizzo. Adrián Rizzo, muy buen día, bienvenido. ¿Cómo le va?
1: ¿Qué tal? Muy buenos días, Nicolás, para vos y para todo el equipo de Primer Round. ¿Cómo le va? Muy buenos días.
2: Bien, muy bien. ¿Cómo se amanece en Calafate, Adrián?
1: Bien, bien, muy bien, gracias a Dios. Estamos con una temperatura de 3 grados 2 décimas bajo cero, una sensación térmica que está rondando los 8 grados bajo cero. El cielo está parcialmente nublado, el tránsito fluye naturalmente, ya que, bueno, todavía no amanece por aquí y, bueno, la jornada aún no comienza, ¿no?
2: Es tempranito. Contanos, Adrián, ¿qué es esto de la jornada que va a promover el consumo de carne de guanaco?
1: Así es, Nicolás, para el próximo 20 de junio, el día sábado, el Día de la Bandera, se está promoviendo por parte de distintos organismos de la provincia de Santa Cruz una jornada de promoción de guanaco, una jornada gastronómica en la cual van a estar dos chefs muy importantes de la localidad que están reconocidos a nivel nacional e internacional, que son la señora Alejandra Repeto y el señor Guillermo Vergara. Van a estar haciendo justamente lo que se llama jornada de cocina y carne de guanaco de la Patagonia Sur.
2: Ya más o menos está extendido el consumo. Ya habíamos hablado un poco de esto por las empanadas de guanaco. Algunos de ustedes en el sur nos había contado. Pero es algo que se está abriendo camino.
1: Exactamente, Nicolás, como bien indicas vos, se está ofreciendo en distintos restaurantes de la Patagonia. Aquí en el Calafate no es la excepción, se están ofreciendo empanadas, se están ofreciendo cortes de guanaco, una carne magra, una carne que destaca por su color bien rojizo, muy poca grasa, como decíamos, al ser magra, y distintos frigoríficos de la Patagonia, que están incluso instalados aquí en Calafate, la están ofreciendo.
2: Magra se porque corre mucho, ¿no? El guanaco corre mucho, con lo cual...
1: El guanaco se traslada mucho.
2: ¿Viste? Eso, se traslada mucho. ¿Viste que generalmente dicen, te escupió el asado? Acá el asado te escupe a vos, ¿no?
1: Bueno, ejemplo, sí. Dale. Hay que tener precaución porque viene... La llama a la que escupe es un pariente cercano.
2: Demasiado.
1: Exactamente, sí. Así que bueno, esto va a ser en la sociedad rural el próximo domingo a partir de las 3 de la tarde, donde bueno, estos chefs van a estar realizando distintos cortes de la carne de guanaco. Uno aquí va a dos carnicerías, o mejor dicho, a una carnicería y a un frigorífico, y la puede comprar. Mira. La puede comprar, no es algo que todavía, por eso se promueve este tipo de jornada, no es algo que todavía lo tengamos como habitual.
2: Claro.
1: Si bien tiene un valor que es menor al de la carne vacuna, estamos hablando de aproximadamente un 25% menos que la carne vacuna, la realidad es que todavía no es algo que consumamos, ¿no?
2: Hay
1: no
2: dos cosas, Adrián. Primero, es una forma de potenciar la producción local, ¿no es cierto? Esto es algo porque...
1: Claro, exactamente.
2: Ahí la crianza, digamos, de guanaco es de la zona. Y por otro lado, ya se vende el corte para milanesa, porque viste que se habrá popularizado cuando se coma milanesa de guanaco. Esto es así. Ya van por la empanada, pero milanesa...
3: Es muy rico.
1: También, exactamente, sí. Está el corte de lomo de guanaco, que uno lo puede hacer para milanesa. No la he probado, dicen que es muy rico. Pero, bueno, la verdad que lo que se intenta con este tipo de jornadas justamente es que la carne de guanaco sea una opción más en la mesa de los santacruceños, que se pueda ir generalizando, algo que por el momento, bueno, todavía no es tan habitual, ¿no?
2: Adrián, muchísimas gracias, que tengas este lindo
1: gracias
2: día y un buen almuerzo de guanaco.
1: Muchas gracias.
2: Adrián Rizzo de LU23, Radio Nacional Lago Argentino, Calafate, provincia de Santa Cruz.
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2: César Tapia, muy buen día, bienvenido, ¿cómo le va?
6: Nico y equipo, ¿cómo andan? Buen día.
2: Muy bien. Acá persiguiendo el guanaco para ver de comernos. Antes del almuerzo lo tenemos que agarrar.
6: Claro.
2: Hay un deporte que...
6: Ya pasó el burro.
2: Hay un deporte que es correr el guanaco, ¿no es cierto? ¿O con el guanaco?
7: No, nunca lo...
2: Hay que hablar con la... Busca el Hatch. El Hatch, el economista, no el padre, sino el hijo, sí, que corre el guanaco.
7: Bueno,
2: estoy seguro.
6: Carrera burro sí había escuchado, porque hay una carrera en Córdoba.
2: Ah, pero ahí corren los burros entre ellos.
6: Claro.
2: Ah, no, acá se trata de correr al guanaco, no, y ganarle al guanaco vos.
7: Cuando corres,
2: y además empatas, es el técnico.
7: Cuando corres a la gallina, ese es bravo, ¿eh? Empata. César, cuando hay que correr a la gallina, se escapa.
3: Descalzo, dice usted.
2: Descalzo, Fíjese que hay una
7: disciplina. Entrenaba Rocky.
6: ¿Estás seguro, Nico, que está en esa?
2: Sí, bueno, fíjate, Eva es nuestro especialista, para eso tenemos un runner especialista, ¿no? Que se fije la carrera de guanaco.
3: Persiguiendo al guanaco.
6: Sabía, hay una que es muy entretenida, el peludo en carretilla.
2: ¿Cómo es eso? Tengo miedo porque van a decirla con...
6: No. Es el peludo, el que es mulita, sino el macho, el peludo. Vos tenés que meter el peludo dentro de la carretilla y ir corriendo hasta una cierta distancia y sin que se te escape adentro de la carretilla.
2: Sería el charango antes de que... el bicho antes que lo agarre Marcela Morelo. Una cosa así.
6: Claro, más o menos.
2: Está bien. Ah, mira, la carretilla van corriendo, lo sacan a pasear, digamos.
6: Claro, pero si intenta escapar, si se te escapa, lo tenés que correr y meterlo de vuelta dentro de la carretilla.
2: está bueno.
6: No, muy entretenido, sí.
2: Sí, César, bueno, volvamos a la cadena láctea.
6: Sí. Bueno, una cadena láctea que lo hemos venido analizando aquí, Nico, que ha tenido altibajos en los últimos años. Quizás los datos más importantes ya venían del año pasado, con recuperación en los valores, sobre todo para el precio en tranquera, para el productor. Pero en estos primeros meses de este 2026 se ha ido potenciando en la primera parte. Según algunas estimaciones, por ejemplo, para el primer cuatrimestre la producción estuvo en 3.500 millones de litros, casi un 10% más para el promedio de la última década. Acá hay que tener muy en cuenta que la primavera en esa parte del año es la mayor parte productiva para los tambos. Y acá estamos analizando la primera parte del año, por eso aquellos 11.000 millones de litros que se dan al año, que estaba estancado, un dato que el OCLA también, el Observatorio de la Cadena Láctea, lo venía destacando, que en la Argentina estaba estancado desde ese lugar, podría llegar a los 12, y eso sería un dato importante. Por un lado, el tema del consumo interno, pero por el otro lado también el tema de la exportación, que no es un dato menor también, porque tuvo como máximos en el primer cuatrimestre que no se alcanzaba de 2012, alrededor de 130 mil toneladas de productos lácteos, que tiene como puntapié la leche en polvo, como hemos mencionado en algún momento, y con algunos países receptivos de importación, por ejemplo, como Brasil, que están potenciando esas compras también.
2: Claro. Claro, claro. Así que bueno, se potencia entonces la cadena láctea, que continúa su ritmo de, lo podemos llamar, reconstrucción, ¿no es cierto?
6: Sí. Ojalá que se mantenga. Son unas producciones que a lo mejor tienen esos altibajos. Hablábamos días atrás de la producción de limón y demás. Bueno, que esa recuperación a lo mejor tenga una constancia en el tiempo sería un objetivo a largo plazo. Y un dato mundialista para acercarlo, tiene que ver con las exportaciones. Se han fortalecido Chile, China y, ¿sabes qué otro país? Argelia.
2: Mira.
6: Sí, otro de los datos que tiene productivo. Si bien son más de 60 países donde se exporta, pero hay algunos países que llaman la atención y obviamente un poco más con esta relación que se ha dado con los partidos del Mundial, también con algunos países como Argelia.
2: César Tapia, completísimo, así que lo dejamos descansar todo el resto del día.
6: Gracias.
2: Si pudiera.
6: Queda. Recién está arrancando.
2: Totalmente.
6: Para ustedes.
2: Abrazo grandote, César Tapia.
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0: 8 de la mañana en la República Argentina. Nuevas pistas en la investigación por el crimen de Agostina en Córdoba. Por Radio Nacional, Gino Torreani, abogado del padre de la víctima, confirmó que una testigo reveló que en el bar Huachitas, la detenida Soledad Andreani sometía a menores a la prostitución. También agregó que hay evidencias contra Claudio Barrelier por otros delitos sexuales.
1: Por supuesto que sabemos que Barrelier, el principal sospechoso y imputado hoy, habría sido un violador serial porque son muchas las mujeres que han padecido situaciones de abusos para con él. Entonces, eso lo tenemos en claro. Sí nos ayuda también a determinar que no era la primera vez que cometía un hecho o un delito contra la integridad sexual.
0: Ucrania atacó a Moscú. Una serie de operaciones a gran escala alcanzó una refinería e instalaciones clave de la ciudad capital de Rusia. Ahora el estado del tránsito con Romina Wiener.
2: Atentos, el paso internacional Cristo Redentor permanecerá cerrado por el ingreso de un frente frío en zona de alta montaña. El paso está ubicado en la ruta 7 en Mendoza y conecta Argentina con Chile. Además, transitar con precaución en la ruta nacional 9 entre Buenos Aires y Rosario. En diferentes sectores la visibilidad de conducción está reducida por la presencia de bancos de niebla. Buena circulación en el complejo Zárate Brazo Largo, ruta nacional 12 del Mercosur.
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0: Nacional es mundial, el informe de Rodrigo Ruiz.
4: Comienza la segunda fecha de la fase de grupos del Mundial de Fútbol. Hoy desde las 13 horas, República Checa, Sudáfrica. A las 16, Suiza, Bosnia. 19 horas, Canadá ante Qatar. Y 22 horas, cerrando la jornada de jueves, México estará jugando ante Corea del Sur.
0: En Córdoba, donde nos escuchás a través de AM750, la temperatura es de 13 grados. Se registran algunas lluvias en el centro del país que se disiparán después del mediodía. Aquí en Buenos Aires, temperatura actual 11 grados, humedad 79%, el cielo ligeramente nublado.
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0: 4 minutos, hora de las 8 de la mañana en la República Argentina de este jueves, casi viernes, decíamos 18 de junio de 2026 en todo el mundo.
1: Y en la ciudad autónoma de Buenos Aires tenemos una temperatura de 11 grados, la humedad relativa ambiente 79%, el cielo está ligeramente nublado, la máxima para hoy de 13 grados. Con probabilidades de lluvias aisladas durante la tarde y la noche. En el país predomina el tiempo fresco a frío, Nico, con un leve descenso de temperaturas en el centro por el avance de un frente moderado. Lluvias dispersas en el litoral y en el centro, mientras que en el norte se mantiene más estable y en la Patagonia presenta condiciones ventosas con nevadas en altura. Ambiente húmedo en gran parte del territorio.
0: Gastón Fierro dice que está azorado, pero él está dormido, no está azorado. ¿Azoraste cuántas horas hoy? Porque estás dormido.
2: Azoré bien, mis 7 horitas.
0: Es así.
2: No, por lo que pasa siempre en los cortes son conversaciones muy ricas, muy
0: son muy ricas. Yo estaba teniendo una acá del otro lado, no sé ustedes, yo del otro lado del vidrio, porque me dicen que no combina el verde con el marrón.
3: Hay otro programa.
1: ¿Cómo no va a combinar? Está dentro de la paleta.
4: Mira, los árboles.
0: Cecilia, digo, muy buen día, bienvenida.
4: Claro. La naturaleza nos da la comparación.
0: Ahí está, lo mismo. Cuando me lo puse dije, sí, soy un arbolito, claro, ¿por qué no va a convivir? Depende... Y llego acá e Inés dice, no, eso no combina con nada.
1: Depende el árbol pintado por quién. Porque si lo pinta el señor Gastón Fiorda, nos dijo que el tronco él lo pinta en verde y las ramitas las pinta
0: rojas.
1: Es marrón.
0: Bueno, al revés, hacemos parada de mano. Pero no, estamos con ese tema de los, estábamos con los colores, con qué combina y qué no combina.
1: Absolutamente acá tengo algunos especialistas. Sí, son de las paletas y aparte me parece que es de tu gama. De colores.
0: ¿Ah, sí? ¿Qué significa? Todos nosotros ni quedamos. Ella sacaba todo.
4: No,
0: todo
4: el contexto.
1: Claro, todo lo
2: negativo. Los colores oscuros.
1: ¿Cómo vamos a hacer las paletas de colores según los ocres, ¿no? Ojos? Claro,
4: son los
1: exacto.
4: Ocres.
0: Hay un color que no... Hay una que es tendencia, me parece, esta temporada, que me parece demasiado osada y me dejó azorado como acá el señor Gastón. Tiene cara de azorado, en serio.
1: Sí.
0: Está muerto. No, que es el fucsia con rojo. Llega fucsia con rojo, no va.
1: Depende que todo lo combinación.
0: ¿Sí?
1: Sí.
0: Ay,
1: la
0: no,
1: puse,
0: me parece
1: yo,
0: una...
1: O sea,
0: ¿ves que?
1: Yo la utilicé muy linda, muy
4: atractiva. Hay que ver la proporción.
0: Y por eso se la vi por primera vez a la combinación a Cristina Fernández de Kirchner y dije, no me gusta. Por ahí tenía que ver con eso. Claro.
2: ¿Qué no todas las combinaciones van con todas las personas, ¿no?
0: Eso también es cierto.
2: Yo creo que
0: y la redundancia no es una combinación. O sea, el total, no sé, no, blue no es una combinación, es una redundancia.
1: Claro, totalmente.
0: Claro, ¿no es cierto? Se combina esto y si es azul con azul.
4: No, sí,
0: combina.
4: Sí,
0: ¿te parece?
1: Totalmente. Pero cuando te hacen la prueba esa de que te ponen las telas...
0: Ah, no sé,
1: ahí
0: no
1: te das cuenta cuál es tu color, porque mira, te ilumina.
0: La luz, muy bien. Bueno, eso está muy bien. Bueno, para gustos los colores, ¿no? Dicen por ahí,
1: claro.
0: Y siempre decimos acá una frase que es de cabecera, sobre gustos no hay nada escrito, pero
4: debería
0: habría
4: escribir.
0: Que escribir algo. ¿Qué hay que saber a esta hora? El presidente Javier Milei se reunió con la vicepresidenta para América Latina y el Caribe del Banco Mundial, Susana Cordeiro Guerra. Lo acompañaron el ministro de Economía, Luis Caputo, y el canciller Pablo Kirchner. El encuentro se dio tras la aprobación de un paquete de garantías por 2.000 millones de dólares que servirá para afrontar próximos vencimientos de deuda con bonistas privados. El gobierno promulgó la ley para regularizar armas no registradas y amplió el plan de entrega voluntaria. El Poder Ejecutivo estableció un plazo de 360 días para inscribir armas de uso civil y prevé beneficios para quienes regularicen su situación. La medida se publicó hoy en el Boletín Oficial y busca fortalecer el control estatal sobre el armamento en circulación en el país. Caso Agostina Vega, en el día de hoy el fiscal le tomará declaración indagatoria a Osvaldo Faceta y mañana a Soledad Andreani, ambos investigados por el delito de encubrimiento. Escuchamos a Miguel, el abuelo de Agostina, que se expresó sobre la marcha de las investigaciones.
5: No creo que vaya a quedar impune, no me da miedo el fiscal, creo que va a terminar con esto en juicio y va a terminar con... esta gente condenada, por más que esta persona se niegue y siga negándose, esto no va a quedar así. Lo que nos ha asegurado el fiscal a nosotros. En un primer momento nosotros dijimos que había más cómplices y bueno, ahí están detenidos los cómplices. O cuál fue el motivo, no lo pienso. Directamente no lo pienso. Lo único que sé es que este tipo que está preso junto con sus dos cómplices son unos enfermos que tienen que estar presos. tienen que salir presos de por vida. O sea, lo demás no quiero pensar.
0: Juicio por la desaparición de Loan. El Tribunal Oral Federal de Corrientes canceló la audiencia de este jueves para que la nueva defensa de uno de los imputados se ponga al tanto de la causa. Se retomará el miércoles que viene con declaraciones de acusados y las testimoniales de los padres del menor desaparecido. Continúa la búsqueda de 5 tripulantes desaparecidos en el Río de la Plata. Personal de la Prefectura Naval Argentina mantiene un amplio operativo de búsqueda para hallar a los 5 tripulantes de la embarcación deportiva Chamigo O, que se encuentra desaparecida desde el domingo. Durante la jornada de hoy se extenderán las tareas de rastrillaje, que se continuarán realizando por aire, tierra y agua. Estados Unidos e Irán firmaron el acuerdo que puso fin a la guerra en Medio Oriente. Teherán podrá volver a vender petróleo y se espera un fondo de reconstrucción financiado por aliados. A raíz de ello, el precio del barril de crudo cayó por debajo de los $80, cotizando ahora a $79.62 en el caso del barril Brent. En marzo, los precios habían saltado casi $120 por barril tras los ataques estadounidenses a Israel contra Irán.
3: El mercado de valores llegó a altos récords con miles de puntos en un periodo corto de tiempo. Miles de puntos ha ganado. Y el petróleo está bajando como nunca había bajado antes. A niveles, a números, $7 de reducción, $8. Nunca se había visto nada similar. Pero si no hiciéramos este acuerdo, podríamos haber lanzado más bombas, 2, 3, 4 semanas, 2 años de lanzar bombas. Nunca se habría abierto el Estrecho de Hormuz. Y el mercado, en vez de subir a niveles nunca antes vistos, hubiera caído a niveles nunca antes vistos.
0: Cecilia, digo, bueno, ahora sí, oficialmente, muy buen día, bienvenida, ¿cómo le va?
6: Muy buen día, ya estamos, bueno, escuchando la firma, ¿no?, de este memorando de entendimiento entre Estados Unidos e Irán. Los dos mandatarios de ambos países mostraron la firma de este acuerdo que abre 60 días de conversaciones que son prorrogables con mutuo acuerdo para llegar a un pacto final. En el medio, en estos 60 días, ya se comprometieron a un montón de cosas, a unos 14 puntos, que ahora los vamos a detallar. Lo principal... Claro,
0: en definitiva, tienen el sentido de ir mostrando la buena fe hacia el acuerdo total,
6: final,
0: digamos,
6: exactamente,
0: ¿no?
6: Lo primero es la reapertura del Estrecho de Hormuz de ambas partes. Ajá. ¿Qué significa esto? Que por un lado, Estados Unidos se compromete a ponerle fin en los próximos 30 días a el bloqueo total que le estaba haciendo a los barcos iraníes que salían de los puertos de ese país.
0: Contrabloqueo, como prefiere llamarlo.
6: Claro, y por otra parte, Irán se compromete el próximo mes abrir completamente el Estrecho de Hormuz. ¿Y qué dice el acuerdo? Ojo, libre circulación sin pagar ningún tipo de peaje.
0: Ese es un tema muy, muy importante. Ayer escuchaba a varios analistas decir hay algo que no se va a poder soslayar en perjuicio de los Estados Unidos después de esta guerra, y es que Irán aprendió cuánto puede hacer valer en el mundo su posición, sí, usando el Estrecho de Hormuz. Bueno, lo segundo es que...
6: ¿Te puedo aclarar algo a mediano plazo? ¿Por qué? Bueno. Porque todos los demás aprendieron que ahora Irán tiene esa arma y van a empezar a buscar otras maneras para sacar el petróleo evitando ese Estrecho de Hormuz.
0: O para sacar a Irán del dominio absoluto. Exacto. Del Estrecho de Hormuz. Gran punto. Por otro lado, el peaje, que es en realidad una demanda que Irán está haciendo para la posguerra, es imposible de poner porque implicaría un escenario perjuicioso, digamos, ¿no es cierto?, respecto del inicial. Si antes no había peaje a favor de Irán y después de la guerra sí lo hay, uno se preguntaría, ¿para qué bombardeaste Irán?
6: Sí, y además también va en contra, ¿no?, de todo tipo de normativa internacional y abriría conflictos en otras partes del mundo. Sí, sí. Seguimos. a ver, las reacciones, como planteaste recién, cae el petróleo, está en este momento casi a 77,9 el barril. ¿Qué más? 11 barcos iraníes ya pasaron esta zona que estaba bloqueada por Estados Unidos,
0: o sea, y Estados ya Unidos empezó a sacar su petróleo. Que él desbloqueó. Ahora falta alguien pase por las zonas que Irán.
6: Están empezando a pasar, pero ¿qué pasa? Están las minas, entonces también se están comprometiendo otros países a ayudar con drones y con supervisión para sacar estas minas que puso Irán. Ojo, ¿qué dice Hesed, el ministro de guerra de Estados Unidos? Irán cumplí porque si no, otra vez va a empezar la guerra. Bien. ¿Y qué pasa internamente en los Estados Unidos? Hay una guerra, como planteamos ayer y hoy ya es más evidente, a ver la sucesión de Trump entre Marco Rubio, que está más crítico, y Jeanne Baines, el vicepresidente, que fue un gran negociador de este acuerdo, y que dice Trump, que publicó recién una de sus verdades frente a las críticas, estos tontos que piensan que no he sido lo suficientemente duro con Irán cuando la bolsa acaba de alcanzar un máximo histórico y los precios del petróleo se están desplomando, son envidiosos, malas personas o estúpidos. Hagamos que Estados Unidos vuelva a ser grande otra vez.
0: Bueno, y hay algo en las palabras, y cerramos el tema, al menos por ahora, de Donald Trump, que me llamó mucho la atención, que es esto de justificar el acuerdo en la imposibilidad de sostener la guerra por sus efectos económicos. Porque eso implica casi un reconocimiento de la propia imposibilidad. Digo, me metí en un berenjenal.
6: Eso es utilizado completamente por la oposición demócrata y la interna republicana.
0: Pero una cosa es que lo diga la interna republicana y la oposición demócrata, y otra es que lo diga él mismo, ¿no es cierto?
6: En un rato analizamos los 14 puntos y vemos a ver quién gana con este acuerdo.
0: Probablemente él, en lo corto, pretendió quedar como quien le evita al mundo la crisis económica. Pero claro, que es derivación de la guerra que él mismo empezó. ¿Cuánto? 16 minutos de las 8 de la mañana. Hernán Mundo, muy buen día, bienvenido, ¿cómo le va?
7: Nicolás, buen día, saludos para vos, para todo el equipo. Bueno, y también del orden internacional hubo un pronunciamiento de parte del presidente Javier Milei ayer por la tarde, no lo había hecho en relación con las elecciones peruanas, por lo menos de cara a la segunda vuelta. En este caso sí ha tomado postura de cara a lo que será la segunda vuelta del próximo domingo en Colombia, con este tuit en donde dice todo su apoyo a Abelardo de la Espriella. Recordemos que va a competir con el candidato oficialista Cepeda el próximo domingo en Colombia. Hablamos hoy por teléfono, esto sucedió desde la residencia de Olivos, dijo el presidente, y coincidimos en algo fundamental. Este es el momento de Colombia, el camino es claro, más libertad económica, más seguridad, más comercio, cero tolerancia con el crimen organizado transnacional y con el narcotráfico, y además, dice el presidente, que en el balotaje del próximo domingo se define mucho más que una elección. Si Colombia sigue el camino del crecimiento económico y la prosperidad o persiste en el rumbo del comunismo empobrecedor. Pronunciamiento del presidente luego de haber tomado contacto en esta comunicación telefónica ayer por la tarde con el candidato, bueno, que reúne el apoyo de lo que sería toda la derecha colombiana frente al candidato de Gustavo Petro. De hecho, Gustavo Petro le respondió a Javier Milei luego del tuit del presidente argentino en relación a cuestiones de empleo y también de la conformación de empresas, según lo que según los argumentos de Petro de cara a la política argentina. Hablando del orden local, bueno, todo preparado y siguen los preparativos en realidad, desde la mirada también desde la Fuerza de Seguridad del Gobierno Nacional, o sea, hablamos de Casa Militar y también de Policía Federal, ¿no? En lo que respecta al acto del próximo sábado en Rosario, Día de la Bandera, el presidente estará con todo el gabinete. De hecho, el jefe de gabinete, Manuel Adorni, expresamente ha dicho, yo voy a estar el próximo sábado, estarán, como decíamos, todos los integrantes, por lo menos de los ministerios del Poder Ejecutivo, acompañando a Javier Milei, 10 de la mañana. También ha dicho, por su lado, la vicepresidenta Villarruel, que estará en Rosario, esto por invitación de la provincia de Santa Fe, en el caso de Villarruel, no por una invitación por parte del Gobierno Nacional. Desde las 10 de la mañana, como decíamos, el acto organizado allí con 400 sillas para invitadas, para invitados en torno al mástil del Monumento a la Bandera, como sucede año a año. Recordemos que el presidente año pasado había estado en el campo argentino de polo, en lo que fue esta promesa a la bandera, en la que estuvieron 2.000 cadetes efectivos de Fuerzas Armadas. Bueno, el presidente vuelve a Rosario, como había sucedido en el 2024, y lo informado en Casa de Gobierno es que no está previsto que el presidente se quede finalizado el discurso y finalizado lo que es el acto en sí de la promesa fidelidad a unos 5.000 alumnos de cuarto grado. Esto va a suceder allí mismo también en Rosario, o sea que la participación se va a restringir a lo propiamente formal, por lo menos de discursos, y himno a la bandera, himno nacional, en Rosario el sábado a las 10 de la mañana, con transmisión oficial y sin cadena nacional. Y bueno, y estamos atentos a lo que sucede en Casa Rosada con este maratón, sin duda, de reuniones por parte de Diego Santilli con gobernadores. Recordemos que pasaron esta semana Leandro Heddero, Marcelo Rego, Gustavo Melella, o sea, Chaco, San Juan y Tierra del Fuego. Ayer sucedió lo propio con el gobernador correntino Juan Pablo Valdés. Directamente se plantea y se informa que el tema central es efectivamente agilizar y sacar la pausa del debate parlamentario sobre reforma electoral. Se cuelan, por supuesto, temas de las provincias. En el caso de ayer también el gobernador de Corrientes trajo el tema de, bueno, la reanudación de las obras en la autovía de la Ruta Nacional 12.
0: Por aquí, Hernán, hoy, Hernán, sí. Hoy ve el boletín oficial, ¿no es cierto?, del día, y va un poco pudiendo reconstruir los pasos de Santilli, ¿no? Porque se publicó una autorización de anticipo financiero de hasta 400.000 millones de pesos a las provincias de Entre Ríos, Jujuy y Santa Fe, ¿no es cierto? Van pasando esas conversaciones y después van saliendo estas medidas.
7: Totalmente, así que entendemos que habrá, bueno, nuevos momentos también para otras reuniones. Por ahora no se ha oficializado nada de cada, por lo menos a hoy y a mañana, pero claro, van en paralelo con las decisiones que se toman respecto de anticipo financiero para las provincias que vamos mencionando.
0: Muy bien, Hernán Mundo, muchísimas gracias, que tengas lindo día.
7: Un abrazo.
0: Abrazo grande, Hernán Mundo, corresponsal de Radio Nacional en Casa de Gobierno. Bien, 22 grados, no, 22 minutos de las 8 de la mañana. ¿Cuántos grados? Porque no hace no hace frío, la mitad, no hace hoy el frío. Exactamente.
1: Exacto.
0: ¿Se dan cuenta?
1: Sí, con una máxima de 13 para hoy.
0: Ah, bueno, ya me la jodí. Oh. Pero a usted no le gusta la máxima de 13, quisiera que sea 14, 13, 5, 13.
1: Absolutamente.
0: ¿No es cierto?
1: Pero no, me cuesta decirlo.
0: No. Ahora, ¿no se siente tanto frío como ayer? ¿Puede ser?
1: No, porque ayer la mínima era de 7 y habíamos arrancado la semana con una mínima de 4.
0: ¿Sabes que hay que prestarle atención a esta chica cuando dice estas cosas? Es porque yo, claro, digo, no, hoy no hace. Y es que, claro.
1: Claro.
0: 11 sí. Contra.
1: Contra 4 de.
0: Contra 4. Bueno, ahí está. Acá, eso lo explica casi todo, ¿no es cierto? Y el resto lo va a explicar Miriam Mariotto. Miriam Mariotto, muy buen día, bienvenida, ¿cómo le va?
8: ¿Qué tal? Buen día. Bueno, la verdad que complicada esta mañana, por lo menos quienes tienen que viajar desde y hacia el sur de la provincia de Buenos Aires. Aquí en Plaza Constitución estoy ubicada en el hall central. Mucha gente en este momento, todos mirando hacia la pantalla gigante que está ubicada en el medio de la entrada a los andenes. Todos los trenes están cancelados. Todos los que van tanto a La Plata, Bosques, Alejandro Korn, Ezeiza, todo el ramal eléctrico cancelado. Aparentemente se trataba en este momento de un parate de 10 minutos que ya se ha extendido durante bastante tiempo. Hay una falla en el sistema de alimentación eléctrica aquí en Plaza Constitución. Obviamente están trabajando para resolverlo, pero bueno, a esta hora de la mañana algunos trenes están llegando, los últimos que, digamos, estaban ya en camino. Otros deben estar seguramente parados en el andén, y todas las personas que están aquí tratando de volver hacia el sur de la provincia de Buenos Aires están esperando que se habilite el paso. Los trenes están en el andén, pero no está funcionando. El servicio dice se encuentra en ese momento detenido, cancelados todos los trenes. Así que bueno, algunas estaciones están trabajando de manera reducida, por ejemplo, entre La Plata, está de Quilmes La Plata, está limitado, y Bosques vía Quilmes también está corto entre Berazategui y Bosques, pero la mayoría no están funcionando en este momento, toda la gente esperando aquí en Plaza Constitución.
0: Bien, Miriam, nos vas contando cualquier cosa y nos avisás cuando tengas la buena noticia de la normalización.
8: Perfecto, esperemos que sea pronto.
0: Dale, beso grandote, Miriam Mariotto.

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0: 8 minutos de las 8 de la mañana, nuestros oyentes participan ahora.
1: Sí, son raras las respuestas que dieron en torno a qué cosas van a desaparecer de acá a un par de años o a 10 años. Bueno, sí, uno de los oyentes manda la foto de una radio, ¿no? De las viejas radios, ¿no? Digamos, la forma en que escuchamos la radio, ¿no? De las viejas radios a pila. Dice, esto es lo que va a desaparecer. Soy Marta, de la zona rural de Cerrito, departamento de Paraná, Entre Ríos. Se va a seguir escuchando radio, pero la forma en
2: de
1: que
2: otra
1: se
2: manera,
1: escucha... Claro, exactamente. René de Tartagal, Salta, dice, los mecheros, las lampas, los transitores y muchas cosas más.
0: Bueno, también los mecheros. Mira, guarda. Mecheros y lámparas, dice. Pongan en mercado lo que quieran, digamos, que está vueltas a poner de moda las lámparas, estas como las de, te las venden como de aceite.
1: Sí.
0: No sé si es parafín o qué cosa es. La antigua, si querés, una reversión de la lámpara de alcohol,
2: claro,
0: ¿no?
2: Exactamente.
0: Que, viste que reaparecen de las abuelas, de las bisabuelas, y bueno, se vuelven
3: los
0: a usar. Así
3: también.
0: Que está lindo. Y dan
4: lo viejo estereo, funciona,
0: digamos, hermosa. ¿No? No todo lo viejo funciona.
1: Un color cálido, tu paleta de colores.
0: ¿Viste? Sí, yo prefiero el cálido. ¿Son de luz blanca o de luz amarilla? Después me cuenta.
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3: Ocho de la mañana, 30 minutos en la República Argentina. Alerta por tormentas y frío polar. El Servicio Meteorológico advirtió por una nueva ciclogénesis que afectará a las regiones del centro, noroeste del país y también al área metropolitana de Buenos Aires. En tanto, se esperan fuertes nevadas para las provincias de Santa Cruz y Tierra del Fuego, que también estarán afectadas por vientos de hasta 90 kilómetros por hora. Reiteramos cancelaciones y demoras en el servicio del tren Roca en Constitución. Una falla eléctrica provocó inconvenientes en 5 ramales. Trenes Argentinos informó que los problemas se originaron en la alimentación de electricidad, donde finaliza el recorrido de la línea. Se desploma el precio del petróleo tras la firma del acuerdo de paz entre Irán y Estados Unidos. El valor del crudo se ubicó en $74.18 por barril. Los analistas coinciden que al reabrir el estrecho de Hormuz se producirá una mayor oferta de combustibles en los mercados mundiales. En Buenos Aires, temperatura 10 grados 8 décimas, humedad 79%, el cielo algo nublado.
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0: Tres minutos de las 8 de la mañana. Me haces ahogar, Cecilia, digo, te das cuenta, ¿no? Sí, porque me haces tomar aire y
1: te miro
0: y haces,
1: fijamente.
0: Sí, tal cual. Y mira que no voy a decir lo que pienso, que me lo hace tragar acá, ¿no es cierto? No, impresionante. Hay un último momento en materia internacional y tiene que ver con un golpe en sentido contrario, ¿no es cierto?, respecto de lo que en general ha sido la tesitura de este conflicto entre Ucrania y Rusia, porque ha sido un golpe de Ucrania a Rusia.
1: Ucrania lanzó en las últimas horas un ataque masivo, fue con drones, contra la ciudad de Moscú, y es el mayor ataque que hace Ucrania contra la capital rusa en estos dos últimos años. Bueno, recordemos que la guerra empezó en el 2022.
0: Todo un mensaje respecto a las posibilidades de penetración de Ucrania en el territorio ruso, ¿no es cierto?, destinado a conmover, yo creo, la sensación de seguridad de una opinión pública rusa que banca la guerra, porque total pasa lejos de casa.
1: Sí,
0: este ataque es a 15 kilómetros.
1: Por
0: supuesto,
1: ¿no?,
0: porque le cuesta cosas, entre otras cosas, la más importante, vidas humanas, ¿no? Pero digo, 15 kilómetros de Kremlin.
1: Es así. Hubo varios objetivos golpeados, principalmente un punto, como vos planteás, a 15 kilómetros del Kremlin, que es la refinería de petróleo de la capital rusa, que es una refinería que suministra gran parte del combustible.

0: puedo acceder a uno de tus focos más importantes, que es el petróleo, y también
1: más que un mensaje al ejército ruso y a la estrategia, hay un golpe en la logística.
0: Claro. Y Zelensky, ¿qué dice? Defendió este golpe a la refinería porque dijo que es una respuesta totalmente justificada a los bombardeos rusos contra ciudades ucranianas. Recordemos que la última semana Moscú atacó de manera muy fuerte a Ucrania en esta guerra que fue central.
1: Un monasterio declarado, que uno puede pensar, la guerra es una desgracia por donde se la mire, pero tiene algunas reglas, y decís, bueno, un monasterio declarado por la UNESCO patrimonio como Patrimonio de la Humanidad, bueno, podría no ser alcanzado, ¿no? Uh-huh. Y lo fue. Entonces, como decir, ya la gota que rebasó el vaso.
0: Sí, y recordemos que esta semana se desarrolla el G7 en Francia. Intentaron los mandatarios europeos que tome en su agenda Donald Trump el fin de esta guerra, y Trump, no digo que accedió, pero fue un poquito más crítico que lo que suele ser contra Rusia. Uh-huh. Recordemos que desde que asumió este segundo mandato, él intentó hacer un acercamiento que después abandonó porque Putin tiene su propia agenda y no está dispuesto a hacer nada.
1: Efectivamente. 36 minutos ahora de las 8 de la mañana. Volvemos a la Argentina, Chinita, y volvemos al juicio por la desaparición de Loan, Danilo Peña.
2: Sí, la verdad que sigo estando muy disconforme con el proceder, con el armado. Incluso tuvieron por lo menos un año desde la elevación a juicio para organizar justamente lo que tiene que ver con imputados, su presencia, si tenían defensores, si no, la organización en esto que parece un catering en el Escuadrón 48 de Gendarmería por parte del Tribunal Oral Federal, y ayer otra interposición por este hombre que, primero, lo mandan a buscar, no lo encuentran, lo declaran en rebeldía, ordenan su detención y ahora dice, ay, yo no sabía, yo no tengo defensor, y se para todo el juicio. Se postergan las declaraciones de los papás de Loan, que estaban previstas para ayer, para la semana que viene. Es inconcebible.
1: Esto del catering, que un poco lo plantábamos ayer, y que está bien, porque es una cuestión de logística, respondés a la logística con lo que hay, alquilás la silla de casamiento. Pero el punto es que no hayan querido, ¿no es cierto?, desde las formas, exagerar, sí, lo que después no dan desde la sustancia de las cosas. Porque le pusieron ahí unas sillas grandes al tribunal, porque por el respeto que tienen que impartir. Sí. Decís, bueno, el respeto se juega también, y yo creo que mayormente en otras cosas. Vamos a incorporar a Nerina Álvarez. Nerina Álvarez, muy buen día, bienvenida. ¿Cómo le va? Hola, Neri.
3: Piso, y por supuesto a toda la audiencia de Nacional. Bueno, como estaba contando la compañera, es terrible el papelón que se está viviendo en la audiencia de Loan. Ayer fue un cruce de entredicho, fue realmente gritos, momento de tensión dentro de la sala. Se suspendió la audiencia prevista para hoy, en donde estaba previsto que no solamente estén las 17 indagatorias, sino que además tengan la posibilidad de poder escuchar a los padres de Loan, al hermano mayor de Loan. Ahora entra en un cuarto intermedio que volveríamos recién el día miércoles 24, jueves 25, en el cual, ojo con esto, en el cual quizás el miércoles empiecen las indagatorias. Sí, sí, sí. Y si esto sigue así, la verdad no sabemos cómo se van a seguir desarrollando los hechos. ¿Por qué se va a la semana que viene, como decía la compañera en el piso? Por Colombo, nuevamente. Rosy Colombo tiene una nueva defensora que, por supuesto, para evitar futuras nulidades,
1: ese es el tema.
3: Hay que darle el tiempo procesal que necesita para que pueda inmiscuirse en el expediente.
1: Acá el tribunal no tiene mucho margen, pero lo que está haciendo es bailar el ritmo de la música que le imponen una chicana, un imputado, porque en definitiva es una chicana. ¿Qué hizo? Cambia de abogado defensor, y entonces el abogado debe imponerse los detalles de la causa. Como tiene que leer todo el expediente, se suspende. Vuelvo, no sé cuánto margen tenía, pero está jugando a favor de eso. Bueno, lo tuvo que imponer, claro.
3: Claro, por eso. Entonces, nosotros conversamos con el doctor Schaffer, el fiscal, que nos dijo exactamente esto acerca de estas particularidades que está teniendo la audiencia

0: y lo escuchamos con la audiencia.
1: Yo ya se lo dije bien claro al tribunal, si lo deja intervenir a Colombo, yo ya se lo dije bajo su responsabilidad, es nulo su intervención con una defensa que dice que no lo puede defender. Nadie puede estar en un proceso indefenso, y eso nosotros debemos garantizarlo, somos el Ministerio Público Fiscal. Eso es lo que le venimos diciendo al tribunal, que tenemos una función mucho más importante que una solamente una acusación, sino somos control de legalidad, somos la garantía de que el proceso se lleve en tiempo y forma, cumpliéndose las normas procesales, y ellos lo que están haciendo es, digamos, violando una normativa que es la garantía de la defensa en juicio.
2: Bueno, siempre clarísimo. Se trata, es clarísimo. Por eso, el margen que tenía para no suspender es nulo, que se trata de una chicana, probablemente también es cierto.
0: Sí. ¿No? Ahí pasan pero sí. Además, en este contexto, el entrecruce de reproches, replanteos entre el tribunal, el fiscal y los abogados defensores era tal que una vez que salían de la sala arremetían contra todos. Exactamente eso fue lo que pasó, por ejemplo, que tuvimos la oportunidad de hablar con el doctor Monti, el abogado de Millapi de Ramírez, que arremetió contra el fiscal Schaffer, y tenemos el audio también para compartir con la audiencia, y esto nos decía.
3: Nosotros somos los más interesados por parte de nuestros defendidos de que esto se haga lo más rápido posible. Pero ustedes han sido testigos, sobre todo en la fiscalía, y algunas desconsideraciones de algunos colegas que llamativamente, ejerciendo defensa, han cometido algún tipo de errores que son imperdonables en el ejercicio profesional, inclusive hasta reñido con la ética. Pero yo entiendo que el tribunal está haciendo un esfuerzo sobrehumano para encauzar este procedimiento, y bueno, hoy nos vemos en este entorpecimiento que significa volver a leer 100 hojas de algo que lo tenemos leído 10 veces. Entonces, pero de cualquier manera, yo creo que con buen tino el tribunal ha entendido que si no hacía eso, podríamos ser incursionar en algún tipo de nulidad que después, más adelante, volvería a entorpecer este procedimiento.
2: Bueno, bien, está claro entonces que lo que está pasando es eso, ¿no? Están tratando de fijar las bases más o menos sólidas de un juicio que después no sea arguido de nulidad.
4: Como el de Maradona.
0: Claro, hay una parte ahí en la cual hablaba con nosotros el doctor Monti, en donde decía que el fiscal Schaffer está viviendo una ficción y que todo el expediente que está montado según la ficción del fiscal, que todavía no puede probar cada uno de los cuestionamientos que están ahí planteados. ¿Por qué? Porque la única prueba que seguimos manteniendo desde el día uno que puede argumentar la sustracción de Loan desde el lugar es la prueba odorífica que está situada en la camioneta de Caliaba.
2: Tal cual.
0: Que obviamente van a tratar de desestimar esa prueba, única prueba que tiene que defender la fiscalía. Así que, además de esto, como pudimos conversar también con la doctora Chiribín, la abogada defensora de Laudelina, le preguntamos cómo se encontraba Laudelina, si se esperaba que ella declare también, y ella nos decía que Laudelina va a explayarse un poco más en su testimonio, que lo que pueda llegar a decir ella quizás pueda esclarecer un poco más lo que ocurrió con Loan ese 13 de junio, que ella se encuentra medicada porque tiene problemas con la presión, de que se encuentra mal, de que se encuentra anímicamente mal, y que bueno, pobre claramente... No, pero esto es, la verdad, una vergüenza total como se están desarrollando la audiencia. Además, también una falta de respeto para la familia, bueno, tanto para los padres de Loan.
2: Primero de todo, Nelly, porque, claro, escúchame, ¿vos te crees que es emocionalmente gratuito tener que enfrentar una deposición frente al tribunal con todo el circo que implica, nosotros los periodistas y el país incluido? No lo es. Es remover todo, es sentirse señalado. Bueno, eso es lo
0: claro,
2: que...
0: por supuesto. Y ¿saben qué? Me llamó la atención algo. Tuve la oportunidad de conversar con el abogado de Maciel. Un abogado que la verdad tiene una particularidad a la hora de hablar, tal así el punto que llegó a pelearse con los otros abogados defensores en plena sala. Así que imagínense, tiene una particularidad. Yo hablé con él cuando terminó la audiencia ayer a las 18 horas y me dijo que teníamos que hacer pie en escucharle al padre de Loan, que él sería el que tenía que explicar qué pasó con Loan ese día del almuerzo. No su defendido, no los demás imputados, pero sí que teníamos que... La verdad, lo que yo le consulto, le digo, ¿por qué cree usted, doctor, que él sería el que tiene que dar las explicaciones? No, me parece que ustedes tienen que hacer más foco en que sea el padre que tiene que dar las explicaciones de qué pasó con Loan ese 13 de junio.
2: Bueno, está todo el mundo jugando sus cartas. Está todo el mundo jugando sus cartas y el desafío para nosotros como comunicadores va a ser primero la presencia, Neri, que estamos teniendo otra vez tuyo, que es muy importante porque vuelvo. La dimensión nacional que tomó el caso de Loan, uh-huh, me parece que es la poca garantía que queda de que la cosa pueda resolverse, ¿no?
4: No, y pero el retraso todo esto se perdió, el foco, ¿no?
2: Claro, y después mantener el foco. Nosotros vamos a tener que tratar de mantener el foco cuando pasen todas estas cosas que están destinadas a... Mira, ¿cuál es la película esta hecha sobre la comedia musical? En realidad, ¿cuál es la comedia musical? ¿Chicago? Es la que ocurre sobre un juicio. ¿No es cierto? Que consiste precisamente en eso, ¿no? La estrategia, ¿cuál es? Hacer un circo de tres pistas. Sí. Hacer un circo de tres pistas para que se esté mirando el show y no se esté mirando lo que pasa. Así que, Neri...
0: Pero detrás de todo este circo, nos quedan los interrogantes. Vamos a saber en algún momento a lo largo de estos 4 meses, donde vamos a escuchar a 161 testigos, donde vamos a tener a los 17 imputados... que en algún momento quizás se puedan quebrar y decirnos dónde está Loan o qué pasó con Loan. Hay muchos interrogantes.
2: Neri, volvemos a ti en cualquier momento y gracias por el laburo.
0: No, gracias a ustedes. Estamos en contacto en cualquier momento.
2: Abrazo grandote. Es Nerina Álvarez de LRA12, Radio Nacional Santo Tomé, provincia de Corrientes, y nuestra corresponsal en el juicio que se sigue por la desaparición de Loan Danilo Peña.
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0: Rodrigo Ruiz.
1: Bueno, Nico, hoy se va a entrenar la selección argentina por la tarde en Kansas. Un entrenamiento que me parece que va a tener que ver con un Scaloni que va a empezar a ver de acá al lunes qué y cuál va a ser el mejor equipo para enfrentar al conjunto europeo que ganó, recordemos, en la primera jornada ante Jordania 3-1. Un equipo, en un ratito vamos a hablar con alguien de Austria, pero un equipo que ejerce mucha presión en el campo rival. Veremos si lo hace con Argentina, porque eso va a requerir que se desguarnezca, así se dice, un poquito atrás, y Argentina puede aprovechar un poquito de eso. Pero bueno, es un equipo que exige mucha presión en el campo rival, y bueno, veremos si utiliza esa táctica para con la selección argentina. Así que Argentina...
0: No, ya me pusiste nervioso.
1: ¿Por qué?
0: Y no, ya está, que no es tan fácil.
1: No, es un equipo europeo, no es de la élite, pero...
0: Es más fácil que Argelia.
1: No.
0: Dicen algunos. Ah, mira, no, yo tenía que sí.
2: No, marcó no. Tres goles.
0: Para vos
2: no.
0: No, sí, no. Pero le hicieron uno.
1: Sí, le hicieron uno, sí. Y le costó destrabarlo bastante el partido contra Jordania. De hecho, se destrabó con un gol en contra. Pero bueno, no deja de ser un rival de cuidado. Claro. Scaloni siempre respeta a los rivales. Así que yo creo que la duda va a estar hasta último momento en el lateral derecho, si es Montiel o Molina. El otro día jugó el primer tiempo Montiel, en el segundo tiempo entró Nahuel Molina, y hay que ver si sigue Lautaro Martínez o Julián Álvarez. Lautaro Martínez, como que todavía, yo creo que él mismo se debe una actuación en el Mundial que lo pueda llegar a consolidar como nueve titular. Eso es lo que todavía no logra el hombre del Inter, y bueno, por eso es que siempre está instalada la duda si juega él o Julián Álvarez. Veremos qué decide Scaloni, pero podría llegar a repetir el mismo equipo, teniendo en cuenta que todos terminaron, Nico, con un buen estado físico, y hay que tener en cuenta lo que decíamos hace un rato, el tema del calor. Bueno. Sí, porque se va a jugar cerca de las 2 de la tarde.
0: No hay como duchitas, tendría que haber como duchitas ahí, aspersores.
1: Sí. No, como la salida de la playa, ¿no?
0: Claro, eso, un aspersor. ¿O no? Como sí. Acá en el restaurante de la
3: quizás
0: vuelta.
3: En el entretiempo se pegan un refresco.
1: Sí. Bueno, un Mundial, Nico, que tiene resultados que siguen sorprendiendo. Lo decíamos hoy al inicio, el empate entre Congo y Portugal 1-1. Un Cristiano que no lo vimos ayer en su mejor versión, no pateó el arco, pero ya está jugando su sexto Mundial al igual que Messi. Bien por Colombia ayer, que ganó en su debut 3-1 ante Uzbekistán. Luis Díaz, el emblema de la selección colombiana, y Milton Campaz, que juega aquí en Rosario Central. Es el primer futbolista en la historia de Rosario Central que marca un gol en una Copa del Mundo. Mira. Ustedes dicen Di María, ajá, no, pero Di María, cuando debutó la selección, no jugaba para Rosario Central, así que Central tiene a su primer futbolista en una Copa del Mundo que marca un gol. El conjunto de Néstor Lorenzo, el equipo cafetero que ayer ganó 3-1, ganó Inglaterra 4-2 ante Croacia, dos goles de Harry Kane, que llegó a 10 goles en mundiales, y gana el equipo africano sobre la hora, le ganó 1-0 a Panamá. En un ratito en la mesa de saldos, Nico, te cuento todos los partidos que va a haber hoy en esta nueva jornada de Mundial, la segunda fecha, y una noticia que no tiene que ver con la Copa del Mundo y tiene que ver con Boca, que hoy arranca la pretemporada. Un Boca que va a tener nuevas caras, mucho éxodo, y el que vamos a ver cómo lo podemos decir, en bandera de ese éxodo es Edinson Cavani. No va a seguir en el club, rescinde su contrato. 6 meses sin jugar, se la pasó más en el palco que en la cancha o en la enfermería, así que rescinde el contrato el uruguayo, no va a ser más jugador de Boca.
0: Bien, hablando de récords, el récord lo tiene Shakira, entonces.
2: ¡Ay, qué malo!
1: ¿Por qué? A ver.
2: ¿Por qué? ¿Contra quién? ¿Shakira contra quién tiene el récord?
3: No, eso es lo que dicen.
0: Bueno, ¿cómo es? Lo que dicen, no, usted fue a la fuente.
2: Yo se quiere hacer la cargo ahora.
3: Y entonces, que tiene... Te lo dije en la pausa. Que...
0: Maldad, ahora dígalo. Y acá no hay nada en la pausa.
2: Ese es contenido pago.
1: Dígalo.
3: Si es verdad, lo hice a modo de pregunta. Si es verdad que Shakira tiene más participaciones en mundiales que Chile.
1: Yo creo que sí. Tal cual. Estadísticamente
0: no,
1: sí.
0: Por el lado de que era la artista que más mundiales había estado.
1: Sí, claro.
2: Sí.
0: Por sí o por interpósita persona, porque no se sabe si esta mujer era Shakira o no.
1: No, es, para mí era.
0: ¿Para
1: es,
0: vos
1: es,
0: era? Sí. Acá la chinita tiene una teoría.
4: No, yo creo que le pasó algo, algún imprevisto ahí, porque realmente no parece ella ni bailar.
0: Pero te agarrás de algo sobre la marcación.
4: Sobre una marcación que hay una hora antes que no estaba prevista, de esta mujer, es como que un tampoco ensayo, parece claro. Ella, como un ensayo, una pasada de por dónde tenía que ir, qué movimientos tenía que hacer, pero sin marcar técnicamente profesional como es Shakira. Digo, ahí o le pasaba algo, pues pero no parecía ella, de verdad, no parecía ella.
0: No.
4: Después
0: no sé.
4: La foto sí. No sé. La foto que se
3: tiene
4: saca
3: que devolverle
4: después,
3: plata entonces.
0: Ella, pero si parece no que no ella. Le pasó. O sea que le pasó algo que no pudo y no.
3: Hay una foto de un periodista.
0: Fue la fiesta.
3: Hay una foto de un periodista muy conocido que se saca con ella y, minutos ahí, antes del show.
1: Marcelo Benedetto.
2: Pero por ahí se sacó con la doble y no se dio cuenta.
3: No, eso no, es imposible. Sin anteojo era ella.
4: Pues sería.
0: ¿Por qué no ponen esto? ¿Porque es chumerío?
1: Claro.
0: Sí. Mira, poneme cualquiera menos la cortina de Pepeyal, ¿no es cierto? ¿Cómo cagó este tema, no? Está bueno, está bueno.
2: Ahí, generoso.
0: Gastón Fiordo.
3: Sí, bueno, lo decíamos ayer en la agenda que repasamos en la Cámara de Diputados, ley de lobbies, se discutió también en un plenario de comisiones. Viene un poco trabada el debate. Básicamente, entiendo yo que por los conceptos, no por el objetivo, me parece que la de transparentar las gestiones y que el funcionario público, en este caso un diputado, un senador, pueda dar a conocer e informar con quién se reúne y para qué, parece que eso no se debate.
0: Está muy bien.
3: Se está debatiendo cuestiones que tienen que ver con lo conceptual, esta es mi percepción. Ayer hubo mucha presencia de organizaciones, están tratando de definir o de diferenciar, que se distingan en la conceptualización.
0: Pésimo, lo que es... pero eso me parece pésimo. ¿Por qué una organización sí y una consultora no? Entonces claro. Me disfrazo de organización, que es lo que hace la política, y se impone. Lo que están buscando es imponer, que es precisamente hacer un bypass a el objetivo de la ley de lobby, que es que podamos saber quién te lo pidió, quién te metió esto en la oreja. Para mí es lo mismo que se lo haya metido, no sé, la corporación, el holding,
3: sí.
0: ¿No? Pérez Compact, no
3: una
0: sé qué,
3: empresa
0: que se lo haya metido, sí. Las Madres de Plaza de Mayo. ¿Y por qué es lo mismo? Porque tengo que saber al interés de quién respondió ese encuentro o eventualmente esa norma o ese aspecto de tal norma. Y es eso, es tremendo cómo buscan la manera de obtener para sí una especie de capa de Harry Potter, que en definitiva es un privilegio, porque privilegio es eso, es una ley privada o alguien que es privado de tener que cumplir la ley que cumplen los otros. O sea, que busquen un reacomodamiento general de la norma, si quieren. Ahora, es muy chiquitito ese de las empresas y las consultoras sí tienen que mostrar papeles y dejar su huella marcada, y las organizaciones no. Claro. Ya sabemos quiénes lideran las organizaciones, cuánto político, sobre todo de determinado sector, nos hemos encontrado en entrevistas disfrazados de, no sé, líder de la organización, la más anodina que quieras, basta de moler, están en todos lados. Entonces, ¿por qué no van a tener que mostrar papeles?
3: Sí, bueno, en ese punto, ese es uno de los puntos nodales que está trabando la discusión, o por lo menos que la hace ralentizar. Esto hace que todavía no hay un horizonte claro de tratamiento, sí de tratamiento, porque todas las semanas se discute en plenario de comisiones, pero la posibilidad de llegar a un dictamen y que llegue al recinto.
0: ¿Por qué los pañuelos verdes van a tener derecho a el lobby con impunidad y no lo tiene, por ejemplo, no sé, el colectivo de los propietarios de pymes?
3: Sí.
0: No me cierra.
3: Sí.
0: No me cierra la crítica.
3: Sí, creo que tiene que ver también con el esquema administrativo, ¿no? Con los pasos, la segmentación de los pasos para hacer estas gestiones. Pero bueno,
0: hace mucho tiempo que la política lo que ha hecho es abdicar de su función para dejarla en manos de estos colectivos intermedios, ¿sí? Que ganan la batalla cultural en los medios de comunicación, etcétera, mueven lo que técnicamente se llama ventana de Overton, en algún momento podemos entrar en ese concepto, y la política queda encorsetada y no se anima a votar en contra de lo que se ha impuesto como nueva corrección política. Entonces ha sido el, si querés discurrir, del kirchnerismo durante todo este tiempo. ¿Por qué va a poder hacer eso sin dejar huella y el resto sí tiene que dejarlo?
3: Sí.
0: ¿Dejan todos o no deja nadie?
3: Bueno, eso es puntualmente lo que hoy hace que la ley de lobby no haya tenido dictamen ayer en discusión del plenario. ¿No?
0: 9:00 a.m. en la República, sí. Argentina, Gastón Fiordo, excelente laburo, gracias, cansado y todo, gracias. ¿Cómo ha estado? Anonadado, ¿no? ¿Qué dijo? Absorto, ¿cómo estaba?
3: Azorado.
0: Azorado. Azorado, le digo yo,
3: sí.
0: Está despedido.
5: You're fired, get out of here.
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7: Hora 9, un minuto en la República Argentina. El gobierno envía recursos financieros a 3 provincias, amplió por decreto la asistencia a Entre Ríos y otorgó partidas a Jujuy y Santa Fe. Los montos llegan a 400.000 millones de pesos por el distrito que deberán reintegrarse este año y se cancelarán con retenciones automáticas sobre la coparticipación. Investigación por el crimen de Agostina en Córdoba. Por Radio Nacional, Gino Torreani, abogado del padre de la víctima, dijo que una testigo complicó la situación de la detenida Soledad Andreani.
8: Esta testigo lo que declaró fue que justamente Soledad Andreani, en el bar Guachita, además de ser un local bailable, funcionaba como una especie de prostíbulo donde participaban o trabajaban ahí mujeres menores de edad, mujeres mayores, donde se les ponía droga sin consentimiento tanto a las mujeres como a los clientes. Todo esto realizado por la propia Soledad Andreani, que en el caso del femicidio de Agostina sería encubridora, pero en esa investigación estaría vinculada o calificada en carácter de autora.
7: El estado del tránsito ahora con Romina Wiener.
9: Atentos, en la provincia de Catamarca, el paso internacional San Francisco, ubicado en la ruta nacional 60, se encuentra habilitado, pero podría cerrarse por inclemencias climáticas. Estar atentos a la situación. Además, a la altura de la quebrada de la Sébila hay que transitar a baja velocidad por obras. Buena circulación en la ruta nacional 12 del Mercosur, misma situación en la ruta nacional 14, a la altura de Ceibas, Entre Ríos.
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1: Hablamos de la selección argentina de fútbol que hoy se va a entrenar por la tarde en el calor de Kansas. Queda mucho para el partido ante Austria el próximo lunes, pero creen que Nicolás Tagliafico no se va a recuperar de su desgarro. Posiblemente Medina continúe en el lateral izquierdo. La duda será Montiel o Molina en el sector derecho y si Lautaro Martínez o Julián Álvarez irán desde el arranque.
7: En Bariloche, Río Negro, en donde nos escuchás en AM590, la temperatura es de 6 grados una décima. El cielo está nublado y no hay pronóstico de tormentas para las próximas horas. Aquí en Buenos Aires, la temperatura actual 10 grados 8 décimas, humedad 79%, el cielo algo nublado.
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0: 5 minutos ahora de las 9 de la mañana en la República Argentina de este día jueves 18 de junio de 2026 en todo el mundo.
1: Y nos quedamos hasta las 10 de la mañana con Nico Yacoy en primer round. Y te cuento que en la Ciudad Autónoma de Buenos Aires la temperatura es de 11 grados, el cielo cubierto, la humedad relativa ambiente 79%. Y si se va cubriendo de nubecitas para darle paso a una tarde y noche con lluvias, la máxima de 13 grados. ¿Y qué pasa en el resto del país? En el NOA, cielo parcialmente nublado, con algunos periodos de sol, con temperaturas frescas agradables. En el NEA, cielo nublado con posibilidad de lluvias dispersas y algunas tormentas aisladas, especialmente en el norte. En la región de Cuyo, variable a nublado con posibles nevadas en cordilleras y lloviznas en la precordillera. En la región centro, nublado con probables lluvias y lloviznas, más frecuente en el este de Buenos Aires y en Entre Ríos. Por la Patagonia, mayormente nublado con nevadas en la cordillera y posibles lluvias en la costa.
0: Muy bien, quiero escuchar a nuestros oyentes que no les hemos dado ni bola hoy.
1: No, estamos flojos, pero bueno, ¿en un ratito o ahora? ¿Vamos ahora? Ahora.
0: ¿Los tienes?
1: Sí, después. Sí, los tengo.
0: No los tienes que inventar, están reales.
1: No.
0: Nunca se inventan.
1: No, queda el registro acá. Roxy de Guaymallén dice...
0: No es la idea que nos lo van a pedir con un reporte, ¿cómo se llama?, de información pública.
1: Claro.
0: Están acá, una auditoría.
1: Ahí está. Dice, buenos días, PR, primer round. Me gusta. Ya nos abrevia. Dice, para mí lo que va a dejar de existir es la plancha, porque ya nadie plancha la ropa. Y es una
0: me
1: de
0: gustó
1: las cosas que...
0: eso, me gustó sí. eso, porque nadie sí. ya basta entonces no. de pensar que va a aparecer la plancha que plancha sola.
2: Yo tengo técnica de eso y no... para tenderla y que se seque para no plancharla luego.
0: Por supuesto. Y si lo pones cerca del calefactor, ni te cuento. Queda dura así, perfecto, maravillosa.
1: Claro.
0: Por ahí queda muy, pero no importa.
1: Totalmente. Bueno, Mauro...
0: Hay unas planchas ahora que es como un muñeco que se infla y me parece que no sirve.
2: ¿No? Andás a ver. Le pones la camisa y se infla como si fuera un muñequito de los que está en la puerta de los garajes, ¿no?
0: Y con eso queda maravilloso. Rígida. Me parece que no.
1: Medio chamucho.
0: Y después vi una tabla de planchar en Instagram que es como que la vas dando vuelta. Le pones la camisa a la tabla de planchar y vos planchás con la plancha. Después das vuelta a la tabla y está, ¿entendés? Me parece más cómodo.
1: Está bueno.
0: Pero sí. Yo me compré la otra.
1: ¿Cuál?
0: Plancha. La que plancha vertical.
2: Esa es tintorería.
0: Claro. No, me da miedo. Me da miedo, larga mucho vapor.
1: Yo uso la de vapor.
0: La olla. No, no la uso.
1: Sí.
0: No.
1: Yo uso la de vapor.
0: Mejor
1: bueno,
0: no plancha.
1: Mauro de Santiago dice, para mí van a desaparecer las agendas y sí, están...
0: Bueno, eso porque hemos decidido no cumplir más las obligaciones.
1: Y este me llama la atención. Roque Massat dice, buen día, ojalá que desaparezca el celular. Roque, si desaparece el celular...
0: Si desaparece el celular, vuelve a aparecer la billetera, vuelve a aparecer la agenda, vuelve a aparecer la plancha. No, la plancha no.
1: Las tarjetas, la plata, todo, el despertador, la linterna.
0: ¿En serio no le gusta el celular?
1: Todo eso en el celular, hasta la linterna.
0: Nosotros
2: los
0: mismos.
2: Los celulares y los aires acondicionados deben desaparecer.
0: Ah, usted por el aire acondicionado. Sí. Está loca, basta con que ponerlo despacito.
2: No. Volvamos al ventilador y a la estufa.
0: Bueno, está bien, si ella quiere, es cierto, será.
1: Se están comunicando a través del 11-3870-7485.
0: Muy bien, ¿qué hay que saber a esta hora? El presidente Javier Milei se reunió con la vicepresidenta para América Latina y el Caribe del Banco Mundial, Susana Cordeiro Guerra. El encuentro se dio tras la aprobación de un paquete de garantías por 2.000 millones de dólares que servirán para afrontar próximos vencimientos de deuda con bonistas privados. Ya se pueden regularizar armas no registradas y se amplió el plan de entrega voluntaria. El Poder Ejecutivo estableció un plazo de 360 días para inscribir armas de uso civil y prevé beneficios para quienes regularicen su situación. Atención, quienes viajan en tren Roca cortaron el servicio por una falla eléctrica. El servicio permanece interrumpido por un problema en el sistema de alimentación eléctrica de Constitución. ¿Cómo sigue el caso por el crimen de Agostina Vega? Hoy el fiscal le tomará declaración indagatoria a Osvaldo Faceta y mañana a Soledad Andreani, ambos investigados por el delito de encubrimiento. En Rosario denuncian que desapareció una cápsula con material radiactivo de un instituto médico. Estaba almacenada en un recipiente de plomo. y era utilizada para calibrar equipos de medicina nuclear. Investigan cómo desapareció y quién fue la última persona que la manipuló. Ucrania, por su parte, lanzó un ataque sobre Moscú. Hablábamos de eso hace un ratito con Cecilia Diwan. Fue el mayor ataque ucraniano contra la capital rusa en 2 años. Zelensky justificó la ofensiva como respuesta a los bombardeos rusos. Bueno, bien, 11 minutos, hora de las 9 de la mañana. Nos tiene muy preocupados, venimos siguiendo este tema hace unos días, la desaparición de 5 tripulantes de una embarcación destinada a la pesca deportiva, esto en el Río de la Plata. Habían partido de la costa de la localidad bonaerense de Hudson. Tenemos en línea para charlar de esto Fernanda Germanier. Fernanda Germanier, muy buen día, bienvenida, ¿cómo le va?
3: Buen día, Nico. Buen día a toda la mesa de Radio Nacional. Bien lo decía, ya van más de 3 días de la desaparición de estos 5 pescadores y a pesar de la búsqueda que comenzó el lunes, ¿no? En las primeras horas del lunes, después de conocerse que estos pescadores no habían regresado el domingo hacia la tarde-noche. Bueno, después de estos días de búsqueda, los resultados y los rastrillajes todavía son negativos. Por eso crece la preocupación y lo que decidieron las autoridades es intensificar estos operativos hasta las costas de Berisso y de Ensenada. Recordemos que están encabezando los operativos la Prefectura Naval Argentina y que colaboran diferentes instituciones y organismos, por ejemplo, los bomberos voluntarios. Ayer decíamos en la salida que hicimos durante la mañana que se iban a extender los operativos hacia el sureste. Ajá. Y es lo que está sucediendo, ¿no? Por pedido del Comando Unificado de Operaciones, que tiene base en Hudson, donde desaparecieron, ¿no? Donde al menos embarcaron estas 5 personas, personal de defensa civil y bomberos voluntarios empezó a rastrillar la franja costera comprendida entre el puerto La Plata y el balneario La Balandra, que queda en Berisso. Lo hacen con embarcaciones, con cuatriciclos también, que están recorriendo los distintos sectores en búsqueda de cualquier indicio, ¿no? Como decíamos, ya pasaron más de 3 días y la preocupación crece. Nosotros venimos siguiendo el caso y estamos siempre en comunicación con los bomberos voluntarios de Berisso, que nos van actualizando cómo van los operativos y cómo se desarrollan los rastrillajes. Pudimos hablar nuevamente con el presidente de los bomberos voluntarios de Berisso, es Roberto Scafati, y si les parece, escuchamos lo que nos contaba para Radio Nacional.
4: Dale. La búsqueda continúa, obviamente en la base operativa de Hudson, donde está el cubo que integra prefectura, defensa civil, bomberos y todos los organismos intervinientes. Y en el caso particular también se hizo una extensión a lo que es las costas pasando el puerto La Plata hacia el lado de La Balandra. En ese lugar está trabajando bomberos voluntarios y defensa civil de Berisso, recorriendo hasta el límite con Magdalena prácticamente para hacer una ampliación de la zona de búsqueda. La búsqueda es con medios terrestres, aéreos y náuticos y va a continuar durante toda la jornada.
3: Bien, bueno, ahí teníamos la palabra de Roberto Scafati, el presidente de los bomberos voluntarios de Berisso, que nos decía esto de la extensión y la intensificación de la búsqueda ya prácticamente hasta Magdalena, ¿no? Fíjense todo el área de cobertura que tiene este rastrillaje en la zona costera y en el Río de la Plata para dar con estas 5 personas que están desaparecidas. Ayer, Nico, también repasábamos cuál es la principal hipótesis que tiene Prefectura Naval, porque se descarga todo lo de el tema del clima, del ¿no? Clima, el domingo, ¿no? Exacto, había buenas condiciones climáticas, por ende, no es esa la principal hipótesis que está.
0: Ahora, ¿qué
3: siguiendo?
0: Puede pasar, Fer, viste que está la expresión, se lo tragó la tierra. Bueno, para que te trague el agua, porque nadie, teniendo teléfonos operativos y todas las vías de comunicación habilitadas, ¿no es cierto?, que hay que tener las reglamentarias para reportarse, digo, nadie hizo un mensaje.
3: Nadie se comunicó, ninguno de los 5.
0: ¿Qué puede ser tan repentino? Ese es mi punto.
3: Y bueno, por eso están hablando de un posible desperfecto mecánico en la embarcación que haya hecho que desaparezcan así, ¿no?
0: De sí, un pero momento no te hunde un desperfecto sería... mecánico, no, o no claro, te deja pero... a la deriva. Y está bien, por ahí te obliga a maniobrar de tal manera que no estás pensando en mandar un mensaje a nadie.
3: Exacto, pero digamos esto que es un dato que se suma, porque ayer hablábamos de que esta lancha contaba con chalecos salvavidas, que tiene sistema GPS, bengalas, una radio, los tripulantes tenían celulares, pero hay que decir que no esta lancha no tenía tecnología de posicionamiento, y esto agrava un poco la situación, porque si bien cuenta con todo lo demás que recién les enumeré, no disponían de una radio baliza que emitiera una señal de emergencia automática, y esto puede dispararse en una situación o en una situación donde el tiempo quizás no te dé, ¿no? Para dar cierta señal de emergencia. Bueno, la lancha no tenía tampoco un sistema que emitiera una señal de emergencia automática. Claro. Entonces, tal vez por eso, todo esto es en el plano hipotético, ¿no? Porque al no estar apareciendo, al pasar los días y no dar con estas personas, como bien vos decías, Nico, bueno, pero qué,
0: no, y además son cinco personas hayan sido fulminantemente incapacitadas, ¿no es cierto? Porque ese es un poco el punto.
3: E incluso pensemos en que hasta la búsqueda llega hasta las costas de Uruguay, ¿no? Esta señal de alerta también está impactando en el país vecino. Claro, la justicia caratuló esto como averiguación de paradero y lo investiga la UFI número 4 de Berazategui, pero hasta el momento veremos qué es lo que sucede en el día de hoy, ¿no? Como les decíamos, seguimos la jornada minuto a minuto, pero es cierto que es una búsqueda contrarreloj, sí.
0: Nos vas avisando, ¿te parece?
3: Sí, por supuesto que vamos actualizando a ver cómo sigue el caso.
0: Dale, un abrazo grandote, que tengas un buen día. Es Fernanda Germaniel, corresponsal, la provincia de Buenos Aires.
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0: Bueno, bien, Rodrigo Ruiz, entonces jugamos con Austria o contra Austria.
6: Contra Austria el próximo lunes, 14 horas. Sí. Transmisión de nuestra radio, por supuesto.
0: Lunes, 14 horas. Estamos en línea Martín Rueda, es un argentino en Viena. Hola Martín, Nico Yacoy, equipo nacional, buen día, gracias por atendernos.
7: Hola Nico, hola para todos.
0: Palpitando el partido que va a ser a qué hora de tu día.
7: Y acá va a ser a las 7 de la tarde, ¿no? A las 2 de Argentina.
0: Ah, más piola, el horario de ustedes va a estar más piola.
7: Al fin, porque el último partido fue a las 3 de la mañana.
0: Ah, ¿y te levantaste a verlo?
7: Sí, sí, sí.
0: Muy bien, muy bien. Entonces ya me respondiste a la pregunta sobre para quién vas a hinchar. Vas a hinchar para Argentina.
7: Obvio. No vivo acá, pero...
0: No, bueno, uno va tanteando, no sabés, viste, con qué te van a salir. No está muy bien.
7: Es verdad. Es verdad, sí, la verdad que igual es lindo porque uno no tiene tan en cuenta a Austria, ¿no? Y de repente ahora está en un mundial y es como toda una revolución. Y es lindo vivir acá y vivir eso con tus amigos austríacos, con los argentinos, ¿no? Como una mezcla de todo que está buena.
0: Che, se juntan para verlo. Bueno, el de las 3 de la mañana estaba más complicado, este 7 de la tarde tiene otro color. Se juntan para verlo con amigos, ¿qué onda?
7: Sí, el de las 3 me quedé en casa. Pero el del lunes contra Austria sí se junta. De hecho hay un evento que organizaron donde se va a filmar un comercial. Y yo voy a estar trabajando justamente ahí en el comercial de asistente de cámara.
0: No, queríamos que sea nuestro corresponsal en Austria ese día, y vas a estar trabajando de asistente de cámara. ¿Cómo puede
7: ser? Veo de qué manera podemos arreglarlo.
0: Por supuesto.
7: Pero sí, justo voy a estar ahí, y lo interesante es que se anotaron como 200 personas para el evento, donde va a estar todo el público mirando el partido y se va a estar filmando eso en vivo.
0: Che, ¿un comercial para qué? ¿Un comercial para proyectar en Austria?
7: Una marca conocida de Argentina, creo que es, con lo que me dijeron. Okay. Si no me equivoco, empieza con Q.
0: ¿Con Q?
7: Una cervecita.
0: Ah, una cerveza, pero claro, sí, yo tengo menos cerveza encima. La policía más famosa. Pero claro, está bien, está bien. El sabor del encuentro, van a decir algo así, ¿no es cierto? El sabor del encuentro, una cosa de eso.
7: Alguna cosita va a ser.
0: Sí, sí, viene, viene por ahí. Martín, las expectativas, ¿cómo se vive en general el Mundial en Austria? Y bueno, particularmente este choque.
7: No, bueno, es muy especial porque el Mundial pasado, viste, era Argentina, ¿no? Y estábamos muy enfocados con mis amigos en la selección nada más, y ahora es como que está todo prendido fuego en Austria, ¿no? La gente está súper motivada, hacía más de 30 años que no, que no jugaban un Mundial, ¿no?
6: Entonces, 98, ¿no? Después de 98.
7: Claro, claro. Y entonces, viste, es como hay unas expectativas, y juega bien Austria dentro de todo, a uno, yo que me encanta el fútbol, digo, bueno, tenemos una piedrita que pasar, ¿no? Ahí.
0: Así que tenés un plan A y un plan B para el Mundial. Estás mirando el Mundial desde dos tribunas, sí, igual, casi, ¿no es cierto? Igual primero igual la Argentina, nuestra, claramente. Che, ¿les da cierto cagazo después de los tres goles de Messi?
7: Y viste, mirá, y bueno, pero ellos metieron tres.
0: Claro,
7: sí, así que lo más gracioso es que después me escriben mis amigos y me dicen, ah, mirá que nosotros, y yo me les río, viste, mandando cositas, memes, cosas en Messi, como que van.
0: ¿Cómo te rías? No te rías mucho, que hay que anular mufas.
6: ¿Cómo es el austríaco?
7: Siempre por lo bajo, lo bajo.
0: Eso sí, y cruzando los dedos, o hacerte un cuernito cuando los cargas así.
7: Yo soy súper cabalero.
0: Ah, sí.
7: Sí.
6: ¿Cómo es el hincha austríaco? ¿Cómo es ese? ¿Se juntan así en bares o es más frío?
7: No, digamos, hay como fiebre mundialista, así que la gente se junta en casas, en bares. Acá hay un lugar que se llama el Canal del Danubio, ¿no? Que es como una extensión del río que entra por el primer distrito, por decir de una manera, por el centro.
0: Que no es azul, ni el Danubio, ni el Canal del Danubio, ni nada.
7: Es azul, es un chamuyo.
0: Sí, es un chamuyo.
7: pero es muy lindo igual, ¿eh? Sí, sí. Siempre venir para acá es una buena opción, a conocer por lo menos. Y ahí en el canal hay bares y hay pantallas gigantes y se va todo el mundo ahí a ver los partidos. Así que es como que está todo el mundo, los austríacos están totalmente consternados y felices, ¿no? Como en el buen sentido, ¿no? En la consternación.
6: ¿Y cuando les tocó Argentina en el Mundial, en el sorteo, qué decían?
7: Saben que es como un peso pesado, ¿viste? Claro. Lo que pasa es que está puesta mucho la mirada en los equipos europeos como Francia, ¿no? Como Inglaterra y qué sé yo, pero bueno, como que Argentina es como el innombrable, ¿no? Porque saben que es un hueso duro de roer.
0: Qué raro, Europa mirándose sobre todo a sí misma, ¿no es cierto?
7: El ombligo, ¿viste? El ombligo.
0: El ombligo, tal cual.
6: Vos pensás que hay grandes chances, y si se pueden llegar a dar los resultados, que Argentina termine primero, Austria segundo, y Austria jugaría contra el primero del grupo de Francia. O sea, podría ser un hipotético cruce Austria-Francia, ¿no? ¿Eso lo sabés o lo hablan ahí? ¿O?
7: Sí, se habla poco por ahora. La esperanza es lograr pasar para ellos, ¿no? Claro. Es como tener la suerte de ya pasar. Igual con esos tres puntos que metieron, claramente están como candidatos. Claro. Si nos sacan un empate a nosotros, sería un montón para ellos. O sea, ellos, yo creo que ganarle a Argentina es el sueño de su historia.
0: No me cierra, no firmo. Será un montón para ellos, los queremos mucho, pero no va a pasar.
7: Yo te cuento por qué, porque ellos tienen un recuerdo muy lindo con Argentina, que es que en el Mundial del 78 ellos eliminaron a Alemania. ¿Entendés?
0: Ah, claro.
7: Entonces a Argentina lo tienen por aman a Argentina en ese sentido. ¿Entendés? Claro. Pero nada, yo quiero que
0: pasemos nosotros
7: y que ellos vayan de segundo contra Francia y que se arreglen.
0: Tal cual, totalmente. Después vemos, querido recuerdo, les ayudamos a que le quede. Pero pongamos la cosa en su lugar, ¿no?
7: No, y hay que ser. Yo creo que, bueno, estamos bien, ¿no? Como selección, no sé cómo lo vieron ustedes, pero sí, me pareció que jugó la selección bastante bien.
6: Va a ser un lindo partido, Martín, teniendo en cuenta lo que comentabas un rato, que Austria es una selección que presiona mucho, y vamos a ver la parte táctica, ¿no? Cómo plantea el partido el entrenador austríaco y qué lee Scaloni, ¿no? En la previa.
7: Sí, total, ¿no? Bueno, acá están muy contentos con el técnico que tienen. Es un tipo que tiene mucha experiencia en el fútbol alemán. entonces como que le dio un estatus al equipo, sí, ¿no?
6: Sí, sí.
7: Entonces sí, sí, está bueno, está bueno. Va a ser un, para mí va a ser un partidazo.
0: Va a ser un lindo partidazo, partidazo. Martín, te agradecemos un montonazo por el rato y seguro el lunes te volvamos a molestar para que termines de ponernos nerviosos un rato antes.
7: Dale, dale, vamos hablando.
0: Dale, abrazo grandote.
7: Que pasen un lindo fin de semana.
6: Gracias, también,
7: abrazo grande.
0: Es Martín Rueda, argentino, está viviendo en Viena, Austria.
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11: Murió Salomón, dice Salomón, vendía salud. Sí, pero la vendió toda.
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0: Bueno, muy bien, 27 minutos de las 9 de la mañana y hay mensajes por ahí.
1: Hay mensajes que están llegando al 1138707485. Luis de Santo Tomé Corrientes dice, buen día, con el avance de la tecnología seguramente será la interacción cara a cara entre las personas lo que deje de existir.
0: Es mucho, cada cual, no, tanto como eso. Va a disminuir, ciertamente.
1: Sí, totalmente, sí. Totalmente.
0: Aunque tiene oleadas, porque aun cuando es exponencial el desarrollo de la tecnología, se sobrepone la necesidad de contacto personal directo, etcétera, ¿no?
1: Como, total. Cada
0: tanto se reivindica.
1: Bueno, acá uno que va mucho más allá, Willy dice, buenos días, me gustaría que desapareciera el desgano en el trabajo, la falta de respeto, el desinterés.
0: Bueno, pero
1: me
0: sí, gusta, para eso tiene que desaparecer el trabajo directamente, ¿no es cierto? Dice, o sea, no tengamos que trabajar a eso.
2: Para vivir.
1: No, claro. Dice que finalmente aparezca y se reúnan el amor, el respeto. Es lindo,
0: está
1: ¿eh?
0: Bien, claro.
1: Rolando sí. De San Juan es el que escribe. Cada uno lo lleva para su lado, ¿eh? Pero bueno, esto también tiene un sustento científico que lo voy a contar en un ratito, el avance tecnológico que nos está llevando por arriba. Y yo no sé si ustedes
0: está
1: creen...
0: Llevando, está reinventando.
1: Claro.
0: En materia de medios de comunicación hay una teoría tal que ningún medio es del todo desechado, ¿no es cierto? Sino que sobrevive mínimamente dentro de otro, ¿no? Pero sobrevive. Entonces,
1: claro.
0: Si con el resto de las cosas pasa igual.
1: Lo que yo estaba leyendo...
0: La plancha en algo sobrevivirá, qué sé yo.
1: Nico, es que ahora muchas cosas...
0: En maceta, como pasó con la plancha vieja.
1: Claro, claro. Que muchas cosas pasan de lo tangible a lo intangible.
0: Ajá.
1: ¿No?
0: Ajá,
1: o sea...
0: Ah, por ejemplo, la billetera.
1: La billetera, las llaves, los documentos.
0: Lo que nos costó, yo me acuerdo en el principio cuando era la imaginación siquiera de que tu celular iba a convertirse en una... billetera virtual, decías, de ninguna manera, porque la seguridad, la plata, etcétera, lo mismo con la SUBE integrada, ¿no?
1: Claro.
0: Yo no voy a pagar porque sacar el celular en el molinete, y al final se termina sobreponiendo, ¿no?
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12: 9:30 de la mañana en la República Argentina. Autorizan la fusión entre Telecom y Telefónica. El Tribunal de Defensa de la Competencia tomó esa decisión y ordenó ceder 6 millones de clientes para garantizar que la unión de esas empresas no produzca una situación de monopolio. Además, obligó a Telecom a desprenderse de parte de su espectro para evitar una concentración excesiva del mercado. Se restablece el servicio ferroviario en Constitución. El informe de Miriam Mariotto.
8: Comenzaron a restablecerse algunos de los servicios desde Plaza Constitución. Está programado para 9:35 un tren que va hacia Bosques parando en algunas de las estaciones intermedias y todavía se aguarda entonces que continúen levantándose las cancelaciones del resto de las formaciones que tienen que partir hacia el sur del Gran Buenos Aires.
12: En Perú, Keiko Fujimori supera por más de 39.000 votos a Roberto Sánchez. El informe de Cecilia Diwan.
13: La autoridad electoral peruana procesó el 99,3% de las actas de la segunda vuelta presidencial, donde Keiko Fujimori supera a Roberto Sánchez por más de 39.000 votos. El escrutinio primario finalizó, solo restan 572 actas observadas por el jurado electoral especial. El voto en el exterior y en ciudades como Lima definió la ventaja de Fujimori. Sánchez, mientras tanto, se impuso en zonas rurales. El Jurado Nacional de Elecciones va a proclamar los resultados oficiales a mediados de julio.
12: El cielo se encuentra cubierto en la ciudad de Buenos Aires, temperatura 11 grados, humedad 79%.
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0: 33 minutos de las 9 de la mañana, seguimos haciendo primer round. Hoy sí, exactamente hasta las, ¿qué hora?
1: Hasta las 10 de la mañana.
0: Muy bien, y entonces, señor Rodrigo Ruiz, ¿cuánto nos queda para terminar?
2: Y nos quedan 27 minutos.
0: Muy bien, 27 minutos. ¿Qué equipo este aceitadísimo? ¿Eh? Los oyentes están escribiendo, ¿a qué número?
1: Al 113-870-7485.
0: Bien, para contarnos, entre otras cosas, qué objetos, ¿no? Gadgets, se le dicen ahora, ¿no? Adminículos.
1: Claro.
0: De la realidad están
1: van a desaparecer.
0: O van a ser incorporados por la el celular y se los va a tragar.
1: Claro.
0: Porque muchos se los está tragando el celular, que es esto.
1: El éter,
0: la
1: claro.
0: La intangibilización.
1: Exactamente. Yo me quedé pensando, las facturas, por ejemplo. Mm. Mucha gente que todavía le gusta tener la factura en papel, de cualquier servicio. Yo quiero tener la factura.
0: ¿Y usted sí?
1: No,
3: con
1: yo
3: el,
1: no.
3: El sello de
1: yo no. Y el sello, claro, cuando íbamos al banco a pagar, no sé, monotributo, ponele. Y necesitábamos el sello.
0: Hay cosas que me ponían mal humor, como ir a pagar, digamos. Ah, tal vez es porque era pagar,
3: hacer
0: era cobrar.
3: No, pero hacer las
0: no, cobrar también me daba mal humor. Sí, sí. Ajá. Sí. Prefiero así virtualito. ¿No?
3: En tu momento, sí, a la hora que quieras.
0: Sí.
1: Sí. Sí, bueno, nos van contando de a poco los oyentes.
3: Cosas que no te gustarían otro día que podemos hacer que desaparezcan, como por ejemplo los conductores. Yo eso de lo de los autos que se manejan solos.
0: Ah, te da, eso te da
3: miedo.
0: ¿No?
3: No,
0: te da miedo. Mucho menos a un dron que se maneje solo.
3: No.
0: Y te lleva así, tú. ¿A dónde va? Voy a Córdoba y cosas. Bueno, y te lleva. Te agarra así con una pinza y te lleva.
3: No, ay, no. Ya, re futurista lo que
0: hizo. Y bueno, pero estaría muy bien, ¿no?
3: ¿Se acuerda de las maquinitas?
0: Claro. ¿Cómo es? No, esas no, porque claro, no agarran bien. No, no. Esas sí pueden desaparecer porque son tramposas.
3: Si pueden desaparecer.
0: Esas deberían desaparecer.
3: Sí, sí, están programadas
0: porque
3: para agarrar.
0: Tiene una mano babosa y cada tanto aprieta. Exacto. Bien, ¿no es cierto?
3: Ese es el chiste.
0: Claro, entonces no.
3: Y te sacan toda la pista.
0: Bueno, está bien. Cosas que están tendiendo a desaparecer y acá Cecilia Díaz le suma las que no.

0: tecnológico, pero planteamiento, una compañía enorme, un edificio inmenso, y los veías andar y las pruebas en sí mismas, y bueno, todo pasaba por el software, ¿cierto? ¿Qué es lo que...?
1: Y pero a veces falta.
0: Bueno, y mi pregunta para colmo en Israel era precisamente, bueno, ¿y esto puede ser hackeado de modo de devolverlo, no es cierto? ¿Un arma? Porque puede pasar.
2: Sí, sí, claro.
0: Bueno, son cosas que los algoritmos tienen que más o menos tener en cuenta, pero entonces yo repreguntaba, ¿y qué comportamiento puede ser leído por la máquina como, no es cierto, un principio de eso que la va a llevar a la autodestrucción, por ejemplo? Entonces, hay todo un problema. Está caminando mucho en ese sentido Tesla, ¿no es cierto? Que hace continuamente, claro, es pionero.
2: En Estados Unidos hay servicios de transporte autos sin conductores.
0: Y, bueno, Disney tiene el monorriel sin conductor. Pero el monorriel que te subiste y te quedó tan viejo.
1: Sí,
0: esto,
1: de los,
0: ¿no?,
1: Simpsons.
0: Pero es como el de los Simpsons. No, pero digo, Tesla lo tiene hecho y en su momento el problema era... de hecho, los pocos accidentes que hubo tuvieron que ver con este punto. El problema era cuánto podía prever la conducta de un ser humano en otro auto, por ejemplo, enfrente, que podía ser antirreglamentaria. Pues está bien, la máquina puede estar muy pensando, yo tengo prioridad por la derecha, voy a pasar, el semáforo está en verde. Sí, no, pero te viene un humano que dice, no voy a respetar el semáforo. Sin contar que no pueda, el fallo mecánico. Pero digo, somos como seres humanos mucho menos apegados a la norma que lo que puede ser una computadora a la que la programás para que no salga de ahí. ¿No? Y bueno, estaban tratando de incorporar esa variable. En definitiva, que el hombre tendría la libertad, ¿no? Que vos podés decidir hacer una cosa o la otra. Así que se complica.
1: Sí.
0: Pero bueno, la singularidad es el fenómeno, ¿no es cierto?, de que lleguen a gobernarnos las máquinas. Hay quienes dicen que ya estamos siendo gobernados por las máquinas.
1: Y claramente.
2: Y por la IA.
0: Yo no lo sé.
2: Sí. Pero que no, sí, que no te pase como le pasó a un ciudadano en Paraguay.
0: ¿Qué le pasó?
2: Que terminó denunciando a la IA porque la IA le informó que su orden de captura ya no estaba vigente y le mintió.
0: Tal cual, totalmente. Para eso tiene que hacer sus propias capacitaciones con Cecilia Diwan y ahí va a saber preguntar, ¿no es cierto? Bueno, usted tenía información, Cecilia.
2: Sí, te prometí más temprano que íbamos a desgranar los 14 puntos que fueron difundidos de este memorando de entendimiento entre Estados Unidos e Irán, que fue firmado ayer por los presidentes de los dos países. Ya Suiza informó que mañana van a comenzar las rondas de conversaciones que están contempladas en este memorando. Como te dije antes, son 60 días prorrogables para llegar a un acuerdo final. Hay varios puntos que están por resolverse, sobre todo lo que va a pasar con las armas nucleares, con el enriquecimiento de uranio iraní. ¿Sabés qué? Hay un dato interesante. El entendimiento anterior que fue firmado por Estados Unidos, Irán y otros seis países, entre ellos China, Rusia, Reino Unido, Francia, Alemania, fue desarrollado en casi 2 años. Ahora quieren hacer un acuerdo final para determinar qué va a pasar con el uranio iraní en 60 días. Es bastante ambicioso.
0: Bueno, aceleró los tiempos, digamos, el bombardeo en algún punto,
2: sí,
0: ¿no es cierto? O el ataque.
2: ¿Qué contempla? Cese inmediato y permanente de operaciones militares, incluido el Líbano. Ojo, está incluido el Líbano en el texto.
0: Acá le está exigiendo Irán, y en cualquier caso Estados Unidos, prometiendo algo que no está en su propio poder hacer o no hacer. Esto de involucrar tercero países está
2: bien
0: que esté la pretensión
2: de las partes.
0: Bueno, es que
2: ataque estaba incluido Israel, ¿no?
0: Israel.
2: Hasta ahora Netanyahu no dijo nada. No dijo nada, pero sí, ayer contamos y hoy también está sucediendo ataques específicos contra puntos de Hezbollah. Hezbollah dijo que no va a desarmarse, o sea que ese conflicto sigue ahí latente y pone en riesgo este acuerdo. Después, respetar la soberanía e integridad territorial del otro, negociar y alcanzar un acuerdo final en 60 días, eso ya lo dijimos. Estados Unidos va a comenzar a levantar su bloqueo y le va a poner fin completo a 30 días. El estrecho de Hormuz va a hacer un paso seguro de buques comerciales sin costo alguno, y esto tiene que suceder en los próximos 60 días. Y

0: Este tema, que es el que está generando controversias. El punto 6. Estados Unidos se compromete, junto con sus socios regionales, a desarrollar un plan definitivo y mutuamente acordado con un presupuesto de al menos 300 mil millones de dólares para la reconstrucción y desarrollo económico de Irán. Claro, este punto es el que levantó la crítica para Donald Trump. ¿Sería un fondo privado? ¿Sería un fondo que
1: no sé
0: sale
1: si
0: de
1: aliados
0: dinero
1: de Irán o aliados de Estados Unidos?
0: ¿Sería un fondo que sale de la propia plata de Irán que está congelada hace todos estos años?
1: Bueno,
0: ¿o todo eso se tiene que acordar?
1: Bueno, eso es interesante porque le libera la plata, pero con un objetivo específico.
0: Pero eso no está en este acuerdo. Esto te lo estoy planteando yo como una duda que deja este texto.
1: Pero digo, no podés reconstruir un país cuyo liderazgo sigue siendo el mismo, al menos en lo ideológico, y que tiene todavía en poder el uranio enriquecido, por lo menos.
0: Estados Unidos pondrá fin a todo tipo de sanciones contra Irán. Uh-huh. ¿Qué quiere decir esto? Que se compromete a que se levanten las sanciones que impuso, por ejemplo, el Consejo de Seguridad de las Naciones Unidas, sí, que impuso el Organismo de Energía Atómica de la ONU. Se está comprometiendo a mucho Estados Unidos y está comprometiendo a actores cercanos. Bueno, y también, bueno, que van a poner a disposición el uso de activos y de fondos congelados que fueron restringidos a Irán. Y bueno, y lo que hablábamos antes, ¿no? La mención de la reducción de la concentración de los 440 kilos de uranio enriquecido que tiene Irán al 60%, que con esto podría fabricar, ajá, armas nucleares, pero no se menciona esto que viene planteando Trump, que es entregar el polvo nuclear.
1: Bueno, aparentemente no va a pasar por ese lado. Yo no sé si es posible desenriquecer o empobrecer el uranio como un proceso, digamos, contrario del que se hizo, porque por lo que leí vendría un poco por ahí, digamos. No es que alguien va a llevarse el uranio enriquecido, sino que lo van, por ahí uso otra palabra, a desactivar in situ. Y esto bajo el paraguas y la supervisión de Grossi.
0: Sí, y Grossi ya dijo que están dispuestos a participar en esta supervisión.
1: Es el argentino que preside el organismo dedicado a la energía nuclear en el mundo.
0: Y que es nuestro candidato.
1: Y además candidato, entre otros nuestros, a presidir la Organización de Naciones Unidas.

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2: Bueno, muy bien, 45 minutos, hora de las 9 de la mañana. Hay una información de último momento y es judicial porque tiene que ver con que la Cámara Civil lo que hizo fue avalar, esto es una buena para el Chiquitapa y compañía, el cambio de domicilio de la AFA a la provincia de Buenos Aires y con esto el cambio de jurisdicción de los controles, ¿sí? Generales de justicia que se ejerzan o practiquen sobre el organismo. Otro coletazo de esto es que se declaró nula la designación de veedores que había hecho la propia Inspección General de Justicia de nivel nacional. Así que es en este juego de la OCA, porque esto también lo constituye, ¿no? Un paso, en mi perspectiva, atrás en el tablero de Chiquitapi y compañía, todo lo contrario, quedan siempre las apelaciones pertinentes. Pero lo que hay es ahora un pronunciamiento de la justicia en el nivel de Cámara Civil, es decir, de apelación en favor de la Asociación de Fútbol Argentino en estos dos puntos.
1: Mesa de saldos. Lo último, pero no menos importante, ¿qué quedó por decir?
2: Muy bien, Andrea China Valdivieso, ¿qué retazo tiene acá para
3: Nos contaba Gino Torriani, el abogado de la querella que representa al padre de Agostina Vega, acerca de este testimonio, este nuevo testimonio. Lo tenemos. Escuchá la primera parte de esta entrevista que hace un medio cordobés a, vamos a llamarla Carla, nueva testigo incorporada al expediente que investiga, y habla de Soledad Andreani, una de las detenidas.
2: ¿Pero quién borró ese audio?
3: No lo sé, porque estaba cargado desde muy tempranito. Ah. Lo cierto es que, bueno, lo que cuenta básicamente es ella fue captada cuando era menor de edad por Soledad Andreani, quien se decía una víctima de Barrelier hasta ahora, y lo que detecta es un perfil criminal de proxeneta en Huachitas, que el dato que te traigo hoy es que Huachitas Bar, que tenía un prostíbulo clandestino en una parte no declarada de esa construcción edilicia, era una recomendación que hacía el sitio web de la Municipalidad de Córdoba para que turistas nacionales y extranjeros lo visitaran. Lo que describe también esta nueva testigo es que Soledad Andreani les ponía drogas en los vasos a esos clientes para quitarles plata. Dio una modalidad viuda negra, una modalidad de explotación sexual infantil que está en este entramado, ¿no?, en torno al homicidio criminis causa de Agostina, triplemente agravado de explotación sexual, barra bravas y la banca política detrás. Nombres fantasmas, todo clandestino y una muerte prácticamente anunciada.
2: Cecilia Diwan.
4: Una madre atenta y preocupada evitó un ataque terrorista en la Casa Blanca durante el evento del cumpleaños de Donald Trump este domingo en los jardines de la Casa Blanca, claro, de la UFC. ¿Qué pasó? La madre empezó a ver conductas de su hijo que tiene 19 años que la alarmaron. Compra de armas, encierros constantes, mensajes sobre ataques en las redes sociales. La madre llamó al FBI, lo denunció y el FBI actuó, lo detuvo a este chico de 19 años y otro cuatro personas desde 19 a 34 años en varios estados norteamericanos, California, Missouri, Nebraska y Ohio. Este chico los acusaron de conspiración. El plan tenía cuatro fases: atacar con drones el ring donde se llevaba adelante.
2: ¿Era como un sueño que tenían?
4: Lo estaban planificando, ese era su objetivo. Lo ocurrió el 7 de junio la detención. Iban a atacar con drones el octógono de la UFC, forzar la evacuación, y querían disponer francos tiradores ubicados en edificios cercanos para tratar de dañar a los objetivos de alto perfil que iban a estar en este encuentro.
2: Rodrigo Ruiz.
5: Bueno, Nico, hoy comienza la segunda fecha de la fase de grupos del Mundial. Vos fíjate lo rápido que va la vorágine mundialista, que ya dimos toda una primera rueda de partidos. Hoy comienza la segunda fecha, el grupo A y el grupo B. República Checa, Sudáfrica a la 1 de la tarde, a las 4 Suiza, Bosnia, a las 7 de la tarde Canadá ante Qatar, y a las 22 horas el plato fuerte, uno de los anfitriones, México, va a recibir a Corea del Sur. Estos dos equipos han ganado en su primera fecha.
2: Todo muy interesante, que no te escuche el gobernador Quintela de La Rioja, porque entonces a su veto para quedarnos toda la tarde viendo los partidos. María Fernanda Heras.
6: ¿Qué pasa cuando desaparece un objeto? Bueno, a veces sentimos que desaparece una parte de nuestra generación. Nos pasó a nosotros, con los disquetes, con la guía telefónica, con los Walkman. ¿Qué le sucede al ser humano? El ser humano se aferra mucho a los objetos, a la cuestión emocional, y siente que desapegarse se lleva una parte de su vida. Valoramos más al objeto porque simplemente es nuestro. Nos cuesta desprendernos del objeto, pero en realidad nos cuesta desprendernos de lo que representa.
2: De lo que representa el objeto, es decir, lo que dejó como huella en nosotros. 51 minutos de las 9 de la mañana. Pase.
1: Pasame la posta. Chacoy cuenta lo que pasó y Corón le cuenta lo que pasará en la mañana de Nacional.

0: Adrián Colón, muy buen día, bienvenido, ¿cómo le va?
1: Pero muy contento.
0: Pero veo
1: con
0: que
1: este
0: está
1: día
0: contento.
1: En el cual pensaba que el pase lo iba a hacer Jacoy Jacoy.
0: Sí, sí, en un momento digo esto va a ser redundante y me dijeron quédate, bloquea la mañana porque no sabemos.
1: Igual quedaste.
0: Sí,
1: un ratito. Que pasan cosas.
0: ¿Qué pasó? ¿Qué le pasó?
1: Una cosa que es muy linda y a quién no le ha pasado alguna vez haciendo malabares con la dentadura, que de repente estás en un lugar, como me ha tocado estar a mí esta noche, donde, por ejemplo, el shampoo viene en sachet.
0: Ahí está.
1: Y uno está apurado y hace frío. Y ojo que tenía.
0: No tenés una tijerita.
1: Tenía la Victorinox, señor. Tenía todo, no una tijera, tenía.
0: Todo.
1: La Suiza.
0: Claro.
1: Pero estaba ahí, hacía frío, no estaba bañando. Y era un shampoo. El sachet rebelde, ¿viste?
0: Claro.
1: Que hay toda una teoría, ¿no? Cuando uno abre. Sí, yo tengo varias teorías de esas.
0: Yo no sé abrirlo como
1: no,
0: se
1: es
0: debe.
1: Es que no había forma, no había forma.
0: No,
1: porque
0: no, pero
1: tenía
0: esa
1: otro
0: que tirás las orejitas.
1: Que no había orejita. Estaba como marcadita, pero en otro que era ahí te dije...
0: ¿Y con qué quieren que lo abramos?
1: Y los dientes, porque es un negocio de la Asociación Odontológica Mundial.
0: Seguramente, seguramente.
1: Media paleta voló por el aire.
0: Ay, no, qué dolor, pero qué dolor.
1: No pasa nada.
0: ¿No te dolió?
1: Lo que más me dolió es perderme el desayuno.
0: Ay, no,
1: y dijo, no voy a llegar a la radio, no voy a llegar a la radio. Bueno, voy después en Chascomús a la...
0: No.
1: ¿A quién no le ha pasado? Hay gente que muere de cables, que abre...
0: ¿Juntaste
1: no,
0: pedacitos?
1: No. Hoy hay tecnologías espectaculares.
2: ¿Lo
1: con lámparas.
2: El pedacito?
1: Era un pedacito muy chiquito,
0: sí,
1: que con unas lámparas y todo te lo dejan mejor que antes en 20 minutos.
0: Pero escúchame, ¿llevaste el pedacito?
1: No,
0: vos?
1: No
2: lo perdiste.
1: Falta.
0: Te lo reconstruyeron.
1: Me lo reconstruyeron en tiempo récord.
0: Sí, tal cual, porque todo eso pasó, nos iban mensajeando. Ya
1: sí, sí. No, pero digo, es muy importante. Primero, obviamente, no hagan lo que hago yo desde chiquito, que es pelar cable. Yo he pelado cable.
0: No.
1: Yo he pelado cable.
2: Claro.
1: A los que nos gustan los cables, entonces ya vos decís, pero cable, pero cualquier cosa, pero no es así.
0: Es un desastre también.
1: Para comer algunas cosas que a mí me encanta, comer el asado de tira.
0: Claro,
1: a veces tu pizza de ananá también hay que tener cuidado.
2: Abrir la nuez con la de...
1: Hay que tener cuidado. Pero lo peor me parece es el sachet, porque además pensé que yo desayuné shampoo. ¿Entendés? Claro. De hidratación, de rápida hidratación.
0: He escuchado muchas cosas sobre cómo se desayuna, pero que hay que desayunar, pero esto de unas gotitas de shampoo
1: es
0: en ayunas
1: lindo,
0: no lo había escuchado.
1: Lo cierto es que a cualquiera le puede pasar, y no era una cuestión, viste, vos decís, estética, porque uno le falta la paleta y piensa que todo el mundo vas por la calle y te están cenando.
0: Claro.
1: Era que ahora todavía me tengo que acostumbrar. La sibilancia, ¿viste? El aire que ¿Y cómo hago para hablar?
0: Claro.
1: Y tampoco por ahí no se nota tanto porque hablo mal de...
2: Y además después se agregan que te lastima la lengua, entonces la llaguita, la safta, porque te corta,
1: ¿viste?
2: Si te falta un pedacito.
1: Hay que darle, sobre todo en estos días de mundial donde uno tiene dietas y costumbres raras.
0: Que tiene que mantener.
1: Y come algunas cosas y por ahí tirar. Me han explicado muchas veces que no es la dureza nada más, sino por ejemplo el tema de la pizza que cuando vos tirás se pega y tira.
0: Lo que me pasa es que cuando te haces la limpieza, que te hacen con esta hidrolavadora chiquitita,
1: es muy bien dicho.
0: ¿Viste? Después no te quedás como que te sentís distinta la boca del lado de adentro, como agujereada o no sé qué.
1: Hay un espacio,
0: ¿no?
1: Pero hay un lindo color. Vos te ves en la foto y decís, qué lindo, qué bien que queda. Yo una vez cada 20 años hay que hacerse nada.
0: Cada 20 días creí que iba a decir.
1: No, es bárbaro. Es más, no me la hice porque tenía que
0: porque
1: ir para
0: estaba,
1: acá.
0: Ya que estaba con la boca abierta, dale.
1: No, pero muy bien, muy contento. Bueno, tiempo récord. Tuve la rápida reacción de decir, no, voy porque dije, no, voy después, no, averiguo en Chascomús, está de vacaciones, mi odontólogo en Chascomús, me acabo de dar cuenta, me enteré hoy. Lo cierto es que quiero hablar de esto para no hablar de algunos partidos del Mundial, porque qué partidazo, ¿qué de ayer? Después vamos a ir hablando. No, para mí el Mundial terminó el otro día, hay un break, viste, como la pausa de hidratación.
0: Hasta el lunes.
1: Hay una pausa hasta el lunes, arranca nuevo.
0: Claro.
1: El lunes arranca nuevo.
0: Ah, mira, yo creí que se iba a mirar todo.
1: No, yo veo todo, pero no es lo mismo. No, por ahora no es lo mismo.
0: Sin pasión.
1: Por ahora no es lo mismo. Debo admitir que ayer me quedé parado, iba en un momento por la vía pública, en una avenida y pantalla grande, y ahí el penal para Inglaterra, me lo vi.
2: Que se
1: me
2: hicieron volver a patear.
1: Eso es una discusión interesante.
3: Me vi todo. No veo, veo.
1: Interesante discusión, ¿eh? Pero para mí el Mundial ahora arranca nuevo el lunes. Obviamente en esta radio no para.
0: Por supuesto que no para. Por supuesto que no para.
1: ¿Qué hay que tener en cuenta en la mañana? Si nos vas a acompañar unos minutos también, porque hay un montón de temas que el Mundial a veces no es que los tapa, sino que justamente las tapas están llenas de Mundial.
0: No, hay de todo. Mirá, información práctica, estamos muy pendientes de cómo se termine de resolver y empecemos que pronto, ¿no? Y de a poquito, la cuestión del tren Roca, que estaba
1: muy complicado
0: por una falla eléctrica en las catenarias. Oh. En 5 de sus ramales estaban afectados. Se empezó la normalización, pero ojo al piojo con eso. Hay una información de último momento relacionada con la AFA.
1: Ajá.
0: Y es que la Cámara Civil le dio un espaldarazo a los argumentos de la organización, es decir, ha beneficiado en esta instancia a Chiquitapia y compañía.
1: Me permite una herejía.
0: Eso será por la pelota.
1: Me permite una herejía. No me importa. Después del Mundial, no pueden parar la cosa y retomarla en vez de hacer ni a favor ni en contra. Sigan después, muchachos.
0: El paraguas de soberanía, ¿no es cierto? Tendría que haber una especie de eso.
1: Una feria. Bueno, sí, esta época de feria ya va.
0: Esto es de pensar que la Cámara sabía muy bien que iba a enojarnos, ¿no? Digo, como opinión pública, y entonces lo hizo ahora, cuando estábamos pensando en otra cosa.
1: Pero además, qué loco todo, ¿no? ¿Cómo se concatena?
0: Hay quienes piensan todavía que una buena campaña de la Argentina en el Mundial, ni te cuento, un eventual triunfo, anulo mufa, puede beneficiar a Chiquitapia y compañía respecto a estas cosas. Yo creo que no, eso ya se terminó, eso cambió.
1: Vamos a hacer un país serio
0: cuando ganemos el
1: Mundial
0: y Chiquitapia vaya a las dos cosas juntas.
1: Me gustaría creer en lo que dice el señor Jacoy, pero yo creo que el Mundial de Fútbol, como muchas otras cosas, ha beneficiado instancias más altas que las asociaciones de fútbol. Eso es lo que creo.
0: Eso sin duda, pero
1: en la historia,
0: ellos creen,
1: en la historia.
0: Yo no voy a personalizar en Chiquitapia, pero es él y Tobillino y etcétera, etcétera. Que ganando, ¿sí? O yéndonos muy bien, van a ser barnizados por una capa de impunidad porque volveremos a verlos. No.
1: El clima de época.
0: Corrupto, corrupto, ¿no? Claro.
1: El clima de época.
0: Así que bueno, pasa un poco por ahí.
1: Ahora, pero es interesante cómo a lo largo de la historia, distintos juegos, deportes, ni hablar acá en Argentina, lo sabemos también, ayudan un poco,
0: seguro,
1: o influyen en el estado de ánimo de algunos que toman decisiones.
0: Sin duda, pero creo que esa
1: son cosas totalmente distintas.
0: Esa bala la gastaron en el Mundial anterior.
1: En el Mundial anterior, hablo también de otros países, no hablo solo de Argentina.
0: Seguro. Che, y después, bueno, muy expectante de lo que pase con la búsqueda de estos 5 tripulantes que salieron.
1: Yo estoy siguiéndolo bastante el tema. Usted, amigo, en las aplicaciones, digamos, vas a ver los guardacostas que subiendo y siguen trabajando, las búsquedas aéreas que se han hecho, están todas las rutas. Es un tema para desarrollar también, además salieron de Hudson.
0: Nos quedamos escuchándolo.
1: ¿Qué es eso, dos minutos?
0: Y me quedo 2 minutos también. Te tengan un excelente programa. Nosotros volvemos de mediante el mañana viernes a las
2: 7 de la mañana.
0: Muy bien.
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2: Ahí lo tenemos, Antonio Tarragorros, desde el archivo, pero también está conectado en este momento desde su casa, supongo. Antonio, ¿cómo estás?
5: ¿Qué estamos? Un amigo mío, González Bedoya, ¿no? El poeta, dice que cómo el tiempo transforma una tragedia, algo que te duele mucho, en algo gracioso. Vos podés recordar algo, empezar a recordar a las personas que amás y que no tenés, y que era tan difícil seguir la vida sin al lado, acordándose de cosas graciosas. O sea, el drama se transforma en comedia.

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0: Buen día, muy buenos días. Aquí estamos saludándote nuevamente en la mañana de Nacional Folclórica. Ya es 18 de junio, es jueves y la mañana tiene cielo algo nublado, 10 grados 8 la temperatura actual, 79% la humedad, y por ahí andan ya advirtiendo algunas alertas de tormentas que se van a demorar hasta la tarde. Pero esta es la situación para el día de hoy, que tendrá como temperatura máxima tan solo 13 grados, sí, la actual casi 11 y la máxima va a ser de 13. Están dadas todas las condiciones para comenzar de acá hasta la 1 de la tarde para acompañarte en la mañana del 98.7. Berenice Vieto, bienvenida, ella está en la puesta en el aire. El chino avisó, mañana no me esperen, así que, bueno, tan solo le vamos a pedir que traiga algo rico para compartir y está perdonado. Vamos a hacer lo mejor de nosotros para que sea lo más llevadero posible. Bere, ¿cómo te va, Eri? Buen día.
1: Hola, muy buenos días.
0: Erika Sotomayor con nosotros.
1: ¿Todo bien? No traje nada yo. Ayer no vine, pero hoy no traje nada.
0: Tenés tiempo, ¿eh? Yo te digo
1: toda
0: que
1: la
0: tenés.
1: Mañana hasta el mediodía hay tiempo.
0: Sí, claro. Claro, tenés tiempo, aceptamos aceptamos cualquier recomendación.
1: Acepto el reto.
0: ¿Qué te parece, Jorge Vaccaro?
2: Sí, estoy de acuerdo, siempre se está a tiempo.
0: Igual Jorge Vaccaro está un poquito más receptivo, dijo que estas galletitas de arroz que traje le gustan más que las otras.
2: Sí, deben tener algún componente radioactivo.
1: Claro.
2: Que hace que sean más sabrosas, ¿no?
0: ¿Cómo te va, Choco? Bien. Buen día.
3: Hola, ¿qué tal? Buenos días, Silvia, compañeros y a toda la audiencia de la folclórica. Hablando de radiactivo, ¿viste que se chorearon una cápsula radioactiva?
2: Sí,
3: muy
2: es
3: peligrosa.
2: Verdad.
3: Y no
1: en Rosario,
3: nada.
1: ¿No?
3: En Rosario, no se la encuentra, ojo,
2: Cuidado.
0: Atento. Mamita querida.
3: Sí. Hoy está todo
2: una código. Cápsula, eso me llamó la atención.
3: Cápsula,
2: lo de la
3: todo en código es de mundial.
2: Supositorio, ¿no?
3: Todo en código de mundial.
0: Basta,
3: se habla.
0: Claro, ¿se entendió?
3: ¿Estaba contando?
2: Sí. Código no sé mundial, ustedes, sí.
3: Ya este es mi 15º mundial del que tengo memoria, de que tengo conciencia.
1: Ya empieza con los números otra vez.
3: 15º mundial es un montón.
1: Es un montón.
0: Sí, Choco, es un montón.
2: Y bueno, sí.
3: Desde el primero que tengo memoria, del mundial del 70. Tenía 7 años.
0: Y
3: me
0: sí.
3: acuerdo vagamente. Del 74 ya me acuerdo más. Porque me acuerdo la cancha nevada en Alemania. Hacía frío.
0: El primero,
3: la edición era en blanco y negro.
0: Claro, el primero que yo me acuerdo es el del 78.
2: Yo también. Del 74 no tengo
0: ni
2: memoria.
0: Idea.
3: Claro, pero ustedes son jóvenes.
0: Son un poquito más jóvenes que vos, pero.
2: Bueno, pero tener memoria del 78 para acá ya es importante.
3: ¿Qué te parece?
0: Me acuerdo
3: pero tener
0: perfecto.
3: Del 70 para acá es más.
0: Sí, sí, me acuerdo del festejo, salir a la, para mí era toda una novedad, y me acuerdo que tenía un pullover gordo tejido por mi vieja, una polera, porque era pleno invierno.
3: ¿Te acuerdas? Eso con cuello volcable, así.
0: Sí, sí, una polera, pero me acuerdo que me lo había tejido y tenía dos ochos, me encantaba ese pullover, y salimos todos a festejar con los chicos del barrio, ahí en la calle Casacuberta, que todavía era de tierra.
3: Qué locura, ¿no?
1: Sí.
3: Festejaba en el 78 mientras había desaparecido. Una cosa de loco, eso bueno, no me
0: ha pasado. Y sí,
2: es así.
3: ¿Vos sabés
0: yo tenía 8 años?
3: No
0: tenía
3: te estoy
0: ni
3: hablando
0: de...
3: a vos, digo.
0: Ah, pero bueno.
3: Se festejaba, dije, no puse nombres.
0: Está bien.
2: Sí, sí. Eso era parte de esa dualidad.
3: Parte de, eso, claro.
2: De esa dualidad.
3: Total.
2: Difícil de asimilar en la Argentina durante muchas décadas,
3: claro,
2: ¿no?
3: Claro. Y vos sabés que me acuerdo de aquel mundial del 70. Que jugó Pelé.
1: Mira.
3: Salió campeón.
2: ¿Y vos por dónde lo viste? ¿En televisión? ¿Cómo lo viste?
3: Sí, claro.
2: Mira.
3: Sí, sí.
2: ¿Tenías plata vos? Porque si tenías televisión en el 70.
3: No era robada.
0: Sí. Bien.
3: Sí.
2: En mi casa.
3: La pasé muy mal porque yo tenía problemas de asma y el médico le recomendó a mi viejo que dormamos con la ventana abierta.
0: No.
3: Sí, el segundo partido no lo vimos, se nos llevaron al televisor. Barrio
1: no,
3: jodido.
1: Sí,
2: bueno,
1: claro.
2: Ladrón que.
0: Todo en clave mundial, es así. Bueno, yo tengo, no saqué la cuenta, pero tengo unos cuantos. Pero me pone contenta, por supuesto, todo lo que genera el mundial, que por lo menos abre un paréntesis. No es que los problemas no estén, se corren un poco, ¿eh? es, es así, nada más. Después que se termina el partido, seguimos transitando la misma situación. Pero alrededor de eso hay juntadas, hay encuentro con amigos, se preparan. En mi caso particular me pone contenta ver cómo impacta en mi hijo, que bueno, es un adolescente, que tiene 15 años, que tiene conciencia. Sí, se acuerda del mundial anterior, sobre todo porque lo vio campeón, Argentina. Claro. Pero ahora hace otro tipo de comentarios y él mismo dice de sí mismo, bueno, pensar que en el anterior mundial, claro, era un pibe de 10, 11 años y ahora ya tiene otro tipo de intención y festejo y se pone los partidos y sigue el fixture y qué sé yo. Bueno, todo eso también hace a esta clave de mundial también dentro de lo que es la vinculación familiar o de amigos. 11-31-09-5896.
3: ¿Cuántos mundiales viste?
0: ¿Cuántos? No tengo que hacer la cuenta. ¿Vos cuántos?
3: No, digo a los oyentes, les pregunto a los oyentes cuántos mundiales viste.
0: Díganlo, sin mentir, ¿eh?
3: Eso, si, no se quiten años.
0: Si claro. Total, chicos.
1: No se quiten mundiales encima.
0: No sale de acá.
3: Claro.
0: No sale de acá. Así que vos hablá tranquilo, decí tranquila. ¿Cuántos mundiales tenés en tu haber?

de Carlos Carabajal a La Sol estábamos escuchando, Soledad Pastorutti, La del Olvido, antes dúo La Chilera con Según me brotan las coplas y Horacio Guaraní, de Casas y de Fabini, Las flores de mi pueblo.

0: Bueno, muy bien, ya 11 grados, 4 décimas de temperatura, con una máxima para hoy de 13 grados y si vos sabés que vas a llegar tarde a tu casa, hay alguna probabilidad de lluvia hacia la tarde, noche del día de hoy y después se viene la fresca. Mañana, viernes 8, la mínima, 14 la máxima, más frío para el sábado y domingo.
1: Y prepárate para la semana que viene, ¿eh? Sí, la semana que viene ya hay mínimas de 4, de 3 y 4 grados.
0: Opa. Lunes, el servicio meteorológico dice 7 de mínima y el martes y miércoles 6. Pero yo tengo la fuente del servicio meteorológico.
1: Yo te digo que va a ser más frío.
0: Y Caro y Chocolate tienen otras aplicaciones que dicen...
1: Yo te digo que va a ser más frío.
0: Vamos a usar camiseta térmica, vamos a usar
1: Esta noche va a llover.
0: Esta noche va a llover.
1: Por ser menguante de luna.
0: Escúchame,
1: y
0: menguante...
1: mañana va a haber barro entre las botas de alguna.
0: Aro, dice. Bacarito, es jueves.
1: Es jueves y hay estrenos en la cartelera cinematográfica. Después vamos a hablar. No, hay cuatro nomás.
0: ¿Qué pasó?
1: En realidad son tres y una reposición muy interesante para los cinéfilos y para aquellos que quieran acercarse al cine, a ese cine que marcó una época, La Nouvelle Vague, Jean-Luc Godard, Alphaville es la película, una película en realidad de ciencia ficción, pero que por muchas razones se transformó en una película de culto, ¿no? Por la forma en que entendía esa distopía, ese universo distópico, Jean-Luc Godard, con esta película de suspenso muy delirante, que volverla a ver a partir de esta reposición en cines argentinos, estamos hablando de una película del año 65 a 51 años del estreno, volverla a ver demuestra lo vanguardista que era Godard en ese momento y cuánto de lo que se dice en esa película sucede hoy.
2: No quiero llevar la contra, son 60.
1: 61, perdón, cierto. No, pero yo me llevé matemáticas de segundo a quinto año.
0: Imagínate.
1: A 61 años del estreno. Mirá vos, lo vanguardista que era Jean-Luc Godard, con una película en donde ya especulaba con la idea de una inteligencia artificial dominando. No era una idea que le pertenecía exclusivamente a él. Hay otras películas de ciencia ficción que han abonado esa hipótesis futurística, ¿no? De una inteligencia artificial de computadora domina a una sociedad. Bueno, eso es en gran parte Alphaville, además de una historia y una trama de suspenso muy atractiva.
2: ¿Qué te pasó cuando lo volviste a ver? ¿Te removió cosas?
1: Sí, claro, porque yo la vi en un ciclo de cine, en el cine Cosmos, en los 80.
2: Claro.
1: Fines de los 80.
2: Esas películas que viste como algunos libros que cuando pasan los años los relees y lo encontrás distinto.
1: Totalmente.
2: Esa película pasa lo mismo.
1: Exactamente. Hay cosas en.
2: Qué bien nos estamos llevando.
1: En aquella oportunidad, a fines de los 80, en el cine Cosmos, había muchas cosas que yo no entendía, que me parecían. Porque estaba muy acostumbrado a la ciencia ficción norteamericana o a la rusa. Claro. En cambio, este modelo de ciencia ficción francesa, entre estilizada, surrealista, distópica, era difícil de asimilar y proponía muchas reflexiones, sobre todo por el texto, porque el texto está atravesado de obras, incluso de texto de Borges. Hay textos de Borges que atraviesan la obra de Godard permanentemente, pero en esta obra
2: no
1: también.
2: Existía el internet, pero si no te llevaba a linkear.
1: Ese era el problema, vos sabés que en ese momento. La única fuente terminaban siendo los libros de cine, que no eran baratos, ¿eh? Había que ibas a algunas librerías y podías leer de ojito y buscar algunos libros como para tratar de desentrañar algo que no habías entendido.
0: ¿El Amante era la revista que salió en los 90?
1: Esto más acá, sí, El Amante sí.
0: Sí, sí, mucho más acá, sí, sí.
1: Pero cuando veías algo raro en un ciclo de cine, te ibas a una librería
0: especializada.
1: Sin comprar a veces el libro porque no te daba, mirabas de ojito. Yo tengo libros, uno pudo coleccionar algunos libros de cine en donde abrevabas para sacar alguna duda o tratar de que te iluminara alguien que ha escrito o algún escritor especializado en la materia como para sacarte alguna duda. Pero si no tenías justamente el libro que pudiera dilucidarte esas inquietudes, tenías que ir a alguna librería y medio de ojito ver si encontrabas el capítulo donde hablaban de, a ver, ¿qué quiso decir en Alphaville Jean-Luc Godard con esto? O en El Desprecio, o en otras películas de Godard. Godard era un director que además era muy críptico muchas veces en su forma de filmar, claro, de entender la cinematografía, y había que seguirle el paso. En Alphaville tiene mucho de eso. Ahora, viéndolo en retrospectiva, hoy a esta altura del partido, en mi caso a 40 años de aquella, o a 30 y pico de años de aquella visión primordial en el cine Cosmos, uno encuentra cuestiones que son muy reveladoras, incluso esto que te decía de la inteligencia artificial, como en aquel momento Jean-Luc Godard ya podía prever una sociedad como esta.
0: Qué maravilla.
1: Salvando las distancias de otras cosas que parecen delirantes, pero que uno no sabe si eso se va a cumplir en un futuro,
0: claro, claro,
1: próximo. Así que es muy interesante, Alphaville. Ya vamos a hablar de eso. Ya me extendí demasiado por culpa de chocolate.
0: Ahora empiezan a pelearse.
1: Sí, lo importante. No. El título tanque de la semana es Toy Story 5.
0: ¡Tanque!
1: Vuelve Toy Story a la cartelera cinematográfica. Está bien, está mal, está regular. Después vamos a hablar de eso. Pero lo importante que tiene es que hay un gran llamado de atención. Como en todas las de Toy Story, siempre hay un complemento interesante para que los padres estén atentos. No solamente es un buen entretenimiento para los chicos. En este caso, el tema de las pantallas. Ajá. Las pantallas como elemento de entretenimiento, de juego, pero el riesgo que puede implicar con el bullying, el grooming, la sumisión ante la pantalla por parte de los chicos. Eso es la entrelínea que uno puede ver en esta Toy Story 5, que por ahí no está a la altura de las primeras tres, que son realmente las primeras tres conmovedoras, pero tiene un gran componente de reflexión para los adultos y mucho entretenimiento para los chicos.
2: Jorge, volviendo a la matemática.
0: ¡Uy, Dios!
2: Si dijiste Toy Story 5 y me dijiste no está a la altura de las primeras tres, ¿la 4 qué sería? Porque me la dejas afuera.
1: No, tres tampoco, la 4 tampoco está.
2: No
1: está,
2: pues, por eso no, yo la nombraste.
1: Yo pongo a las primeras 3.
2: Porque de 3 a 5
1: no, no. Salto, no, está bien, hiciste, está bien, porque después de mi confesión
0: no
1: de que me llevé matemática de segundo
0: razón
1: a quinto, sí, podía ser un fallo mío. Pero no, la 4 tampoco está a la altura de las primeras 3. Las primeras 3 son
0: clave, son clave, las mejores. Clave.
1: Son las mejores.
2: Ahora yo digo, Jorge.
0: No, basta, ya está, se termina el bloque. ¿Qué?
2: Jorge.
1: ¿Ya pasaron 11 minutos?
0: Sí.
2: 8 minutos ya pasaron.
0: Dale, gordo.
2: Che, no, digo, qué temprano, ¿no? Que estrenan esta película, siendo de que la van a sostener hasta las vacaciones de invierno.
1: Se va a sostener solita, acuérdate lo que
0: sí,
1: te digo.
0: Sí, es un tal.
1: Prepárate porque hasta agosto no baja. Esto.
0: Hasta a mí me dan ganas de ir a verlo.
2: Bueno.
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Hermosa, no me digas que no la estabas tarareando. Calle Angosta, una de las cuecas cuyanas más emblemáticas, justamente con una de las voces más emblemáticas y tal vez una de las más queridas, si no la más. De Zavala escuchábamos a Mercedes Sosa, antes Las Mulieris, Mi abuelo tenía un violín.

0: El 11-3109-5896 es el WhatsApp de Nacional Folclórica. Acá recibimos varios mensajes. Amalia de Capital manda un saludo, ¿no? Y también un recuerdo del año 1974. ¿Dónde se hizo el Mundial 74? ¿Vos te acordás, Choco? Porque ahí...
1: Si mal no recuerdo, en Alemania.
0: Bueno, y ahí hubo una presentación que yo no me acordaba. Lo vi hace poco, para ser honesta, Amalia, donde se cantó el himno con toda una delegación argentina, Jaime Torres, Samba Kipildor, en pleno campo de juego, en plena cancha. Allí hubo una actuación memorable que la verdad pasa como muy, muy, muy bajito en nuestra historia de representación en los diferentes mundiales. Así que te agradezco mucho este dato. También escribió Daniel desde Comodoro, con una foto preciosa, se ve en esta perspectiva de la imagen Cerros Nevados. Buen día, Silvia, todo el equipo. Una mañana seminublada con algo de viento por Comodoro. Y ya lo creo. 8 grados la temperatura. Gracias, Daniel. Y también al WhatsApp escribió Damasio. Y dice, buen día Nacional Folclórica, buen día a toda la gente, muy bueno el programa, como siempre. Y cuenta, yo vi 13 mundiales, con este el 14, y el primero fue en el año 1978. Y da una cantidad de datos, viste, qué memoria. No creo que haya recurrido a la ayuda de internet, porque ahí va como de corrido, dice, Argentina salió campeón, me acuerdo todos los resultados, y la verdad que habla del gol, el primer gol de Bertoni, habla de Pasarela, ese gol de penal, que Filiol también ataja un penal luego de pedir luego pierde un partido, y donde dice tropezón no es caída. Bueno, te agradezco esto que hace, digamos, a este tiempo, caminar por la vereda, por lo menos en donde, por acá, digo, por donde yo me muevo, vos nos estás

0: estás escuchando en diferentes lugares de nuestro país y tal vez pase lo mismo. Te invito a que nos cuentes en todo caso, a través del WhatsApp, con un audio, con una imagen. Pero desde esta semana, desde que empezó a jugar Argentina, desde el día que, desde el martes, empecé a ver más tono de mundial en las veredas, en la energía que hay caminando por la vereda. ¿No te pasó eso?
1: Acá sí, no estaría pasando así en Villa Mercedes, que recién pasamos el tema.
0: ¿Ah, no?
1: Porque la calle es angosta.
0: Claro. Pero claro.
1: Pero sí se estaba celebrando mucho en el boliche de los Miranda.
0: ¿Sí?
1: Sí. Y ahí pusieron televisión gigante, todo.
0: Mirá.
1: Todo ahí a compartir.
0: ¿Y sí?
1: Sí. Y empezaron a ladrar los chocos. ¡Ja! Cuando hacían los goles, ¿sabes cómo ladraban los chocos?
0: Él quiere decir, viste, que lo mencionan los chocos. Que los chocos son los perros.
1: Los perros.
0: Los perros. 10 de la mañana, 42 minutos. Aquí estamos en la mañana del 98.7.

0: las 11 menos 10 en esta mañana que tiene 11 grados 4 décimas y muy buena música. En este caso, un tema que es de Jaime Ross, en una interpretación muy, pero muy bonita que tienen Los Pampas, esta agrupación de la provincia de Buenos Aires, Si me voy antes que vos. Acá no se va nadie, acá llegan. Ustedes saben que en Radio Nacional y de la mano de Ana Carela, que la tenemos habitualmente aquí en la mañana de Nacional Folclórica, donde los días viernes hace su columna, pero entre otras actividades que tiene es hacer el recorrido como visita guiada con toda una explicación a las diferentes escuelas. ¿Cómo te va, Anita? Buen día.
1: Hola, buen día a todos. ¿Cómo les va? ¿Cómo andás, Silvia?
0: Bien, feliz de verte nuevamente en este... Mañana venís igual, ¿no?
1: Sí, por supuesto.
0: Ah, bueno.
1: Por supuesto.
0: Pero hoy...
1: Muy bien acompañada.
0: Claro.
1: Esta mañana.
0: Muy lindo porque hay chicos en las gradas del Estudio Nacional Folclórica están repletas de chicos, de nenas y de nenes, o de chicos y de chicas, porque ya a esta altura, y sus maestras. ¿Cómo les va? Buenos días.
2: Buenos días, ¿cómo estás?
0: Hola, vamos a acercarnos días. Al micrófono.
2: Muchas gracias por recibirnos.
3: Un poquito más, así.
2: Eso, sí. Ay, gracias, gracias. Buenos días a todos. Muchas gracias por recibirnos.
0: Bueno, ¿de qué colegio son?
2: Somos de la Casa del Sol, Escuela Abierta.
0: ¿Y de qué barrio?
2: De la localidad de 3 de Febrero, Villarrafo.
0: Muy bien. ¿Y los chicos de qué grado
2: sexto
0: son?
2: Sexto año.
0: Primaria. En la primaria.
2: Primaria.
0: Bien. Vienen a una radio. ¿Cómo los prepararon para esta visita, que recién está comenzando? Están en un edificio histórico. No van a ver nunca nada igual, ¿no es así, Anita?
2: Maravillados.
0: ¿Cómo los prepararon para decir, bueno, vamos a visitar una radio? ¿Ellos tienen taller de radio? ¿Cómo?
2: Sí, ellos hacen, hay un proyecto que lo comenzamos hace muy poquito, que es el proyecto radial, donde nuestra idea era poder que ellos conozcan cómo funciona una radio y para finalizar este proyecto, ellos que pudieran armar un podcast.
0: Ah,
2: si
0: qué
2: bien
0: lindo.
2: Hay una...
4: Articulación con secundaria.
2: Exactamente. Sí. La articulación con secundaria se basa en esto de poder acompañarlos y que conozcan lo que es la comunicación, básicamente porque la orientación del nivel secundario es la comunicación.
0: Vos sos la maestra de ellos.
2: Yo soy la docente de ellos.
0: ¿Y cómo fue este comportamiento con esta propuesta? ¿Qué te manifestaron ellos primeramente?
2: Muy muy entusiasmados. Mismo hoy venimos trabajando hace varias semanas, empezamos conociendo las diferentes formas de las radiales y empezamos con eso, conociendo más o menos quiénes operaban, quiénes trabajaban dentro de la radio, y bueno, y faltaba lo más que lo puedan ver, que uh-huh. puedan experimentar lo que es trabajar dentro de una radio, los integrantes de cada una de las funciones que cumplen en ella.
0: Y desde la secretaría, ¿no?, que también estás vos acompañando a todo el grupo, ahí ya el rol es distinto, es otra gestión. ¿Cómo manejan esta propuesta?
4: Y nosotros también continuamos de la mano con la seño, trabajando y apoyando y tratando de unir y entrelazar con secundaria para que ellos también puedan participar de algunas pequeñas entrevistas que tienen con los chicos de secundaria que ya tienen su pequeña radio establecida en la institución.
0: Es ponerse en acción desde otro lugar, con otra modalidad, siempre, con ciertas pautas.
4: Exactamente.
0: Porque hoy por hoy el celular, la tecnología, permite muchísimas cosas inmediatamente, las transmisiones en vivo por Instagram y tantos etcétera, ¿no? Pero enseñar las pautas, las modalidades, los modos, para todo hay como una técnica. Y eso me parece que forma parte de algo muy positivo para la contribución de ellos para el resto de la vida. Aprender a comunicarse es... es lo importante. Más importante,
2: que puedan aprender a comunicarse, y eso también les lleva muchas veces a que les da como vergüenza, y el poder tener una radio y el poder generar este proyecto hace que también ellos puedan aprender a expresarse y exteriorizar lo que sienten desde cualquier temática que vaya a surgir, puedan poder transmitir, darle
0: claro.
2: voz.
0: Sí, parece muy sencillo, pero a la hora de sentarse adelante del micrófono o decir algo, uno se replantea o bueno, puede cambia la historia. No es lo mismo que hablar en una mesa de amigos tomando mate que cuando uno está comunicando algo, ¿no es cierto?
1: Totalmente, y además hay un lenguaje específico para hablar frente al micrófono, y una actitud también, ¿no? Una preparación previa. Cuando uno habla entre amigos, improvisa o saca temas...
0: En confianza. ¿Viste?
1: Entonces, ahora... cuando uno comunica, cuando uno tiene que expresar algo, comunicar algo, siempre tiene que haber una preparación, ¿no? Previa, digo yo, porque es importante, lo escucha mucha gente y lo que nosotros decimos es importante.
0: Claro, y a veces, sin esa preparación, les habrá pasado a los chicos que decís, uy, y me quedo en blanco, no sé qué decir. Porque es toda una postura diferente que merece ser organizada, ser planteada, ser pensada.
5: Gracias. Mira, dijiste ser pensada y me señalaste a mí, me emociona.
0: Claro, chocó.
5: No, yo digo, es muy importante para los chicos el participar de todos los talleres que tengan que ver con la comunicación, para exteriorizar y para prepararse, no necesariamente para ser locutores,
0: no,
5: o periodistas,
0: por supuesto.
5: Esto les va a servir a nivel
0: en la vida, porque además insisto,
5: sí, claro,
0: hoy con el celular y todas las tecnologías seguramente vas a estar comunicándote públicamente un montón de cosas mucho más a menudo.
5: Y no solo eso, porque hoy por hoy el encerrarse dentro de lo que es el mundo de la tecnología, fundamentalmente en el celular, a mí me pasa de costarme a veces, que me cuesta a veces comunicarme con mi hija, porque vive con el celular en la mano.
0: ¿Ah, sí?
5: Sí, el otro día fui a tomar mate a la casa porque me invitó, me dice, vamos a tomar mate, papá, si charlamos un rato. Le dije, bueno, charlemos. Llegué a la casa, empezó con el mate y estaba, no se desprendía el celular.
0: Ajá.
5: En un momento le dije, hija, ¿no tenés una vincha para prestarme?
0: ¿Una vincha?
5: Ella me dijo lo mismo, ¿una vincha, papá, para qué? Le digo, así me pongo tu celular en la frente y me mirás a la
0: cara. ¡Ay, choco! Bueno, muy bien. Vamos a decir que esto es en clave de humor, y con mucho cariño, porque aceptó la hija sentarse delante del micrófono. Denise, muchas gracias por acercar a los chicos, acercar, bueno, parte de tu obra diaria, que es un rol muy, pero muy importante, ¿no? Estar en el lugar de, al frente de una clase, y haciendo historia en la vida de cada uno de ellos. Así
5: es
0: que, bueno,
5: muy importante que ahora, no sé si Ana ya les dijo, la dirección de la radio les tiene preparado chocolate con churros y le van a regalar alfajores.
0: Ustedes sí, saben que no, que ustedes no, saben que este no, chico, no, este chico hace humor, ¿no? Humor hace. Hay que reírse. José.
1: A ver, ríanse todos.
5: A ver si me regalan un aplauso, así lo paso. Ahí está, gracias por venir,
0: Bueno, gracias, en serio, sigan el recorrido, Anita, te los recomiendo.
1: Gracias, gracias por el espacio,
4: Gracias por recibirnos, siempre.
0: Muchas gracias.
4: De nuestra y de los chicos, gracias.
0: Casi las 11 de la mañana, nosotros nos quedamos hasta la 1 de la tarde.
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Romance Real, una de las canciones más destacadas de este folclorista, Pablo Ponce. Él es oriundo de Pilar, del partido de Pilar, aquí cerquita en la provincia de Buenos Aires, de Villa Rosa. Antes escuchábamos a Guitarreros de los hermanos Ábalos, Chacarera del Rancho. Y en el comienzo de este bloque, 2 más 1, Monte Puraey.

0: A las 11 de la mañana y 13 minutos salimos a pasear con Erika Sotomayor.
1: Ahí veremos. Bien. Te digo.
0: Ahí
1: así
0: veremos.
1: Se llama el pueblo.
0: No me digas.
1: Ahí veremos. En Santiago del Estero.
0: Ah.
1: Así se llama este pueblo que ya de por sí con ese nombre es llamativo y atrae a todo el mundo que utiliza sus redes para difundir o son Instagramers. Bueno, van a este lugar que se llama Ahí Veremos, como les decía, en la provincia de Santiago del Estero. Es una pequeña localidad que tiene 3.000 habitantes, está en el norte de la provincia, muy cerca del límite con la provincia de Salta, y las principales vías de acceso son desde las localidades de Monte Quemado y Nueva Esperanza, y después para llegar son todos caminos rurales. También se puede acceder desde el este de Salta, dependiendo obviamente siempre del estado de las rutas y de los caminos vecinales, que eso uno lo puede chequear,
0: claro,
1: antes de ir. A ver, no existe una fecha exacta de fundación del pueblo, no está esto documentado, pero dicen que el que lo fundó pudo haber sido Ángel de Jesús Saltos, que participó de la creación de varias comunidades del norte santiagueño. ¿Y de dónde viene el nombre?
0: A ver, ¿de dónde? Porque me llama la atención.
1: Bueno, la historia que más se difunde, dicen que Ángel de Jesús Saltos, que venía, como les decía recién, venía dando fundación, por decirlo de alguna manera, a varias comunidades, le preguntaron cómo se llamará este nuevo poblado.
0: Ajá.
1: Y él ahí dudó y dijo, ahí veremos.
0: Y lo tomó al pie de la letra.
1: Ahí veremos, claro. Y la frase quedó tan grabada que cuando se pensaron en el nombre oficial, dijeron, bueno, vamos a dejarle Ahí Veremos a este pueblo. Hay muchos nombres llamativos en diferentes lugares de nuestro país, ¿no? En Córdoba, Sal Si Puedes.
0: Totalmente.
1: El otro día hablamos de Cajón de Ginebra Grande.
0: Cajón de Ginebra Chico, tenés razón.
1: Sí,
2: que en Córdoba igual, Eri, en Córdoba también son bastante vagos para ponerle nombre a la localidad. Porque hay uno que puso Río Primero, Río Segundo. Río Tercero, o sea, es mi idea.
1: Claro, y bueno, pero aunque se los enumeró, está bien.
2: Sí, bueno.
1: Es ordenado.
2: ¿Viste? Menos mal que este señor.
0: Ahí veremos.
2: Ahí veremos.
1: Ángel de Jesús Saltos.
2: No pisó bosta de vaca. Porque...
0: Menos mal.
2: Sí, pero el nombre sería otro.
1: Pero tal vez. Bien pintoresco.
3: Suerte,
1: claro.
2: También.
1: Cuánta suerte, ¿no? Algo por el estilo. Así que bueno, este lugar no es un destino turístico tradicional, es un lugar en donde hay poca señal de celular, entonces sirve para la desconexión, si les llama la atención el nombre, ir a conocerlo, es lindo también compartir con la gente que vive allí, 3.000 habitantes, como les decía, y bueno, es un lugar para ir a desconectarse y a vivir un poco de vida rural también,
0: ¿no? Qué lindo,
1: ¿no?
0: Sí, desenchufarse.
1: Desenchufarse.
0: Y conectar con la naturaleza y con uno mismo. Así que me encanta, Eri. Me gustaría saludar a Graciela, que está en Villa Crespo. Está acompañada por su hija, por Nora. Y sabemos que nos están escuchando en esta mañana, seguramente mateando, pero sobre todo escuchando con atención. Así que todo este grupo te manda un beso muy, muy grande, Graciela, que estés bien. Y como siempre, gracias por estar cerca nuestro y cerca de la radio.

0: nuestro WhatsApp que tiene varios mensajes. Hoy más temprano Choco nos preguntaba cuántos mundiales tenés vos vistos y cuál es el primero que te acordás. Bueno, en fin, lo cierto es que por suerte tenemos la posibilidad de verlos campeón, por lo menos yo, dos veces. No, todas las veces. Desde el 78 fue la primera vez.
1: La mocosa, te iba a decir. Se está sacando mundiales de encima.
0: Claro. Qué lindo. Bueno, todo esto para generar un poco de chispeo, porque si no, la mañana está muy tranquila. La abrazan la música, Negrita. Antes escuchábamos a Joaquín Aguilar, y que nunca falte el folclore. Nunca. Y menos en el 98.7.

0: Ceci Diwan, ¿cómo te va? Buen día.
1: Buen día, Silvia, Jorge, Choco, ¿cómo andan?
2: Diwan. Hola, Diwan. ¿Cuántos mundiales?
0: Ah, viste, iba con eso.
1: Yo, uno, de que te acuerdes. Uno, campeona argentina, tres.
2: No, no, pero de que te acuerdes.
1: Nací en el 78, que me acuerdo, el primero que me acuerdo.
2: Sí, el 86.
1: El 86, claro, pero me acuerdo poquito. El 90 es el primero que viví así con euforia, que juntaba las figuritas, así. Me acuerdo de la final, que fui a la cocina y le prendí fuego para que pierdan a todas las figuritas de Alemania, pero no resultó.
2: Hacía brujería de chiquita.
1: Brujería, ahí arranqué.
0: Claro, qué bueno.
1: Y sí, viste, así, a ver si pasaba algo.
0: Claro, porque la gente hace esas cosas. Esto es la intimidad, las cábalas, no sé, hay gente que...
1: cábalas, ¿tienen cábalas para el partido? Yo las voy construyendo durante el Mundial. Entonces,
0: claro, o sea,
1: si
0: que se va
1: funciona algo, sí, ya, sí, para un partido, para el próximo.
0: Yo tengo la mía, sí, que tiene que ver con el bienestar familiar, que es no mirarlos al lado de frente al televisor, pues soy insoportable, me pongo muy nerviosa, canto gol cuando va soy tremenda. Entonces lo escucho y hago otra cosa. Estoy muy pendiente del partido, pero de afuera.
1: Claro. Y los molesta.
0: No molesto tanto. Porque bueno. Hay que decir todo.
2: No moleste, ya es un montón.
0: Hay que decir.
3: Una persona caminando al lado tuyo mientras vos estás mirando.
2: Sí, no, hace no, la no, cosa. No, yo no me la imagino haciendo ruido de olla.
0: No, estoy en el otro.
2: El cajón de los cubiertos. Silvia, pará, Silvia.
3: ¿Qué vivís en una mansión? ¿Cuántas? Sí. ¿Qué son?
0: Voy a la otra ala.
3: A la otra ala que no se escucha. Si
0: ellos
3: si
0: están en
3: tres
0: el
3: ambientes.
0: Comedor, yo estoy en la cocina.
3: Sí, hace ruido y se escucha. Es así, hace ruido. ¿Qué estás haciendo? ¿Rompés a se me rompió un plato? ¡Pla! ¡Uy!
0: Claro. No soy tan insoportable como ustedes
3: no
0: creen.
3: Sé.
0: No soy tan insoportable.
2: A no ser que se vaya a la cocina a tejer, entonces no rompe la
0: tarjeta. Soy muy cuidadosa, no, me hago cargo de mi...
3: Uy, se me escapó la tapa del horno. ¡Pum!
0: ¡Claro! Ustedes harían eso, yo no.
2: No, porque yo no voy a los partidos, Diwan.
1: Yo sí los veo, yo tengo un hijo de 6 años que está empezando a interesarse mucho por el fútbol, entonces pregunta mucho, entonces le voy dando como un poco de nada, le voy explicando también está el papá, ¿no?, presente y le vamos contando.
0: ¿Y el padre le explica o se concentra en el partido?
1: Él se concentra en el partido.
0: Y deja que vos hables.
1: Él se sienta en un sillón separado y nosotros en otro. ¿Viste? Yo voy hablando, bla, bla, bla.
2: Cuando se pone así medio tenso el partido, no dice... Ceci, hace callar a ese pibe, por favor.
1: Claro. Claro,
2: porque te
1: ese
2: pone
1: sería
2: loco.
1: Él. Claro. No, después se cansa, el nene se duerme, pero. No, pero es lindo verlo.
0: Obvio que es lindo.
1: De alumno.
0: Bien.
1: Y después, cuando hay momentos tensos, ahí me acuerdo la final con Francia. Yo pensé que me asfixiaba.
2: Cecilia Diwan.
1: Más fuerte abrazado.
2: Cecilia Diwan.
1: Sí.
2: Silvia Marucho, ¿son de insultar a los rivales? ¿Son de putear?
1: ¡Epa! Por supuesto que sí. Y lo que intento es no insultar a los propios. Salvo hay un jugador de la selección que...
2: Opa.
1: No. Yo trato de no, apoyamos a los muchachos, pero hay uno que no.
2: Uy,
1: a ese sí. Y ya el chiquitito empieza, entonces digo, no lo diga. Hay uno que no.
0: Claro, porque si vos puteás, el pibe también va a putear.
2: Sí, claro.
0: No, yo sabés que no soy... No, soy muy tana, soy muy exagerada, no puteo, ¿viste? Por ahí tengo interjecciones muy fuertes.
2: Gritás, esas cosas,
0: claro, el uy, ay, no, me paro, salto, soy insoportable, no puteo, me tengo que ir porque esa situación incomoda al resto.
3: No sos de decir penal cuando está a la mitad de la cancha.
0: Yo
3: la
0: soy
3: de
0: capaz de decir cualquier cosa.
2: Claro,
0: ¿entendés? Cuando por ahí va fuera o pasa 7 metros de lejos del arco, digo gol y lo grito.
2: No, y cuando se te ponen en técnica, ¿viste? Que claro. Te dicen, ¿por qué no lo sacan al 7?
0: Otra cosa, mira, me hiciste acordar. Mi hijo me dice, yo le hago mis interpretaciones, ¿cómo festejó el gol Messi, no? Entonces le digo, fíjate cómo está jugando como si fuese que juega un partido con sus amigos, por cómo festeja, la expresión de la cara de Messi. Entonces mi hijo me mira y me dice, vos, mami, la verdad que te fijás en cosas que a nadie le importa.
1: Bueno. No, ese detalle es muy preciso.
0: Bueno, ya, tengo esas recomendaciones de mi hijo. Y después me voy cuando empiezo.
1: A mí me doy cuenta, el VAR me molesta. ¿Cómo entorpece el VAR el
2: bueno,
1: juego?
2: Pero hay que vender publicidad, lo mismo que la pausa de
0: hidratación. La pausa de hidratación.
2: Para vender publicidad y todo.
0: Bueno.
2: Tiene que ver. Y yo digo una cosa, el que no está siendo tan cuco como en otros mundiales es Brasil.
0: Ah.
1: Es Brasil. Ahí me da la introducción para
0: gracias,
1: empezar
0: Choco.
1: La columna de hoy. ¿Por qué? ¿Qué sucedió? Se está transcurriendo en Francia la cumbre del G7, de las siete economías más grandes del mundo. No invitaron a uno, que lo sacaron, porque antes era G8, ahora es G7. Besitos a Rusia, ya hace un tiempo. Son siete y siempre hay otros países invitados. En este caso de América Latina, invitaron a Brasil. Mientras estaba desarrollando esta cumbre, estaba presente Luis Ignacio Lula da Silva, que hay que decirlo, es uno de los líderes políticos más experimentados. Está finalizando su tercer mandato y es candidato para un cuarto periodo en las elecciones de fin de año. Y quedó el micrófono abierto de la transmisión del G7.
0: No te puedo creer.
1: Estaban parados y se puso a charlar con Cristalina Georgieva, la directora del Fondo Monetario Internacional, y con Friedrich Merz, que es el canciller alemán, el líder de una de las economías más fuertes del mundo. Estaban conversando sobre otro, un poco sobre geopolítica, sobre otros líderes, habla de los republicanos, y los republicanos, los demócratas son más...
0: Todo eso se escuchaba.
1: Todo eso se empezó a escuchar y de repente vemos cómo se autopercibe Luis Ignacio Lula da Silva en cuanto a su ideología. A ver, el mundo está muy claro. Siempre cuando hablamos de política decimos de izquierda, es de derecha, es de izquierda radical, es de ultraderecha. Sí. ¿Lula qué es? Choco.
2: Para mí es de izquierda.
1: Silvia.
0: Y sí.
1: Jorge.
3: Centro izquierda.
1: Centro izquierda. A ver, ¿qué dice Lula? Escuchemos un poquito. Están hablando de Jimmy. Nunca fui de izquierda. Dice Luis Ignacio Lula da Silva, lo dice en portugués, no se escucha bien, pero claro, con traducción sí, estaba teniendo la traducción, él hablaba en portugués y estaba el intérprete alemán, no puedo frenar esto, estaba el intérprete alemán y también el intérprete que le iba traduciendo al inglés a Cristalina Georgieva. Yo nunca fui de izquierda, yo soy un líder sindical. Eso es lo que plantea Luis Ignacio Lula da Silva, que es quien se presenta como un socialdemócrata en esta charla. Él dice, yo soy socialdemócrata. Uh-huh. Hay que decirlo que siempre se destacó a Lula por su habilidad para negociar, que el sindicalismo es el que marcó el rumbo político de Lula da Silva, y es una persona que en su primer y segundo mandato tuvo un gobierno más de centro, y cuando en América Latina había otros movimientos políticos similares, un poco, digamos, más de izquierdistas, se lo criticaba Lula internamente por ser un poco más tibio, ¿no? Porque negociaba con los grandes empresarios y es el único de esa gran generación que sigue, ¿no? En el poder. Él, digamos, destacando esto de que a mí no me digan que soy de izquierda. Yo soy socialdemócrata y yo voy a negociar, y ahí en esta charla sigue hablando de su rol como sindicalista y se percibe más como de centro.
0: Bueno.
2: Para mí el poder es como el violín.
0: ¿Cómo el violín?
2: Sí, se agarra con la izquierda, pero se ejecuta con la derecha.
0: Muy bien. Ceci Diwan, gracias.
1: A ustedes. ¿Y un zurdo cómo
4: hace? 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

con la música de Benja Molina Echezarreta y Rocío Araujo en Nacional Folclórica con Tiempos Idos. Y antes, Mirada de Carnaval con Brisas del Norte.

0: brillar, Bacaro.
1: Bueno, el mundo me enseñó hace 31 años que el mundo de la animación cambiaba con Toy Story. ¿Se acuerdan? Año 1995 aparecía esa joya de Pixar.
2: ¿Cuánto hace del 95 hasta acá?
1: 31 años, ¿está bien? ¿Hice bien la cuenta? Sí, sí, que no.
0: Sí.
1: Le hice bien,
2: Ah,
1: hice bien. No, esa la tengo clara. 31 años, año 1995, Toy Story marcaba un punto de inflexión en lo que hace a animación como género cinematográfico. Ya el trabajo artesanal de la animación iba quedando atrás por la incursión de la tecnología, la computación, las computadoras, las imágenes generadas por computadora. Pero que toda una película entera, completa, fuera concebida a través de imágenes generadas por computadora era realmente revolucionario. Bueno, eso posicionó a Pixar como una empresa a la altura de Disney. De hecho, bueno, primero estuvo afuera de Disney, luego ahora volvió a ser parte de Disney. Y obviamente las acciones de Pixar empezaron a capitalizarse de una manera muy importante a partir de que todas las películas que iban a venir a partir de Toy Story iban a ser con esta tecnología. Pero hubo algo más en esa película, no era solamente un alarde tecnológico, había un contenido muy bien trabajado, una historia que apuntaba a una emotividad muy genuina. El amor por los juguetes es algo que nos acompaña toda la vida, desde cuando somos chicos hasta cuando tenemos 99 años y nos acordamos de los juguetes con los que nos acompañaron en la infancia. Vemos juguetes en un museo del juguete y nos remite
0: totalmente a
1: ciertos momentos de la infancia. Nos topamos con algún juguete en alguna feria y decimos, uy, yo tenía esta muñeca, yo tenía este muñeco, este topollillo, llámenlo como quieran.
0: Y además hay quienes son más cuidadosos y tienen alguna selección de esos juguetes.
1: Los que coleccionan.
0: Los que coleccionan.
1: Claro.
0: Pero no sé
1: hay que ese personaje del coleccionista también está en una de las primeras Toy Story, en la segunda, si mal no recuerdo, que tiene una participación muy atractiva.
0: Pero por ahí hay, ¿viste? Alguna muñeca que fue de tu abuela, algún cochecito fue de un primo. O sea, siempre hay como alguien que atesora aquel juguete en la historia de sus vidas.
1: Claro. Haber dado con esa... con ese
0: esa fibra emotiva,
1: sí. Claro, esa cuerda emotiva. Saber tirar de esa cuerda emotiva ha tenido un rédito multimillonario. Una película que se hizo con 30 millones de dólares de presupuesto en el año 95 recaudó 400 millones de dólares.
0: No, pero fue un hallazgo, una certeza.
1: Y generó una secuela, otra más, las primeras tres, como dije, para mí, brillantes, y de esas en las que se te hacía un nudo en la garganta genuino.
0: Sí.
1: Había un momento, tanto en la primera, en la segunda o en la tercera, cuando el chico ya adulto entrega los juguetes a una niña, donde se te hacía y hasta el día de hoy, se te hace un nudo en la garganta genuino. Así llegamos, viene una cuarta, que para mí no estaba a la altura de esa primera, y ahora una quinta. Hoy se estrena Toy Story 5, que tiene de nuevo la participación en voces, en talento vocal de Tom Hanks, como el banquero Woody, y Tim Allen como Buzz Lightyear, el astronauta, el soldado intergaláctico. Estos dos juguetes que en cada una de estas aventuras unen sus fuerzas de espalda a la atención de los humanos.
2: Había un rope que se estiraba, me acuerdo.
0: Sí,
1: claro,
0: sí, con el
1: resorte. Está también, y está el cara de y está el señor cara de papa. Un universo de juguetes que fue creciendo con cada una de las entregas y que llega a un punto muy importante en esta quinta entrega, en donde la aventura pasa a un nivel muy atractivo. Para mi gusto, porque enfrenta a los juguetes tradicionales con la tecnología,
0: con
1: la pantalla de un iPad, o de un, en este caso se llama Lilipad, el personaje que entra en la vida de la niña, que hasta ese momento jugaba con los juguetes e inventaba historias a partir de manipular esos juguetes. Pero cuando los padres deciden en darle la posibilidad de vincularse con otras amigas a través del iPad, porque los padres dicen, está en una edad en donde le cuesta vincularse. Y entonces dice, hay un iPad, un formato de iPad que permite el chateo con amigas de su misma edad.
0: Claro.
1: y de esa manera puede ayudar a que ella se vincule más fluidamente, que no tenga

0: principal, que puede llegar hasta incluso a pasar inadvertido, es el, sinceramente va a ser un batacazo en los cines, va a ser un tanque que arrancando ahora, hoy, va a pasar holgadamente las vacaciones de invierno, teniendo en cuenta que la película más taquillera ahora es Scary Movie, una nueva entrega de Scary Movie, que son películas muy flojas a nivel humorístico, parodias, y ni siquiera la de Steven Spielberg está moviendo la cartelera.
1: ¿Cuántos años hace que se estrenó la primera?
0: Recién 31 años.
1: El que tiene 31 años.
0: Sí, o el que tiene, ponele 40, vio la primera. Sí, claro. Muy
1: va a llevar a su hijo, su sobrino, va a reencontrarse con parte de su historia, y la identificación es 360 grados.
2: A mí lo que me hace un poco de ruido es ponerle cronología a los juguetes en sí, ¿viste? Es decir, cuando sos chico, los juguetes, pues yo todavía tengo dos muñecas con las que juego.
1: ¿En serio? ¿Todavía? Yo no te
2: una
1: puedo
2: creer. Pinchó la semana pasada.
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0: Seibo, aquí en Nacional Folclórica, para llegar al mediodía, Jazminero Azul, un tema que es de Horacio Guaraní. Antes, Los Sacha, con La Parecida, de Carabajal y de Torres. Nos quedamos con vos, compartiendo la mejor música en Nacional Folclórica, hasta la una de la tarde.
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0: Avenida Folk, con este tema de los hermanos Ábalos, con esta chacarera, ¿no? Chacarera del recuerdo. Y antes, Campedrinos en Nacional Folclórica, chacarera del Cardenal.
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0: Antes de salir de paseo nuevamente con Erika Sotomayor, le damos la bienvenida a Sandra Viera. ¿Cómo te va, Sandrita? Bienvenida. Vos también podés salir de paseo con nosotras. ¿Hacia dónde, Eri?
1: Bueno, nos vamos al glaciar Perito Moreno.
0: Ah, pará que me abrigo un poco.
1: Abrigate. Y te tenés que abrigar bien porque se va a llevar a cabo allí entre el 1 y el 9 de agosto la Copa del Mundo de Natación de Invierno.
0: ¿Cómo?
1: Sí.
0: ¿Hay que meterse al agua?
1: ¿Y sabés qué?
0: ¿Al aire libre no?
2: Natación.
1: Sabes que estaba leyendo las reglas y hay una regla central que es que solo tenés que llevar traje de baño tradicional, gorro de silicona y las antiparras. No te tenés que poner ese traje de neopren. ¿Neopren?
0: Sí, te entiendo. Igual estoy pensando en el frío.
1: Por eso.
0: Con el traje de neopren no hacemos prácticamente nada.
1: Bueno, pero ni siquiera con eso podés meterte.
0: Contame, por favor.
1: Está abierta la inscripción aún para esta Copa del Mundo de Natación de Invierno que se va a llevar a cabo en el Calafate, frente al glaciar Perito Moreno, pero dentro del Parque Nacional. Reunirá nadadores y nadadoras de distintos países para competir en aguas extremadamente frías. Esta es una competencia internacional y a diferencia de cualquier prueba en aguas abiertas, acá el desafío no solo está en la distancia o en la velocidad, sino también en la temperatura del agua. Porque según la organización, lo que dicen es que el agua puede oscilar entre 0 y 3 grados centígrados. Así que todo esto depende también de las condiciones climáticas, ¿no? Y del entorno del lugar, porque puede ser menos.
0: No. La verdad es que no es ya someterse a una competencia de natación en condiciones habituales.
1: Sí.
0: Es arduo, es exigente y todo lo que el entrenamiento. Pero además de eso que conlleva la preparación para una competencia así, hay que estar preparado por esta la temperatura, ¿no? La dificultad de la temperatura. Sí. ¿Cómo hace uno para entrenarse con estas temperaturas de aguas muy frías?
1: Sí, es cuerpo y mente también, ¿no? Porque tenés que estar muy concentrado y tenés que, obviamente, una preparación previa de mucho tiempo.
0: Los admiro, de verdad, admiro a ellos que toman este desafío.
1: Sabés que los que pueden participar pueden ser mayores de 14 años.
0: Ajá.
1: Así que los más jovencitos también pueden formar parte de esta competencia. Si bien no es obligatorio tener experiencia previa en natación de invierno, sí recomiendan que cuenten con experiencia en aguas abiertas. Y este certamen lo que va a tener es que para este 2026, porque ya se han hecho otras competencias años anteriores, este año incorporan una piscina flotante modular de 25 metros que será instalada temporalmente sobre las aguas del lago Argentino frente al glaciar Perito Moreno y esta es desmontable, así que se instala solamente durante el periodo del evento y se retira en su totalidad una vez finalizadas las actividades. Desde la organización lo que dicen es que esta pileta lo que hace es mejorar la seguridad de los participantes, también optimizar el control de los jueces y también para el personal de rescate tener un lugar fijo en donde ir a buscar, porque obviamente tienen que estar muy atentos a este tema del agua tan fría, ¿no?
0: ¿Para cuándo está previsto entonces?
1: Para entre el 1 y el 9 de agosto de este año. Todavía se pueden anotar, tienen que entrar a Nadando Argentina.
0: Ajá.
1: Allí encuentran la página y para lo que es el turismo en el Calafate, lo que dicen es que sirve, si bien el Calafate no necesita mucha publicidad, ¿no? Porque es muy conocido tanto por argentinos y por extranjeros, pero bueno, este tipo de certamen, este tipo de competencia, lo que hace es que tenga un fuerte potencial en la comunicación, ¿no? En redes, vienen muchos familiares de las personas que compiten, entonces en lo que es la gastronomía, la ocupación hotelera, también sirve a la zona, así que porque vienen más de 800 nadadores de 40 países. Así que bueno, es una competencia muy importante que se da esta vez en el Calafate, en el glaciar Perito Moreno.
0: Gracias, Erika Sotomayor, aquí en la mañana del 98.7.

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0: Estamos con La Callejera, la música en el 98.7, Baila País, antes la Yunta junto a Néstor Garnica, Aroma de Mandarinas. Empezaron a verse las mandarinas, ¿viste en la verdulería? Tres variedades me dijiste que había.
1: Qué atinado el tema.
0: Sí.
1: Las Dancing. Las Clementinas.
0: ¿Y las?
1: Clementinas.
0: Esas no las conozco.
2: ¿Cuáles son las que no tienen semillas?
1: Las Clementinas.
3: Ay, qué rico.
1: Las Clementinas. Pero son las primeras.
2: Bueno, hay nada, yo una de las cosas que más disfruto es escupir la semilla de al lado.
0: Escuchá.
1: Qué educadito.
0: Ojo con las primeras mandarinas porque a veces vienen que le faltan madurez y son casi como... Claro.
1: Y están las bergamotas, con todo respeto, porque son las más grandes. Claro, sí. Es muy difícil de pelar.
2: Son difíciles. ¿Viste? Siempre la bergamota es difícil de pelar.
4: ¿Viste? Enseguida volvemos con Silvia Marucho. En Nacional Folclórica. 98.7.
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1: Y voy con ese vino que tiene usted ahí.
0: Vamos,
1: pues.
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1: abre,
0: el disco.
1: Abre el vinito y después me dice.
0: Primero abra la botella y después
1: primero vamos. 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
3: El chango ya hace un día que estamos chupando. Vamos.
4: Un traguito más, por favor.
3: Un poquito más.
4: Bueno,

0: Un traguito más con Los Tequis, lo que estábamos escuchando aquí en el 98.7, antes Orozco Barrientos de Palorma. Póngale por las hileras. Aquí estamos agradeciendo los mensajes de todos los oyentes y de todas las oyentes. Vive de La Plata, manda un beso enorme, un abrazo apretado, Edmundo de Núñez, Javier de Microcentro. Viste que hoy preguntábamos cuántos mundiales tenías en tu haber. Bueno, este mensaje es muy, muy simpático porque Javier dice que su mamá escribe los nombres en un papel y los pone en el congelador para que no se puedan mover. De esa forma, mira, es como que a los jugadores del equipo contrario los contrarresta.
1: Los congela.
0: Claro, los congela, muy bien. Es que cada uno tiene su cábala, su forma.

0: Ignacio de Carapachay dice, yo me acuerdo del año 1978, uno de los partidos que más recuerdo es cuando Argentina le ganó a Perú 6-0. ¿Te acordás de eso? Sí, también. Hola Silvia, dice Jorge en este mensaje, muerto de risa, y dice, para mí, que Chocolate tiene más mundiales vistos que Macaya Márquez. Excelente el programa.
1: No, yo dije que era la misma cantidad.
0: ¿La misma cantidad?
1: Claro.
0: ¿Qué qué?
1: Que Macaya.
0: ¿Sí?
1: Claro.
0: Bueno.
1: Lo dije ayer eso, no sé si te acordás. Bueno, no te acordás lo que dijimos hace un rato.
0: No, no me acuerdo lo que dijiste ayer, honestamente. ¿Qué? ¿Vos quién sos?
1: ¿Viste? La alcanzó el alemán.
0: Y vos también. Pero me parece que ahora es un buen momento para empezar a despedirse.
1: Mirá sí, eso, como te acordás de eso.
0: Sí. Bacaro.
2: Porque hay partidos del Mundial por ver.
0: Claro. Entonces, mañana la seguimos.
2: Claro, que mañana vamos a tener más anécdotas.
0: Mañana vas a tener más anécdotas. Es un buen momento para retirarse con elegancia también.
2: Claro.
0: ¿No?
2: Con la frente alta.
0: Decimos hasta mañana, Bacaro.
2: Hasta mañana.
0: Hasta mañana, Silvita. Chocolate.
1: Chau.
2: Gracias por las talitas a Erika.
0: Gracias, Erika, por venir, por volver y por las talitas.
3: Hasta mañana.
0: Hasta mañana.
2: Mañana. Vení mañana.
0: Sí.
2: No, mañana.
0: Después mañana vamos a dar más detalles de Alphaville, que habló primeramente Bacaro y que después se enganchó con otra cosa.
2: Exacto.
0: Pero mañana, mañana seguro. Te esperamos, como siempre, a las 10 de la mañana en el 98.7.
1: Me puso contento de estar el rope ese que se estira. Sí, está.

0: con los sentidos.
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2: Hora 12:45 minutos en la República Argentina, en la ciudad de Buenos Aires, temperatura 12 grados una décima, humedad 74%, cielo cubierto. Desde ahora, en 15 minutos, lo más importante en información.
1: Deportes.
2: Nacional es mundial. La selección ya se prepara para enfrentar a Austria. El informe de Damián Zárate.
3: El seleccionado de Scaloni sigue entrenando. Se prepara para la segunda fecha, que va a ser el próximo lunes desde las 14 contra Austria. Algunas cuestiones para resolver del equipo. Por la punta derecha, si continúa Montiel o ingresa Molina Lucero, que jugó el segundo tiempo en la victoria sobre Argelia. En la punta izquierda, si Tagliafico está al 100% o se queda Facundo Medina. Ya arriba, la disputa habitual que viene desde el último Mundial. Otro partido para el Lautaro o el ingreso de Julián Álvarez. Y si Thiago Almada se queda en el once inicial o ingresa uno para jugar más por banda como Nico González.
2: Desde Dallas, Celina Rotundo, una argentina que vive en la ciudad estadounidense, contó por Radio Nacional el cambio de fisonomía de la región por la llegada de los hinchas de nuestro país.
4: La emoción y la locura es total. Acá en Dallas hay un montón de argentinos viviendo, pero ahora hay un montón de argentinos dando vueltas por todos lados, que está buenísimo porque se empiezan a conectar, viste, en los grupos. Entonces, bueno, estamos bastante ahí en la movida. Re emocionante, todos los que pudieron venir, viste, porque no todo el mundo tiene la posibilidad de acceder a esto, pero Dallas es una ciudad espectacular, súper linda y es enorme. Entonces está toda la gente por todos lados. Las rutas están al palo porque ya la gente empezó a llegar. Sí, va a ser hermoso. Estamos re emocionados.
2: Martín Rueda, un argentino que vive en Austria, también contó por Radio Nacional cómo espera ese país el partido ante la selección nacional.
5: Hay como fiebre mundialista, así que la gente se junta en casas, en bares. Acá hay un lugar que se llama el Canal del Danubio, que es como una extensión del río que entra por el primer distrito, por decir de una manera, por el centro. Y ahí en el canal hay bares y hay pantallas gigantes y se va todo el mundo ahí a ver los partidos. Es como que está todo el mundo, los austríacos están totalmente consternados y felices, ¿no? Como en el buen sentido, ¿no? En la consternación.
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2: Declara uno de los acusados por el crimen de Agostina. El informe de Andrea Valdivieso.
6: Nueva indagatoria en medio del secreto de sumario en la continuidad de la investigación que intenta determinar quién o quiénes, cómo y por qué mataron a Agostina Vega en Córdoba. El fiscal Raúl Garzón recibe a Osvaldo Faceta, colaborador de Claudio Barrelier, hasta ahora único acusado de ser el autor material del hecho. En otro orden, un nuevo testimonio complica a Soledad Andriani, quien será indagada mañana. Una ex trabajadora de Huachitas las indica como proxeneta de menores.
7: Pegué onda con esta chica Soledad y bueno, ella me ofreció con mi consentimiento de trabajar ahí. Eran todas menores, yo era menor en ese tiempo también. Esta mina se aprovechaba de la situación de una. Había chicas que por necesidad tenían hijos, tenían que llevar plata a su casa.
2: Por Radio Nacional, Gino Torriani, abogado del padre de Agostina, afirmó que hay pruebas contra Claudio Barrelier por otros delitos sexuales.
8: Por supuesto que sabemos que Barrelier, el principal sospechoso y imputado hoy, habría sido un violador serial porque son muchas las mujeres que han padecido situaciones de abuso para con él. Entonces, eso lo tenemos en claro. Sí nos ayuda también a determinar que no era la primera vez que cometía un hecho o un delito contra la integridad sexual.
2: En tanto, la otra abogada de Gabriel Vega, Fernanda Alanís, afirmó por Radio Nacional Córdoba que este crimen muestra que se repiten los nombres en los delitos en la provincia.
0: este hecho tan grave que ha ocurrido con Agostina destapa una olla de delitos que ocurren en la pobre provincia, que realmente es lamentable lo que está pasando en Córdoba, y que quedan ahora a la vista de todos. Son otras investigaciones, pero tenemos personas repetidos, y eso es lo que llama la atención, ¿no? No está vinculado, pero sí hizo que salieran a la luz y nosotros estamos colaborando con la justicia.
2: El presidente Javier Milei pidió un cambio liberal para Colombia. El informe de Hernán Mundo desde Casa de Gobierno.
9: Javier Milei tomó postura de cara a la segunda vuelta electoral que tendrá lugar el domingo próximo en Colombia y brindó su apoyo al candidato que representa a la derecha del país cafetero, el empresario y abogado Abelardo de la Espriella. Frente al postulante oficialista Iván Cepeda, Javier Milei dialogó telefónicamente con de la Espriella y le manifestó, tal cual luego expresó en la red X, que este es el momento para que Colombia logre más libertad económica, más seguridad y cero tolerancia con el crimen organizado y el narcotráfico. También aprovechó para criticar al actual mandatario Gustavo Petro, al que lo identificó, según señaló, con el comunismo empobrecedor.
1: Internacionales.
2: Cae el petróleo tras el acuerdo entre Estados Unidos e Irán. El valor del crudo se ubicó en $74.18 por barril. El informe de Cecilia Diwan.
10: El Ministerio Suizo de Asuntos Exteriores afirmó que las negociaciones iniciales sobre la aplicación del memorando de entendimiento entre Estados Unidos e Irán para poner fin a la guerra siguen previstas para el viernes en Suiza. Mientras tanto, los precios del petróleo aceleran su caída al cierre de la jornada asiática con pérdidas superiores al 3%, ubicándose el valor del barril en unos $78, esto tras la firma del documento de los presidentes de Estados Unidos e Irán.
2: En tanto, tres petroleros saudíes y un barco de gas natural licuado catarí ya pudieron pasar por el estrecho de Hormuz. Las naves esperaban hacía varios meses y fueron autorizadas tras el acuerdo de paz. Licitación de las centrales de almacenamiento de energía. El gobierno formalizó 232 ofertas en la operación que busca sumar 700 megavatios de capacidad de reserva al sistema eléctrico mediante baterías. El objetivo es adjudicar la instalación de centrales de generación de almacenamiento de energía eléctrica en diversos puntos del país, considerados críticos dentro del sistema de interconexión. Construirán una red de supercargadores de autos eléctricos. El informe de Victoria Lupu desde Radio Nacional Mendoza.
11: Acordaron avanzar en la instalación de una red de supercargadores para autos eléctricos sobre los principales corredores viales del país, entre ellos el que une Mendoza con Buenos Aires. El anuncio fue realizado por el presidente y CEO de YPF, Horacio Marín, quien confirmó que ambas compañías trabajan en el despliegue de infraestructura de carga rápida en estaciones de servicio de la petrolera estatal.
2: Nuevas exenciones del impuesto al cheque lo dispuso el gobierno nacional para el sector fintech y cripto. Se considera como una respuesta a los avances tecnológicos y para equiparar las condiciones impositivas entre diferentes actores del sistema financiero. El Super Rigi será tratado sobre tablas. El informe de Amanda Alma desde el Congreso de la Nación.
12: Con la firma de más de 61 integrantes de las comisiones de Presupuesto y Hacienda, de Ciencia, Tecnología e Innovación Productiva, junto con la de Industria, se dio dictamen al proyecto de Superrigi, que la semana próxima el oficialismo buscará llevar al recinto y aprobarlo con el acompañamiento de quienes suscribieron el dictamen. Además del texto que obtuvo la mayoría de las firmas, se presentaron tres dictámenes más, algunos en disidencia y otros de rechazo.
2: Alerta nacional por la desaparición de una cápsula radioactiva en Rosario. Lo confirmó la Autoridad Regulatoria Nuclear, que precisó que el objeto no debe ser manipulado bajo ninguna circunstancia. El material es utilizado para la verificación de equipamientos de medicina nuclear y había sido dejada sin llave de seguridad. Sirve para aislar la radioactividad del resto de los objetos e incluso evitar problemas en seres humanos. Continúa la búsqueda de los pecadores en el Río de la Plata. El informe de Fernanda Germanier desde la capital bonaerense.
13: La Prefectura Naval volvió a ampliar el rango de búsqueda de los 5 pescadores que están desaparecidos desde el domingo después de ingresar al Río de la Plata en una lancha deportiva a la altura de Hudson. Los rastrillajes ahora van desde la costanera de Berazategui hasta la bahía de San Borombón. Bomberos de Berisso que participan del operativo hablaron con Radio Nacional.
14: Nos pidieron volver a estar hoy en todo lo que es puerto límite con Magdalena, en Magdalena límite con puerto.
15: También se hizo una extensión para el lado de San Borombón.
16: La búsqueda es con medios terrestres, aéreos y náuticos.
17: Nuevo sistema de scoring para la licencia de conducir. La Agencia Nacional de Seguridad Vial informó que el objetivo es unificar criterios para registrar y clasificar las infracciones de tránsito en todo el país. La novedad es la incorporación de códigos unívocos para cada infracción. Una herramienta que permitirá que las distintas jurisdicciones identifiquen igual las faltas y antecedentes. Nuevo servicio de transporte entre Catamarca y Chile. El informe de Roxana Sarmiento desde la emisora de Radio Nacional en la provincia.
18: Así lo anunció el primer mandatario Raúl Jalil, acompañado por el ministro de Integración Regional, Logística y Transporte, Lucas Poliche, quien mantuvo una reunión con directivos de la empresa 20 de junio para avanzar en la puesta en marcha del nuevo servicio de transporte de pasajeros que conectará la provincia de Catamarca con la ciudad chilena de La Serena, que fortalecerá la integración regional y facilitará el intercambio turístico y comercial entre Argentina y Chile.
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17: Nacional es mundial. Partidos comienzan de la segunda fecha de la Copa del Mundo. El informe de Damián Zárate.
3: Hoy comienzan las segundas fechas en los grupos de este Mundial. Tenemos 4 partidos en la jornada. Desde la 1:00 p.m, en un ratito nada más, República Checa contra Sudáfrica. A las 4:00 p.m, Suiza contra Bosnia-Herzegovina. Desde las 19:00, uno de los anfitriones, Canadá contra Qatar. Y a las 10:00 p.m, otro de los anfitriones, México recibiendo a Corea del Sur.
17: Crece la confianza del consumidor. Un informe de la Universidad Torcuato Di Tella informó que el indicador se ubicó en 42,7% en junio, lo que representó un aumento mensual de 6,4 puntos. El mayor incremento se registró en el Gran Buenos Aires en los hogares de ingresos bajos. El gobierno envió recursos financieros a 3 provincias. Son alrededor de 400.000 millones de pesos por distrito que deberán reintegrarse este año y se cancelarán con retenciones automáticas sobre la coparticipación. Amplía la información Eridelmar Otman desde Radio Nacional Gualeguaychú.
19: La medida fue publicada en el boletín oficial e incluye también a las provincias de Santa Fe y Jujuy. De acuerdo al texto oficial, las 3 jurisdicciones se ven impedidas en forma transitoria de atender financieramente compromisos urgentes derivados de la ejecución de presupuestos y la amortiguación de deudas. Ante este escenario, la Casa Rosada salió en rescate de las 3 provincias. El decreto lleva las firmas del presidente de la Nación, Javier Milei, el jefe de gabinete, Manuel Adorni, el ministro de Economía, Luis Caputo.
17: Juicio por la desaparición de Loan. El Tribunal de Corrientes canceló la audiencia de esta jornada para que la nueva defensa de uno de los imputados se ponga al tanto de la causa. Se retomará el miércoles que viene con declaraciones de los acusados y las testimoniales de los padres del nene de 5 años desaparecido hace 2 años en Corrientes. El informe de nuestra enviada especial, Nerina Álvarez, periodista de Radio Nacional, Paso de los Libres.
20: El fiscal Schaffer habló en exclusiva con Nacional y planteó las distintas irregularidades que se vienen presentando a lo largo de las audiencias.
21: Yo ya se lo dije bien claro al tribunal, si lo deja intervenir a Colombo, yo ya se lo dije bajo su responsabilidad, es nulo su intervención con una defensa que dice que no lo puede defender. Nadie puede estar en un proceso indefenso y eso nosotros debemos garantizarlo, somos el Ministerio Público Fiscal. Eso es lo que le venimos diciendo al tribunal, que tenemos una función mucho más importante que solamente una acusación, sino somos control de legalidad, somos la garantía de que el proceso se lleve en tiempo y forma cumpliéndose las normas procesales, y ellos lo que están haciendo es violando una normativa que es la garantía de la defensa en juicio.
2: Hasta aquí el panorama federal de noticias. Nuestra próxima edición esta tarde a las 18:45. Los dejamos ahora con un clásico de la radiofonía y pasión nacional.
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¿Cómo va la vida? Bienvenidos y bienvenidas a Nacional Folclórica, arrancando una jornada más, una ronda de mate que espero sea más grande que la de ayer. Esa es la idea, ir sumando cada vez más oyentes a esta cofradía, como alguna vez nos dijo Mercedes, nuestra oyente de la Galería Quinta Avenida, que siempre está ahí, cerquita nuestro. Porque sí, porque eso somos, una red, una cofradía, un grupo de personas que se sienten muchas veces identificadas con los artistas populares que difundimos en esta misma radio desde hace ya una pila de años. Acá estamos, nos vamos a quedar hasta las 3 de la tarde. Hay dos teléfonos para que se empiecen a comunicar ya desde tempranito con nosotros. 4999-0987. También hay un WhatsApp que es el 11-3109-5896. Hoy es jueves y los jueves tenemos una agenda espectacular para compartirles. Ustedes saben que no es solamente tirar datos al azar y cumplir con algunas fechas puntuales. No, la idea es meternos de lleno en cada una de las propuestas que nos van haciendo llegar los diferentes artistas, siempre dentro de nuestro género, ¿no? El género folclórico. Escuchar las voces de los protagonistas, meternos también en su discografía, poder disfrutar de las canciones que ellos interpretan, como para que vayas entrando en calor y sepas también qué vas a hacer este fin de semana que se acerca. Además, tendremos efemérides y, como si todo esto fuese poco, tenemos también la visita de una querida artista salteña ella. Ayer la mencioné. Yo no sé si seguir la cábala de Nabila y no nombrarla hasta que sepamos que está allá en los pasillos de la emisora. Hagámoslo por las dudas, ¿no? Por si acaso. Pero como dato puedo decirte que ya nos vino a visitar en otras oportunidades, que formó parte de ese conjunto allá aquí, conjunto del que tengo disco físico en casa. Muy amiga de Sarita Mamani, de Gabriel Redín, de los chicos del Tierral que veníamos escuchando en la cortina del programa. Una mujer que sabe detenerse en la poesía de las canciones que elige grabar. Un repertorio espectacular, el que fue grabando en los distintos trabajos que ya son unos cuantos, como solista, digo, ¿no? Bueno, no te voy a contar mucho más, tal vez ya sepas de quién se trata. Ojalá te quedes, nos hagas compañía y celebres el cumpleaños que estamos celebrando ya de entrada. Me refiero a Luciana Jury o Luciana Jury. Yo le decía, mira, esos aplausos son para vos, querida Luciana. Ojalá estés escuchando y si no estás escuchando, que te hagan llegar nuestro afecto y nuestra admiración. Y hablo en plural porque somos unos cuantos armando el programa. Sandra Viera en los controles, Paula Nicolini en la producción, en la discoteca José Luis de Dios y Marcelo Saavedra. Bueno, como la nombré, ¿no? Habitualmente nos acompaña Nabila Hatib, que está tomando unos días de descanso. Yo soy la Colo Merino y a Luciana la vamos a homenajear escuchando su obra. De su propia autoría, además, es lo que elegimos. Las Ramas es una canción que le pertenece en poesía y en música, que ella interpretó junto a Lito Vitale en esos programas de Lito que tienen ya una historia enorme detrás, donde juegan un poco a improvisar canciones del artista principal, el invitado. Lito se queda en el piano, tal vez colaborando en algunos arreglos, pero sobre todo se luce quien lo visita a Lito a su estudio. En este caso, Luciana Jury, cumpleañera, canta.

Qué grande, una maravilla. Ahí escuchar Las Ramas, Luciana Jury, con la participación de Lito Vitalia en una obra que le pertenece a Luciana, que hoy está cumpliendo años. Luciana fue compañera nuestra, de hecho, de Radio Nacional. Esto yo no sé si lo recordarán, pero durante algún tiempo se podían escuchar unos microprogramas que hacía junto a Juan Quintero. Ahí es donde yo me enteré que ella era locutora, además, locutora recibida en el ISER. No nos cruzamos por poquito tiempo nomás, pero es interesante escucharla, además de como gran cantora que es, e intérprete, como comunicadora, hablando de otros artistas, pasando música de otros músicos. Es lindo escucharla siempre. Yo me acuerdo que alguna vez le pregunté, claro, vos te criaste en un mundo recontra atravesado por el arte, imagínate, su padre guionista de cine, poeta, además, cineasta, lo mismo que su tío. Estamos hablando de Leonardo Fabio, nada menos, ¿no? Y toda la obra que estuvo muy presente cuando ella era chica. Jorge Suair Jury es su papá. Y ella me decía, es verdad, sí, mi tío y mi padre me han influenciado, sin dudarlo, pero sobre todo mi madre. Ella dijo, mi madre fue la que desde muy chica cantó canciones, sobre todo latinoamericanas, canciones de Violeta Parra, sonaba mucho Mercedes Sosa en mi hogar, y todo eso me fue formando en la manera de interpretar. Bueno, acá está Luciana, una vez más, cumpliendo años. Ojalá lo pases hermoso, hermoso, hermoso, y celebres como calculo deben celebrar la mayoría de los artistas, cantando.

0: quisiera que salga un tigre. Es un bailecito tradicional. Yo lo conocí a través de una versión que hace Jaime Torres. Hermosa versión, por cierto. Pero lo llamativo de esta selección, pienso en Luciana, es que formó parte de su primer disco solista, cuando recién se lanzaba la aventura de interpretar, cantar solita su alma. Recuerden que ella venía de un disco con Moscardini, donde los dos tenían un protagonismo similar. Cuando decide finalmente grabar su primer trabajo, Canciones Brotadas de mi Raíz, se llamó ese disco, del año 2011, elige unos valsecitos preciosos, elige, creo que ahí también alguna del Chango Rodríguez, y este bailecito tradicional de autor anónimo que le sale precioso. Por eso queríamos volver a escucharlo, aunque ya lleva muchos años en su haber. Bueno, hoy es el cumpleaños de Luciana Jury, la saludamos, la abrazamos y le decimos que seguiremos escuchando su música por siempre.
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Bueno, esta noche, así les digo de una, nos metemos en la agenda para decirles que esta noche Franco Ramírez va a presentar su espectáculo Te Voy a Cantar un Sueño. Recordarán rápidamente haciendo asociación a Jacinto Piedra, ¿no? En homenaje a Jacinto, Franco Ramírez va a presentarse en La Carbonera, que queda en Carlos Calvo 299, hoy mismo, hoy jueves 18 de junio, a partir de las 21 horas. Un lugar divino, les digo, si todavía no lo conocen, súper, súper agradable estar cerquita del artista ahí con las mesitas y las sillas muy cerca del escenario. Pueden escuchar a Franco Ramírez haciendo este homenaje a Jacinto. Algo ya estuvimos escuchando en el programa, me acuerdo, de Mariana Fossati, ¿no? En la tarde, cuando sino canción por canción, que incluye el disco, fue haciendo comentarios al respecto. Bueno, eso se va a poder disfrutar en vivo. Y para que vayas entrando en clima, escuchémoslo. Franco Ramírez junto a Malena Garnica, que no se puede creer el talento de esa piba. Impresionante. Si sigue así va a terminar superando al padre. Te voy a contar un sueño.

0: Me encantó la versión de Franco Ramírez. Evidentemente lo siente en su raíz. Pensemos que Franco es santiagueño además y por su generación, que es la misma que la mía, entiendo que debe tener ahí como de ídolo, ¿no? Al gran Jacinto. Además de escucharlo desde el disco, como acabamos de hacer, sabes que lo puedes ir a escuchar en vivo. Va a estar presentándose hoy mismo a las 21, ahí en Carlos Calvo 299 en La Carbonera. No es lo único que tenemos para ofrecerte en esta agenda nutrida, nutridísima hoy, porque también se presentan las cantoras, nosotras las cantoras, así es como decidieron hacerse llamar Silvia Bruno, Susana Murcia, Betty Caballero y Mónica Falcón. No voy a dar detalles porque la propia Silvia Bruno, nos lo cuenta.
1: Hola, Colo. Hola, gente querida de Radio Nacional. Mi nombre es Silvia Bruno. Quería saludarlos, contarles que estoy integrando un cuarteto vocal folclórico junto a Susana Murcia, Betty Caballero y Mónica Falcón. Nos llamamos nosotras las cantoras. Y bueno, vamos a estar este 20 de junio, cae sábado, en la Feria de Mataderos, cantando alrededor de las 3 de la tarde. Así que dejamos hecha la invitación a través de la Colo Merino, y bueno, nos encantaría que pudieran estar ahí, así nos conocemos o nos abrazamos y nos saludamos personalmente. Les mando un abrazo enorme, desde ya agradecidísima siempre a toda la gente linda de Radio Nacional. Beso enorme, que estén muy bien.

Qué grande, las chicas. Bueno, un abrazo enorme para Silvita, para Silvia Bruno, que nos dejaba ahí la invitación entonces. La Flor del Jazmín era lo que escuchábamos del Chango Rodríguez en la versión de Nosotras las Cantoras. Silvia Bruno, Susana Murcia, Betty Caballero y Mónica Falcón se van a presentar este sábado 20 de junio en la Feria de Mataderos y hay que estar ahí haciéndoles el aguante. Yo sigo adelante porque de verdad que hay mucho, mucho para hacer durante el fin de semana. Laurita Albarracín va a estar en Hasta Trilce, ronda de canciones.

0: Bueno, ahí estamos escuchando a Laura Albarracín. Aña Tuya es un lugar. Esto es de Homero Manzi y Oscar Alem. Y no me odien por estar pisándoles la canción, pero hay tanto que si no nos llegamos, se viene una chamameseada. Vayan anotando. Aquí se baila el chamamé. Así se baila el chamamé. El domingo 28 de junio, de 14:30 a 17:30, chamameseada. Ya es un ciclo que se viene haciendo. Música y baile de la Secretaría de Cultura de la Nación. La idea es promocionar y además difundir este género que fue declarado Patrimonio Cultural Inmaterial de la Humanidad. Se van a estar presentando Nativos, Bernabé Sánchez Grupo, Iris Mabel y su conjunto Alma Guaraní. Y además va a haber un ballet, Raíces Payubreras. La acabo de nombrar a Iris Mabel. Pues bien, ella pasó también por acá para contarnos algo al oído.
1: Hola, queridos amigos, ¿cómo están ustedes? Quien les habla, Iris Mabel. Iris Mabel y el conjunto Alma Guaraní. Y quiero invitarlos para un evento muy lindo, muy importante, con entrada libre y gratuita. Esto es el domingo 28 de junio en la Casa del Bicentenario, calle Riobamba 985. Desde las 14:30 hasta las 17:30 horas. Vamos a estar en el evento que se titula Aquí se baila el chamamé, así se baila el chamamé, dirigido ahí, presentado por la Dirección de Cultura de la Nación. Y vamos a estar no solamente Iris Mabel, quien les habla, y el conjunto Alma Guaraní, sino vamos a estar junto a los queridos Bernabé Sánchez Grupo, Nativos y el ballet Raíces Payubreras. Demian González va a hacer la locución. Y bueno, los invitamos a todos, porque la verdad que con entrada libre y gratuita, ir a chamamesear. Además pueden traer el mate, pueden invitar a quienes ustedes quieran. Esto va a ser el domingo 28 de junio, 14:30 a 17:30 horas. Entrada libre y gratuita. Casa del Bicentenario, Riobamba 985. ¡Los esperamos!

Bueno, si te gusta el chamamé, ya te digo, andá agendándote domingo 28 de junio de 14:30 a 17:30. Van a estar todas estas artistas y estos artistas que mencionaba Iris Mabel en la Casa del Bicentenario, Riobamba 985, con entrada libre y además no se suspende por lluvia. ¿Qué más tenemos para este boletín? Bueno, tenemos a Lore Astudillo, que ya es una vieja amiga de la casa, Lorena. Lorena va a estar con Marina Ruiz Mata, van a presentar Sin Embargo el Amor, un concierto dedicado al amor en tiempos de desapego. La insistencia del amor, a pesar de todo, nos inspira a cantarlo en su infinita diversidad con bellas obras de diversos géneros, dice Lorena, como el bolero, el folclore argentino y latinoamericano, el tango y amplios espectros. Este concierto recrea grandes clásicos y también obras de la propia autoría. Este viernes 19 de junio a las 21 en la Biblioteca Café, en pleno centro, acá muy cerquita de la radio, Marcelo T. de Alvear, 11:55. Escuchemos a Lorena Astudillo haciendo del Cuchi Leguizamón la Banderas del Río Chico.

0: Y ahí estaba Lore Astudillo con las banderas del Río Chico. Mientras sigue sonando de fondo, aumento, para decirle aumento en la página que está cargadísima de información, para decirles que se viene la Yunta Peñera también, esto es en el Galpón de Aedo, más Casa Taller Morón. Están organizando para el sábado 20 a las 21 horas, ahí en Río Piedras 351 en Morón, un espacio dedicado a la música y la danza siempre folclóricas. Ellos dicen una fiesta popular que pone en valor nuestra identidad común, realza el derecho al disfrute y aporta además al crecimiento de la escena artística. En esta edición, en Brujo de mi Tierra, Pablo Santillán, La Mentira Folclore, va a haber clase de danza a cargo de Victoria Agostinucci y además va a haber una intervención poética, un performer invitado que se llama Juan Vampini. Así que, ¿qué más querés? Mira, tenés literatura, tenés danza, tenés cantores y cantoras. Va a ser lindo esto, te lo recuerdo. Sábado 20 de junio a las 21 horas en Río Piedras 351 Morón. Sigo adelante para decirles que Tomás Latorre editó este año en La Bici su nuevo álbum publicado por Sagrada Medra. Recordarán ustedes que este es el sello del Negro Aguirre, sello del que hemos hablado varias veces, incluso con él mismo acá, porque tiene una curaduría espectacular. Así que no se lo pierdan, escuchen. Para contarnos detalles, el propio Tomás Latorre habla.
1: Hola, acá Tomás Latorre. Les quiero mandar un saludo a toda la gente de Radio Nacional Folclórica, a Colo Merino y Nabila Hatib, y compartirles que acaba de salir mi nuevo disco En la Bici a través del sello discográfico Sagrada Medra. Bueno, yo soy músico, cantautor, guitarrista, viviendo en Brooklyn, Nueva York, hace más de 10 años. Y En la Bici nace como un concepto tan literal como poético, porque justamente ando mucho en bici, transito gran parte de mi vida arriba de la bicicleta, y ahí también se me ocurren ideas musicales, letras, melodías, y todas ellas aparecen en este disco de 7 canciones de En la Bici, con muchos tintes folclóricos. Algunas canciones tienen aire de carnavalito o aire de samba. Por más que vivo en Estados Unidos hace mucho tiempo, la música argentina, al menos a la hora de componer, está siempre presente como hilo conductor en los ritmos o en la impronta. Así que estoy muy contento de compartirles esta nueva música. Hay invitados de lujo como Carlos el Negro Aguirre o Mariano Tiki Cantero, entre otros. Así que los invito a acercarse y los invito también a mi show en Centro Cultural Tames el 25 de junio a las 21:30. Si quieren seguirme en Instagram, T La Torre Music. Les mando un fuerte abrazo y ahí nos vemos.

Bueno, una dulzura total en la bici, Tomás Latorre presentando su material grabado en Sagrada Medra. Eli Fernández, la querida Eli, que la vi, estuvo hace poquito en el estudio de La Folclórica, ¿no? Visitando a César Tapia, se va a estar presentando con Más Vale Esperar Cantando, luego de sus presentaciones en el Festival Nacional de Folclore de Cosquín, junto a varios artistas como Zuna Rocha, Peteco Carabajal, Silvia Layana. Eli continúa rodando este ciclo de músicas para escuchar y también para conocer nuevos autores, nuevas autoras, celebrar este cancionero enorme que tenemos. Va a estar acompañada en este caso por el pianista Pitu Marquesano, músico que también nos ha venido a visitar y que conocemos mucho. Habrá invitados especiales como Facundo Guevara en la percusión, Soledad Arazandi en poesía, Santi Torres en acordeón. Esto va a ser el jueves 25 de junio a las 21 horas en el Club Social Cambalache. Barrio de San Telmo, Defensa 1179.

0: Maina Purinqui, Colito, ¿cómo andas? Aquí Candela Massa, anunciando que vamos a estar este viernes en La Paila. Hay anticipadas a poco coshqui, a poquita plata. Ahí lo llaman al 11 44 15 11 90 a Orlandito para que les guarde una silla. Para compartir todo lo que es mi pago, todo lo lindo que es también el espíritu de la guitarra. Los esperamos este viernes con la banda en La Paila.
1: Una sorpresa escuchar a Cande Massa y saber que nos está escuchando. Además, un abrazo para vos, hermosa. Siempre es lindo saber que estás en movimiento. Y además, sumar a lo que acabas de contar, que vas a estar presentándote en la Usina del Arte. El sábado 20 de junio a las 18 horas, va a cerrar la peña en el Salón Mayor con un concierto a puro folclore. Una invitación a celebrar el Día de la Bandera al ritmo de nuestra música popular. Qué mejor celebración que escuchar cantar a la gran Candela Massa.

Bueno, ahí estaba de Leo Dan y Carlos Carabajal, Corazón Atamisqueño, en la versión de Candela Massa. Gracias, Cande, por estar ahí siempre. Nosotros estaremos el aguante en las dos presentaciones, la del viernes y la del sábado también. Les dije más temprano a los chamameceros y chamameceras que estuviesen atentos, porque además de lo que ya les comentamos, tenemos otra actividad para el género del litoral. ¿Qué es lo que se viene? Bueno, se viene un tributo a las cantoras del chamamé en el anfiteatro del Parque Centenario. El domingo, domingo 21, a las 16 horas, Milagros Caliba en bandoneón y arreglos y Milagros Arancet junto a Luisina Matthew en voces van a estar con Marco Flores en guitarra, con Diego Americi en contrabajo. Van a hacer un homenaje a las grandes voces femeninas que marcaron la historia de la música del litoral. Así que va a estar bueno eso. Desde las 4 de la tarde, domingo 21. Además, ahí en el anfiteatro del Parque Centenario. Eso tiene entrada libre y gratuita. Es un gran espacio para poder disfrutar de muy buena música. Música y músicas de gran nivel.

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0: tal como les había anticipado, hoy es un día cargadito con mucho, mucho para ir compartiendo. Y entre ese mucho, mucho y de calidad, tenemos a...
1: Todo le dirá lo mismo.
0: Tenemos la presencia de Ale Rodríguez Bodar. No, usted se lo merece. Me imagino que vendrá con algunas novedades vinculadas al cine hoy.
1: Exactamente.
0: Jueves.
1: Hola, Colo, ¿cómo estás? Buenas tardes para vos, buenas tardes para todos los hermosos oyentes de Nacional Folclórica, a quienes reencuentro después de muchos días. Tuve algunas cosas ahí que no me permitieron venir por acá, pero acá estoy.
0: La vida misma.
1: Acá estamos, la vida misma,
0: acá
1: sí.
0: Acá estamos.
1: Primero, feliz cumpleaños Paul McCartney.
0: Ah,
1: 84 cumple años cumple Paul McCartney.
0: Mira vos, hoy hablábamos de Luciana Jury, que cumple años.
1: Otra maestra.
0: Cumple los años el mismo día que Paul McCartney, mira vos.
1: Otra maestra, Luciana. Vamos a hablar de una película que involucra a toda la familia, que es la nueva película de Toy Story.
0: Ajá, ¿sí? Un clásico.
1: Un clásico, Toy Story 5. Y lo interesante de esto es que hace 31 años se estrenó la primera, que fue realmente revolucionaria, una película toda animación con computación, ¿eh? En ese momento, qué raro esto.
0: Eso que es Disney, ¿no?
1: Esto es Pixar, que es una división de Disney, fue una empresa que después se asoció con Disney, pero que comenzó siendo una empresa aparte, muy impulsada por Steve Jobs, de las computadoras Apple, dirían en Los Simpsons. Bueno, él fue uno de los que les dio el primer impulso a John Lasseter y su amigo para poder desarrollar esa empresa, que finalmente se unió a Disney y ahora es parte de Disney. Todos somos parte de Disney. No sé si vos sabías, por las dudas vos también lo sos.
0: Es como el peronismo, ¿viste? Todos peronistas hasta que te enterás.
1: Peronistas son todos, dijo el general. Los hay de izquierda, de derecha, peronistas son todos.
0: Lo dice una peronista, por supuesto, esto, por supuesto, ¿no? Claro está, claro está.
1: Lo dijo el propio general cuando le preguntaron cómo eran las divisiones políticas en Argentina. Sí, hay gente de izquierda, de derecha, tal izquierda roja, pero
0: peronistas, todavía no se
1: todos
0: enteraron.
1: Son peronistas. Argentina, claro. Son todos peronistas.
0: Bueno, con Disney pasa algo parecido.
1: Disney, hasta el peronismo es parte de Disney, ya, compró hasta el peronismo Disney. Bueno, Toy Story en el año 1995 fue una película revolucionaria, y Toy Story 5, lo interesante de esto es que han pasado 31 años. Y hubo chicos de 12 años, de 10 años, que hoy ya tienen 40 y pico.
0: Que ya pueden tener hijos de 10
1: años. Que incluso ya tienen hijos.
0: Claro.
1: Y entonces, esta película, lo que le va a hablar, no a aquellos chicos de 12, sino a estos chicos de 12 que hoy son padres.
0: Ah, mira.
1: Es una película dirigida a los padres. ¿Sí? No tanto a los chicos. ¿Por qué? Va a ver, en la historia los juguetes afrontan el reto de seguir siendo relevantes en la era de los dispositivos digitales. Entonces la protagonista Bonnie le cuesta mucho hacer amigos, porque ella sigue jugando con juguetes y están todos los chicos en este momento jugando con dispositivos. Entonces cuando aparece un dispositivo a regañadiente de los padres, porque los padres creen que el dispositivo le va a permitir a Bonnie relacionarse con
0: otros
1: niños de su edad, lo cual al principio parece cierto, parece que va a suceder, después no. Pero le dicen los padres, bueno, de todas formas nosotros te compramos esto, pero hay un código estricto de horario. Se diluye eso en el aire. Entonces, lo que va a suceder es que esta película ya no importan tanto Woody y Buzz, sino que la protagonista va a ser Jessie, la vaquera. El muñeco de la vaquera con su caballo. Van a aparecer, obviamente va a aparecer Woody, obviamente va a aparecer Buzz, pero está todo montado alrededor de cómo Jessie, en la voz de John Cusack, es una gran actriz de reparto de los Estados Unidos que estaba retirada y volvió para hacer este papel, cómo lograr que esa nena que de repente los quiere dejar de lado vuelva a jugar con ellos, pero no por nada, sino porque para que no se pierda la infancia. Entonces, esta película lo que nos va a hablar es a los padres. Es decir, bueno, ojo con los dispositivos.
0: No debe haber padre o abuelo que no sienta cierta identificación, ¿no?
1: Obviamente.
0: Con esto que está sucediendo, porque realmente ya se está convirtiendo como en un problema fuerte.
1: Sí.
0: Esto.
1: Y el mensaje final es, bueno, la tecnología no es mala. Es mala de acuerdo a su uso. ¿Sí? Si hay un abuso de la tecnología es malo, y todo el bullying que se genera a través de esa tecnología sí es malo, pero la tecnología en sí no es mala. Incluso hasta el propio...
0: ¿Quién banca esto? ¿Apple? Además de
1: Disney. Ya no, ahora es Disney, ya todo no. Es Disney. Pero es muy interesante eso, es muy interesante cómo una película que le hablaba a chicos ahora le habla a esos chicos ya crecidos que tienen que afrontar el paso de la infancia a la adolescencia de sus hijos.
0: Sí, y los cambios es de contexto, ¿no? De lo cultural, que era nuestra época y la actual. Bueno, interesante. Esto es uno de los grandes tanques, me imagino.
1: Es uno de los grandes tanques.
0: Esta ¿Ya vez se la estrenó película, o se estrena?
1: Se estrenó ayer. Ayer. Ah. Porque en algunas películas hay una especie de preestreno. Uh-huh. Mirá, una película que se estrena en noviembre, que es el Spider-Man, la nueva Spider-Man, y ya se están vendiendo las entradas.
0: Una locura.
1: Para que entiendas cómo viene la mano con estos grandes tanques.
0: Bueno, ¿sí? Y además se vienen las vacaciones de invierno, estoy pensando. Las vacaciones de invierno vamos a todo tener... Todo el piberío dando vueltas.
1: Obvio que sí.
0: Buscando igual, actividades para hacer.
1: Igual es muy interesante porque ir al cine es una actividad de los padres.
0: Más que de los niños, ¿no?
1: Ir al cine ya no es una actividad de los niños. Uno antes, el padre lo llevaba, pero la salida al cine era de los chicos.
0: Claro, sí.
1: Hoy
0: sí.
1: Es la salida al cine de los padres. Y los chicos tienen el agrado o no de acompañarnos.
0: Qué loco. Preciso. Eso. Pero sí.
1: Por eso, obviamente, las películas ya están mutando como esta, a hablarnos a nosotros, a los padres que somos los que vamos al cine.
0: ¿Vas a llevar a Valentín?
1: No, Valen ya está grande. No, pero tal vez sí, Tal vez sí.
0: Bueno.
1: Para ver esta película.
0: Yo, a mí Valentín lo voy a llevar. Sí, lo quiero llevar al cine en general, ¿no? Por lo que vos decís, porque están tan acostumbrados a las pantallas cercanas, ¿no? De los jueguitos y las plataformas y YouTube y todo eso, que de verdad hay una distancia enorme con lo que nosotros sentíamos cuando entrábamos al cine, cuando pasaba el vendedor de maní con chocolate y se me empiezan a caer todas las sotas, ¿no? Pero esos grandes cines que ya casi no existen, creo, debe haber muy poquitos, ¿no? De esas salas enormes.
1: No, sí, ya no hay. Hoy las salas también cambió el tipo de consumo. Cambió el tipo de consumo también porque cambió la sociedad. Cambió, hay lugares donde a lo mejor es medio peligroso ir a determinada hora. Entonces la mayoría de las salas están o en un shopping o al lado del shopping, lo cual te permite un lugar donde vos podés a lo mejor, si vas con el auto, dejar el auto. Después del shopping, después del cine, ir a comer al shopping.
0: Bueno, ya me deprimiste, listo.
1: No.
0: Cambiemos de tema.
1: Pero no, hagan este ejercicio. Busquen a cualquier chico, llévenlo al cine. Van a ver que en el cine el ambiente lo lleva a que disfrute de la película. Traten de poner una película en su casa a ver cuánto dura mirando la película. Pero no solo él, a ver cuánto duramos nosotros también. Sin agarrar el celular, sin querer ir al baño, sin decir, voy a hacer un cafecito. ¿Sí? Hagamos ese ejercicio.
0: Lo tomo, a ver qué pasa.
1: Que es muy distinto.
0: Hagamos la experiencia.
1: Y algo que solemos decir con los críticos, la película que uno ve en la plataforma no es la película que el director filmó. La película que el director filmó se ve en el cine.
0: Gracias, Ale.
1: Por nada, un beso a todos y que tengan un hermoso fin de semana.
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0: Micaela Chauque, bienvenida. Mica.
5: Muy contenta, muy agradecida por esta hermosa invitación. Para mí es un lujo siempre llegarme a los estudios de Radio Nacional y acá en la Folclórica Nacional, así que estoy re feliz. Yo creo que sentí que las personas que más vibraron con Corazón de Agua son las que están al lado del río. Y me parecía re lindo, bueno, contarles la historia de que lo que van a escuchar ahora, ese sonido de la quena, tal cual como quedó plasmado después en el álbum.

0: Micaela Chauque, qué potencia.
1: Sí, ¿no? Sí, sí.
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0: Qué felicidad me da saber que está la Negra Chagra en vivo en el estudio de Nacional Folclórica. Te recibimos con aplausos.
1: Muchísimas gracias.
0: Pero ¿cómo andás, Negra?
1: Pero muy bien, muy contenta. Con este disco nuevo, lo presentamos el 7 de junio en La Carbonera y nos fue hermoso. Fue una fiesta, la verdad. Toda la gente que estuvo invitada a cantar en el disco estuvo en la presentación. La verdad que estuvo muy lindo y además con un plus. Estuvieron también Coqui y Pajarín Saavedra bailando.
0: Ah, pero qué lujo, che.
1: Un lujo, la verdad. Y lo vamos a repetir el 13 de agosto en La Carbonera. Mucha gente quedó afuera porque se vendió todo.
0: Sí, sí, se agotó. Si yo pregunté, dije, ah, bueno, lo pasamos, agenda. Bueno, si querés mencionarlo, sí, pero mirá que ya está todo vendido.
1: Está todo vendido como dije, tres días antes de cuatro.
0: Qué bueno.
1: Y la verdad que sí, fantástico para los tiempos que corren, que es tan difícil.
0: ¿Qué te parece?
1: Y la verdad que fue una fiesta, fue una fiesta. Y bueno, con Leonel Iglesias en la guitarra y en la dirección musical, con Adriana Leguizamón en acordeón, Hernán Islas en la percusión, que es el grupo que con el que venimos hace un montón de años trabajando. Y bueno, todos los invitados, Magdalena León, que recién la escuchábamos en Mambembe, la Sandra Aguirre se ha venido de Salta estar. Bueno, Patricia Noval, Valentín Chocobar. Y también una invitada que no es conocida en el ambiente del folclore, porque ella viene de la comedia musical, se llama Ivonne Lavigne, y con ella cantamos un tema en japonés.
0: Sí, que eso te iba a decir, es una rareza total, no solo el tema, sino que, bueno, uno se sitúa y dice, bueno, temas latinoamericanos, venía siendo toda una recorrida, y de golpe hay un bonus track, un plus.
1: Claro.
0: Precioso, además, me encantó. Yo a la chica no la conocía, pero la empecé a buscar, sí. Justamente gracias a vos, y me pareció muy piola lo que hace.
1: Es fantástica, sí. Es muy, muy talentosa. Además, yo siempre digo, la gente joven ahora, uno antes estudia francés, inglés, ¿no? Italiano, ahora estudian chino, japonés. Ella habla perfecto el japonés, pero perfecto. Y entonces a mí me encanta ese tema porque yo soy fanática de la serie La Cantina de Medianoche, que está en Netflix, y se la recomiendo a todo el mundo.
0: Mira, no la vi.
1: Es divina, es una serie de media hora, son capítulos cortitos y te cuentan son historias muy pequeñas que te muestran cómo es la idiosincrasia de los japoneses, ¿no? Un tipo tiene una cantina que abre desde las 12 de la noche hasta las 7 de la mañana.
0: Uy.
1: Entonces va gente de toda clase y
0: un Valderrama japonés.
1: Claro, y está el tipo que cocina lo que vos quieras mientras él tenga todos los ingredientes. El japonés es divino, el personaje es divino.
0: Me lo voy a anotar, ¿cómo me dijiste que se llama?
1: La Cantina de Medianoche, está en Netflix.
0: Bien.
1: Yo digo, me van a tener que dar una comisión a mí porque...
0: Totalmente.
1: No, vos sabés que es muy hermoso y la música es la música de la el tema homoide, que quiere decir recuerdos, es el tema de la serie. Y siempre dije, lo voy a cantar alguna vez, lo voy a cantar. Y Leonel me dice, no, ¿qué te metes a hacer un tema en japonés? Déjate de joder. Pero dije, lo hago y lo pongo de bonus track, qué sé yo. Entonces lo defiendo en el concierto, como que bueno, que la música no tiene fronteras y nos vamos al otro lado del mundo. Y la verdad que yo me lo aprendí por fonética e Ivonne, cuando me escuchó, me dijo, está muy bien, solamente me corrigió una cosa. Y yo le digo, si un japonés me entiende, me escucha, ¿me entiende? Sí, sí, perfectamente. Así que bueno, y por eso la convoqué a que cantara, porque además canta precioso.
0: Mirá. Así bueno, ahora está sonando, ¿no? Ahí Sandra la puso, mirá, un cachito escuchamos.

0: Francia, me mandó el arreglo.
1: Ah, bueno, maravillas, viste, de la tecnología en ese caso, ¿no? Poder conectar con gente que está tan lejos, lo mismo. Hermoso. No te confundiste de radio, ¿eh? Es la Negra Chagra, cantando en japonés, te lo juro. Dicho por ella misma, ahora en vivo, en el estudio.
0: ¿Ves? Dice, desapareciendo poco a poco al otro lado de este cielo, hay otro cielo azul flotando en el vacío. Son todas imágenes oníricas.
1: Muy oriental, claro.
2: Absolutamente.
1: Esa cosa.

0: encantó. Me encantó, voy a mirar la serie. Y vos sabés que me hiciste acordar, porque Mercedes, en un disco que se llama Ángel, que no se difundió mucho, no se vendió tampoco tanto, graba una nana en japonés.
1: Sí, sí, tenés razón, ¿no? Sí.
0: Pero sacando ese episodio, yo no volví a escuchar dentro del ámbito folclórico, digamos, del género este, que tanto exploramos, artistas que elijan algo japonés, sí, para cantar así, poner en un disco. Así que me encanta.
1: Y es como, ¿por qué? Pues porque mi piache.
0: Parece.
1: Es como,
0: que
1: bueno,
0: sí.
1: Y lo va de bonus track, y el bonus track es como un bonus track, un regalo de
0: una yapa,
1: que no tiene nada que ver, una yapa, la yapa, tal
0: total
1: cual.
0: Bueno, y me encanta. Así y en que... y en este disco, recordemos el título para quienes quieran buscarlo, porque está subido en plataformas, se llama Andando Latinoamérica.
1: Sí, Andando Latinoamérica.
0: ¿Qué más tenés acá?
1: Y bueno, tenemos un tema de Chile, de Isabel Parra, la hija de Violeta, que es una gran compositora. Amores Bailando, también del Zabalero, Palabrojal.
0: Qué difícil elegir, ¿no? Me imagino, porque cuando se te puso, sí, en la cabeza, voy a grabar un disco de música latinoamericana, te deben haber aparecido un montón lindas para grabar.
1: Sí, y vos sabés que habían algunas como coplas de Cundinamarca. Cundinamarca es un pueblo de Colombia. Eran temas que ya cantábamos con Sara en la década de los 80. Las coplas de Cundinamarca, Allá Viene un Corazón. Entonces, son temas que a mí me quedaron de esa época y los quise volver a hacer.
0: Resonando.
1: Allá Viene un Corazón, bueno, un joropo venezolano. Lo que escuchábamos hace rato al comienzo, que cantaba con Magdalena León, Mambembe, un tema de Chico Buarque.
0: Hermoso.
1: También de Cuba, De Qué Callada Manera, y de Nicolás Guillén y de Pablo Milanés.
0: Tremenda obra esa.
1: Hermosísima. La verdad que... Y hay tantas versiones que dijimos, bueno, la hagamos chiquita, guitarra y voz.
0: Claro.
1: Porque, bueno...
0: Bueno, la del Funeral del Río.
1: El Funeral del Río con la Sandra Aguirre. Después, bueno, con Valentín Chocobar grabamos Andando, de los hermanos Díaz, Una Vidala Hermosa. Con la Patricia Noval hemos grabado La Bruja.
0: También, divina la versión que hicieron. Ahí hay un juego. ¿Quién hizo los arreglos?
1: Los arreglos son de Leonel.
0: Ah, mirá,
1: los arreglos son de Leonel. Sí, sí. La dirección musical de todo el disco es de Leonel. Y también Adriana Leguizamón metió los arreglos de su acordeón. Que Adriana es muy capa.
0: Y ustedes se conocen mucho también, ¿no?
1: Mucho. La verdad que hace muchos años que trabajamos juntos. No sé, como 20, no sé cuántos. Y es un placer trabajar con ellos porque, además del talento, está el cariño. Y es importante estar con gente que además le gusta mucho el proyecto y se pone la camiseta.
0: Fundamental.
1: ¿No? Eso es fantástico, sí, la verdad. Yo estoy muy feliz con estos compañeros que tengo y... bueno, y agradecida, ¿no? Por supuesto.
0: No, y además trabajar así te sostiene, ¿no? Es red.
1: Sí.
0: Cuando uno viene medio decaído, el otro lo, sí, levanta, y eso es, sí, fundamental cuando no todo es sencillo.
1: Es cierto, sí, sí.
0: Estamos con la Negra Chagra en vivo, en el estudio. Nos encantaría que nos cantes algo de todo esto que venís mencionando. Algunas las fuimos escuchando así como cortina. Pero también sé que hay algunas pistas para poder disfrutar de tu voz hoy, ahora, en este preciso momento. ¿Qué tenés ganas de
1: compartirnos? Bueno, no sé, ¿querés que empecemos con Palabrojal?
0: Dale,
1: o la que tengan más a...
0: La del Zabalero.
1: La del,
0: ¿no?,
1: Zabalero.
0: Uruguay, nos vamos a Uruguay.
1: Qué capo que es ese Zabalero, por favor. Yo adoro el Uruguay, adoro la música y al Zabalero más.
0: Y por re comprometido socialmente.
1: Absolutamente,
0: ¿no?
1: Absolutamente.
0: Bueno, te escuchamos, Negra.
1: Bueno.
0: Dale.

0: ¡Qué capa! Y qué difícil, mientras te escuchaba cantar, digo, qué difícil que no se te trabe. Sí, porque tiene muchas palabras que se pegan con el trote, y te quiero decir que no cualquiera, pero la negra escapa. Mira, te escriben mucho. Te adoro, negrita querida, dice Miguel Ángel. El paisito agradecido, palabrojal. Gracias, mujeraza, te dice.
1: Ay, muchas gracias.
0: Argentina también escribe, dice, Colo, tengo un CD de la negra Chagra. Dice, ya tiene unos cuantos años ese CD. Bueno, ahora a por el nuevo. Está bien, son otras cosas. Ahora todo es digital.
1: Ay, sí. ¿No? Sí, ¿te acordás cuando el disco era redondo, no?
0: Yo tengo disco tuyo redondo. Hoy contaba que tengo el de allá aquí, en casa. Porque de verdad fue cambiando
1: todo, cambió todo.
0: Incluso a nosotros como comunicadores, yo me acuerdo que antes vos traías el disco, abrías el librito, tenías toda la información ahí.
1: Ahora
0: tenés que andar buscando, bajando, copiando, armando, ¿viste?
1: Sí.
0: Es otra cosa. Sin embargo, bueno, no renegamos. Andás a ver a qué mundos, universo llega tu música, ¿no? Sí. Con la tecnología también.
1: Sí, los dos últimos discos, Canciones por su nombre, y este ya no hay discos físicos.
0: No hay físico. Igual vos pensás en un orden, ¿no? Cuando...
1: Sí, yo lo hago como si fuera a hacer un disco físico. Está. Pero bueno, es más, tampoco, viste que ahora, esta vez hice 11 temas, pero en general los hacía de 14, 15.
0: Sí.
1: Pero ya cada vez son menos temas y ya cada vez hay más EP o más un tema solo que presentan.
0: Que se van tirando sueltos.
1: Claro,
0: ¿viste? Que
1: pero no me gusta mucho eso. Yo prefiero trabajar con un concepto y ahí desarrollarlo y bueno.
0: Sí, te voy a decir que la mayoría de los artistas que pasan por acá dicen lo mismo. Como que desde el vamos hay un concepto. Después, si cada quien lo quiere escuchar de manera aleatoria, allá ellos.
1: Claro, está bien.
0: Pero hay ahí como un...
1: Además, casi nadie escucha ya un disco entero, ¿viste? No sé, te sentás a escuchar un disco entero. Yo sí lo hago porque, bueno, tengo mi programa de radio, invito gente y quiero escuchar lo que más pueda, ¿no? De la obra del invitado. Pero en general ya no te sentás a escuchar música como antes. Ahora es todo más inmediato, todo es más rápido, descartable.
0: Y más de fondo también, ¿no? Claro. Como que antes uno se sentaba a escuchar, de verdad.
1: Sí.
0: Ahora es como que mientras estás haciendo algo, porque la vida te lo va marcando al ritmo, de fondo tenés, pero no es lo mismo escuchar de fondo que estar oyendo. Justo que nombraste tu programa de radio, contá alguito de eso, ya que te están escuchando ahora.
1: Se llama El Canto y la Palabra, está en la radio de la Biblioteca del Congreso, haciendo una de las primeras radios que salieron por internet, digamos, el streaming.
0: Claro.
1: En esa época no había, en la nuestra y otra más, pero bueno, estoy ahí desde hace mucho. Yo antes trabajaba en la biblioteca y después, bueno, con el retiro voluntario me tuve que ir. Pero sigo con el programa porque también es devolverle a la biblioteca. A mí me ha dado mucho, me ha permitido poder seguir cantando trabajando y poder dedicarme a lo mío también, que a lo que me gusta, que es cantar. Y de pronto, bueno, es una manera de devolverle también todo eso que me ha dado, ¿no? Además es un lugar muy lindo, no tiene buena prensa, pero es un lugar donde es muy lindo trabajar.
0: Sí, ya lo creo, es un lugar con mucho peso, ¿no?
1: Sí.
0: Y ahí invitás artistas.
1: Cada programa dura 50 o 55 minutos como máximo. Invito a un artista y hablamos durante ese tiempo de su obra, escuchamos parte de su obra también. En general entre 4 o 5 temas o 6, depende de cuánto hablamos.
0: Claro, pero mucha poesía hay ahí también, ¿no?
1: Claro, la idea es que se conozca lo que más se pueda de la obra del artista. O sea, que tenga una hora para poder hablar de sus cosas, es como que me parece un espacio necesario, ¿no?
0: Me encanta. Bueno, La Negra Chagra, por si hay alguien que recién se está enganchando con la folclórica, está en vivo en el estudio, está presentando nuevo material, un discazo que estuvimos escuchando y coincidimos todas las que integramos el programa con lo bueno que es. La verdad que nos gusta mucho. Hay oyentes que siguen escribiendo con mimos para vos. Por ejemplo, Paito saluda y dice: Negrita Chagra, qué hermosura, qué versión para tan hermosa serie. La vi, me encanta toda su cultura. Espero que hagan la tercera temporada. Mirá, ¿Ves? Que te paguen comisión, ¿eh? Los de la serie.
1: Sí.
0: Ya.
1: Sí.
0: Después Raúl Villini, desde Rafaela Santa Fe.
1: Ah,
0: que
1: Raúl.
0: Está escuchando. Raúl dice: buen jueves. Tanto a Jackie como Sara Mamani Grupo son proyectos inoxidables, donde la voz de la negra interpreta cada versión emblemática de un repertorio inolvidable, que será valorado siempre por su calidad. Alegra saber que su camino no se detiene y sigue haciendo honor, habiendo sido bendecida por el Cuchi, además. Que sigan las buenas, te dice
1: Muchas
0: Raúl.
1: Gracias, Raúl, y gracias. Él me envió un homenaje que él le hizo a la gran Melania Pérez. Muy lindo, que todavía no he tenido tiempo de escucharlo mucho, de empaparme. Lo recibí así y bueno, ahora lo tengo ahí guardado para poder escucharlo y poder...
0: Sí,
1: disfrutar
0: sí.
1: del talento de Raúl, ¿no?
0: Es un Así capo, que, Raúl, sí. porque además de tener calidad poética, Raúl es un gran trabajador de la sí, cultura, ¿viste?
1: Sí,
0: siempre
1: la verdad que
0: investiga
1: sí.
0: y sabe y conoce sí. y tiene un archivo enorme y la sí. generosidad para compartir ese archivo también.
1: Sí,
0: que no
1: son
0: la tiene
1: esas
0: todo
1: personas
0: el mundo.
1: Tan necesarias, ¿no?
0: Sí.
1: Porque también guardan la memoria de todo lo que es la música, la cultura nuestra. La verdad que, así que bueno, un abrazo le mandamos enorme.
0: Abrazo para Raúl y más Negra Chagra en vivo. Podemos aprovechar, escuchamos Palabrojal, nos metimos ahí en Uruguay. Hay varios países de Latinoamérica representados en tu repertorio.
1: Sí.
0: Tenemos algunas pistas. Amores Bailando, por ejemplo.
1: Amores Bailando es un tema de Isabel Parra. Yo siempre me río porque una amiga... Patricia Noval me joroba y me dice, dale, metele una canción de amor. Dice, está bien, mucho achero, mucho, está bien el zafrero, está todo bien. Dice, me parece bárbaro, es muy importante el tema social, pero cantate algo de amor, dale un poco de paz a tu público.
0: La amo, bien por Patricia Noval,
1: dice,
0: me encantó.
1: Dale un poco de respiro, dice... No tanta cosa, dice que está todo bien y yo comparto, sí, ¿no? Sí, sí. El sufrimiento, el achero, el jangadero, el jornalero, pero un poquito de amor alguna. Entonces le digo, bueno, esta canción yo se la dedico siempre a ella porque se llama Amores Bailando y además es muy linda y es muy positiva. Y
0: totalmente,
1: es...
0: y habla del movimiento del pañuelo y la cirilla, ¿no? Esa danza es... tan típica de Chile.
1: Sí, tal cual, sí, sí. Es bueno, muy... mira cómo conoces, ¿no? Porque mucha gente me pregunta y qué es cirilla, pero bueno, la Colo sabe.
0: No.
1: La Colo sabe, claro que sí.
0: No, estudio, tengo un maestro como Villini que me tienen cortita, claro. Después no puedo, ¿viste?
1: Pero a mí me encanta venir a tu programa porque si sabes siempre de qué se trata y de qué estás hablando y eso es re importante. Oh.
0: Gracias, Negrita. Te queremos. Bueno, te escuchamos entonces.
1: Vamos
0: que empiece
1: bailando,
0: que sí. empiece a sonar Amores Bailando y la voz en vivo acá de la Negra Chagra.

0: aplausos para la Negra Chagra cantando en vivo en el estudio de La Folclórica. Bueno, bien por Patricia Noval, que te convenció para que incluyeras esta hermosa canción de amor con ese ritmo, además.
1: Sí,
0: tan
1: hermosa.
0: Lindo.
1: No, también hicimos este tema bello de Nicolás Guillén y Pablo Milanés, de Qué Callada Manera. Acá hay bastante amor en este disco.
0: Sí. Te agarra en un momento de amor. ¿Cómo viene la vida?
1: Mira, la vida viene muy bien.
0: No te la esperabas la pregunta.
1: No. La vida viene bastante bien. Hace 32 años que estoy con el mismo señor.
0: ¿Cómo sí. se hace, negra? Tenés que pasar la receta.
1: ¿Y vos sabés que el año pasado, junto con el Egle y el Gringo, una pareja amiga, y Paco y César, otra pareja amiga, hicimos la unión civil? Porque ninguno, hacía uno 32 años, el otro 30, el otro, y ninguno estaba ni casado ni con. Y mi psicólogo me dice: ¿y por qué no hacen unión civil? Digo, ¿para qué? ¿Qué sé yo? Y bueno, que estoy charlando. Che, y si hacemos unión civil y hacemos una gran fiesta en la trastienda.
0: Entonces,
1: sí, hicimos la unión civil las tres parejas: Paco y César. César es de Salta, Paco es de Uruguay. Egle y el Gringo son íntimos amigos. Él es socio de Gustavo también, era socio de Gustavo y en la trastienda. Y bueno, y nosotros. Así que...
0: Hermoso. Bueno, viste, yo no sabía esto, pero mira, algo sí. presentía, ¿te das cuenta?
1: Hicimos una unión civil, habían como 500 personas, porque claro, los invitados de cada pareja.
0: Qué bueno.
1: Vinieron gente de todas partes, estuvo muy lindo.
0: Se dieron fuerza de convencimiento entre todos, sí. así que ninguno se arrepienta, somos tres
1: sí,
0: para
1: sí.
0: hacernos.
1: Era mostrar que no estamos arrepentidos o festejar,
0: qué bueno.
1: que estábamos juntos, que estábamos bien, que teníamos salud, qué sé yo, y que estábamos juntos después de un montón de tiempo, ¿no?
0: Muchos años. Tiempo. ¿Qué te parece? Es un

0: sí, contratamos a los amados.
1: ¡Ah! ¡Qué lindo! Sí, creo que me voy a casar solo para eso, ahora que
0: sí,
1: lo pienso.
0: Sí, la verdad.
1: Me gusta.
0: Contratamos a los amados y después, bueno, disjockey, un catering, todo, mucha comida rica, bebida, todo.
1: Brindis.
0: A cualquier hora.
1: ¡Qué lindo!
0: No, hermoso.
1: ¡Qué bueno!
0: ¡Qué lindo!
1: Bueno, me encanta. Mira, sí, está la negra Chagra enamorada. Después de tantos años, hay que ponerle la firma, ¿eh? No cualquiera. Sí, sí. Y además sacar un disco y además agotar las entradas de la Carbonera. Estás, pero
0: sí,
1: en tu mejor momento.
0: La
1: bien.
0: La verdad que sí, estoy muy contenta. Y el 13 de agosto, bueno, después volveremos a hacer la invitación. Vamos a estar de vuelta en la Carbonera en un ciclo que va a ser la Carbonera de mujeres, todos los jueves de mujeres. Así que bueno, a mí me toca el 13 de agosto. De agosto, sí.
1: Qué bueno. Y el repertorio tuyo será,
0: va a ser el
1: este
0: mismo espectáculo, lo vamos a repetir y con los mismos invitados, porque todos pueden venir.
1: Y sí, así que si es éxito hay que repetir, escuchamos
0: sí,
1: una cosa.
0: Sí, la verdad que sí, porque mucha gente que quedó afuera y está bueno poder volver a hacerlo. Y van a estar Coqui y Pajarín de nuevo bailando y estuvo...
1: Bueno, ahí vamos, che. Reservemos entrada,
0: sí,
1: chicas,
0: sí,
1: porque acá con el equipo te admiramos mucho, nos
0: sí,
1: gusta
0: sí,
1: escucharte.
0: Yo te voy a mandar invitación para que vayas, me encantaría que vayas.
1: Sí,
0: la verdad
1: va a estar bueno
0: porque
1: eso.
0: Porque estuvo muy lindo, la gente salió muy contenta y todos estábamos muy contentos, los invitados también. Se ha creado ahí abajo en los camarines una onda y una energía había preciosa, preciosa.
1: Qué
0: todo
1: bueno,
0: el mundo,
1: negra, qué bueno.
0: Contento.
1: Hace tanta falta, ¿no? Eso
0: sí,
1: de...
0: vos sabés que sí.
1: De tirarse buena onda.
0: Sí, sí, sí.
1: Hace falta, hace falta.
0: Hace mucha falta y la verdad que estoy muy feliz con esto.
1: Mira, Daniel desde Comodoro Rivadavia está escribiendo, manda fotos que son postales. No se puede creer el lugar donde
0: lindo,
1: habita.
0: ¿No?
1: Bello, bello, con las montañas, los picos nevados, todo lindo. Y dice, qué hermoso suena la negra, con muchos, muchos aplausos acá, da el presente y dice que te disfruta. Bueno, como nosotras acá, aprovechando, nos quedan unos minutos todavía. Y unita más te voy a pedir.
0: Dale.
1: Dale,
0: hagamos...
1: puede ser unita más en vivo, aprovechando sí, que estás acá y que podemos oírte. A Sandra.
0: A Sandra, un poquito más de volumen.
1: Pues...
0: En el retorno de la base,
1: ¿sí?
0: De la pista.
1: ¿Cómo no? Hecho, hecho. Ahí
0: hacemos
1: está.
0: Hacemos este tema del gran Nicolás Guillén y
1: ay, qué lindo, sí, temón. Porque anduvimos por Uruguay, anduvimos por Chile, nos vamos a meter en Cuba. En Cuba, exactamente.
0: Vamos con De Qué Callada Manera, entonces, ¿sí?
1: La Negra Chagra, en vivo.

0: Estaba con el celular filmando, porque no queremos que se nos escape nada para después compartir en las redes. Digo, por si ustedes quieren imaginar cómo estaba vestida, cómo se mueve cuando canta y todo lo demás, lo van a poder ver en las redes sociales de La Folclórica y seguramente de La Negra también.
1: Sí.
0: Diosa, como siempre, acá está ella contándonos que se va a presentar en el mes de agosto, el 13.
1: El 13 de agosto, jueves 13.
0: Jueves 13, ahí en La Carbonera, que queda en San Telmo.
1: Carlos Calvo y Balcarce.
0: Bien, pero además de eso, también tienen el disco completo disponible en las plataformas.
1: Sí, está en todas las plataformas, en Spotify, en YouTube. Y hay más plataformas, Spreaker, no sé, pero hay muchas, pero está en todas. La verdad que está en todas. Y bueno, estoy contenta con la devolución de la gente con el por el disco, les gusta mucho. Hay mucha gente que me dice, es el mejor disco, qué sé yo, uno siempre...
0: ¿Vos tenés así como un disco preferido? ¿Siempre es el último, el primero?
1: La verdad que no, no sé, es preferido el que estoy, con el que estoy ahora. Pero a mí me gustan los discos que he hecho. Siempre los he pensado bien, los he trabajado con mucho cariño, con... y siempre tocando temas que me gustan mucho. Entonces no sé, no tengo un disco preferido.
0: Sí, hoy hablaba tempranito de tu repertorio, ¿no? Que has sabido elegir siempre, que sos muy de pensar lo que grabas, no grabas porque sí, ¿no? Como que cada disco tiene como una idea detrás.
1: Sí, todos los discos tienen un concepto y trabajo sobre. Los últimos dos, que eran canciones por su nombre y con nombre propio. El concepto era que cada canción habla de un personaje y lo nombra por su nombre, por su apellido o por su apodo. Entonces, ese era el concepto de que se cuenten las historias que se cuentan de personajes, ¿no? Claro. Sobre todo en el norte, mucho el Cuche, he escrito mucho acerca de personajes, Manuel Castilla, la poesía de ellos, y bueno, también Violeta Parra, la Juana Rosa, Juan Panadero, hay un montón de nombres propios,
0: sí,
1: que la verdad que son temas bellísimos.
0: Bueno.
1: Y privilegio siempre, bueno, siempre digo la mejor música con la mejor letra, ¿no? Y tenemos muchos compositores maravillosos.
0: Bueno, recién lo nombraste al Cuchi, que yo cada vez que digo que vas a venir al programa o algo, hay quien escribe y te vincula directo. Bueno, de hecho, hace un ratito Raúl decía, ¿no?
1: Sí,
0: bendecida por el Cuchi. No sé si todo el mundo lo sabe, pero vos lo conociste muy de cerca, al Cuchi.
1: Sí. Teniendo la suerte de conocer desde muy joven. Él era profesor en el Colegio Nacional, en segundo año, y después era, bueno... A partir de ahí se fue creando una amistad y ya en la adultez, él vino a Francia cuando yo vivía allá, tocamos juntos en Francia, hemos hecho giras juntos, pero cuando yo era chica, éramos chicos, el Cuchi vivía cerca de mi casa y había sido compañero de mi papá en el Colegio Nacional. Y no eran muy amigos, pero cuando el Cuchi se separa... Se queda sin piano un tiempo, así hasta que trasladó su piano. Qué sé yo,
0: sí, pasa,
1: ¿viste?
0: Sí, claro.
1: Entonces mi papá le dice, veniste a tocar a la casa, pues. Entonces Cuchi tocaba y nosotros pasábamos, no le damos pelota, seguíamos. Entonces mi papá dice, vengan, siéntense acá y escuchen. Dice, porque ustedes tienen la suerte de poder escuchar. Este es un señor que es un genio, aunque vive a la vuelta, es un genio. Dice, entonces escuchen, pongan atención porque esto es un privilegio que tienen. Y tenía razón. O sea, porque también en el colegio, para nosotros era como muy normal, ¿me entendés? Que él esté ahí, qué sé yo, nos hacíamos la yuta al colegio, a la Rabón, y lo encontrábamos al Cuchi y no nos retaba, nos invitaba a comer una empanada.
0: Ah, era qué como lindo, que, qué
1: entonces
0: bueno.
1: Era todo como normal, ¿me entendés?
0: Sí,
1: que él
0: sí,
1: toque,
0: sí, un tipo común y corriente.
1: Ah, claro, entonces mi papá me dice, no se olviden, porque este es un tipo genial. Y tienen que, pero ahora aprovechen esto, porque... Y tenía razón.
0: Tenerlo al Cuchi en el living, sí, de tu casa tocando, así
1: claro,
0: como si nada.
1: Claro, invitándote a comer empanada, ahí vos te has hecho la yuta al colegio y cuando otro veías a otro profesor y te escondías, no nos escondíamos de Cuchi nunca porque él era muy, muy comprensivo.
0: O sea, que era así como se veía, digamos,
1: exactamente,
0: ¿no?
1: Exactamente.
0: Claro. Bohemio.
1: Era un tipo, un bohemio, un tipo, pero además de una gran cultura, un tipo muy respetuoso de las mujeres. Este, cómo cuidaba su lenguaje habiendo una mujer presente. No, era una cosa fuera de serie el Cuchi.
0: Qué divino.
1: Era
0: qué
1: fuera
0: divino.
1: De serie, sí.
0: Bueno, y vos te diste todos los gustos, porque además del Cuchi, de tenerlo tan cerquita, también estuviste con Chavela Vargas.
1: Sí.
0: Otro nombre que suena fuerte, ¿no? Cuando hablamos de vos, de la Negra Chagra. ¿Cómo fue esa experiencia con Chavela?
1: Bueno, la verdad que es, ser amiga de Chavela para mí ha sido como una bendición también, ¿no? Si se puede decir, porque a ella la trajo, bueno, mi compañero, Gustavo, el señor que está conmigo hace 30 años.
0: Hace más de 30
1: años,
0: y que puso
1: señor
0: la
1: que
0: firma.
1: Conmigo hace. Y él la trajo por primera vez a la Argentina, las dos primeras veces la trajo él. Y ella venía solita, sin representante, sin manager, nada, sola. Tenía 80 y pico de años, no era una. Y sus músicos viajaban aparte, así que bueno, yo la acompañaba. Y después ella me, bueno, quería que, y siempre me decía, yo quiero ir a Salta. La primera vez que vino, quiero ir a Salta a conocer. Yo dije, bueno, es como una expresión de deseo, ¿no? La segunda vez que ella viene, estaba dando una conferencia de prensa junto con Pedro Almodóvar, y cuando yo llego a la conferencia me mira, me saluda así, me dice, y dice, y ahora después de este concierto me estoy yendo a Salta.
0: Ah,
1: así
0: bueno.
1: Que nos fuimos a Salta juntas, porque claro, como era una mujer grande, entre un concierto y otro, hacían 4 o 5 días para que descanse.
0: Claro, sí, sí, sí.
1: Entonces nos fuimos una semana entera a Salta.
0: Con toda la impunidad, además, te lo dijo así adelante, sí, de todos, que no queden,
1: claro,
0: dudas.
1: Yo pensé, dije, bueno, se habrá olvidado. No se olvidó nunca. Y ahí nos hicimos muy amigas, porque estar todo el día compartiendo mañana, tarde y noche. Bueno, mi familia, mis amigas, estaba ella encantada de todo ese mundo. Además, ella conocía muchísimo la música y el folclore del noroeste.
0: Claro, grabó, ¿no? Grabó varias
1: grabó
0: canciones.
1: Grabó un tema de La vida, la del nombrador, la sí. Grabó hace un montón de años. Y después, cuando me invitó, tuvo la generosidad. O sea, yo después fui a México a verla y me invitaron para el cumpleaños de ella. Y a cantar en un festival que se hizo muy importante. Estaba Lila Downs, Julieta Venegas, Eugenia León, todos así monstruos. Y fui a cantar ahí. Y después me empezaron a contratar, o había un homenaje a Chavela. Y bueno, y me decían, ¿y vos qué hacés? Yo soy homenajeadora oficial de Chavela Vargas, porque iba a todos los homenajes que me. Sí, el Tequila Cuervo me contrataba a venir, iba a cantar. Y además, una vuelta ella generosamente me llenó un teatro, como el Teatro Cervantes de acá, es el Esperanza Iris, allá en el DF. Entonces fuimos con Leonel. Y estaba ya Juan Martín Medina, y tocamos los tres en una punta del escenario, en la otra punta Chavela. Y Chavela venía de una enfermedad muy. Ella era esas mujeres que se enfermaban, estaban para morirse.
0: Y se repuntaba, ¿no?
1: Y así 3 y 4 veces, ¿no? No una. Y ahí estaba, venía de una enfermedad muy mal. Entonces presentábamos los temas juntas, hablábamos del Cuchi, de Manuel Castilla, ella hablándole al público mexicano.
0: Ay, no, no,
1: me
0: no,
1: llenó
0: no,
1: un teatro, 2000 personas había, ¿no? Una locura.
0: ¡Qué genial eso!
1: Sí, entonces y en la otra punta con Juan Martín y con Leonel.
0: Claro, porque Juan Martín vivía en México.
1: Él vivía,
0: ¿no?,
1: en México, claro, porque él era el director musical de la banda de Julieta Venegas.
0: Claro, es cierto.
1: Entonces estaba viviendo allá. Y bueno, ha sido una experiencia. Y después, como Chavela no podía cantar, yo me le acerco, porque ella me invitó también a cantar acá en el Luna Park. Cuando la trajo la Fundación Techín, ella dijo, bueno, como es una empresa que tiene muchísimo dinero, yo quiero que la gente venga gratis, no una. Entonces fue gratis para todo el mundo en el Luna Park, y ahí me invitó a cantar.
0: Mirá, no conocía ese trasfondo.
1: Sí, sí, ella dijo, no, yo voy, pero sí es gratis para la gente.
0: Mirá qué capa, sí, muy bien. Bueno, sí, esa grabación nosotros la solemos pasar.
1: Claro, la de
0: el teatro.
1: No,
0: sí,
1: soy de aquí ni soy de,
0: sí,
1: allá.
0: Sí, sí,
1: y
0: sí.
1: Y después,
0: sí,
1: allá, bueno, ese día yo me acerco a ella y empiezo a cantar No soy de aquí ni soy de allá. después, y ella empezaba a cantar un poquito. Después la canción de Las Simples Cosas, que es el tema de Isela y de Jada Gómez, que ella decía que era la canción más hermosa que existía. Me pongo a cantar y ella empezó a animarse, a animarse. Ella iba cantando y yo me iba callando.
0: Bien.
1: Entonces, claro, cuando ella ya empezó a cantar una estrofa sola, completa, el público se venía abajo. Porque la gente sabía que ella no iba a cantar, que me estaba presentando a mí. Pero ese regalito que ella les hizo, y después cantó como 4 o 5 temas.
0: Ay, mi vida.
1: Impresionante, fue muy impresionante.
0: Qué
1: bueno, y quedamos muy amigas siempre, siempre. Yo viajaba mucho a México. Hablábamos por teléfono casi todos los días.
0: Wow.
1: Qué sé yo, sí.
0: Bueno, no te olvidas más de todo eso.
1: La verdad,
0: ¿no?
1: Que no, y la extraño mucho. Y vos sabés que por eso, inclusive en el disco anterior grabé el nombre propio, uno de los nombres propios fue el de Chabela Vargas, porque tomé un tema de Liliana Felipe, que se llama Doña Chabela, que es una hermosura, y lo hice. Eso después de que ella se fue, ¿no?
0: Bueno, pero tenía de homenaje, ¿no?
1: Sí, de homenajearla, sí. Además yo mucho en las redes no hablo de estas cosas, ni pongo, ni no sé. Cuando se murió, la verdad que yo estaba destruida y no me da por
0: hacer catarsis pública.
1: No, sí, en general no puedo.
0: A mí me pasa igual.
1: Pero
0: qué bueno que la recuerdes hoy, sí, y que además la hayas homenajeado en un
1: días.
0: Disco.
1: Sí.
0: Me encanta.
1: Inclusive ahí en el tema este grabó mi sobrina Valeria, que no es cantante, pero canta bien, es bien afinada y hace los coros. Porque, bueno, Valeria la amaba a Chabela, y Chabela tenía debilidad por la changa esta, por la Vale, que era mi sobrina.
0: Mira.
1: Entonces, sí, sí.
0: Esta nota me la quiero guardar de recuerdo, porque la cantidad de datos hermosos que fuiste tirando en la charla no tienen desperdicio, ¿no? Cosas que por ahí en lo habitual no se difunden demasiado, ¿no? Del ámbito más personal, digo, sí, claro, que tiene que ver con las relaciones humanas, más allá de la música. Me encanta, gracias por compartirlo.
1: No,
0: hoy.
1: Gracias a vos, Colo, por este espacio y por tu calidez. La verdad que yo te dije, a mí me encanta venir acá, y le dije a Sonia.
0: Mandamos
1: Sonia
0: un beso
1: Cabral,
0: a
1: que
0: Sonia,
1: es la que hace la prensa y es una capa. Yo le dije, mira, no importa si no hay, yo quiero ir, yo la quiero a la Colo. Entonces quiero ir a su programa, no importa si es antes del disco o después del disco, porque me interesa estar ahí, acá, y compartir con vos lo que hago.
0: Ay, te quiero. Bueno, gracias, gracias de corazón. Todas felices acá de recibirte una vez más. Esta es tu casa, sabés que la radio.
1: Muchas gracias.
0: Te espera siempre de puertas abiertas, más allá de las épocas, los años. Sí. Acá estamos para recibirte siempre. Y se nos termina el tiempo. Así pasa la hora cuando estás con alguien con quien disfrutás el encuentro. Busquen el disco. Busquen el disco, escúchenlo, tómense el tiempo.
1: Andando Latinoamérica.
0: Claro, de quedarse tranquilos ahí un ratito, aunque sea, ¿no? Aunque sea fragmentadamente, aunque escuchen un poco hoy, otro poco mañana, si no tienen demasiado tiempo, pero presten atención porque es muy, muy hermoso. Así que, nada, que sigan los éxitos.
1: Muchas gracias, gracias por este espacio.
0: La Negra Chaca.

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Madera Mineral es un dúo vocal compuesto en bajo y voz por Grisel de la Volt y en bombo y voz con Camila Laguna. Escuchamos Madera Mineral con La Resentida.

Madera Mineral ganó el Pre-Cosquín en 2026 en el rubro de dúo vocal, representando a la provincia de Buenos Aires. Las escuchamos haciendo La Simple Pie.

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0: Buenas tardes, bienvenidos, bienvenidas. 15:10 en todo el país. Comienza la gira nacional. Hasta las 6 de la tarde estaremos acompañándote con buena música folclórica, como es nuestra costumbre. Nuestro equipo ya está agazapado. No falta, falta escalones. Repetirá el mismo 11 para el lunes. Veremos, hablaremos también de fútbol en un ratito, pero el folclore siempre nos habita. Estamos aquí quienes hacemos esta continuidad musical, nuestra benemérita operadora Sandra Viera, bienvenida. Danila Rodríguez en la producción, musicaliza José Luis de Dios, a mi lado como siempre Mariana Fossati, muy buenas tardes.
1: ¿Cómo le va? Muy buenas tardes.
0: Aquí, perfecto.
1: Sí. ¿Hoy se abrigó más o menos bien?
0: Sí.
1: Tenía un problema acá de... Cristian Palacios con la temperatura del estudio,
0: ¿no? Voy encontrándole de a poco.
1: Ahora está.
0: Hoy estoy en modo...
1: Venía muy abrigado,
0: sí. Hoy vine... Más o menos, abrigado.
1: Pero hay que traer opciones.
0: Sí,
1: porque yo vi que a veces acá también hace frío acá. Puede suceder.
0: Es un estudio
1: todo
0: muy grande para
1: todo
0: la gente
1: puede
0: que no.
1: Sí, es gente... muy grande.
0: Entonces, claro, hay una calefacción central que por momentos oscila y por momentos te morí de calor. Así que sí, traje una musculosa para después.
1: Muy bien. La malla, todo, ¿no?
0: Todo para tomar unos baños de inmersión. Bueno, nuestro contestador telefónico comienza a operar para que usted se comunique en cualquier punto del país. Ayer recibíamos mensajes de Río Gallegos, me sorprendió, sí. De Corrientes. Así que nos están escuchando en algunos puntos. Tenemos un montón de repetidoras de esta gran casa, la folclórica.
1: 4999-0987, ese es nuestro contestador. Allí tienen 30 segundos para grabar un mensaje. Si prefieren escribirnos o grabarnos un WhatsApp cortito.
0: Sí.
1: 11-3109-5896.
0: Me hiciste acordar al sin repetir y sin soplar de Soldán. Que eran 30 segundos sin repetir y sin soplar. Países europeos, tiempo.
1: Y ahí empezaba a decir,
0: los chicos.
1: Agarrándose los auriculares.
0: Qué época, ¿no? De Soldán. Podríamos invitarlo un día a Soldán.
1: Sí, debe ¿cómo que no?
0: Para mí que sabe también de folclore. Sabe de todo, Soldán. Gran locutor.
1: Pasó los 90, Soldán.
0: Pasó los 90, sí. Y está bárbaro. Hoy, mejor que nunca. Bueno, hoy vamos a tener quizás una conversación. Vamos a ver cómo está. Está con una tensión en la zona del ciático. Me comentaba hace unos días Roberto Rimoldi Fraga, para quien teníamos una... Digo, teníamos, porque por ahí la tenemos. Depende cómo lo encuentre con el dolor. Yo que tuve 3 hernias de disco, sé lo que es el dolor ahí. Que te mueves para un lado y te duele, que te mueves para el otro y te duele, tenés que hacerte un bloqueo y demás. Y no hay pastilla que aguante con el dolor de ciático, ¿eh? Así que está Robertito, si puede, hoy conversaremos sobre historia.
1: Muy bien.
0: Y sobre música. Trajiste una pequeña grajea muy interesante,
1: sí,
0: para un rato.
1: Sí, traje un recuerdo para el Pato Gentilini, que murió ayer, miércoles, a los 94 años, en Tucumán. Así lo informaba el Ente Cultural de Tucumán y el Instituto Nacional de Música, el INAMU. Uh-huh. Este pianista, guitarrista, compositor y arreglador que dedicó más de 7 décadas a la música popular desde el Tucumán. Había nacido en Catamarca en 1931 y eligió Tucumán como su lugar de pertenencia en la década del 50. Y ahí formó parte de una movida que incluye a otros artistas como por ejemplo el Chivo Valladares.
0: Oh.
1: Y artistas más nuevos como el Poli Soria, por ejemplo. Así que hay colaboraciones de él dentro de su cantidad inagotable de obras, con diferentes artistas de diferentes tiempos, con diferentes poetas. E inclusive lo que traje es una agrupación que se conformó para hacerle un homenaje, que se llamó Proyecto Pato.
0: Qué lindo. Bueno, condolencias obviamente a su familia, amigos y al gran público de la zona donde era este compositor. Hoy es el Día Mundial del Orgullo Autista, así que también nuestra consideración y el abrazo para las familias que sostienen estoicamente una condición de los niños autistas, un abrazo fraternal. Es el día también internacional para contrarrestar el discurso de odio, hoy. Es el día del sushi también, esta efeméride que nos tiene de todo.
1: ¿Qué hacemos nosotros sin nada?
0: ¿Sí? Un sushi de folclore es medio raro, un sushi con una entraña.
1: Va con todo.
0: ¿Sí?
1: Con todo.
0: El sushi va con...
1: Sí, el folclore va con todo,
0: claro, y es el Día Internacional del Picnic. ¿Podés creer? Hay un día internacional. Es raro. Porque por lo general es el Día del Estudiante.
1: ¿Por qué?
0: Y quiere yo le explico después.
1: Ah, hay una razón.
0: Todo tiene una razón.
1: Y siempre. No es el 21 de septiembre.
0: No es el 21, es hoy, 18 de junio.
1: A mí me da que no es muy un clima muy propicio para picnic. Este.
0: Pero, por ejemplo, en Estados Unidos tranquilamente podría ser. Claro, acá no.
1: Acá te morís de frío.
0: Acá es todo, las noticias
1: llueve
0: son...
1: en cualquier momento,
0: además. Sí, sí, sí, se está por largar, ¿eh? Se está por largar. Y hablando de largar, hay una temperatura fresquita en la ciudad de Buenos Aires. ¿Cómo serán las de las distintas provincias? Si hay alguien que nos quiera comentar cómo están en Córdoba, en Santiago del Estero, en Tucumán, que recién nombrábamos, Mendoza, en Río Gallegos, Tierra del Fuego. ¿Cómo estarán los tiempos ahí? Los oyentes tienen el teléfono para entrar a participar con nosotros. ¿Qué le parece si damos inicio a esta contienda musical? Vamos a comenzar con el chaqueño palavecino. Esto es Chacarera para mi voz. Bienvenidos.

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0: de Quilla Guasi y de Ariel Ramírez y Armando Tejada Gómez, Volveré Siempre a San Juan. Antes los hermanos Cuestas, Juan del Gualeyán de Mondragón y Araos, y comenzábamos musicalmente con el chaqueño Palavecino haciendo de Carabajal y Onofre Paz, Chacarera para mi voz.
1: 3-3-3, como William Boo, que decía en Titanes en el Ring, cuando caía el luchador, el referee, que era William Boo, para los más, claro, para los más centrados en años, y decía 3-3-3, y acá pasamos tres temazos. Los conteos eran, claro que sí. En este transitar de canciones que son, forman parte de este paisaje musical que uno lleva en el alma, bueno, vamos a hablar un poquito de una zamba, aquí muy bien musicalizada por nuestra querida Sandra Viera, para meternos y apretar esta canción, la historia de una canción que merece ser bien contada, porque vamos a hablar que ya lleva más de 50 años, la conocida Zamba para Olvidarte. Una de las canciones más cantadas en los festivales folclóricos de nuestro país, y probablemente una de las más reversionadas de los últimos 50 años. Vos decís, canción de karaoke, ¿cuál te sabes? Zamba para Olvidarte. Sin embargo, existen algunas inexactitudes sobre su historia, y también voy googleando, como dicen las nuevas maneras, también a veces se cae en el error. Si bien este clásico argentino fue grabado a través de los años por muchos artistas de diversas extracciones, su autoría pertenece, como saben, creo yo, a Daniel Toro y Julio Fontana. Eso seguramente lo conocen. Fue presentada por primera vez en enero de 1976 en el Festival de la Canción de Cosquín. Era un tema hecho para ese festival y no se podía cantar antes, tenía que ser inédito, explicó alguna vez su hijo Facundo Toro. Daniel Toro es uno de los últimos homenajes que le hizo Cosquín cuando recibió el Carmín en 2018, y el músico falleció en 2023. Dijo Facundo: mi papá no podía defenderla por ser el autor, estaba en su momento de apogeo, pero solo podía presentarla como compositor, ya que el autor era Julio Fontana, quien sí la defendió. Fue Miguel Ángel Morelli, cantautor santafesino, que bueno, ya también partió, junto con la orquesta de Waldo Belloso. En esa época el Festival de la Canción contaba con una orquesta maravillosa al estilo de Viña del Mar. Zamba para Olvidarte ganó Mejor Canción, y mi padre, dice Facundo, la grabó pasados unos meses completa. En el siglo pasado era muy común que los artistas presentaran sus producciones en vivo antes de registrarla. Hubo muchos temas que se los endosaron a otros artistas y las grabaron antes que su creador, señaló Toro. A la vez que sostiene que sigue siendo una amenaza actual. Ahora vos subís un pedacito de una canción grabada en la mesa de tu casa, en las redes sociales, y todo el mundo accede a ella. Capaz al no estar registrada le pueden pasar cosas feas. Igual los tiempos cambiaron mucho. Antes los músicos no se enteraban de ciertas cosas. Otro de los furcios que suele cometer tiene que ver con el nombre del tema, Zamba para Olvidarte, no Zamba para Olvidar, está mal nombrada por la gente, porque existe esa desinformación. También pasa muy seguido que se dice, qué pena me da saber que al final de este amor ya no queda nada, pero no es de este, sino de ese amor, porque estás hablando de un amor que ya no está. Son las cosas que suceden cuando uno canta sin pensar. A veces a mí me pasó de chico hasta que aprendí. Varias veces me retaron los autores y tienen razón, dice Facundo Toro, con quien seguramente en el transcurso de estas semanas intentaremos dialogar con él para ver cómo está él como solista o con los nombradores. Ya hablé con su manager y me dijo que está en la agenda también pronto el Facu para hablar con nosotros, que nos compramos acá en Calloy y Santa Fe un lugar que vendía corbatas en una época donde yo usaba corbatas. Siempre lo veía al Facu cuando venía a Buenos Aires.
0: Callao y Santa Fe.
1: Sobre Callao, una casa de corbatas. Corbatas raras eran.
0: Por ejemplo,
1: de la Rana René.
0: Ah, mira.
1: Y Facundo le gustaba estas corbatas un tanto extrañas. Bueno, vamos a ir ahora sí haciendo toda esta introducción melosa para que podamos disfrutar. Y con acepción a la regla, no equivocarnos cuando vas a cantarla ahora, en tu casa, en el auto, en tu trabajo en este momento, decís, ah, la letra era así, Zamba para Olvidarte, por claro, por el autor, Daniel Toro.

Qué lindo, qué manera de bailar las dos versiones. Gracias, queridísima Sandra Viera. Puso las dos versiones, claro. Yo lo presenté como a Daniel y era Facundo. Primero una hermosa versión, dulce, y después la original junto a Daniel. Así que tuvimos dos, compendiamos dos como para que el que no la sabe, son canciones que uno cuando aparecen en la radio dice, escucha, subí el volumen, estás en el camión en este momento, y subí, que está la folclórica. Estamos aquí recibiendo mensajes de los oyentes, así que muchísimas gracias. Ahí está Cantor, dice Facundo, canta súper lindo, dice Elsa Stratievski. Hay un cantor de pelo largo que todas las canciones originales cambia, dice, perfecto, ahí va, perfecto, bueno. Muy bien, un beso grande. Gracias, Elsa, un beso enorme para ella, que le gustaron las versiones de Facundo y la de Daniel Toro. Bueno, continuamos con nuestro... Hoy vamos a ver si tenemos comunicación después de las 4 de la tarde. Tendremos, vamos a hablar de Luis Víctor Gentili. Traje alguna pequeña grajea mía para recordar a los troperos de Pampa de Achala, algo de Córdoba, de mi Córdoba querida. Para los que no saben, yo nací en Córdoba, en Capital, en Barrio Pueyrredón. Luego me trasladaron hasta aquí, a la fuerza. Pero uno nunca ha olvidado su origen, siendo que viví toda la vida acá en Buenos Aires. Pero bueno, he viajado tanto por mi querido país, que siento que parte del país, de cada ciudad, cada partecita, la llevo en el corazón de tanto viaje. Bueno, señoras, señores, para mí, que en este momento deberíamos ir con los hermanos Cuestas. Nos vamos para aquel lado directamente, con Juan de Gualellán, los hermanos Cuestas, aquí en La Folclórica.

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0: 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La famosa Zamba La Nochera fue publicada en 1948 por Jaime Dávalos, en versos, y con la música de Ernesto Cabeza. Escuchamos La Nochera, por Juan Iñaki.

La Nochera fue grabada por primera vez por el enorme Eduardo Falú. Meses después la registraron los Chalchaleros. Es una de las canciones con más versiones de nuestro folclore. Escuchemos La Nochera por Los Nocheros.

La Nochera tiene una letra que evoca un lamento por la partida de un ser amado, expresando el dolor de la soledad y la nostalgia. Escuchemos la versión original por Eduardo Falú.

0: Marca Borrada, Jorge Rojas, hermosa canción. Bueno, 18 de junio de 1915, nace Manuel Marcos López en San Lorenzo, cercanías de Cura Brochero, provincia de Córdoba, autor y recopilador de tonadas y canciones. Dio vida a un estilo de música nativa con la agrupación Los Troperos de Pampa Chala, tradicional conjunto del que fue fundador. Marcos López fue, sin duda alguna, una figura pública y legendaria para la música del interior del país. Y alcanzó, podríamos decir, un sitial de eterno reconocimiento con su recopilación de la llamada Jota Cordobesa. Otras obras, Bandera de los Andes, con Hilario Cuadros, El Mercedino, con Alfredo Alfonso, que fue una Jota Cordobesa. Vamos a escuchar, atención para los más memoriosos, para la zona de Córdoba, que nos puede estar escuchando, a este destacado autor, músico y recopilador de tonadas, Manuel Marcos López, a Los Troperos, en este caso, Los Troperos de Pampa Chala, con la primera de las canciones, que es La Chaleña.
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zona hermosa de Córdoba, ya esta versión aquí de Los Troperos de Pampa de Achala, cuyo autor, Manuel Marcos López, nacido en San Lorenzo, cercanías de Cura Brochero. Aprovechamos para enviar un fraternal saludo a todos los devotos de este curita tan hermoso que es el Cura Brochero. He tenido la posibilidad de visitar esa capilla hermosa que hay, esas zonas tan lindas que tiene Córdoba, ¿no? Esos paisajes en familia, cuando mamá estaba fanática también y mi papá también, obviamente, del curita Brochero. Vamos a escuchar casualmente otra de las canciones de Los Troperos de Pampa de Achala. Si les parece, a esta hora, a las 15:51, nos vamos ahora a adentrar en ese terreno brocheriano, que también el señor Carlos Di Fulvio, el gran autor, compositor e intérprete, tiene todo un disco dedicado. Prontamente también va a estar de visita. Hablé hace unos días con el querido Carlos Di Fulvio y me prometió la visita. Capaz la semana que viene lo tenemos acá, Carlos Di Fulvio, para contarnos sobre esa zona en particular y tanto, tanto que le ha escrito a Córdoba, ¿no? Bueno, Mi Pago de Brochero, Los Troperos de Pampa de Achala.

Qué lindo, mi pago de Brochero, los troperos de Pampa de Achala, ese destino tan lindo en la Villa Cura Brochero, este destino tranquilo y familiar, ahí en el Valle de Tras la Sierra, famoso por esta historia religiosa vinculada al curita Brochero, un pueblo apacible, ¿no? Rodeado de sierras y hermosas playitas sobre el río Panaolma, ¿no? Ideal para descansar. Este verano seguramente quizás nos tiene como protagonista. Y hablando de protagonista, alguien de la escena nacional que en alguna época en estos cruces de amistad, podría ya decirlo, hace ya tantos años que primero fue en algunas otras radios presentándolo, luego trabando más confianza hasta tener su confianza y cariño en la familia Visconti. Acabo de hablar con su hijo y es muy probable que también se dé cita acá a Belito Visconti, que hace unos años le ocurrió decirle: usted es la leyenda, maestro. Y le gustó el término, después lo acopió como algo muy positivo, porque realmente de la escena, así como otros tantos intérpretes, me parece que el cariño que le tiene la gente del interior, muy fanático. Cuando le hice alguna entrevista a un artista colombiano llamado Juanes en alguna otra radio, me contaba sobre el amor que tienen en Colombia y en particular él, que cuando estuvo aquí en Argentina, un día se le apareció en pleno recital de Juanes a Belito Visconti para cantar una de las tantas canciones que aprendió de niño Juanes, ese artista que forma parte del cancionero pop, podríamos decirlo, mainstream, de otros géneros musicales. Bueno, vamos esta introducción para decirles y para prometer que la visita de Abel ya está en puerta, va a venir Abel Visconti, así que atención las repetidoras de todo el país, en la folclórica muy pronto Abel Visconti. Aquí vamos a escuchar junto a su hermano Víctor, Los Visconti y otro clásico en la folclórica, Nochecitas de San Juan.

0: Aquí estamos escuchando a Alfredo Ábalos, No hay hombre sin muerte, Truyenque y Ábalos, Santillán, hermosa canción, tanda y ya venimos con más Gira Nacional hasta las 6 de la tarde.
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0: Está con nosotras aquí en Nacional Folclórica en vivo, Lázaro Caballero. Bienvenido, bienvenidos. Hola, chicos, a todos ustedes. Sí, gracias.
1: Buenas tardes para uno. Buen día.
2: Buen día.
3: Para mí también, mira, estoy con el mate arrancando.
1: Estamos con el cafecito, con el mate. Bueno, la verdad, muy contento de llegar, chicas. Muchas gracias por recibirme siempre, por tener las puertas abiertas para nosotros. Y bueno, acá llegando una vez más a la gran ciudad. En cuanto a la propuesta musical, hemos avanzado, creo que muchísimo. Sobre todo en lo musical, en la propuesta, en lo que queremos mostrar, en lo que queremos decir puntualmente en cada canción o en cada letra. Eso cambió muchísimo, eso mejoró mucho, por supuesto, siempre para bien. Pero después seguimos siendo igual, seguimos teniendo la buena onda de siempre y la buena energía y la buena predisposición para los fanáticos y para todos.
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4: 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En la década de 1930, el gran músico del chamamé, Mario del Tránsito Cocomarola, y su banda sufrieron un pinchazo de neumático en el kilómetro 11 de la ruta 12 en la provincia de Corrientes. Y así nació Kilómetro 11, autoría de Tránsito Cocomarola y José Constante Aguirre. Escuchemos la versión de este chamamé por Raúl Barbosa.

0: Kilómetro 11 es considerado el himno del chamamé y un ícono del litoral argentino.
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0: Escuchemos la versión de Kilómetro 11 por Rosendo.

Mario del Tránsito Coco Marola, autor de Kilómetro 11, se celebra el Día Nacional del Chamamé cada 19 de septiembre en la República Argentina. Escuchemos ahora la versión original de Mario Tránsito Coco Marola y su conjunto.

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0: Tania Torres, aquí en la guitarra. Qué artista, Tania. Cuando venga a Buenos Aires, ¿eh?
1: ¿Cuándo viene?
0: ¿Cuándo viene Tania? Sí. Y Tania está en Formosa, está medio lejos, pero...
1: por acá.
0: Sí. Pero viene en gira de promoción y ahí la traemos.
1: Bien.
0: La traemos. Ha trabajado con Emiliano López, acordeonista, uh-huh. que seguramente lo ha nombrado, lo ha conocido.
1: Sí.
0: Y han hecho una junta muy linda. Capaz que los dos vienen y los traemos juntos, quizá, ¿no? Bueno, a ver, ¿qué tenemos para esta hora, mi querida?
1: El Mariana. Recuerdo del Pato Gentilini, sí. que moría ayer a los 94 años en Tucumán, donde uh-huh. se había radicado desde la década del 50. Había nacido un 14 de septiembre de 1931 en Catamarca. Uh-huh. Y allí, en la década del 50, va a Tucumán en su doble rol, porque era contador público también.
0: Mira.
1: Y cuenta él en varias entrevistas que nunca dejó de ejercer ese laburo, ese oficio
0: claro.
1: de contador público, si bien se dedicó intensamente a la música.
0: Sí.
1: Y en un momento que allí en Tucumán, con la universidad, con los poetas, con todo ese caldo de cultivo de la década del 50, la década del 60,
0: claro.
1: que recordemos que es la década del gran boom,
0: claro,
1: del folclore.
0: El boom del folclore.
1: Él fue uno de los protagonistas de ese Tucumán agitado culturalmente, vivió esa bohemia, hizo grandes amistades, como por ejemplo su amistad con Atahualpa Yupanqui, fue amigo de Yupanqui por más de 30 años, y también decíamos de Rolando Chivo Valladares, uno de los grandes artistas del folclore tucumano. Fundó y dirigió tres agrupaciones, Huayna Sumaj, uh-huh. ese grupo vocal, La Salamanca, un conjunto instrumental, y Matamba, un cuarteto de piano, voz y guitarra. También integró Los Yalacos y Portal y sus Cumpas. Decíamos que tiene muchísimas composiciones que fueron grabadas por Mercedes Sosa, por Los Trovadores, por Buenos Aires 8, por Melania Pérez, Lorena Astudillo, Nadia Larcher.
0: Oh.
1: Y ojo, porque hacia ahí vamos a ir, porque... Nadia Larcher fue la voz de Proyecto Pato, que es una agrupación
0: Nadia.
1: Dedicada a la obra del Pato Gentilini.
0: Que Nadia también ha cantado el tema con Hernán Crespo, El Tiempo, uh-huh. junto a Teresa Parodi.
1: Esta catamarqueña, genial, ¿no?
0: Qué genial, sí.
1: Decíamos, más de 120 piezas son las que compuso el Pato Gentilini. Y primero vamos a recuperar la voz de Pato, que ya... andando por los 80 y pico largos, 90 años,
0: sí.
1: contó esto sobre sus comienzos musicales.
0: A ver.
2: A los 8 años, 9 años, yo ya tenía inclinaciones bien marcadas de que la música era una cuestión importante para mí. He tenido bastante facilidad. Yo he estudiado tres meses en el conservatorio en Catamarca y me aburrí de los estudios de los métodos de estudio, de sus propios, de la enseñanza de piano, de los que comienzan, ¿no? Una cosa que me marcó siempre a mí fue la orquesta de Julio De Caro. Julio De Caro, y algo particular de Julio De Caro, Francisco De Caro, el pianista, que fue, eso yo lo considero que es mi maestro de piano.
1: Ahí está, contando de que siempre fue un músico autodidacta, si bien era un gran pianista y un gran arreglador, y hay varios homenajes que se le hicieron en Tucumán, inclusive con una orquesta muy grande, orquesta, no sé si es exactamente sinfónica, pero como una especie de orquesta sinfónica donde
0: claro.
1: él toca el piano, o sea que era un músico muy avezado,
0: claro,
1: no era
0: claro.
1: un orijero.
0: No, claro.
1: Llegó
0: formado.
1: A ser un gran músico, decíamos, murió el Pato Gentilini en Tucumán ayer a los 94 años. Y vamos a ir ahora al trabajo de Proyecto Pato.
0: Uy, qué lindo.
1: Que es una agrupación que formaron allí por 2017-2018, por un lado Nadia Larcher en la voz, como decíamos, el pianista Lucas Pierro, que también fue arreglador del grupo, Patricio Gómez Saavedra en guitarra, Nicolás Fernández en contrabajo y Gustavo Chenu en batería y percusión. Armaron ese proyecto Pacto, grabaron un disco, se presentaron en varios escenarios de la ciudad y de algunos otros lugares del país, y lo que hicieron fue profundizar en la obra de Gentilini, que decía Nadia Larcher cuando salió este disco de Proyecto Pato, que la obra de Gentilini abreva en diversas vertientes musicales. Supo entablar un diálogo profundo entre las músicas que lo habitaron en su infancia catamarqueña, entre Manuel Acosta Villafañe, las canciones de cuna de su abuela migrante, su guitarra, que luego combinó con lo que encontró en su viaje tucumano, Rolando Valladares, Duke Ellington, la música negra, también la música de cámara y la sinfónica, que en Tucumán tuvo un aporte de músicos de tradición clásica europea que llegaban exiliados. Todo ese combo convivía dentro de, y convive dentro de la obra del Pato Gentilini, que falleció ayer en Tucumán.
0: Hermosa la descripción que haces, me hace acordar a González Tuñón, este poeta maravilloso, que habla de esta época. Tocaste recién a Duke Ellington, por ejemplo. En esa época, claro, convergen esas aristas que vos decís, ¿cómo puede ser una música de blues, una música de jazz? No, está entrelazada en esta corriente folclórica. Eran personas que tenían una cabeza muy abierta.
1: Sí, y hablábamos también de la importancia de la universidad en Tucumán. Sí, eso es algo que siempre decía Marcelo Simón, que en Tucumán había grandes intelectuales que iban allí a dar clases o eran formados por la propia universidad en Tucumán, y se generó un ambiente que mezclaba lo intelectual, lo profundo, lo ensayístico, lo filosófico con lo folclórico. Todo eso convivía.
0: Qué hermoso.
1: Vamos a escuchar algo de Proyecto Pato.
0: Me encanta.
1: ¿Te parece?
0: Sí.
1: Arrancamos entonces con una obra de Gentilini y el Pepe Núñez, hablando de grandes tucumanos, uno de los hermanos Núñez, La Trunca de la Gente.

0: Ahí estaba el proyecto Pato, una de las tantas obras de Pato Gentilini, en este caso grabada por esta agrupación muy que bien. Se generó especialmente para celebrar la obra de Pato Gentilini, ahí con la voz de Nadia Larcher, como decíamos, y como podían escuchar.
1: Qué lindo,
0: la trunca de la gente de Gentilini y Pepe Núñez, yendo más acá en el tiempo, con Poli Soria, un poeta contemporáneo, mucho más joven. Gentilini creó esta La Calladita.

0: Ahí estaba, La Calladita, otra de las obras de Pato Gentilini, en este caso con Néstor Poli Soria. Uh-huh. La interpretación de esta agrupación, Proyecto Pato, dedicada a celebrar y dejar registradas versiones de obra del Pato Gentilini, con Nadia Larcher en la voz, con Patricio Gómez Saavedra en guitarra, Nicolás Fernández en contrabajo y Gustavo Chenu en batería y percusión, además de Lucas Pierro en los arreglos, en el piano y en la dirección.
1: Qué linda manera de homenajear, de hacer ese revisionismo en sus canciones y de revalidar para que la cultura se siga trasladando a estas generaciones. Muy lindo lo que hicieron.
0: Sí, además es un laburo de estos músicos jóvenes, contemporáneos, ¿no? Que se metieron a trabajar con un artista, con la mirada del mundo de ese artista, y a través de él, como contaron en algunas entrevistas de la época, ir viendo cómo lo modificaban cada uno de los poetas. El Pato contaba que él trabajaba las melodías, las canciones que tenían una poesía, desde la poesía. Primero leía la poesía, primero trabajaba sobre la poesía y ahí aparecía la música. Viste que nunca los procesos creativos son iguales. En este caso, bueno, él recibía los poemas. El último poema que vamos a compartir, musicalizado por el Pato Gentilini, es de El Barba Castilla, de Manuel J. Castilla. Se llama Ojos de Tigre.
1: A ver.

0: respiramos.
1: Proyecto Pato, la voz qué de lindo. Nadia Larcher allí, para recordar a Pato Gentilini, músico nacido en Catamarca, pero afincado en Tucumán, y que además hizo desde Tucumán, construyó desde Tucumán toda su obra, gran parte de su obra. Moría ayer a los 94 años y escuchábamos de Gentilini y Manuel J. Castilla, Ojos de Tigre.
0: Qué lindo bloque, gracias Mariana, espectacular. Para comunicarse con nosotros, el 4999-0987, solamente para mensajes de audio de cualquier lugar del país.
1: Y el contestador, no, el WhatsApp, sí, que también allí nos pueden escribir o nos pueden grabar un audio cortito, 11-3109-5896.
0: Perfecto, ahí tenemos para que se comuniquen con nosotros de donde estés escuchando la folclórica. Pequeña tanda y seguimos con más Gira Nacional.
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0: Cristian Alazán, ¿no?
1: De Yupanqui por Jairo, antes Raúl Palma, hacía de Guarani y Rodríguez, como quisiera olvidar.
0: ¿Está esperando que me suba el caballo? Esta es una cortinita muy linda, ¿eh? Ahí estaba viendo, me vino la imagen de ese caballo Alazán. Hace poco le comenté al centro tradicionalista, uno de los miembros del centro tradicionalista que está en Mataderos, no recuerdo el nombre exactamente, pero siempre voy a cantar tango ahí.
1: Sí.
0: Me prometieron que me van a prestar un caballo para llegar a la radio, digamos, porque se me ocurrió entre las cosas para remitir un poco al clima folclórico.
1: ¿Y la idea es entrar?
0: La idea es entrar aquí.
1: ¿Hasta acá?
0: Sí, los dos, obviamente.
1: Yo no.
0: ¿Cómo que no? Como el zorro
1: de temor.
0: ¿Eh? ¿Vos cabalgás?
1: ¿Eh? Muy poco, he hecho
0: mucho que
1: esos paseos.
0: Ah, el paseo en Carlos Ken.
1: Que te dicen,
0: suba hacia el...
1: Vaya y vuelva.
0: Y va al lado el vaqueano.
1: Sí,
0: claro.
1: Hasta que después te suelta un poquito, te explica cómo usar las riendas.
0: En Salta me quise hacer el... que andaba bien a caballo,
1: sí, ¿y?
0: No, más o menos, pero yo recuerdo que el vaqueano, quise hacerme el conocedor,
1: sí.
0: Entonces como dirigía un par de amigos y un amigo se iba corriendo, se había olvidado le habían olvidado de atar bien la silla, digamos.
1: Sí, la
0: montura.

0: como corriéndome un poco. Tampoco es que yo era el zorro manejando, cabalgando, valga la aclaración. Bueno, en un ratito vamos a hablar de alguien que conoce seguramente de nuestros caballos, de nuestras costumbres típicas. Vamos a tener una comunicación con Roberto Rimoldi Fraga. A él lo apodan El Tigre, muy conocido. Hemos pasado hace unos días Revuelo de Ponchos Rojos. Creo que una de las grandes canciones que forman parte también de nuestro itinerario musical argentino es Argentino hasta la Muerte, que lo hemos visto mucho en televisión, actor, conductor de programas de televisión y sobre todo un historiador, alguien que tiene dentro de su historia musical grandes, grandes hitos de nuestra música, revalidando también algunos próceres argentinos. Así que en un ratito, Roberto Rimoldi Fraga nos prometió charlar con nosotros. ¿Qué le parece si vamos con unos consejos en un ratito? 11-3, si quieren dejar algún mensaje donde nos estés escuchando, 11-3-109-5896, recibimos tus mensajes.
1: Y el 4999-0987 es nuestro contestador. Tenemos también, para dentro de un rato, para sí, cuando quieras, algunas propuestas para quienes quieran salir este fin de semana. Fin de semana siempre hay un poquito más de tiempo, así que
0: perfecto,
1: podemos salir.
0: Podemos salir. Entonces, sí, bueno, vamos con una musiquita, una de las canciones para esta hora, y ahí empezamos a contarles la planificación de actividades para disfrutar en familia.

0: A la par dúo era La Zafrera.
1: Qué hermoso esto. Ahora sí, nos metemos de lleno en la agenda cultural, musical, sí, de este fin de semana, sería, ¿no?
0: Esto es para el sábado.
1: Sábado.
0: Este sábado.
1: Uy, qué lindo.
0: Pasado sábado, mañana.
1: Antes del Día del Padre.
0: Sí. En Cafarena 1,
1: sí,
0: allí en la Usina del Arte, en La Boca.
1: Sí.
0: Ese precioso lugar.
1: Qué lindo.
0: Bueno, hay una peña que empieza a las 14:30 con una clase de Adriana Abrigo y Mario López Bondás, que son, sí, bailarines y docentes de folclore y de tango, que estuvieron en un montón de festivales de todo el país y con entrada libre y gratuita, por supuesto, darán una clase para quienes quieran adquirir ahí algunos saberes dancísticos que tengan que ver con la peña.
1: Qué lindo, esto es
0: la
1: lindo.
0: Danza
1: se puede
0: folclórica.
1: Se puede solo o en pareja, porque siempre hay algún acompañante.
0: Sí,
1: sí.
0: O solo.
1: Sí. Sí, siempre hay alguien. Que...
0: Sí, y a las 6 de la tarde, ajá, va a estar Candela Massa, esta cantora nacida en Santiago del Estero,
1: sí,
0: revelación de los espectáculos callejeros de Cosquín y mención de honor del Festival de Jesús María 2024, autora, compositora de sus canciones, con dos discos, Sana Virona y Santiagueña. Desde las 6 va a estar Candela ahí actuando en vivo.
1: Qué lindo, sábado entonces, ¿y tenemos más o puede ser por acá?
0: Si te parece la vamos a escuchar a Candela,
1: ah,
0: y
1: vamos,
0: seguimos con, sí, las recomendaciones.
1: Dale.

0: No, la cantidad de que cómo arenga, me encanta esta mujer por cómo arenga en el. Yo la he visto en vivo y la arenga es de golpe, se arma como una especie de festival de pogo, bien entendido, donde los mozos se ponen a bailar, donde por ahí puede existir hasta un sucutrule
1: Sí.
0: y saltan, se baila, se baila. Es muy festiva,
1: Ahí
0: realmente.
1: estaba Candela
0: Sí.
1: Massa cantando Añoranzas de Julio Argentino Jerez. Va a estar el sábado, este sábado. La peña empieza a 14:30 con la clase, ¿eh? Clase. Y
0: Claro,
1: hay
0: claro,
1: una
0: claro.
1: DJ también que va a estar
0: Ah.
1: poniendo música. Y después el cierre musical a las 6 de la tarde es con Candela Massa en Cafarena 1.
0: Esto
1: Allí la Usina del Arte es gratis.
0: y esto dura más o menos, si a las 18 empezó temprano, 18 más o menos 20 horas, ya estamos en la calle, un
1: De
0: trencito.
1: 14:30 a 19, dice.
0: Ah, bueno, pero por lo general yo lo he visto,
1: Sí.
0: Candela, se arman trencitos en la calle cuando
1: Sí,
0: sigue, sigue,
1: vayan
0: sigue,
1: con
0: sigue.
1: abrigo, porque cuando sale a la calle.
0: Va a ser fresco, pero
1: Así.
0: muy linda propuesta,
1: Sí.
0: muy linda propuesta. ¿Qué más?
1: Peña atravesada en
0: Uy.
1: Oiga,
0: Oh,
1: ciclo de
0: mira.
1: fiestas de Oiga Orquesta, ciclo de fiestas populares de folclore contemporáneo con música en vivo, con esta orquesta que se llama Oiga, que es una
0: Oiga.
1: formación cooperativa de Buenos Aires que fusiona la música de raíz folclórica con nuevas sonoridades.
0: Ay, qué
1: Eso dicen
0: lindo.
1: ellos, eso prometen. Y
0: Bien.
1: prometen una noche de música en vivo, baile y fiesta popular.
0: Qué
1: Esto
0: lindo.
1: queda en Galpón B.
0: Ah,
1: Galpón B es
0: conozco.
1: Cochabamba
0: Sí.
1: 2536. Eso es San Cristóbal.
0: San Cristóbal.
1: Sí,
0: Sí, claro.
1: sí. Y bueno, y ahí estarán también con una propuesta de peña, con música en vivo, por supuesto, por la orquesta Oiga, con clase de danzas con
0: Ah,
1: Micaela
0: bueno.
1: Strupeni
0: Sí.
1: y con Emilia Danesi como artista invitado y además micrófono abierto.
0: Ah, eso es muy
1: A vos
0: interesante.
1: que te gusta
0: Cantar.
1: cantar.
0: O sea que puedo ir,
1: Sí.
0: sumarte a zapar, por ejemplo, hits
1: Sí.
0: folclóricos.
1: Sí. ¿Cómo
0: Qué
1: lo
0: bien.
1: ves?
0: Sí, me gusta, me gusta.
1: Bueno, esto es el sábado también a las 21. Vas primero a lo de Candela Massa, en la Usina del Arte.
0: Como para hacer un
1: Sí.
0: tentempié.
1: Salís en el trencito con toda la gente que sale de ahí de la Usina del Arte.
0: Un colectivo, pero no, el
1: No, trencito,
0: trencito
1: trencito
0: como
1: agarradito de la
0: de
1: cintura.
0: baile carioca, claro.
1: Sí. Y llegás a Cochabamba 2536. Va a
0: Miércoles.
1: quedar lejos para el
0: Bueno,
1: trencito, pero
0: pero
1: bueno.
0: vamos a ir como hemos ido a Luján, así que.
1: Sí. Y esto, lo otro termina a las 7 y esto empieza a las 9, así que hay tiempo.
0: Sí, una hora caminando, ustedes
1: Sí,
0: llegamos.
1: sí.
0: Y está, puede ser Orquesta más Teresa Parodi, puede
1: Sí,
0: ser
1: para
0: el otro.
1: escuchar.
0: Ah, mira
1: ¿Te
0: qué bien.
1: parece?
0: Dale.
1: Así escuchamos de qué se trata esta Oiga Orquesta.
0: A ver.

0: Versión en vivo de Teresa Parodi y Oiga Orquesta interpretando de Teresa El Otro País este sábado 20.
1: Sí.
0: Van a estar en Galpón B, Oiga Orquesta, con Emilia Danesi, más clase de danzas folclóricas y micrófono abierto desde las 21 horas.
1: Perfecto, muy bien. Y esto no se queda aquí, tenemos
0: hay más,
1: porque sí. El viernes 19 de junio, o sea, hacemos como McFly, volvemos hacia atrás,
0: sí.
1: Un poquito, o sea, hace un día hacia atrás, estábamos el sábado, pero vamos a hacer para atrás, retrospectiva. Y el viernes volvemos el tiempo hacia atrás y nos encontramos con Lorena Astudillo, a quien conozco.
0: Sí.
1: Amorosa Lorena, gran cantora.
0: Sí.
1: Y Mariana Ruiz Matas también, muy
0: Marina
1: buena.
0: Marina Ruiz Matas.
1: Marina, sí. Claro. En la Biblioteca Café, ahí en Marcelo Torcuato Olvear, 1155, a las 21 horas. Ella hace un espectáculo distinto, que se llama, sin embargo, El Amor.
0: Apa.
1: Un concierto, porque claro, no nos olvidemos que Lorena Astudillo, lo hemos comentado, también es psicóloga y
0: sí.
1: Seguramente introduce ahí la temática psicoanalítica. Argentina es un país muy psicoanalizado. Yo estoy estudiando psicología, imagínate, el loco. Bueno, un concierto dedicado al amor en tiempos de desapego. Qué lindo subtítulo, ¿no? Qué linda
0: sí.
1: Bajada.
0: Ahí está también con Marina Ruiz Mata, que es una gran pianista que no solo se mete en el mundo folclórico, sino también en el tango.
1: Sí.
0: También habrá algo de bolero, de canción latinoamericana. Cana. Bueno, un repertorio bien mezcladito con la temática del amor como centro.
1: Qué lindo. Vamos a, no te pierdas esta oportunidad de escuchar a Lorena y Marina juntas en el cálido espacio de la Biblioteca Café en el corazón de la ciudad de Buenos Aires, Marcelo Torcuato Alvear, 1155 a las 21 horas. ¿Y qué te parece si vamos a disfrutar un poquito de la Lore Astudillo? Te veré en mis sueños, Lorena Astudillo.
0: Dale.

0: Lorena Astudillo y Te Veré en Mis Sueños se va a presentar junto a Marina Ruiz Mata a través de, alrededor de la temática del amor, en la Biblioteca Café.
1: Claro.
0: Marcelo T. de Alvear, 1155, este viernes, o sea mañana, a las 9 de la noche.
1: Ahí estaremos también. Pausa y al retorno de la misma tenemos, ¿saben a quién, no? Roberto Rimoldi Fraga.
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2: Canciones inolvidables de nuestro folclore. Luna Tucumana, samba del folclore argentino, compuesta por Atahualpa Yupanqui, nació de sus largos viajes a caballo entre San Miguel de Tucumán y Tafí del Valle, donde la luna se convirtió en su fiel compañera y testigo de su caminar. Escuchemos la versión de Luna Tucumana por Jairo.

Cumbia Tucumana fue compuesta y registrada por Atahualpa Yupanqui el 23 de enero de 1949. Escuchemos la versión de los Tucutucos.

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0: escuchando a Roberto Rimoldi, Fraga, Lo Prometido, un revuelo de ponchos.
1: Qué lindo este clima de las Montoneras, el orgullo de las provincias. Y estamos en diálogo, gentilmente nos atiende una breve reseña, obviamente todo el mundo lo conoce, apodado El Tigre, y muy bien ese nombre que la gente cuando le grita en la calle, Tigre, Tigre. Y no hace más que reivindicar ese don que tiene, la fuerza arrolladora que tiene el Tigre Roberto Rimoldi Fraga.
0: Nacido el 11 de septiembre en Hurlingham, en la provincia de Buenos Aires, este cantor conocido por su compromiso con la causa nacional y la difusión de la cultura argentina, a los 20 años irrumpió en la escena musical de los festivales más prestigiosos del país. Su estilo particular le permitió conquistar el Festival Nacional de Folclore de Cosquín y también hizo su camino en otros festivales como Varadero, Jesús María, Río Ceballos y Balcarce, consolidándose como un artista infaltable en las diversas ediciones de esos festivales importantísimos. Con Argentino hasta la muerte se convirtió en un símbolo, una marca registrada para Rimoldi Fraga, resonando con un himno de identidad nacional que perdura hasta el día de hoy.
1: Muy linda la presentación para recibir nuevamente Roberto Rimoldi Fraga. Querido Tigre, ¿cómo estás? Aquí te saluda Cristian, Mariana. ¿Cómo anda, Robert?
2: Un placer enorme en saludarlos. En principio, Mariana, un gusto. Gracias por tus palabras. Cristian sabe que te quiero mucho, te aprecio de verdad. Y bueno, realmente es un placer enorme estar en diálogo con ustedes, sobre todo por el hecho de lo que ustedes van llevando como mensaje a través de la audiencia y sobre todo lo que es la emisora en sí, en la profundidad que tiene del mensaje de defensa constante de todo lo que hace a lo nuestro, ¿no? A lo que tiene que ver con el género.
1: Roberto, tu discografía es una, podríamos decir, una trinchera de revisionismo histórico argentino, ¿no? A mí me gustaría comenzar este diálogo por qué o cuándo sentiste desde los inicios en álbum, por ejemplo, como Caudillos y Valientes, en 69, esta necesidad de cantarle a figuras que la historia, por ahí mitrista, intentó ocultar. ¿Por qué elegiste ese cancionero, Roberto?
2: Bueno, Cris, yo te aclaro la cosa, que esto nació desde muy joven, desde la inquietud de lo que significaba la parte del estudio en el secundario, donde me llamaba poderosamente la atención, de acuerdo a lo que recibíamos de la historia oficial, porque estaba en cierto modo perfilado y en cierto modo solapado todo aquello que tenía que ver con la historia de los caudillos argentinos, que en esencia, en principio habían luchado en defensa de su terruño, en lo que era la búsqueda de independencia y libertad, el hecho de tratar de, sobre todas las cosas, de frenar el impulso de lo que eran los imperios, entiéndase inglés, francés o realista, que era el español. Estamos muy cerquita del día de homenaje a nuestro caudillo norteño, como fue don Martín Miguel de Güemes, que en cierto modo tuvo la capacidad y por sobre todas las cosas el conocimiento de su estrategia para frenar todo aquello que era el avasallamiento de las tropas realistas, donde no respetaban ni pelo, ni marca, ni edades, ni cosas por el estilo, ultrajando todo lo que era la población. Entonces yo creo que eso a uno lo fue marcando desde muy chico, entender por qué existía esta diferencia, por qué teníamos esta desunión de lo que tenía que ver con lo nuestro, y esta falta de protagonismo del caudillo argentino, que en cierto modo estaba enfocado en la zona del norte del litoral argentino. Y lastimosamente no existía una defensa a todo aquello que en cierto modo tenía que ver con lo que era la representatividad de todos aquellos líderes, aquellos caudillos que tenían en cierto modo el mando en lo que era la inquietud de defender la autonomía en las provincias argentinas. Eso fue en cierto modo causando para mí el tema de una especie así de obligación como intérprete, como cantante, como par de la gente que cantaba, a buscar las formas de poder, en cierto modo, divulgar y difundir todo aquello que tenía que ver con la esencia de mi país, con la historia de mi país, porque mis padres en ese momento le cantaban a la balada, a las mujeres, al terruño, pero uno, en cierto modo, trataba de representar y referenciarse con todo aquello de lo que estaba olvidado, que era el nacimiento de nación que teníamos nosotros como patria, en el hecho del sacrificio de la gente que le ponía el pecho a las circunstancias, dejando lo más preciado, que era su vida en pos de libertad.
1: Uh-huh. O sea que elegiste no por ahí el repertorio de canciones meramente paisajistas, sin denostar para nada, sino de volcarte a una obra con este contenido histórico, combativo. ¿Quién te introduce al camino grande de la música? ¿Fue Hernán Figueroa Reyes?
2: Yo me reitero mucho en las cosas, porque a veces la gente viene mucho escuchando lo que son mis relatos, lo que tiene que ver con los reportajes, pero para mí el punto inicial y, en cierto modo, dominante de todo lo que fue mi madre. Mi madre fue una lectora compulsiva que nos daba métodos para poder entender y apreciar desde las distintas edades el porqué de cada personaje y por qué era realmente que estaba, en cierto modo, dejado de lado o no figuraba, y cuál era el tema de la trascendencia en pos de lo que significaban las historias oficiales. Eso fue a mí lo que me marcó el camino, y calculamos, Cristian y Mariana, que a los 14, 15 años, sí, yo empezaba a interesarme por la figura de lo que ustedes pusieron recién, que es Revuelo de Poncho Rojo, que es la historia pura, sí, de un joven argentino que, si uno se remite a nuestros días, hoy un chico de 12 años, 13 años, tiene los ojos inyectados de estar con la play en la pantalla, y este chico con esta edad, este joven de 12 años, era fusilero en las invasiones inglesas, ¿entendés? Sí. Ya tenía noción de lo que significaba el manejo de un arma y la que significaba defender su tierra o defender lo que era el avasallamiento o la ocupación de los ingleses en las invasiones. Entonces uno empieza a valorar, a darse cuenta realmente por qué se va convirtiendo una persona en líder de un cierto grupo. Después de eso, él era el hijo de un hacendado muy importante que manejaba todo lo que tenía que ver con Buenos Aires y la Pampa Húmeda, en lo que referenciaba al negocio de lo que era hacienda. Se exportaba la carne a Europa, de carnes argentinas, y era tal la locura que había, en cierto modo, de demanda, que se tiraba el cuero no existía, se descartaba. Con lo cual, este muchacho, que era hijo de don León Rosas, que era un hacendado muy potente, muy prominente de Buenos Aires, sí, resuelve, buscando una independencia hasta desde su apellido, en cambiar la letra de su apellido. El padre era Rosas con Z, R-O-Z-A-S, y él se pone R-O-S-A-S, por el hecho de decir, no voy a depender ni de mi apellido, o de mi padre. Con lo cual empieza a buscar las formas, con un pariente de él, amigo, que era Juan Nepomuceno Terrero, son los creadores de los primeros saladeros argentinos, que era una idea primigenia de lo que significa hoy en día una curtiembre. Entonces empezaron a hacer una industria nueva y a exportar los cueros argentinos. A su vez tenía una condición muy interesante en diálogo con lo que eran los caciquejos, los hijos de los caciques predominantes, Pincén, Catriel. Bueno, todo ese tiempo, ellos como que los iban incorporando a después lo que se llamó denostado civilización o barbarie, ¿no? Cuando se llegó a decir que el gaucho servía para bono, o no tenía precio, bueno, cosas por el estilo, en forma despectiva que se utilizaba la figura del paisano, del gaucho. Bueno, eso fue don Juan Manuel de Rosas, que después terminó siendo el gobernador de la provincia de Buenos Aires. Por eso uno empezó a valorar y a darse cuenta el porqué de esas historias, y cuando uno empezó a representarlo en el canto y en la composición y la autoría, se ve que había mucha gente que pensaba lo mismo y no podía decirlo, o lo tenía privado, o lo tenía prohibido. Con lo cual se estableció esa comunicación directa entre público e intérprete, que fue directa, fue tremenda como creció, y bueno, me dio un posicionamiento a mí de tener una marca en el espectro artístico.
0: Roberto, y no solo en el canto, porque en el año 89 usted presidió la Comisión Popular Pro Repatriación de los Restos de Rosas.
2: Mira, querida Mariana, tú te ame, por favor.
1: Contanos esa anécdota, porque es hermosa. Por favor.
2: No, para mí fue, digamos, un una especie de premio de la vida, porque son esas cosas de estar en el momento justo y el momento que uno realmente valora de ser parte integral de eso, porque no fue solo, convengamos, coincidieron montones de cosas para poder realizarlo. Pues nosotros teníamos que ir, en cierto modo, en la búsqueda de repatriar los restos del brigadier, a consensuar con el enemigo. Que teníamos que buscar los inicios de las conversaciones con lo que era el Foreign Office, sí, que era la Cancillería inglesa, pero estaba en carne viva en Malvinas.
1: Claro.
2: O sea, teníamos que ir a dialogar con el enemigo que no nos iba a tratar bien. Con lo cual había un rechazo, había trabas, cosas por el estilo, que no se podían manifestar en el hecho de darle sentido a lo que significaba recuperar, que por luchas intestinas, porque convengamos una cosa, en lo que era esta lucha de funcionamiento en lo que era el Ejecutivo, en ese momento estaba a disposición de Bernardino Rivadavia, que era el manejaba el Ejecutivo,
1: sí,
2: y lastimosamente estaba más a favor de la piratería o de los ingleses que de los patriotas, con lo cual se aplicaba por castigo, quienes no estaban de acuerdo con los ideales, el hecho que tenían los griegos, que era el ostracismo del olvido.
1: Claro.
2: A vos como ser humano, privarte de todo lo que tenías que ver con tus encantos, con lo que tenías que ver con tus afectos, entiéndase familia, y le toca este castigo a nuestro brigadier general, a don Juan Manuel, y al padre de la patria, a don José de San Martín. Uno exiliado a Boulogne-sur-Mer, a Francia, y don Juan Manuel a Southampton, a Inglaterra. Con lo cual, el dolor que le causaba el hecho de que Rosa durante 30 años manejase todo lo que era el comercio exterior de Buenos Aires, que era lo que tenía que ver en la lucha de lo que fue la vuelta de obligado,
1: sí,
2: donde vienen los embajadores ingleses a querer llevarse por delante con decisiones de traernos cualquier cosa de pertrechos que había, que estaban vencidos, pero para que comercialmente se hiciesen. Y ahí es donde talla la decisión política de don Juan Manuel, donde le dice: ustedes se considerarán los dueños del mar, pero para poder circular los ríos internos de los ríos interiores de Argentina, ustedes van a tener que hacerlo con la autorización de la confederación que yo presido. Y si no, a su casa. Y así fue. Porque las provincias estaban federadas, en cierto modo, con la autonomía de lo que significaba la defensa de cada provincia. Y así fue la cosa. Se terminaron los negocios y ahí fue el hecho en sí, el primer hito argentino de acuerdo de decir: hasta acá llegó mi potro, ¿me entendés? Entonces,
1: claro,
2: decir, la fuerza política que tenían esta gente evidentemente quedó evidenciada de esa manera, donde a los ingleses se les frenó de raíz el tema. Con lo cual uno de alguna manera se iba enfocando en ese tema, entonces no entendía el por qué no podíamos recuperar un prócer que había luchado durante tantos años ante los imperios que venían de alguna manera a querer usurpar y manejar a Piacere lo que era la forma de vida argentina,
1: sí,
2: tratando de buscar la afinidad en la actualidad que nosotros vivíamos en el año 89, 88,
1: sí,
2: es la forma de poder hablar con quien presidía en ese momento el gobierno y hacerle entender que teníamos que buscar la forma de repatriar los restos del bien. Bueno, se dieron las cosas. Se juntaron políticamente personajes que realmente, me acuerdo que el presidente en ese momento era Carlos Menem, y se pudo lograr por medio de la capacidad política de Julio Mera Figueroa el hecho de poder llegar a consensuar y de alguna manera exhumar los restos de Southampton, traerlos, digamos, navegando en forma aérea desde Inglaterra a Francia, porque no se podía hacer ningún acto de homenaje por el problema de Malvinas,
1: o sea,
2: con lo cual en Francia tuvimos la posibilidad del recibimiento del presidente con alocución, reconocimiento del expresidente, bandera media asta, honras militares. Yo me recuerdo, Mariana y Cristian, de haber visto el tamaño más grande que vi en mi vida de flores, que eran las estrellas federales, parecían repollos arriba del cajón de brigadier.
1: Qué va.
2: Bandera nacional.
0: Eso en Francia.
2: Eso fue en Orly, en París, y así es. Y ahí, bueno, nos esperaba un Boeing de Fuerza Aérea donde se subió el féretro al avión con una formación de una comisión que había, y yo venía para mí, en mi fuero íntimo, con un tatarabuelo. Yo venía en diálogo, casi sentado al lado del cajón, y le decía a don Juan, volvemos a casa. Esto se terminó, y bueno, definitivamente en suelo patrio. Era un diálogo pensado, que yo tenía la convicción de algo que lo había imaginado y lo estaba concretando. Y después, más o menos de unas 4 o 5 horas de viaje, de vuelo, por el tollback del avión, que viene a ser el micrófono, en la parte de parlante, el capitán del avión dice, señores, ingresamos a continente americano. Por el parlante. Con lo cual, yo me acordé de la mamá, de la tía, de la abuelita, de la hermana, de José Mármol, que realmente lo vituperió toda su vida.
1: ¿Qué había dicho Mármol? Había dicho algo Mármol, ¿no?
2: Había dicho una frase lapidaria que dijo, ni el polvo de tus huesos América tendrá. Y yo cuando estábamos llegando, le dije, te estarás revolviendo en la tumba, porque vuelve, y vuelve tranquilo y con el reconocimiento de su pueblo. Y así fue, porque aterrizamos en Rosario, nos esperaba el presidente, subimos a la patrullera Murature, que era de prefectura, vinimos navegando Paraná hacia arriba, y donde se produce una especie así de esquina, de retome, a la altura de San Pedro, sí. Ahí se arrojamos unas ofrendas, que eran unas coronas de laureles con cintas rojas, al río. Todavía en mi retina tengo el recuerdo de verlas a favor de la corriente navegar, las coronas, y de la orilla salva de cañonazos. Que eso era en San Pedro, donde se desarrolló, como dije hace un momento, uno de los hitos más importantes, claro. Que fue la Vuelta de Obligado.
1: ¡Qué barro!
2: Donde las fuerzas del campo le dijeron que no y basta el hastío de lo que era la imposición de los imperios.
0: ¿Quién pensó cada uno de esos pasos para esta épica que nos estás contando de la repatriación de los restos de Rosas?
2: Yo lo propuse, mi querida Mariana, de alguna manera, porque lo tenía, que era el único momento en que se podía hacer, porque quizá con otras gestiones era imposible. No era que alguien se iba a jugar por una cosa así, siempre estaban los pruritos del qué dirán o qué van a decir o la conveniencia. Se dio esa cosa, bueno, que evidentemente se pusieron los planetas de acuerdo y se dio la cosa, y evidentemente cada uno fue aportando el enriquecimiento, pues cuando llegamos a Puerto Buenos Aires, estaba una cureña esperando, y cuando empezamos a bajar ya aparecieron helicópteros, aviones en formación para darle presente al brigadier. Y había alrededor de casi 5.000 jinetes de todo el país, porque era increíble, porque cuando se deshace la formación, tenías camionetas que venían de Río Negro, de Córdoba, de San Luis, de San Juan, cada uno vino con su trailer y su caballito a darles presente. Y estaban los Colorados del Monte, que son la guardia permanente que tiene Rosas en lo que es su lugar de acción, que era la parte de los cerrillos, que era el casco de su campo. Bueno, fue todo tan emocionante, y bueno, cuando empezamos a buscar definitivamente el panteón por Libertador, yo estaba sentado atrás de la cureña con 3 cadetes, que uno representaba a cada una de las fuerzas, la Armada, la Fuerza Aérea y el Ejército, con lo cual íbamos, en cierto modo, te diría casi custodia, y marchando por Libertador, cuando llegamos a la altura de Callao, sí. Y vos te situás geográficamente, Callao baja hacia el río.
1: Baja hacia el río, claro.
2: Donde estaba antiguamente el Ital Park.
1: Sí, claro.
2: Bueno, nosotros lo tomamos en contramano, o sea, subiendo hacia la Recoleta. Y cuando yo me planté en la cureña subiendo, digamos, transportada por un jeep de ejército, a mí me trajo la idea o el recuerdo de cuando volví a Julio César de las batallas, ¿no? Porque llegamos todo Callao hasta el cementerio, tapado de rosas, de claveles rojos. Era una fantasía ver lo que estaba pasando, parecía ficción, pero era realidad. Todo tapado de flores, el cajón de rosas. Llegamos y nos esperaba con su homilía el padre Ezcurra, Alberto Ezcurra, que era un padre nacionalista, un padre que tenía mucho de conocimiento de todo lo que era la lucha de recuperar el federalismo, y bueno, estaba el presidente, y pudimos depositarlo en lo que es el Panteón de los Ortiz de Rosas, y yo me acerqué en ese momento al cajón, dije una oración, y le dije, brigadier, misión cumplida.
1: Qué bárbaro, la verdad que es épico, es como una, es una película.
0: La vimos, la película.
1: La vimos,
0: además.
1: Sí, totalmente.
0: A través del relato.
1: Qué lindo. Estamos hablando con Roberto Rimboldi Fraga. Uno de los hitos de Roberto, a mí me gusta mucho, es en Argentina hasta la muerte. Recita con una fuerza tremenda esta tierra gaucha que costó la vida de muchos para defender esta dignidad, ¿no? ¿Cómo se sostiene esa línea de pensamiento en tiempos donde la globalización cultural parece diluir un poco las identidades locales, Roberto?
2: Y yo creo que hay mucho de la convicción de los hombres de ley que hicieron grande esta patria, porque no podemos dejar de lado, hablando de lo que fue la figura de don Juan Manuel, el valor, el coraje de un hombre joven como fue Martín Miguel de Güemes, porque no hace mucho tiempo, Cristian querido, que se empezó a valorar la figura de este gaucho general, que se lo tenía como el gaucho del norte, que había desempeñado su tarea porque tenía conocimiento ecuestre y no. Y evidentemente hará unos 6, 7 años que se lo empezó a equiparar con los hombres grandes, nobles de este país. Y evidentemente es como que se ha despertado una conciencia por contagio, porque uno lo ve en las redes, por supuesto que aparecen trasnochados que dicen pavadas con la inteligencia artificial y tratan de denostar la figura y el valor, porque no leen, son ignorantes, no leen ni los remedios, ¿me entendés? Entonces, le falta esa condición de empaparse, de defender. Si vos no querés, no podés querer lo que no amás, lo que no sentís, ¿entendés? Entonces, de alguna forma, vos tenés que informarte por lo menos de quién fue cada persona y darte cuenta de lo que sufrió en ese momento por problemas internos o externos. Convengamos que la figura de Martín Miguel empieza siendo cadete en el colegio militar de 21 años, que por supuesto tenía la condición que tenía la gente del norte, de la familiaridad con lo que era el tema ecuestre. Hablaba más con los caballos que con los seres humanos. Uh-huh. Tenía las condiciones de la nobleza del animal y cosas por el estilo. Tenemos historias nosotros que, por ejemplo, Facundo Quiroga, antes de cada batalla, consultaba a su moro brujo. Y son leyendas, pero son cosas que evidentemente están en la historia. No, son archivos propios. Entonces, el caso puntual de este joven, que le recibe órdenes de una misión de a caballo de Buenos Aires, que estaba, en cierto modo, designado en retiro, su destacamento, su conjunto de ecuestre, recibe la misión de ir a Córdoba a entregarle una misiva al general Bustos y volver. Esto con Juan Martín de Pueyrredón o con Santiago de Liniers. Cumple lo suyo, viene a Buenos Aires, le da el tiempo de descanso y al otro día sale a patrullar. Para darte una idea, Cristian, el agua llegaba a la mitad de la plaza de Retiro, donde los enemigos o los piratas o los ingleses, en consideración, nos mandaron un reloj para quedar bien, de alguna forma, que está en la plaza de Retiro. Y hoy el agua en ese momento llegaba hasta ahí, ya que no existía todo lo que puede ser aeroparque, lo que puede ser Puerto Madero, todo eso era río. Con lo cual, él sale con su agrupación, que eran 40 soldados.
1: Los Infernales.
2: Como cadete jefe.
1: Los Infernales eran
2: la orilla del río.
1: Roberto, perdón, eran los Infernales, perdón que te interrumpa. ¿Eran los Infernales?
2: Claro, los Infernales es cuando ya él forma. Claro. Esto ya cuando tenía concebido el tema de lo que era su mando de liderazgo, que ya era coronel y después pasa a ser general. Acá era un cadete en el comienzo de su carrera. Pero yo te pintaba la pasta de lo que tenía en cuanto a convicción con su condición de jefe, ¿entendés? Sí. Porque él va con su agrupación, con 40 personas, y avista una nave inglesa de guerra que se llamaba Justin, como decirte Justina en el nombre nuestro, y era un barco que tenía 100 tripulantes y tenía 36 cañones, un barco de guerra.
1: Sí.
2: Pero como desconocían, al ser los reyes del mar, como lo dijo Rosa, lo que era el río. El río tiene bajamar y tiene pleamar. Si no conoces, encallás. porque se moviliza el agua y donde tenés fondo, no tenés fondo, ¿entendés?
1: Claro, claro, claro.
2: Con lo cual quedan encallados con el barco. Y esta gente, cuando el, digamos, el jefe o el almirante que estaba al mando del barco, ve que vienen avanzando un escuadrón de 40 jinetes por el agua. Y dice, pues, ¿qué es esto? ¿Hipocampo? ¿Cómo puede ser que vengan tipo navegando? ¿Entendés?
1: Sí.
2: Porque ignoran eso. Si vos te remitís a nuestros días, hoy la gente de la región del litoral, cuando tienen inundaciones y tienen que buscar pastura para sus animales, los cruzan, a veces vos lo ves que van nadando agarrado del pescuezo del caballo, y el animal, el equino o el bovino, cuando no tiene piso, vadea, o sea, nada, ¿entendés?
1: Sí.
2: Al no tener piso es como que se mueve su mano y su pata, y nada, y avanza hasta que llegan tierra y suben a otro lugar para comer mejor pastura. Bueno, llega hasta el barco, lo capitula y se trae los 100 tipos a orilla, ¿entendés? Con lo cual, tiene una gesta en la Royal Marine de toda la vida, y un tipo a caballo capturó un barco, ¿entendés? Fue argentino.
1: ¡Qué bárbaro! Estamos hablando de Martín Miguel de Güemes. Estamos haciendo una charla histórica con Roberto Rimoldi Fraga. Me gustaría escuchar a Los Infernales, ahora sí, nuestro señor operador. Uno piensa, recién hablábamos un poco sobre aquellas epopeyas de los espartanos y los atenienses con Leónidas a la cabeza, y sin embargo, acá tuvimos esta gesta con Martín Miguel de Güemes, que también refiere Roberto Rimoldi Fraga en una de sus canciones, Los Infernales. Ahí venimos con más charla.

0: Escuchando a Roberto Rimoldi Fraga, Los Infernales, tenemos un montón de mensajes.
1: ¿Cómo no? Vamos a compartirlo con Roberto, que está en línea.
0: De oyentes que reciben con muchísima alegría la voz de Roberto Rimoldi Fraga, aquí en Mercedes, de la Galería Quinta Avenida, dice este señor, sí es un patriota con todas las letras, con razón esas canciones cantadas por él, no pueden menos que emocionar, siempre me gustó cómo canta y la garra que pone, un mensaje que es mucho más largo, pero ese es un pequeño... Sí. Resumen, también aquí desde Amaicha del Valle, desde Tucumán, saludan, espectacular el relato, tengo la imagen de Los Infernales, dice qué hombres espectaculares, qué bravíos, dice Teté. Carlos Alberto Saladino de Ciudadela, fanático de Hernán Figueroa Reyes, dice muy bien Roberto, tu vieja, y después Hernán, hablando de cómo se metió en el mundo de la música. Por aquí Alejandro, el sonidista de Herley, manda fotos de discos de vinilo que tiene de Roberto Rimoldi Fraga, dice gracias por la música y por traer a un artista tan grande, por favor le envío un afectuoso abrazo por siempre. Algunos de los mensajes que recibimos mientras charlábamos.
1: ¿Cómo te quiere la gente?
2: Mucho cariño, muchas gracias.
1: ¿Cómo te quiere la gente?
2: A toda la audiencia, gracias, de verdad. Es un mimo al alma.
1: Es que yo lo vi hace poquito en la Feria de Mataderos, no puede caminar, la gente lo abraza, lo quiere muchísimo. Creo que eso lo hizo toda la vida, ¿no? Porque en distintos periodos ha habido un poquito, pasan más en la radio que otra, pero cuando lo ves al tigre, automáticamente una foto tigre, tigre. ¿Lo sentís a eso, no, Roberto?
2: Pero ¿cómo no lo voy a sentir, Cristi? Parte de lo de uno. Y además es el ida y vuelta que es tan necesario porque uno de alguna forma analiza y trata de sugerir a los pares, quizá más jóvenes, que entiendan que la ecuación parte de que todo lo que uno consigue es por la gente. La gente es la que te posiciona, la gente es la que te ubica, la que te incorpora a su casa, a su historia de vida. Y creo que es eso, realmente uno es producto de todo ese tipo de cosas. Uno evidentemente ha luchado, sobre todo en el caso mío, que no es, nunca tuvo nada que ver con el tema de distracción ni ser pasatista. Lo mío fue una especie de disparador donde jóvenes o chicas o no tan jóvenes, el hecho de decir, tener razón el flaco lo que está diciendo con la historia, y eso provocaba la consulta, claro. la búsqueda de realidades, de buscar oficialmente qué es lo que había pasado, o en los libros, o en la biblioteca, o en la instrucción. Creo que eso es de todo modo lo que uno se propuso desde el canto, para tratar de aclarar y darle armas, darle posibilidades que los jóvenes puedan tener defensa y no nos puedan, como es normal decir el grasejo, la forma de normal de decir melonear, que le pueden poner en la cabeza lo que no corresponde.
1: Claro, claro.
2: Que tengan la actitud de reflexión y entender el sacrificio de sus mayores. Nada fue fácil ni nada regalado.
1: Vos sabés, Roberto, que mucha gente en el interior...

0: Dios, escucha obviamente tus canciones como y me he cruzado con personas que juraron que vos naciste en La Rioja, porque hiciste mucho por La Rioja, o en Salta, por cómo defiende el norte federal, pero vos naciste en Hurlingham, en Buenos Aires. ¿Cómo fuiste construyendo ese puente cultural tan auténtico con las provincias?
1: Mira, nosotros tuvimos una marca muy importante, Marianita y Cristian, que fueron las entidades intermedias. Las entidades intermedias que eran las sociedades de fomento. Tenían un peso social tremendo porque venía mucha gente del interior con su bagaje de capacidad y uno, en cierto modo, lo canalizaba por el lado del deporte, otro por la cultura, otro por la actividad musical. Pero era como un punto de reunión donde en los barrios eso era un fomento de alguna forma de poder practicar o buscar la forma de encontrar tu destino, se puede decir, o tu profesión. Y eso a mí me fue formando, porque mi comienzo no fue con el canto, mi comienzo fue con la danza.
0: Con la
1: Yo,
0: danza, claro.
1: claro, yo arranqué dentro de los grupos de danza, que se llamaban los ballets en ese momento.
0: Sí.
1: Ballet y folclore, por supuesto,
0: Claro,
1: pero
0: claro.
1: yo me fui distinguiendo como solista de malambo, ¿entendés? Entonces,
0: Ah.
1: hacía cosas que hacía se dividía en norteño y sureño,
0: Claro.
1: y el sureño tenía como más cepilleo, como más cosas de salón, en cambio el norteño tenía más trabajo de mudanza. Yo hacía la señal de la cruz con la bota, en la frente, en cosas, imagínate con 9 o 10 años, ¿no?
0: ¡Oh, qué
1: Pero
0: bárbaro!
1: bueno, eso me generó a mí ganar facones en los centros tradicionalistas, en el viejo rodeo, en Palomar, ¿viste? Esa cosa
0: Claro,
1: extraña que
0: claro.
1: tiene el paisano de sacarse con, se lo ganó maestro, tal, para mí era, ¿viste? Un Oscar, ¿no? No, ni un Martín Fierro ni nada, ¿no? Era algo soñado de decir, mirá lo que me está dando este hombre, como
0: ¡Qué
1: premio, ¿no?
0: bárbaro! Sí,
1: Así
0: total.
1: que eso era el comienzo, y después, bueno, uno fue granjeándose el acercamiento a lo que tenía que ver con la música normal, natural, que en cierto modo tenía afinidad con lo que uno hacía, y de orejero, de intuitivo, uno se fue arrimando a la guitarra y fue adquiriendo los tonos y después mejorando un poco más para dar una cadencia o para hacer los punteos. Bueno, pero ese tipo de cosas fue que lo que te lo dio dando, en cierto modo, la persona con la cual te ligabas vos dentro del ambiente.
0: Claro.
1: Imagínate que los centros tradicionalistas son familias de formación.
0: Totalmente.
1: Yo cuando tuve la oportunidad de tener un programa durante 4 años continuos en Canal 7, en ATC, que era
0: Sí.
1: Sembrando Conciencia,
0: Sí.
1: yo llegué a totalizar más o menos 1.600 centros, que era un volumen de arriba de 600.000 personas, que en cierto modo se orientaban y tomaban decisiones dentro de lo que era una costumbre tradicional, ¿no? De
0: Claro,
1: abuelos, de padres,
0: claro.
1: donde evidentemente se practicaba todo aquello que tenía que ver con la danza, con lo que hacía al tema tradicionalista, lo que tenía que ver con la sortija, bueno, y sobre
0: Claro.
1: todo condición sine qua non, en los programas que yo hacía, todas las semanas tenía que estar sí o sí, y no faltó nunca la figura del artesano y la figura del payador para mí.
0: Exactamente. Qué lindo,
1: Tenía
0: qué
1: para
0: lindo.
1: mí dos puntales, que los conservo a uno de ellos mucho más porque el otro se nos fue, que era Roberto Airala y José
0: Oh,
1: Curbelo, o
0: José
1: sea que tenía
0: Curbelo, totalmente.
1: gente, digamos, de Argentina y orientales de Uruguay, ¿no?
0: Tal
1: Pero
0: cual.
1: hermanados en el repentismo.
0: Edu nos comenta aquí por WhatsApp que, oyentes, ¿no? Que siguen escribiendo, que es impecable escuchar al Tigre con su claridad y exaltación del patriotismo. Viva la patria, quien nos mantiene viva nuestra identidad, viva la patria. Edu también sumándose a la cantidad de mensajes que estamos recibiendo. Lamentablemente hoy es una especie de approach, como dicen algunas generaciones, porque
1: Sí.
0: tuvimos un ratito al Tigre, para mí es un enorme placer, junto con Mariana. Vamos a hacer el convite para que venga acá al piso cuando se recupere un poquito del ciático, que sé que está ahí un poco piacito y
1: Ya lo
0: apareció.
1: vamos a dominar, macho. No, no, no, no.
0: Tal cual,
1: En
0: obviamente que
1: cierto
0: sí.
1: modo, le vamos a doblar el brazo, el nervio le vamos a doblar.
0: Pero
1: Pero bueno,
0: claro,
1: paso a paso, ¿qué va a hacer?
0: paso a
1: No,
0: paso.
1: no, por eso te digo, yo no quería dejar pasar el tema.
0: Gracias, gracias.
1: Primero agradecerles la posibilidad de estar en contacto con el público, con la gente que es tan amable y tan querible, y la emisora y lo que tiene que ver. Pero bueno, no quería dejar, digamos, de lado, sobre todo porque, bueno, han aparecido estupideces, ignorantes, hablando idioteces de un ser humano que aparte murió de 36 años, joven, sí, pero con un espíritu de lucha. Date cuenta que, como hiciste recién vos, la referencia de los infernales, pero no era librado al azar. Ese título lo logran por lo que significaban. Los españoles, que eran los godos, los llamaban los fantasmas del monte, porque aparecían donde menos se esperaban, porque era lo que ejercitaba Güemes, era la guerra de guerrillas. Y en muchos casos, comparativamente en la historia, tenían similitud nada menos, que vos hablabas recién de la historia más antigua, estaban comparados los infernales con los cosacos rusos y con los mamelucos turcos que los utilizó en su momento Napoleón trayéndolos de África, ¿no? Entonces, el coraje de esa gente, que además era gente que se iba en cierto modo formando en los montes, en los llanos, en donde le permitía el tema de frenar lo que era el avance de un traje que tenían las potencias. Así que para mí tiene un valor enorme, enorme, y bueno, y Salta cultiva mucho todo eso y tiene mucha Bajo las Estrellas, todo lo que en cierto modo le hacen el homenaje, lo tienen como su patriarca y merecido, y no podemos dejar de lado también a la figura que también algún día tenemos que hacer un programa, Cristian, sí, y Mariana, sobre todo hablando de Mariana en el género de las mujeres, las heroínas que tuvo Argentina, su historia, y el sacrificio y lo que hicieron. Bueno, él tuvo un baluarte que fue su hermana, que fue Macacha, ¿no?
0: Macacha, hablamos de Macacha ayer, sí, casualmente. Mi querido Roberto, enorme placer. Ahora tenemos que, lamentablemente, despedirte por hoy, pero el convite está, el cariño, y creo que ha sido muy lindo este acercamiento con Roberto Rimondi Fraga. Es lindo escucharte, es lindo aprender. Cuando estamos haciendo una reunión íntima, Roberto, te ilustra también la historiografía argentina con lujo de detalle, podés preguntar. Es un elemento de consulta, un profesor para mí también, y aparte es muy querible. Así que te extiendo este cariño, Roberto, y te invitamos para que puedas venir al piso cuando vos lo dispongas.
1: Ojalá sea de pronto. Un placer enorme. Mi cariño y mi respeto para tu padre, que lo aprecio.
0: Gracias.
1: Y bueno, ahí estaremos seguramente. Marianita, que tengas un muy buen día. Gracias por tus cosas y por tus reconocimientos en el prólogo y cosas por el estilo. Así que les mando un beso enorme y un cariño. Ustedes tienen los brazos muy largos para abrazar fraternalmente a toda la audiencia. Gracias.
0: Gracias, querido. Gracias. El Tigre, Roberto Rimondi Fraga. Aquí vamos con Argentino hasta la muerte.

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0: Ahí estaba Roberto Rimoldi Fraga y el Tigre.
1: Qué lindo. Nos estamos despidiendo. Gracias a todos los oyentes que gentilmente han estado prestando sus oídos y el cariño de cada tarde. Bueno, agradeciendo siempre a Sandra Viera en primeras instancias como nuestra operadora. Luego llegó Sergio Ríos, nuestra producción Daniela Rodríguez, y musicalizó José Luis de Dios. A mi lado siempre Mariana Fossati. Un gusto, mija.
0: Igualmente.
1: Cristian Palacio le dice hasta mañana, si Dios quiere, a la misma hora, a las 15 horas, Gira Nacional, sigue la música. ¿Viene Norberto?
2: ¿Viene Norbert?
1: Veremos si... Ahí está Norberto Pacera, claro.
0: Los asesores, vos ves.
1: ¿Cuánta gente?
0: Al coafer.
1: Ocho
0: la
1: personas.
0: La vestuarista. Los y las asesoras, los asesores.
1: ¿Hay una maquilladora?
0: Sí, también. Es nueva.
1: ¿Ocho personas con Norberto Pacera?
0: Sí.
1: Bueno, es un crack. Es un crack.
0: Montón.
1: Es un montón.
0: Pero bueno, por eso sale bien el programa.
1: Por eso debe ser. Intentaremos incluir esas cosas mañana nosotros.
0: Dale.
1: Hasta mañana, chao, gracias.
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minutos desde las 18 y vamos a acompañarlos como siempre junto a Víctor Pugliese hasta las 7 de la tarde. Ya saben que si quieren dejarnos mensajes pueden hacerlo al 11-3109-5896. Y como siempre, con dos canciones por intérprete, hoy arrancando con Canto 4.

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Canto 4 en el arranque por Nacional Folclórica, en esto que es el regreso, entre a mi pago sin golpear de Juan Carlos y Carlos Carabajal, y antes de Peteco, perfume de carnaval. Y por Salta seguimos ahora con Adelina Villanueva.

Avelina Villanueva por dos, aquí en Identidades, en el regreso de Nacional Folclórica, con Salteño Viejo y del Quebrachal a la Caña. Y ahora llega Lucio Chanel.

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0: Antonio Tarragorros.
1: Cuando vuelva al pago.
0: Muchas gracias, hermano. Muchas gracias.
1: Ay, cuando vuelva al pago.
2: Cuando vuelva al pago, decía Lucio Chanel, un tema de su autoría que tenía un recitado de Antonio Tarragorros antes. Hacia de Abel Fleury, Milongueo del Ayer. Cuatro minutos nos separan de las 6:30 de la tarde. Tenemos 11 grados 6 décimos la temperatura en la ciudad de Buenos Aires. El cielo está nublado con lluvia. No es una lluvia muy fuerte, pero lluvia al fin y bastante fresquito, ciertamente con 11 grados y 6 décimas. Para mañana viernes, mínima de 8, máxima de 14 grados, lluvias aisladas durante la madrugada y en la mañana y la tarde ligeramente nublado. En un ratito vamos a estar con el pronóstico para el fin de semana.
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Un cantor de samba y antes Presagio. Treinta y cinco minutos han pasado desde las 6 de la tarde. Nosotros los acompañamos con música hasta las 7. Ahora llega Edith Rossetti.

Y allí estaba Edir Rossetti con Añorando, antes Milonga Vaya. 18 minutos nos separan de las 7 de la tarde. Les debíamos el pronóstico para el fin de semana. El sábado se espera una mínima de 6 grados y una máxima de 15, con cielo parcialmente nublado durante la mañana y durante la tarde-noche mayormente nublado. El día domingo, 7 de mínima, 15 de máxima y mayormente nublado durante todo el día, pero por lo menos por ahora no se esperan lluvias. Ahora, Nahuel Penici.

Y allí estaba Nahuel Penisi por segunda vez y Zamba de Amor y Fortuna. Diez minutos nos separan de las 7 de la tarde. Estamos en el regreso por Nacional Folclórica junto a Víctor Pugliese haciendo este programa y llegando de a poquito al final. En un rato se viene César Tapia con Campo Folk, aquí naturalmente en la 98.7, pero ahora vamos a escuchar a Onofre Paz en su faceta solista, porque Onofre cada tanto se daba un gustito de aquellos y grababa un disco solista. Bueno, hemos elegido dos canciones justamente de ese trabajo solista.

Y de esta manera vamos llegando al final de nuestro encuentro de hoy aquí en El Regreso por Nacional Folclórica. Escuchábamos a Onofre Paz, primero hacía Soledad, recién una hermosa samba de Dalmiro Coronel Lugones, musicalizada por Juan Carlos Carabajal y Horacio Vanegas. Estamos hablando de Romance del Río Dulce, en este disco que sacó ya hace casi 20 años aproximadamente Onofre Paz, este magnífico creador de los manceros santiagueños, pero en este caso les decía en su faceta solista. Un minuto para las 7 de la tarde, estuvimos haciendo este programa junto a Víctor Pugliese y nos vamos a reencontrar mañana a partir de las 18. Quédense, que ahora viene César Tapia con Campo Folk. Chau, hasta mañana.

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0: Muy pero muy buenas tardes, bienvenidos, bienvenidas a esta nueva edición de Campo Folk a través de la folclórica 98.7. Aquí tenemos mucha pasión por lo nuestro y por eso nos instalamos durante una hora, 60 minutos, para acercarte la información del sector agroindustrial por un lado, pero también con mucha música folclórica. Y hoy, como cada jueves, nosotros abrimos la peña aquí, además de la información del agro, obviamente. Tendremos un especial con Claudia Lomeña, que viene en un ratito nada más. Estará aquí con nosotros. Hablaremos con la gilense que ha llegado a los estudios de la folclórica. Así que vamos a disfrutar de su música, de una buena charla, de tener una buena presencia y también a ver dónde va el camino en estos tiempos de las cantoras y los cantores de la República Argentina. Está Víctor Pugliese allí en los controles, está Horacio Prado también, está en la producción general Daniela Rodríguez, en la musicalización José Luis de Dios, la producción ejecutiva de La Pastelera Agro, y Mariana Fossati está aquí con nosotros en la mesa in situ. ¿Cómo le va?
1: Muy buenas tardes.
0: ¿Todo bien?
1: Bien.
0: Acá bien, adentro sí. Bien.
1: Piove. Llueve en forma débil ahora, débil. Llovió, llovió durante la tarde.
0: En algún momento estuvo heavy.
1: Sí, 11 grados 6 décimas, humedad del 89%, como es lógico, sí. Cielo nublado con lluvia débil. Hay más lluvias aisladas pronosticadas para esta noche. Bueno. Mañana viernes por la madrugada también lloverá y después sale un poquito el sol.
0: Bueno,
1: hay que tener sábado. Fe. El viernes, ligeramente nublado por la mañana y por la tarde.
0: Y
1: el sábado más nublado todavía. Parcialmente nublado y mayormente nublado. Nublado también.
0: Nublado, sí. Sí. Bueno, es el clima. Hay que aguantársela.
1: Es el momento del año en el que sucede.
0: Claro, y aparte estamos a punto de arrancar el invierno, ¿no?
1: Sí.
0: El 21.
1: Espero que hayan lavado la ropa.
0: Espero, sí, que la haya alcanzado, por lo menos. Para
1: a mí me quedó todavía.
0: Algo quedó. Y bueno, hay que renovar. El viernes, cuando apenas salga un poquito el sol,
1: ahí aprovechas.
0: Muy bien, aquí estamos para arrancar el programa del día de hoy. Vamos a dar las vías de comunicación y ya vamos a la apertura musical del día de hoy para todos ustedes, para aquellos que se quieran comunicar.
1: El contestador, ahí llaman y tienen 30 segundos para grabar un mensaje, 4999-0987, y también el WhatsApp. Ahí nos pueden escribir o grabar un mensaje de audio corto, 11-3109-5896.
0: Muy bien, de esta manera comenzamos el Campo Folk del día de hoy.

0: Melania Pérez y Jaime Torres haciendo de los Jaimes, de Jaime Torres. Ajá. Y Jaime Dávalos.
1: Muy bien.
0: Taquiña.
1: Mira qué bueno, los Jaimes. Muy bien. Me hace acordar a Jaime, el del jugo, ¿viste?
0: Sí.
1: Jaime. ¿Viste que te quedan esos nombres por algo? No, pero aparte en el folclore hay nombres que ya quedan para siempre.
0: Bueno, y Jaime Torres y Jaime Dávalos eran recontra amigos.
1: Además. Claro, claro. Además, mirá, sí. Vos, ¿los habrá unido el nombre?
0: ¿Qué tal?
1: Más allá de la música, obviamente.
0: Algunas otras cosas también, seguramente.
1: Claro, claro, claro, ni hablar. No, pero digo, los Horacios, ¿viste? Los Horacios, sí. Horacio casi que hay uno.
0: Sí.
1: ¿Viste? Entonces empezás en esa cosa. Horacio, de nuestro operador, dice, ¿y yo qué soy? Bueno, en los operadores debe ser. Hernández hay uno, Horacio hay uno. Van en ese camino. Bueno, aquí estamos para arrancar el programa del día de hoy. Vamos a hacer un repaso de las principales noticias que tenemos para compartir en este día. Y en un ratito ya abrimos la peña. Vamos a dedicar gran parte del programa del día de hoy para recibir a Claudia Lomeña aquí. Así que ya pueden ir enviando los mensajitos. Vamos a tener una linda charla en el estudio de Radio Folclórica Nacional. Bien, vamos a hablar que no hay acuerdo finalmente y fracasó una nueva reunión entre aceiteros y exportadores y ya hay amenaza de paro porque, bueno, la conciliación obligatoria vence hoy. Se trata de esta negociación salarial que venimos siguiendo y venimos mencionando. Bueno, parece que esta negociación entre los gremios aceiteros y las empresas exportadoras de granos y subproductos siguen sin encontrar una salida. Este jueves hubo una nueva reunión en Rosario, en este caso, entre representantes de la industria y los sindicatos, pero tampoco se logró avanzar hacia un acuerdo. Y de esta manera el conflicto continúa abierto y las expectativas quedaron puestas ahora en la audiencia prevista para el próximo martes en la Secretaría de Trabajo de la Nación. También vale recordar que está en vigencia una conciliación obligatoria entre las partes y los gremios dejaron abiertas la posibilidad de un paro. Recuerden que ya había iniciado el paro, conciliación obligatoria por 15 días y ahora bueno, no se llegó al acuerdo. Se tienen que contar las dos partes. El otro día escuchaba que de un lado que tiene razón, del otro, las dos partes, y después de ahí se va deliberando. Porque si escuchás una parte y la otra, siempre, obviamente, el que abre el micrófono a veces, cuando nosotros desde lo periodístico se abre el micrófono para un lado, si no se abre para el otro, es porque a veces lo que sucede es que quizás no atienden, porque a veces nos ha pasado a nosotros, che, escuchás a la industria y no escuchás a los trabajadores, y a lo mejor los sindicatos a veces no quieren hablar, no es, lo explicamos de esta manera para que se entienda. Entonces, lo explicamos el otro día cómo es este inconveniente. Se viene pidiendo desde los trabajadores de los puertos el 20%, un promedio ahí. La industria está diciendo que la inflación es del 13%, estaba cerrando en 14%, no están llegando a un acuerdo y la industria lo que hizo en la última reunión es decir, se paga el 13%, 13 y pico, 14%, no el 20%, pero de aquí en adelante se va ajustando inflación según el INDEC. Bueno, no hay un acuerdo desde ese lugar, más allá de que muchos están expresando desde los lugares y los presupuestos y todo lo que se viene dando, ¿no? Porque hemos escuchado, ¿no?, que tienen que dar la cuota alimentaria para la cuota, perdón, para los chicos, no se puede mandar. Estamos hablando de sueldos que, si más allá de los trabajos que cada uno califica, obviamente, esto es la oferta y la demanda de cada uno de esos lugares. Obviamente que los trabajadores y los sindicatos dicen, bueno, los exportadores ganan X, tendrían que pagar un sueldo acorde a. Estamos hablando, como para que tomen de referencia, de arriba de 3, 4 millones de pesos, ¿sí? Para que se tome conciencia de lo que se dice, porque a veces cuando dicen, estoy pasando hambre, y estoy pasando hambre, pero ¿de qué hambre estamos hablando? Hay que ser consciente de las cosas a veces y hablar con los papeles arriba de la mesa, ¿sí? Yo no tengo ni una maceta en mi casa. Acá van a escuchar, aquellos que recién se suman, van a escuchar a gente que trata de tener sentido común desde este lugar, nunca la razón, porque la razón cada uno la defiende de esos lugares, y cada uno tiene su punto de vista, trabajadores y la industria. Pero sí hay que poner arriba de la mesa todos los papeles. Muy bien, avanzamos con algo más de información para el día de hoy, que tiene que ver, por ejemplo, con una situación que viene agravándose en varios lugares, que tiene que ver con la inseguridad rural. Atención, porque hace algunas horas, desde el Foro de Seguridad Rural Argentino, están alertando sobre el avance de la caza furtiva en la provincia de Buenos Aires. Específicamente, hay varias provincias que ya vienen elevando la voz en esta situación. En cada región es distinto, porque una cosa es la provincia de Buenos Aires, otra cosa es el monte con donde se llevan a cabo las casas, los robos, lamentablemente, pero en la provincia de Buenos Aires hay en algunas zonas que se ha agravado profundamente, y eso es uno de los puntos. Bueno, a través del comunicado, FOSERA, que es el Foro de Seguridad Rural Argentino, ha advertido que los hechos se repiten en distintos puntos del territorio y recordó que el artículo 273, que tiene que ver con el Código Rural de la provincia de Buenos Aires, ha establecido por el decreto Ley 10.081 y sus modificatorias, que prohíbe expresamente la formación de cuadrillas de caza, la caza nocturna, el uso de vehículos, luces artificiales, perros galgos y armas no autorizadas. Bueno, este es un tema que se viene teniendo en cuenta. Y el otro que queremos cerrar esta parte informativa es que la Secretaría de Agricultura, Ganadería y Pesca del Ministerio de Economía de la Nación ha informado que Argentina se convirtió en el primer país del mundo en aprobar una nueva tecnología herbicida para el control de malezas, y se trata del primer herbicida selectivo a nivel mundial para controlar malezas gramíneas resistentes en soja y algodón en casi 40 años. Estos son algunos de los títulos, obviamente, que repasamos en el día de hoy y que tiene que ver, obviamente, con el sector agroindustrial. Los pronósticos de heladas, recién Mariana nos hablaba de las lluvias en algunas zonas. Bueno, pronósticos de heladas generalizadas. El invierno llega con vientos polares y gran vigor. Así que por un lado hay que cuidarse de la lluvia y por el otro lado de las heladas. Uh-huh. No se sufre tanto acá en Buenos Aires la helada, pero se pone fresquito.
0: Pero salís un poquito de la ciudad.
1: Ah, sí, no, olvídate. Dos, tres abajo. Abajo.
0: 30 kilómetros, sí, de la ciudad, y ya se siente.
1: El otro día recordaba cuando ensillábamos a las 5 de la mañana y nos poníamos, no eran tan habituales los guantes, viste, que te,
0: sí, te cortan con los deditos dedos, afuera.
1: Que podés manejar la rienda, sí, del caballo. Entonces metíamos una bolsa y nos hacíamos la bolsa de nylon, nos hacíamos los deditos y nos atábamos la bolsa, por lo menos para que cubra algo. Y no, ahí las heladitas 5 o 6 de la mañana, sí, agarrate. Y a las 8 cuando levanta el sol, un poquito más. Bueno, aquí estamos hasta las 8 con este Campo Folk. Primera parte, ya la vamos a recibir a Claudia Lomeña aquí cuando abramos la peña en minutitos nada más. Antes, recordamos las vías de comunicación, Mariana.
0: 4-999-0987, nuestro contestador para grabar un mensaje. ¿Sí? Y si no, el WhatsApp para escribir o grabar, 11-3109-5896.
1: Bueno, los invitamos ahí a que vayan dejando algunos mensajes, sobre todo cuando estamos abriendo esta peña, a ver quién le gustaría que invitemos a la peña, que se, ajá, pueda venir.
0: Ah, está, ¿podemos? Abierta.
1: Está abierta
0: a
1: la inscripción.
0: ¿Sugerencias?
1: Sí, a sugerencias.
0: Solo sugerencias, no vinculantes.
1: Claro, sugerencias, porque a lo mejor después el artista no quiero ir, o no puedo, o estoy lejos, por ahí. Estamos invitando los jueves para abrir un espacio, así que bueno, de esa manera invitamos, así que bueno, si quieren sugerir también los vamos sumando. Muy bien, aquí estamos en Campo Folk, momento de abrir la peña en el día de hoy.

0: Escuchábamos Canto de Lejos por Claudia Lomenia y Fabricio Rodríguez.
1: Muy bien, y ya abrimos la peña del día de hoy. Lo decimos siempre desde que abrimos este espacio, que más allá de estar en la folclórica, de hablar de una peña, cuando decimos peña, sinónimo de folclore, escenario, baile y demás, pero la idea de esta peña es que sea la peña de los pueblos, de cuando nos juntamos a comer o algo, ¿viste? La peña de las chicas, la peña de los chicos, que se arma...
0: Peña como juntada.
1: Como juntada, sí. Como encuentro, ¿no? Sí. Que tenga que ver un poquito más de ese lugar, porque si no lo restringimos solamente al folclore y al escenario, y este espacio, como estamos hasta las 20 horas, y este jueves lo dedicamos especialmente para los músicos, que más allá de que vengan a cantar, que vengan a presentar sus discos y su trabajo, que también puedan venir a charlar y a contar un poquito más. Así que la recibimos a Claudia Lomenia aquí en esta peña. ¿Cómo estás, Claudia?
2: Bien.
1: ¿Todo bien?
2: Bien, feliz. Gracias por la convocatoria.
1: No, por favor, gracias por venirte de los pagos de Giles.
2: Acá no hay límite. Mientras que uno pueda, y lo generamos. La
1: claro.
2: Idea es compartir y, bueno, el espacio es maravilloso, tu programa es hermoso y bueno, tener la posibilidad, así que agradecido.
1: Bueno, un camino que le estás poniendo mucha energía, ¿eh? Bueno, ahí estábamos compartiendo algo de Fabricio Rodríguez, pero has grabado muchos temas, te has dado muchos gustos, me imagino que eso hay una energía puesta en ese trabajo para cuando uno ya sabe que va en este camino, es por acá, como se dice ahora.
2: Mira, yo creo que es un laburo incansable y de mucha convicción, pero también me pregunto qué otra cosa haría si no fuera esto. O sea, básicamente esto es lo que me apasiona.
1: Claro.
2: Cada día que me levanto pienso en música, pienso en crear, pienso en cómo seguir. Y bueno, se han ido dando un montón de cosas en la búsqueda constante, ¿no?
1: Claro.
2: De que se generen. Y es una identidad, ganas, encontrarle la vuelta, encontrar un equipo de trabajo.
1: Total.
2: Son un montón de cosas que
1: se han ido dando. ¿Y hay un momento en el cual pone uno el clic y dice, bueno, sí, es esto lo que
2: elijo
1: para mí?
2: Yo cuando subí por primera vez a un escenario dije, esto quiero para mí.
1: Ah.
2: Fue un momento de la adolescencia y... De hecho, ayer contaba en una nota que mi viaje a Bariloche fue un aporte estudio. No sabía cantar, no sabía, así, por ahí estaba más cantando, pero no tocaba ningún instrumento y el aporte estudio quería para producir.
1: Ah, mirá.
2: Y me compré un aporte estudio en vez del viaje a Bariloche.
1: O sea, canjeaste, hiciste un canje.
2: Claro, mis viejos no estaban muy de acuerdo que viajara. Y dije, bueno,
1: quiero
2: un aporte estudio
0: para... Le cerró.
2: Claro, quiero un aporte estudio para producir mi música y ahí en mi habitación empecé a inventar cosas y bueno, y salió una primera producción que hoy me río, pero la verdad que me da, por un lado me da mucha ternura y saber que la convicción la tuve del momento cero.
1: Claro.
2: Pero que quería. Después fue toda una construcción, una búsqueda constante.
1: Claro, claro, claro. ¿Y ahí era netamente folclórico? ¿Sabías que era netamente folclórico?
2: Empecé haciendo folclore, sí, desde el momento cero, pero siempre escuché de todo. Escuchaba Luis Miguel, la propia, Cristian Castro.
1: Claro.
2: Músicos por ahí de otros géneros propios de la adolescencia, pero bueno, el folclore siempre estuvo en mi casa, el tango también.
1: ¿Pero y venís de familia?
2: Mi papá y mi abuelo fueron músicos.
1: Ah.
2: Y yo recuerdo que cuando yo era chica escuchaba las anécdotas de ellos. Ellos escuchaban que habían estado en diferentes lugares, en Radio Splendid, eran músicos de Radio Splendid, habían estado en la revista Dislocada, en la apertura,
1: claro.
2: Y entonces contaban todo con una magia,
1: claro,
2: que evidentemente yo dije, ah, mira, ellos eran felices cuando,
1: claro,
2: hacían eso.
1: Claro.
2: Y entendí que eso era la pasión.
1: ¿Y siempre en Giles ellos?
2: Ellos no estuvieron, ellos, mi papá se fue a vivir a Giles por una cuestión de trabajo, se nació en Capital y bueno, creo que les quedó pendiente, mi papá siempre tuvo la idea de volver.
1: Ah,
2: y cuando me vio a mí cantar por primera vez, como agarró la guitarra después de mucho tiempo, porque en realidad eran guitarristas, los dos. Y por X, no pudo seguirlo,
1: sí,
2: no quiso, será su cuestión personal,
1: claro,
2: en su momento de que tenía que resolver, pero no siguió.
1: Claro.
2: Siempre estuvo con la promesa de querer volver y añoraba, mira, esos momentos. Entonces, yo creo hoy que después que miro el tiempo para atrás, digo, bueno, agarré la posta, yo creí.
1: Claro, claro.
2: Venía por ahí y nunca, a pesar de que esto no siempre es lo más grato, ¿no? Hay cosas re lindas de la música.
1: Claro, claro, claro.
2: Y hay momentos donde decís, ¿por qué estoy haciendo esto?
1: ¿Quién
2: me mandó?
1: No, pero aparte...
2: Pero nunca quise dejar, evidentemente, porque yo ya vi la historia y esa historia yo no la quiero repetir y en eso,
1: claro,
2: la tengo re clara.
1: Claro, claro.
2: Si algo no quiero es quedarme con cosas en el camino de decir, ay, podría haber hecho, pero no hice. Claro, claro, claro. Dejá que prefiero tener un buen fracaso, pero decidido e intentado.
1: Hay que estar dispuesto a resignar.
2: Y hay que estar dispuesto a bancarse también un fracaso, que no es fácil. Claro, claro. O sea, todo en la vida, disponerse en la vida es difícil, uh-huh. pero vivir con miedo es peor.
1: Claro, claro, claro.
2: Creo que son como las dos energías que nos llevan.
1: Claro. Pero a veces cuando se valoran muchas cosas, por ejemplo, el camino, a dónde llegás, y a veces no se valoran las cosas que uno pudo adquirir, como por ejemplo esto que vos decís, yo sabía que quería hacer esto. Hay mucha gente que pasa, quizás no sé si la vida, pero muchos años viendo qué decide hacer porque no encuentra eso. Eso es una como una bendición, básicamente. Que se dé, ¿no?
0: Esa certeza.
2: Sí, esa claro, pasión claro. que no aparece siempre. Hay gente no. que. De hecho, yo estudié un año de derecho. Yo pensaba ser abogada. Y dije después, cuando empecé a. ¿Qué estoy haciendo acá? Claro. Y simplemente era seguir el mandato familiar. Claro. Mi familia quería que yo tuviera un título clásico. Y bueno, me fui a estudiar música y ahí fui feliz. Era cuando empecé a estudiar en el conservatorio, era como ir a una juguetería. Yo entendí que la felicidad claro. estaba ahí. El punto claro. es que después, bueno, tiene otros bemoles que hay que sostener, pero yo creo que yo deseo con toda mi alma que el día de mañana mi hijo haga algo que lo apasione. Claro, algo que no tenga la necesidad de decir, uy, tengo que ir a trabajar otra vez.
1: Claro,
2: o sea, que acá nosotros estamos... Nos vinimos de San Andrés de Giles a acompañar totalmente. Un rato de música, ¿entendés? Claro, claro. Hay cosas que no te mueven así. Entonces, creo que esa es la sal de la existencia. Hacer sí. cosas que nos conmuevan, que nos generen ganas de seguir.
1: Sí, a veces... ¿vos también, Mariana, era lo tuyo, la locución?
0: Bastante, sí, bastante. Sí, el periodismo en general. Después la locución apareció en otro momento.
1: Claro,
0: pero
1: claro, claro, claro.
0: Sobre todo la comunicación, claro. la radio. También un montón, variando, ¿no?
2: Por ahí dentro sí. de lo mismo. Yo me encontré que hago música, que canto, pero que también produzco música, que también ahora la parte audiovisual también... O sea, la parte visual también es un proceso que me encanta trabajar. Todo lo que tiene que ver con el arte. Y también un día no tiene nada que ver con cantar y me pongo a hacer un dibujo y amo a dibujar. O sea, todo lo artístico, el crear.
1: ¿Docente fuiste en algún momento?
2: Soy docente en este momento. Ah, bueno, siempre. No. O sea, la carrera del conservatorio te claro. habilita para hacer docencia.
1: Claro, ¿no? Porque, a ver, esto que estás contando ahora... es algo que nos llevó puesto a todos. O sea, vos cuando arrancaste con la música, lo de lo digital y todo lo demás, nunca a lo mejor estaba previsto. Y hoy por hoy acompaña en el complemento de tu trabajo. O sea, recordá las redes tuyas.
2: Claudia. Estoy como Claudia Lomeña.
1: Claudia Lomeña. Bueno, ahí van a encontrar, no solamente van a encontrar un artista, una cantora, una cantautora, y ya vamos a hablar de eso, sino que también van a encontrar a alguien que comunica de lo que hace. Y ahí también hay una faceta linda, porque las redes lo que permiten, tiene lo bueno y lo malo, pero lo que permite es que poder transmitir a esas personas que hace mucho tiempo a lo mejor no lo tenían tan a mano como tus viejos y demás, que pudieran acceder. No,
2: lógico,
1: acceder.
2: Es más, cuando yo empecé a cantar, para poder llegar a un medio de comunicación tenías que mandar un CD por...
1: Claro,
0: un demo. Una gacetilla impresa.
2: Un correo, y era todo un presupuesto. Hoy en día tenés tu canal, tu espacio, y en ese espacio vos podés ser vos. Un montón. Es una libertad tremenda. Tiene sus pros y sus contras. Yo igual celebro esta posibilidad. Es inmensa.
1: Sí, sí, totalmente, totalmente. Me parece que es una herramienta muy buena y sobre todo para el folclore en este camino, así que me parece que le trae un condimento a más allá del folclore en líneas generales, ¿no? El tradicional, las nuevas búsquedas, pero eso ha hecho, porque mucho se habla de algunos artistas en particular, para no dar nombre, que han elevado, pero yo creo que son varios los componentes, no es uno solo, no es que alguien puso al, me parece que hay varios componentes que se fueron dando en el último tiempo y que han acompañado. Y también la rueda que va dando vuelta, ¿no? Porque se vuelve a utilizar algo, se vuelve a ver... hoy los escuchaba a ustedes que hablaban del teléfono, de discar.
0: Sí.
1: Era que dijiste, ¿no?
0: Sí.
1: De Discar. Y yo digo, ¿sabés los teléfonos cómo se venden de Discar nuevos? Vas a cualquier lugar, te los venden a dólares, porque encontrar. Y me parece que eso es como reflotar un poco a ese momento, a esa memoria emotiva que la tenemos en algún momento adentro. A ustedes les debe pasar cuando suben a algún escenario, ¿no? Que apelás a algún tema en particular, apelás a alguna sensibilidad desde ese lugar y aflora enseguida.
2: Sí, la nostalgia está ahí, los recuerdos, los tiempos pasados que siempre nos da la sensación de que fueron mejores,
1: sí.
2: Las ausencias, todo claro. Eso está en las canciones, en lo que uno piensa,
1: total.
2: En lo que empezás a expresar, en lo que empezás a querer comunicar también.
1: Está muy bien. Bueno, han venido, ha traído músico también, ¿eh?
2: Sí, él es...
1: Músico y cebador de mate, ¿qué más querés?
2: Manejador de auto.
1: Y chofer y todo, sí, ¿eh? Tremendo, bueno, tremendo. Presentalo y...
2: Él es Octavio Paulino, es de mi ciudad, es
1: muy
2: bajista,
1: bien.
2: Tiene todas las ganas de hacer música y bueno, me viene acompañando hace como 3 años más o menos que está... en este camino
1: bueno.
2: Musical y comprometido, muy comprometido,
1: claro.
2: en todo lo que significa, porque como siempre decimos, no es solo subirse al escenario y cantar, ¿no?
1: Y acompañar, sentirse acompañado en ese camino es muy
2: montón.
1: Importante.
2: Sí, y aparte la magia se hace en la energía de todos.
1: Colectiva,
2: como todo,
1: colectiva, no, ni hablar, me parece que eso, volvemos a un lugar en común, pero... lo que pasa que sucedió tan fuerte que fue así, me parece que la pandemia post nos ha hecho...
2: Repensarnos
1: y abrir la mirada, mirar un poquito más al costado.
2: Sí.
1: Antes era como muy antiojera, muy mirar para adelante. Era una sensación personal. Me
2: parece. Creo que a todos nos transformó de alguna manera la pandemia.
1: Sí, sí.
2: Cada uno tuvo una vivencia muy particular y bueno, y darnos cuenta de por dónde íbamos y replantearnos cosas.
1: Claro,
2: ¿no?
1: Claro. Bueno, los escuchamos entonces.
2: Bueno, te voy a cantar una canción que se llama Tu tiempo es hoy.
1: Sí.
2: Tu tiempo es hoy es un tema que me pertenece en Letra y Música y que la grabamos hace un tiempito con Adrián Maggi.
1: Sí, qué lindo video.
2: Mi convecino. Un amigo de todo corazón que lo conozco hace muchos años.
1: Sí.
2: Y que, bueno, se dio la posibilidad de compartir. Buscábamos tema, qué hacer con Adrián, que es una persona
1: claro.
2: tan particular, con esa voz tan especial, con su forma de decir social, es más un decidor que dedicarse al canto por ahí, desde esta faceta, y bueno, ahí pudimos congeniar con una canción que nos dio la sensación de que los dos pensamos de la misma manera.
1: Muy bien. Claudia Lomeña aquí en este Campo Folk de este día jueves por la Folclórica.

0: Claudia Lomeña, aquí en este Campo Folk, la peña de este día jueves, desde San Andrés de Giles para todo el país, aquí a través de la Folclórica 98.7. Bueno, ¿este tema es tuyo?
1: Este tema es mío.
0: Mira vos.
1: Es un tema que compuse en un momento donde, más o menos noviembre, diciembre, ¿viste? Cuando estás muy saturado. creo que vivimos en un sistema donde a veces nos olvidamos de que estamos vivos, básicamente.
0: Claro.
1: Y es muy difícil, y a veces que quede en un papel parece hasta hipócrita, porque estamos todos en el mismo juego, y no nos queda otra muchas veces, pero es necesario por lo menos recordarlo y arrancar de nuevo y decir, bueno, ¿para qué?
0: Claro.
1: Es ahora,
0: claro.
1: O sea, no sé qué pasa después. Me tocaron muchas vivencias en este último tiempo donde la demostración real de que es ahora, después no, nadie lo conoce. Vivimos con una creencia de que el futuro y nadie sabe qué pasa.
0: O sea, ¿crees que vivimos más pensando en lo que va a venir que en el ahora?
1: Yo particularmente me hago cargo, vivo pensando en un futuro, ni siquiera en el pasado.
0: Claro.
1: El pasado a veces ahí hago como, pero en general es más del futuro. Creo que muchos de los artistas estamos con esas.
0: Claro.
1: Terminaste algo y decís, ¿y ahora?
0: Claro.
1: ¿Para dónde voy? ¿Qué sigue?
0: Claro,
1: esa
0: claro,
1: incertidumbre
0: claro.
1: Nos genera mucha ansiedad y bueno, y a veces nos olvidamos de disfrutar el momento. Por lo menos me hago cargo de mi parte, es lo que
0: yo siento, así me pasa,
1: ¿no? Pero creo que estamos en una sociedad altamente apurada y que nos cuesta conectar con el aquí y ahora, nos cuesta un montón.
0: Lo que pasa es el sistema mismo.
1: El sistema nos metió en esto, en cumplir, en correr, en tener que todos los días estar en cosas que por ahí ni siquiera tenemos tantas ganas, pero ya está planteado. Entonces, por lo menos despertarnos y tenerlo presente para elegir un poco más.
0: Claro, claro, claro.
1: O dentro de lo que uno puede, ¿no?
0: Claro, o por lo menos que no sea el 100%, por lo menos uno, cada uno no se puede meter en la vida de cada uno, y es muy difícil, a veces uno dice, bueno, pero es de lo que vivo y es lo que me sucede, pero que haya un margen.
1: Lo que pasa es que a la larga o a la corta los cambios en la vida se dan por decisiones, por trabajo, por constancia. Entonces, sí. Si uno nunca entra en ese camino, no cambian las cosas.
0: Lo que pasa es que las decisiones a veces nos hace falta el empujón, ¿no? Para las decisiones. O en la cabeza, salvo algunas personas que sepan que uno se puede animar un poco más, pero a veces los cambios generan esas dudas. Lo mismo te pasa a vos con el camino que uno elige, ser cantautora, cómo empiezo a imponer o a crear la nueva música, donde quizás subir a un escenario lo único que parece que se pide es que se canten las canciones, que tenga esa memoria emotiva, decís, no, quiero poner mi talento, mis letras, hablar de hoy.
1: Muchísimos años para poder hacer música mía, digamos, muchos años. Siempre respeté mucho todos los autores que admiro, obviamente. Pero bueno, fue de un aliento generalizado del equipo de decir, está bueno,
0: claro.
1: ¿Por qué no? Si las tenés, si está, si tu capacidad para poder hacerlo está.
0: Pará, ¿escribías hace mucho tiempo?
1: Yo escribo antes de cantar.
0: Ah,
1: ya. Antes de cantar, tenía
0: hace
1: 12 años y ya tenía canciones, no sabía bajarlas a un instrumento, ya mis canciones en mi cabeza.
0: Ya estaban ahí.
1: Sí, sí, de hecho en la adolescencia me gustaba mucho escribir, no sé.
0: Claro.
1: Historias, siempre me gustó expresarme por medio de la palabra.
0: Claro, y después.

0: Bien, estamos con Claudia Lomeña aquí en este Campo Folk. Nosotros tenemos una pausa por delante para hacer, ¿cómo pasa el tiempo? Rapidísimo. Bueno, las charlas y los encuentros así se dan de esta manera. Cumplimos con la tanda y ya volvemos para lo que es el resto del programa aquí en Campo Folk. Quédate ahí, ya volvemos.
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0: venido a visitar, está acá con nosotras en el estudio, Sergio Galleguillo.
1: Aquí medio es mediodía, ¿no? Gracias por la invitación, la verdad que es muy contento de estar acá. La alegría inmensa de poder volver a Argentina y ver todas estas cosas lindas que estamos por realizar. Y bueno, es algo maravilloso para mí.
2: Si quieres bailar, anda a la llamada.
1: Cuando Peteco se junta con Jacinto Piedra, claro, y Juan Saavedra. Entonces, sí, yo vengo de esa camada.
0: Santiago.
1: Yo de esa camada vengo de ahí. Ellos llegaban recién de Europa, Juan Saavedra, que la partía. Un día caigo por allá y había unos argentinos zapateando como goleadores. Y estaba el Coqui Pajarini, estaba Juan Saavedra. El padre lo conocía, el papá, don Carlos. Lo conocía el papá de Peteco, don Carlos Carabajal también. Entonces, yo vengo de esa camada. Imagínate, para mí era muy importante estar. Y cuando fue el boom del folclore, que empezó Nochero con todo, Cuti Roberto pusieron un saxo, empezamos a enchufar las guitarras y empezamos a hacer canciones para utilizar instrumentos nuevos, fue un golpe muy grande. Y eso fue en los años 90 y pico, 97, que empezamos a todo.

0: grande. Sergio Valle Inigo en vivo en el estudio de Nacional Folclórica.
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0: Y aquí estamos en este Campo Folk, abriendo la peña, compartiendo aquí con Claudia Lomeña, con todos los oyentes también que van enviando mensajes, Mariana.
1: Sí, tenemos mensajes en nuestro WhatsApp. Sí. Nos escribe Graciela de Belgrano, pero que vive en Estados Unidos, está en San Francisco, California.
0: ¿Está mirando el Mundial?
1: Está en un museo de arte moderno, escuchando la folk.

0: Folclórica, aunque usted no lo crea, se rompe la Matrix cuando le cuento esto. Y dice, una alegría saber que Claudia estará con ustedes, gracias, eso lo dijo cuando estabas anunciando que venía.
1: Así que, salude,
2: es una seguidora,
1: mirá.
2: Que hace mucho tiempo me acompaña y mirá que vos. Siempre me habla muy bien de Radio Nacional, siempre me propone la posibilidad de que me acerque y de hecho la conocí personalmente, hace un tiempo, una hermosura de persona.
1: Qué bueno eso, el camino, ¿no? que pueda llevar. Sí. Para eso.
2: El conectar, la música tiene
1: total.
2: Esta magia, ¿no?
1: Total.
0: Y Jorge de Carmen de Areco dice, sí. Buenas noches, un placer escuchar cantores de nuestro interior y sobre todo de nuestro querido Pago de Areco como Claudia Lomeña, me encanta el programa, saludos.
1: Carmense, muy bien, qué lindo. Vecinos. Cada uno, claro, y te iba a preguntar de las festividades, porque en las fiestas, obviamente, yo una de las fiestas, cuando empecé a cubrir fiestas populares allá por el 2004, bueno, una de las fiestas grandes que había era Giles y era sinónimo del chancho asado con pelo. Era sinónimo de las fiestas, muy bonaerense, ¿no? No había tanto federalismo, pero que daba un marco en ese tiempo de fiestas populares, como que era muy, hoy por hoy hay tantas que se han multiplicado, digo, pero sí. La identidad del pueblo se lo ha dado,
2: sí,
1: como
2: tomó muchísima relevancia, sí. La ciudad en referencia al,
1: claro,
2: festival,
1: claro,
2: pero bueno, era un evento que tiene una organización privada y bueno, llegó un momento donde no lo pudieron sostener.
1: Claro, me acuerdo, vos me corregirás,
2: sí.
1: Creo que le pasó dos veces que se tuvo que suspender por lluvia y eso, y,
2: sí, algo así
1: y estuvo
2: pasó,
1: muy afectado por esa situación que lo llevó a que no lo
2: pudieron volver a hacer.
1: Sí, no pueden ceder el nombre.
2: De hecho, este año pasado empezó como una primer fiesta del chancho, así.
1: Sí.
2: Que empezó el municipio con esta inquietud.
1: De a poquito.
2: Sí.
1: Yo
2: sí,
1: creo que si vuelve la fiesta se impone.
2: Entiendo que yo por lugares que he recorrido somos muy conocidos por la fiesta.
1: Por la fiesta, sin dudas en su momento era, porque no había tantas fiestas populares.
2: Aparte en pocos años se impuso, tremendo como se impuso.
1: Sí,
2: ¿no?
1: sí, total. Ahora igualmente, bueno, la que se organiza allí del Salame, ¿no?
2: Y ahora estamos con la del Salame más larga de Argentina.
1: Qué bárbaro, eso está la pelea, Oncativo, ¿no? Oncativo,
2: y siempre
1: Tandini.
2: Hay como un...
1: Y Giles.
2: Es cuestión de tiempo, se van sacando el récord.
1: sí. Está muy bien. Sí.
2: Pero bueno, fue la inquietud de un vecino y la verdad que ha trascendido muchísimo. Y está bueno, yo creo que esas cosas le dan identidad, le dan turismo, le dan posibilidades a los pueblos de reconocerse, de encontrarse, sí, con la gente, que el turismo aparezca, que se acerque. Giles tiene lugares preciosos.
1: Uh-huh.
2: Sobre todo lo que es turismo rural, tiene, claro, unos pueblitos que parecen perdidos en el tiempo, bellísimos.
1: ¿Cómo ha crecido? Eso se ha mantenido, ¿no? Porque hay muchos pueblos que quizás hasta solamente se sostienen con esos eventos, ¿no? Hay otros que han sido como pueblos fantasmas. Siempre uno que tengo muy presente es el de Santa Coloma en Varadero, del Mondongo y la Torta Frita, que toda la comunidad trabaja para ahí. Me parece que esa identidad del federalismo y del arraigo tiene que ver con eso, ¿no? A veces imagino que ustedes están un poco más cerca de Buenos Aires, pero a veces hay muchos artistas que sucede que parece que tienen que despegar del pago para poder encontrar nuevos destinos, ¿no?
2: Y es todo un planteamiento que no se hace todos los días,
1: claro,
2: ¿no? Yo,
1: claro,
2: no me fui en su momento cuando era muy joven, ahora soy joven pero no tanto, no me fui en su momento por la idea de las raíces, sobre todo,
1: claro,
2: ¿no?
1: Claro.
2: Porque pensaba que no estaba tan lejos de nada y a la vez estaba un poco lejos de todo, porque no deja de ser una ciudad que no es folclórica al 100% o no es turística como para,
1: total,
2: que uno diga, bueno, no sé, yo vivo, por decir una pavada,
1: sí,
2: ¿no?
1: Sí.
2: En Villa Carlos Paz y de ahí me muevo y,
1: total,
2: y,
1: claro,
2: y son centros,
1: claro,
2: que vos sabés que ahí hay movimiento en todo sentido, son pueblos chiquitos, son ciudades chicas. Pero bueno, hoy las redes sociales nos dan otro alcance para estar cerca de todo y a la vez, si bien uno desde ahí se puede generar cualquier... O sea, antes la gente del interior tenía que venir a Buenos Aires.
1: Claro,
2: no había mucha opción que pensar en esa. Ahora hay otras opciones.
1: Sí, hablando de lo turístico, yo creo que al estar sobre Giles, bueno, Ruta 7 y Ruta 5, el primer, allá por 2008 se hizo por primera vez el lanzamiento de pueblos turísticos, que empezó a engrandecerse. Me parece que uno de los programas más importantes que se dio y que fortaleció especialmente la provincia de Buenos Aires. Digo que también hay una contemplación que hay que darse desde lo turístico, pero también en esa red que hay que tejer, hay que mirar al todo. Que el gastronómico también tiene que poder darle la posibilidad que el artista pueda venir a tocar, que pueda ir a mostrar. Me parece que hay que nuclear un poquito más desde ese lado. Lo hemos hablado, hay algunos municipios que lo toman, ¿no? Que hacen la noche de, vos podés ir a tocar alrededor, a cada uno de los lugares. Podés expresar y que ese lugar que hoy turísticamente o gastronómicamente tiene la visita de muchos turistas, especialmente de la provincia de Buenos Aires, puedan saber, o de Capital Federal, puedan saber que ahí en el mismo lugar hay artistas como vos, como sí, Adrián.
2: Además,
1: como
2: las fuentes laborales, que son súper necesarias. Total, yo creo que siempre tiene que haber un Estado que regule y acompañe y ayude en todo sentido.
1: Sí.
2: Es súper importante. Y sobre todo para nuestra música de raíz, que no deja de ser la cultura presente y futura, hablando
1: claro,
2: de futuro.
1: ¿No? Claro, hay que expresarlo, como dice ahora, ¿no? Expresarlo para que no el término de ahora es que esté un poco más energético.
2: Que se manifieste o algo así.
1: Se manifieste, claro. Manifestalo para que
2: vamos
1: suceda. Por ahí alguien del Giles está escuchando y dice: es verdad, tengo un restaurante que tengo tres turnos de Giles o alrededores, ¿no? Digo Giles. Pero tengo tres turnos, ¿por qué no invitar a un artista para que también pueda generar? Porque a veces, esto corre por cuenta mía, te corro, Claudia. A veces solamente se acuerdan de levantar el teléfono cuando hay actos y, che, venís a tocar acá gratis. Y después durante el año no nos acordamos más del artista. Y después ese artista cuando sube un escenario grande, es de Giles ese artista, es de tal lugar. Ahí se acuerdan. Digo, corre por mi cuenta porque de tanto andar, en cada lugar que vas sucede esto. Y dice, no, le digo yo, quédate tranquilo que pasa en todos lados. Pero ojalá en algún momento eso de trabajar mancomunadamente, con buena energía, se termine dando. Está bien, hay artistas que suben arriba de un escenario y que tienen su presupuesto y todo lo demás, pero nada mejor que vos le hagas sonar el teléfono y decís, che, sos un artista nacional, que a lo mejor el caché yo no te puedo dar, pero sí quiero que toques para el turismo que venga hoy. Con mucho gusto va a venir, como hoy se toma el esfuerzo de venir con todo el equipo, Claudia, y estar aquí. Así que ese me parece que es lo recíproco que tiene que estar del otro lado.
2: Siempre. Yo creo que tiene que ser de ida y vuelta. Cualquier relación, cualquier vínculo, cualquier trabajo tiene que ser a conciencia. Y bueno, obviamente las fuentes laborales tienen que manejarse de esa manera. Es importantísimo que haya espacios.
1: Claro.
2: Y eso siempre, bueno, es algo que planteo y pienso, ¿no? Está muy bueno generar políticas de estudio para los chicos, espacios para que aprendan, pero después tiene que haber espacios para que puedan desarrollar su actividad, lo que aprendieron, lo que estudiaron. Octavio viene de estudiar, de formarse dentro de estas orquestas que la provincia de Buenos Aires ha promovido y que está buenísimo porque le generaron una profesión.
1: Sí, tremendo.
2: Ni hablar. Pero tiene que tener el espacio.
1: Claro.
2: Porque si no tiene el espacio, se queda con el conocimiento y después se va a estudiar otra cosa, o se pone un negocio, se va de empleado de algo. Y las condiciones y las posibilidades y la responsabilidad la tiene. Entonces, después de eso tiene que venir una política donde haya una ruta, un espacio, un camino para poder recorrer diferentes lugares y que generen trabajo.
1: Claro, totalmente. Bueno, ¿hacemos algo más, Claudia? Dale, ¿te parece?
2: No.
1: Recordanos tus redes, así.
2: Estoy como Claudia Lomeña. Claudia Lomeña. Lomeña es mi apellido como si fuera la loma.
1: Claro.
2: Claudia Lomeña.
1: Claro.
2: Aparece con N y A, pero me van a encontrar
1: claro,
2: igual.
1: Ustedes
2: ponen Claudia Lomeña en cualquier lado en internet y yo aparezco así.
1: Y la aparece. Siempre lo decimos, el tema de las redes, si no lo sigan, denle. Para mí es un ticket. Un seguidor más es un ticket de una entrada de un lugar, porque todos sabemos lo que representa hoy las redes sociales. Entonces, ese es un punto principal.
2: Para mí es la conexión. Es mi casa virtual. Yo ahí pienso, reflexiono, canto, enseño, soy un poco yo en diferentes facetas, es mi lugar. Y le dedico mucho tiempo y trato de contestarle a la gente. No tengo un community manager que maneje y tercerizo nada, me encanta. A veces me demoro porque bueno, uno tiene muchas labores, pero me parece que el contacto directo es diferente.
1: Está muy bien.
2: Bueno,
1: muy
2: esta canción la grabamos en diciembre con los Tequis.
1: Claro.
2: Fue una
1: ¿dónde
2: maravilla.
1: Se grabó?
2: En Jujuy.
1: En Jujuy.
2: Hace un tiempo atrás, una seguidora, porque bueno, como te digo, tengo mucho contacto con la gente, me dice: Clau, ¿nunca hablaste con los Tequis? La verdad que no tengo el gusto, no los conozco. Bueno, yo tengo acá un contacto. Bueno, no se dio por ahí, pero ya me encendió la chispita. Dije, qué lindo sería grabar este tema con los Tequis. Y bueno, y hablé con otra amiga que sí los conocía. Me dice: Clau, yo los voy a hablar. Y cualquier cosa, te digo, te aviso. Y como una semana después me dice: Clau, ya hablé con Seba, dice que le pases el tema.
1: Qué lindo.
2: Divino. Y Seba escuchó el tema y me dice: Clau, me re gusta, dame tiempo, pero lo vamos a armar. Con una...
1: todo el tiempo que quiera.
2: Yo te tengo paciencia, le tuve mucha paciencia y él me tuvo mucha paciencia a mí y logramos algo re lindo, aparte mucho compromiso de su parte y de todos los Tequis, la verdad. Y después terminamos cantando, me lo tatué. Este Elijo Creer, así se llama la canción, que la grabé, la escribí en un momento así como que sí, o elegía creer o elegía creer.
1: Y no había opción.
2: No había opción. sí. Y el camino tenía ese momento evidentemente para algo. Y ese para algo fue después grabar con los chicos. Me presentaron en Cosquín, con Tierra Mía, que es una canción de ellos que habla de la tierra, y nosotros en esta canción hicimos una ceremonia en la Pachamama. Bueno, fue muy simbólico y muy así como místico. Y la verdad que amo cuando la vida nos representa un poquito la magia, ¿viste?
1: No, ni hablar.
2: Porque no todos los días sucede, pero hay momentos donde decís, mira, está ahí.
1: Claro.
2: Y bueno, se trata de eso la canción.

0: Grande, Claudia Lomeña, aquí en este campo folk. Este va a tener recorrido. Este está carreteando recién.
1: Qué bueno.
0: Este mirá, está carreteando.
1: Lo pensamos para el mundial.
0: Pero este va a carretear mucho.
1: Yo creo que. Es como sacar lo que uno siente, ¿viste? Qué sé yo, es muy lindo poder expresar esas sensaciones.
0: Sí, sí, y por algo Seba se lo nota ahí en el video.
1: Seba tan, es hermoso.
0: Tan enérgico. Y que el tema, más allá de que uno puede proponer, tiene que llegar. Así que eso es lo más importante. Sí, ¿eh? ¿Qué músico? La tonta te dicen para elegir de músico. ¿Eh? Qué grande, felicitaciones. Llegamos al final, aunque no lo quieras creer. Elijo creer, aunque no lo quieras creer. Bueno, esto pasa cuando hay buena energía en los programas, se da de esta manera. Yo quiero agradecerte por un lado por haberte venido hasta aquí con todo el equipo y por otro lado felicitarte porque no todos los momentos, los comunicadores, los músicos y demás, nos encontramos con gente que tiene la voluntad de poder crecer y poder mostrarse como uno quiere hacerlo. No todo el mundo toma la voluntad de salir de su pueblo, hoy con lluvia, llegarte hasta el estudio, mostrar tu música. A veces después mucha gente dice que es casualidad, no existen las casualidades. Gente, cuando lleguen y vean a gente arriba en escenario, vean el camino que ha recorrido esa persona para llegar a esos lugares. Así que gracias por ello.
1: Gracias a vos por mostrarlo, por expresarlo.
0: Por favor. Gracias, querido, gracias. Y ojalá sea un muy buen camino y que sean por muchos años más junto a Claudia.
1: Lo vamos a obligar.
0: Muchas gracias a Nora y a todo el equipo. Muchas gracias. Víctor, como siempre, muchas gracias. Mariana, gracias por todo.
2: Hasta mañana.
0: Gracias. Un placer. Le agradecemos a Daniela, José Luis de Dios, a todo el equipo que hace este Campo Folk. Para nosotros nos da un gratísimo placer estar y abrir las tranqueras de este programa como cada jueves a lo largo de toda la semana. Pero el jueves es especial para nosotros, para cantores y cantoras que llegan a esta querida casa de la folclórica. Nos reencontramos mañana 19 horas aquí en Campo Folk. Chau, chau.

Canciones inolvidables de nuestro folclore. La Alucinada es una samba carpera compuesta por el prolífico autor santafesino Jorge Miricota, que interpretó por primera vez Tamara Castro en el año 1999 en su disco Revelaciones. Escuchemos la versión original. La

La Lucinada realiza un homenaje al bandoneonista y compositor Dino Saluzzi, destacando el sonido del bandoneón que impulsa la zamba al amanecer. Escuchamos la versión de Magalí Juárez.

la samba quedó profundamente arraigada en el cancionero popular y nos trae nuevas versiones, como esta de Eugenia Quevedo, la cual realizó en Folklore, la sección del programa de Mexupi.

0: Arriba Cosquín, muchas gracias. Destino San Javier.
1: Más fuerte el aplauso para Nahuel Penisi, Indio Lucio.

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